0: final de 8 horas, casi ininterrumpidas, 8 horas y pico, más o menos, de radio y deporte que hemos tenido en COPE, que hemos arrancado con tiempo de juego desde las 8:30 para contar la victoria de Estados Unidos, uno de los anfitriones, el equipo de Mauricio Pochettino, que se ha impuesto a Australia por 2-0 con goles de Burgess y de Freeman en Boston y que se ha metido directamente en 16avos de final con los 6 puntos que tiene. Australia se queda con 3 y a las 5 de la madrugada en Santa Clara, en California, en ese grupo F, tenemos un apasionante Turquía-Paraguay. Los dos equipos de ese grupo que tienen 0 puntos, todavía no han puntuado. Estamos aquí reunidos en tiempo de juego para contar el segundo partido de la Brasil de Ancelotti, el pentacampeón del mundo que busca el Hexa en Estados Unidos y que ha empezado con bastantes críticas. Un empate contra Marruecos, que por cierto viene de ganar, lo ha contado Javi Gómez en directo en el partidazo, en el tramo final. Escocia 0, Marruecos 1. Acaba de terminar ese partido, lo que quiere decir que Marruecos se pone con 4 puntos, Escocia se queda con 3, Brasil tiene 1 del empate del primer día y Haití, que perdió, tiene 0. Hemos contado también en tiempo de juego un ascenso, el del Sabadell a segunda división, al fútbol profesional, su regreso al fútbol profesional después de remontarle la eliminatoria al Zamora de nuestra querida Andrea Peláez. 1-0 quedaron en la ida, 4-0 ha ganado el Sabadell. Ha ganado el Sabadell y al final hemos visto imágenes que no nos gustaría ver y han pasado cosas que no deberían de pasar. Pero yo, lo primero, enhorabuena al Sabadell y enhorabuena a la gente que conocemos del Sabadell, a todos los oyentes del Sabadell, por el regreso al fútbol profesional. Tony Padilla, por ejemplo, amigo de esta casa, es muy aficionado del Sabadell. Enhorabuena a todos ellos. Pero la familia de tiempo de juego, a la que pertenece Andrea Peláez, pues nos da un poquillo de penilla que el Zamora no haya podido subir. Y además valoramos el ejercicio de profesionalidad que ha hecho Andrea, que ha aparcado sus sentimientos por su equipo, por sus raíces, durante casi 3 horas y ha estado contando con una profesionalidad muy destacable. Primero el partido, en situaciones que no eran fáciles, y después entrando en el partidazo con un protagonista que además oyente, muy majo, jugador del Sabadell, dándole la enhorabuena, Deportiva Andrea Peláez, le mandamos un beso gigante desde aquí. Está a punto de llegar, si es que no lo ha hecho ya, creo que no lo ha hecho todavía, la selección española a Atlanta, donde va a jugar también, jugó el primero, también su segundo partido. Recuerdo, domingo a las 6 de la tarde, lo contaremos en tiempo de juego, es España-Arabia Saudí. Enseguida hablamos con Miguelito y con Elena, que ellos ya han llegado, la selección está a puntito de llegar. Creo que no me olvido de nada en la portada, pero lo iremos contando. Somos @TJCope en Twitter, ahora llamado X, facebook.com/tiempo de juego. Somos Tiempo de Juego Cope en Instagram, en TikTok y en el canal de YouTube, donde lo siento mucho, pero se nos puede ver los caretos otra vez. Y en el número de WhatsApp, Bruno Casar, hola, hola.
1: Hola, hola, 677-580-461.
0: Está Bruno Casar en la producción, está Víctor Catalina en la dirección técnica. Desde ahora y hasta las 5 de la madrugada en COPE, es tiempo de mundial, es tiempo de juego.
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Esto debe estar sonando en los auriculares de varios de los jugadores de la selección brasileña. Es posible que hasta esté sonando en el autobús, o que haya sonado en el autobús que les ha llevado al estadio, porque se está volviendo a poner de moda esta canción en Brasil. Y con ella presentamos el partido, ese Brasil-Haití, a partir de las 2:30 de la madrugada en tiempo de juego. Se juega en el estadio Lincoln Financial de Filadelfia, con los comentarios en tiempo de juego de Maldini, de Ander Cotorro, de Luis Millán y del jefe de deportes de esta casa, que es Juan Carlos González Suáncar, con Antonio Ruiz en el estadio y, por supuesto, narrando Germando Barro. ¡Hola, hola, Germán!

0: con los pronósticos.
1: Brasil 3, Haití 0. Lo vuelvo a repetir, por si acaso. Brasil 4 puntos. Marruecos también tiene 4. Además, Brasil está por delante de momento por goles, con más 2 de diferencia sobre Marruecos. 4 puntos Brasil y Marruecos, 3 puntos de Escocia y 0 se queda Haití. Y la última jornada, vuelvo a recordar que es madrugada de miércoles a jueves, habrá tiempo de juego a las 12 de la noche, los dos partidos a la vez. En el Hard Rock de Miami, es una gran ciudad, Escocia-Brasil, con ecos del Mundial del 98, y a la misma hora un Marruecos-Haití. Así se resolverá, madrugada de miércoles a jueves, el grupo C, el grupo de Brasil. Enseguida, como ha sido un partido interesante, hay que tener un rato de poso, de análisis, de resumir el partido, y hay que hacerlo en condiciones.
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0: Números del partido de este Brasil 3, Haití 0, en tiempo de, que hemos contado en tiempo de juego, desde las 2 de la madrugada. Antes habíamos hecho partidazo desde las 11 y media, y antes Heriberto Frade les había contado, también en tiempo de juego, el principio de esta jornada, de este noveno día de competición en el Mundial 2026, con el Estados Unidos-Australia. Desde las 8 y media, tiempo de juego, prácticamente 8 horitas y pico de radio y de deporte, aquí en COPE. Digo, números del partido, remates.
1: Pinchar aquí abajo.
0: Pincharle ahí abajo a Antonio, por favor. Y así, si hay protagonistas, pues no puede pedir paso. Remates 8-8. Es decir, que al final han hecho los mismos, con la tontería. 57% de posesión para Brasil, 43% Haití. A ver, los remates los desgloso en tiros a puerta 5-3, fuera 2-4 y bloqueados 1-1. Saques de esquina 4-4 los mismos y faltas 13-15. Han hecho más, dos más los haitianos. ¿Los mejores del partido, Germán?
2: Bueno, yo en Brasil ex aequo se lo daría a los mismos de la primera parte. Cuña y Vinicius. Y por parte de Haití, hombre, si lo dice Maldini como para discutirle. Ade,
3: claro, hombre.
0: Como Pedro es posible que esté dormido ya y Parra no está, está de viaje, ¿os atrevéis a darle una nota al partido de Hernández-Hernández? Alejandro Hernández-Hernández, canario.
3: Para mí un notable, para sí. Mí un 8, es decir, no ha tenido ningún... Es verdad que no ha sido un partido con mucha dificultad, pero un notable, ¿no?
4: Pues sí, con notable está bien.
2: Sí, para mí ha estado bien.
0: Con notable se queda. ¿Escuchamos a Ancelotti?
2: Sí, dale.
5: Acertado en la frente. Melhoramos. Hoy tenemos que mejorar el próximo juego.
6: Dos gols que acabaron.
0: Que han mejorado hoy, que tienen que mejorar más en los próximos partidos.
6: Esa diferencia de gols que fue de tres, podría tener de cinco.
0: Y están cuestionando por lo que decíais, diferencia de goles. Que han metido tres, podían haber metido más.
5: Acertaron. Marcamos cinco, desafortunadamente dos anularon, pero...
0: Que les han anulado dos.
6: Obrigado, parabéns pela vitória.
0: Y le felicita el periodista de Globo, de la televisión brasileña, que es el que ha entrevistado a Ancelotti después del partido, que le ha hecho dos preguntitas. Tampoco te creas que han estado charlando mucho tiempo. Pues eso, ¿qué estaba haciendo yo? Se me ha ido el santo al cielo. ¡Ah! Los comentaristas. Primero los mensajes de los oyentes, Bruno.
7: Me voy a quedar con el análisis de este oyente. La segunda parte ha sido un buen bocatita de clavos y tornillos aderezado con un par de polvorones. Creo que Brasil, decía otro, se ha equivocado hoy no intentando meter más goles, teniendo en cuenta que Marruecos va a ir a intentar meter un saco en la última jornada. Espero que Millán tenga mejor gusto en la vida por otras cosas, porque lo que viene siendo gusto por entrenadores, telita. Yo metería a Pelé, decía este oyente, como el mejor jugador en un momento dado. Hay que poner en valor el hecho de que gracias a un jugador únicamente se cambiaran las reglas de un deporte como las tarjetas. Me podría acostumbrar a un programita todos los viernes de 2 a 5 de la mañana contando vuestras batallitas.
0: Bueno.
7: Menos mal que estáis siempre ahí. Por cierto, el partido al final, ¿cómo había terminado? Y el último oyente que decía, me acabáis de alegrar la noche. Entonces quedamos en que dais el Turquía-Paraguay, ¿no? Y estrenáis a Maldini de inalámbrico.
0: No, porque ahí poniendo las calles, y

0: hay que hacer poniendo las calles.
1: La milla en su canal de YouTube.
2: La calle la vais a poner vosotros también cuando salgáis, ahora que es, también.
0: Bueno, es...
2: es bonito.
0: Lo que nos ha tocado. Resumen del partido, lo que os ha gustado, lo que no. Maldini, que te vas a ir primero.
2: Bueno, me ha gustado algunos detalles de Brasil. Tampoco ha sido un partido maravilloso de Brasil. Me ha gustado Vinicius el primer tiempo, Matheus Cunha, creo que se gana la posición de delantero centro ya en este equipo, sin duda. Ese dibujo de Brasil hoy con 4-3-3, con dos interiores, Paquetá y Guimarães, yo creo que no, en los partidos gordos no lo va a repetir. Yo creo que se va a blindar un poco más todavía. Y bueno, algunos problemas en el juego, el problema de Rafinha de la lesión. Y un partido muy cómodo para Brasil, sinceramente, que tampoco sirve para tener una, digamos, una sensación real de hasta dónde puede llegar este equipo. Yo no creo mucho en Brasil.
0: Cotorrín, ¿tú crees en Brasil o no crees en Brasil? Dependiendo, si puede correr...
3: No la muevo de ese segundo escalón de candidatas que no favorita, claro, porque creo que le va a faltar en según qué contextos. Pero bueno, Ancelotti iba haciendo cosas interesantes. Hoy ese 4-3-3 que por momentos se convertía en un 4-4-2 en rombo con Vinicius y Rafinha hasta que se ha lesionado en disposición de atacar la defensa de la espalda de la defensa rival. Pero en general creo que una vez se han puesto 3-0, yo me esperaba algo más, un Brasil que buscara más goles, y creo que han dejado escapar una buena oportunidad, porque ahora como a Marruecos le dé por tener el día contra los haitianos, ojo, cuidado la primera plaza.
0: Millán, ¿qué me dices?
4: Que me ha decepcionado mucho la segunda mitad de Brasil, porque yo entiendo que sin hacer quizás un fútbol brillante en la primera, al final te ves que te vas al descanso ganando 3-0, que el delantero que has metido como no referencia porque has quitado a Igor Thiago y metes a Cunha, pero que sí que te ha dado lo que buscabas, que es goles y encima la posibilidad de bajar a recibir y atacar al espacio con Rafinha y Vinicius. Bueno, llegas al descanso con una ventaja de 3 goles, pero tienes que dar un golpe encima de la mesa, tienes que ser más ambicioso. Han entrado jugadores que se tienen que intentar al menos ganar el puesto, y yo creo que no han tenido esa energía para dar un pasito más y por lo menos irse con una goleada, que creo que le vendría bien al equipo para que esta semana, después del resultado contra Marruecos, fuese más tranquila en Brasil.
0: Vamos a escuchar a Carlos Henrique Casemiro, que está con la televisión brasileña.
5: Além do resultado,
0: acho que resultado,
5: o empenho da equipe, né? O empenho muito completo desde o começo.
0: Se ha empenhado o equipo.
5: Um jogo muito bom. A gente sabe que é Copa do Mundo.
0: Sabemos que é um
5: jogo
0: mundial.
5: Fácil. Estamos vendo muitas seleções que estão empatando.
0: Vendo muitas seleções que estão empatando.
5: Esse é o espírito. Acho que
0: é difícil.
5: A ansiedade da estreia já passou. Agora.
0: O estreno já passado.
5: Melhor.
0: A ansiedade que tivemos no estreno já passado.
5: Tiramos já o peso da.
0: Nos hemos quitado el peso de encima.
5: Ainda falta muito,
0: y ahora
5: falta
0: seguir el camino. Todavía
5: melhorar,
0: falta mucho.
5: Mas
0: tenemos que mejorar. Pero
6: o Haiti teve uma chance ou outra no segundo tempo, mas o Brasil depois de 6 jogos volta a não sofrer gols.
0: Para vocês, perguntam por la portería cero después de 6 partidos encajando gols.
5: Muito importante, acho que é muito importante, acho que
0: muy importante, dice Casemiro, claro que va a decir.
5: Não sofrer, né? O Alisson muito bem, o sistema defensivo, claro que
0: creo que ha funcionado muy bien el sistema defensivo.
5: Mas foi uma partida muito completa, uma partida muito completa.
0: Hemos hecho un partido muy completo. Bueno, la segunda parte
2: no tanto,
0: pero bueno,
2: ¿no? Pero
0: dice Casemiro que un partido muy completo. Jefe, ¿te lo has pasado bien, Suancar?
7: Yo siempre me lo paso bien, y más aquí, inmerso en tiempo de juego con Evangelio y compañía. Creo que Brasil ha sido mejor, pero no lo suficientemente mejor para dejarnos con la segunda parte que ha hecho, sensación de cierta falta de ambición, de no pisar el acelerador o simplemente no arriesgar. Y creo que eso le puede pesar, por lo menos como tú has comentado, de cara a sus propios seguidores, porque con las exigencias de la afición brasileña es posible que no han acabado contentos. De todas maneras, decimos que lo mismo el equipo brasileño es capaz de hacer más cosas frente a Escocia, y yo no descarto también que puedan ganar por más de un gol, pero hoy la segunda parte creo que le ha sobrado a los de Ancelotti.
0: Para intentar cumplir con el horario estipulado y hasta que salgan más protagonistas, que no sé si, yo creo que en la tele no van a salir mucho más, a ver si en zona mixta puede pillar algo Antonio, que ya avanzo, lo ha dicho muchas veces y es verdad, y yo lo he vivido en primera persona también, que las zonas mixtas con los argentinos y los brasileños, digamos que no es una cosa muy fácil.
2: Sencillita no es, ¿no?
0: No, sencillo no es. Pero para intentar cumplir con el horario estipulado con Julio Maldonado Maldini, os voy a preguntar enseguida por los partidos de mañana. Dale.
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0: cera de Filadelfia. Por eso ponemos una canción de Joan Jett. Mañana desde las 7 de la tarde en el grupo F, Holanda-Suecia. Yo os digo una cosa, Julio. A mí Suecia el otro día, la Suecia de Potter, el mago, me gustó mucho.
1: Narra Oliveros, Hugo Ballester y Nalambre.
0: Muy bien, Germán.
1: Luego ya te digo el siguiente.
0: Maldini está ahí, se ha ido ya.
2: No, yo estoy aquí, ¿eh? Yo
0: vale.
2: Yo me he comprometido y aquí
3: quedan
2: sigo.
3: Quedan 3 minutos, pero hasta ahí 45. No,
4: aprovechalos, Evangelio.
0: Igual te exploto un poquito más.
2: Que no pasa, hombre, que da igual, en el fondo da igual. Pues mira, no, a mí me gustó Suecia, pero es verdad que Holanda creo que tiene más, Yo apostaría porque Holanda o Países Bajos gana mañana. Es verdad que al final el primer partido contra Holanda contra Japón tuvo problemas, pero yo veo un centro del campo de John Gravenberch, todo lo que tiene Holanda también en las bandas. Samir me gustó, por cierto. Yo creo que Gakpo yo le debe ganar a Suecia mañana.
0: Mira que se portó bien conmigo en la Nations League de 2019 en Portugal, Ronald Koeman. Pero es que a mí Ronald Koeman
2: no te convence. A mí esta Holanda tampoco me convence.
0: Me deja
2: mucho,
0: más duda. Yo es que creo que va a
2: ganar mañana, sí.
0: Creo que va a ganar Suecia, ¿eh?
4: Además, Suecia tiene herramientas como para, si Países Bajos se atascan la circulación, castigar con Isak, con Gyökeres, con todo ese tipo de jugadores.
0: Millán, ¿me dices algo?
3: Que en el carro de Koeman no me subo, hasta ahí no llego, y que espero, como Julio, que Holanda tiene que dar un paso adelante con el centro del campo que tiene, controlar el partido, pero que tenga cuidado porque tiene mucha dinamita Suecia, ya lo demostró el otro día. Y la vi frágil atrás a Holanda en el partido contra Japón. Al final llegó el empate, es cierto, en una jugada que tiene algo de suerte Japón, pero tiene que empezar a sumar de 3-3.
0: ¿Alguien más quiere decir algo de Holanda-Suecia? No. 10 de la noche, Alemania-Costa de Marfil. ¿Alguien ve otra cosa?
1: Rubén Martín, inalámbrico, José Manuel Oliva.
0: Qué bien estás, Dobarro, estás inmenso.
2: Qué bien, Dobarro, qué crack.
1: ¿Alguien ve?
2: Este es un partido muy bonito, ¿eh?
0: ¿Alguien ve algo que no sea una victoria de Alemania?
2: Yo creo que Alemania no va a tener fácil. Costa de Marfil es un equipo físicamente muy potente y tiene dos balas en las bandas y juegan los dos, pero que sí, Diallo y Diomandé. Yo veo un partido más parejo de lo que parece, ¿eh? Sinceramente. Creo que ganará Alemania quizá, pero con dificultades.
3: Yo soy la africana que más confío en Costa de Marfil. Creo que tiene jugadores arriba, quizás dentro de las africanas las más diferenciales, con Diomandé, con Diallo, incluso con Traoré, que el otro día no estuvo acertado, pero me parece un jugador muy bueno y que defensivamente también defiende bien. No ha encajado ningún gol en la fase de clasificación Costa de Marfil, le costará a Alemania.
4: Sí, yo creo que se puede dar una victoria o un empate de Costa de Marfil, porque la manera que tiene de atacar a Alemania le expone muchísimo, hace que sus dos jugadores de banda estén extremadamente altos y ahí Costa de Marfil tiene jugadores como para castigar eso. Lo hizo Curaçao, que tiene el nivel que tiene, pues si no lo corrige Nagelsmann, imaginaos Diomandé y compañía corriendo en esos espacios.
0: Si quieres decir algo, Swan Cardillo, que te dé la gana, ¿eh? Por supuesto. Vale.
2: Se ha ido ya.
0: 2 de la mañana, Ecuador-Curaçao. Ecuador-Curaçao.
1: Ese me toca a mí.
0: ¿Ese lo haces tú, Germán?
1: Sí, se me toca a mí.
0: A mí, hombre, me está pareciendo la selección más floja del Mundial. Se
2: la pasó por encima, claro. Pero a ver, Ecuador, yo creo que tiene que reponerse de la derrota el otro día. A mí hay un centrocampista más allá de los Caicedo, que Vite. Me parece un jugadorazo. Vite me gusta mucho. Me parece que
0: Pedro Vite me gusta también, sí.
2: Me gusta mucho a mí ese jugador. Y, hombre, mañana yo creo que Ecuador debería ganar con cierta contundencia para por lo menos garantizarse la tercera plaza si hace una goleada.
4: Sí, Ecuador es un equipo que juega bien, aunque suene raro, porque el partido contra Costa de Marfil fue de picos y valles, pero es un equipo que con balón hace cosas. El problema que tiene es que le falta mucho gol, tiene muy poca mordiente arriba y eso, aunque se enfrenta a una selección floja, le puede penalizar.
3: Y mañana es un día importante, el marcar goles sobre todo, porque la victoria se da por descontado, pero tiene que marcar goles para, de alguna manera, asegurarse el pase. Te quedas con 3 puntos, puedes perder luego contra Alemania, pero si tú goleas mañana a Curaçao, sabes que como una de las mejores terceras vas a estar en la siguiente ronda.
0: Y mañana, el 10º día de competición, se cerrará a las 6 de la madrugada, hora peninsular española, una hora menos en Canarias, con el Túnez-Japón.
1: Lara López.
0: Que estará en México, ¿no?
2: El partido, sí, Lara está en México.
1: Correcto.
2: En
0: el partido es en
2: México. El inaugural, sí.
0: ¿Alguien dice algo de este partido?
2: Bueno, a ver, vamos a ver Túnez. Túnez estrena entrenador, porque echaron a la Musi.
0: Es verdad, el primero destituido del Mundial.
2: Sí, ha llegado este, ¿cómo se llama?
4: Hervé Renard.
2: Renard, exactamente.
0: Renard, que era el seleccionador de Arabia Saudí.
2: Claro, el que le ganó
3: Argentina. Que le echaron hace 2 meses, sí.
0: Correcto.
2: Renard. Y, hombre, a mí Japón es un equipo, me gusta mucho Japón, yo voy a ganar Japón, me gusta mucho cómo combina, cómo juega, me gustó mucho lo que tiene Nakamura, el carrilero izquierdo, juegan con la defensa de tres. Me gustó mucho el cambio que hizo de meter a Junji Ito y Sugawara por detrás en la segunda parte. Me gustó mucho Japón. Yo creo que ganará. Debería ganar, vamos.
3: Sí, a una selección que acaba de estrenar entrenador, que menos, porque quizás sin grandes nombres, pero Japón es una selección que juega bien al fútbol. Kamada, a mí me parece que domina el centro del campo, aparte de los que ha mencionado Julio, y que después de la goleada que le metieron el otro día, sería un cambio muy brusco que pudiese Túnez con Japón.
0: Renard fue campeón de África con Zambia, ¿no? Sí. Hizo a Zambia campeona de África.
2: Sí,
4: sí.
2: Correcto.
0: Hizo a Costa de Marfil campeona de África, si no recuerdo mal. Me suena que hizo también a Costa de Marfil campeona de África.
2: Eso no estoy seguro. Eso estoy seguro.
0: Después fue seleccionador de Arabia Saudí en el Mundial anterior, que ganaron a Argentina en el primer partido. Eso, y luego
2: quedaron fuera la primera fase.
0: Y luego entrenó a la selección femenina francesa.
2: Sí, sí,
0: ha sido rival de España.
2: Eso es. Y luego volvió
0: a Arabia Saudí, le han echado, sí. Y mira por dónde, pues va a entrenar en el Mundial.
4: Sí, pero yo creo que es complicado que saque algo contra Japón, porque me parece bastante mejor equipo. O sea, además de todos los jugadores que han dicho, Suzuki, el portero, que es el del Parma, está bastante bien. Y sí. Luego Maeda, el del Celtic, y Ueda, del Feyenoord, son jugadores que, sobre todo en Europa League, Ueda lo ha hecho bien. O en competición europea, no recuerdo si era Europa League Conference. Y en definitiva que es un equipo que está bien y que debería ganar, yo creo.
0: Julio, te puedes ir al hotel tranquilamente a ver el de las 5
2: pues
0: de la mañana.
2: Pues eso haré, para ver ese Turquía-Paraguay. Me voy a perder los primeros 5 minutos, pero pasa nada, ¿no?
0: Te lo agradecemos, porque has estado...
1: Un abrazo grande, Julito.
2: Os quiero mucho y
0: hemos disfrutado de vuestra compañía.
2: Mañana prontito con Holanda-Suecia aquí estoy otra vez.
0: Gracias, Julio, un abrazo muy grande.
2: Un abrazo, chao.
0: Señor Cotorro, es un placer hablar con usted de fútbol y escucharle aquí en la sintonía de Tiempo de Juego, siempre que usted aparece por aquí, que es cuando le manda a Evia, que tiene que aparecer, por otra parte.
4: El placer es mío de compartir espacio con vosotros y con gente como Germán o Maldini, ya ni os cuento, vamos.
1: Qué maravilla eres, de verdad. Es que cómo te quiero, Cotorro.
3: A mí también me puedes pelotear si quieres, Cotorro. Yo lo
4: hago. Es que, ¿sabes qué pasa, Millán? Que tú y yo igual en un año estamos jugándonos cosas en un playoff y hay que guardar distancias.
1: Eso es.
4: Cada bueno, con Germán sitio. También puede ser, con el Ferro.
1: No, te preocupes.
0: Millán, ¿tú te quedas conmigo para 10 minutos que me quedan aquí o también te me
3: vas?
0: Bueno,
3: ¿qué remedio? Si se va todo el mundo, alguien tendrá que aguantar esto.
0: No. Primero, espérate, he perdido lo que iba a hacer. Vale, sí, eso es lo que vamos a hacer. Primero vamos a hacer eso y luego ya haremos lo que nos queda.
3: Pues nada, os digo adiós. Estás, ¿eh?
0: Gracias a Maldini, gracias a Cotorro.
4: Un abrazo.
0: Germán, te digo adiós a ti también, si quieres.
1: Muy bien, te mando un abrazo muy fuerte.
0: Un abrazo muy grande.
1: Hasta
0: enseguida
1: la próxima, Evangelio.
0: Me doy un paseo por la zona mixta de ese Brasil-Haití y enseguida conecto con Rubén Martín para contar la previa del partido que hay a las 5 de la mañana, que es ese Turquía-Paraguay. Dale.
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Tiempo de juego, cadena COPE. 9 minutos para las 5 de la madrugada. Serán las 4 en Canarias. Dos conexiones rápidas. Bueno, dos conexiones. Una con la zona mixta del Brasil.

0: 3, Haití 0. ¿Aparece alguien por ahí, Antonio, o todavía no?
1: No, de momento no aparece nadie. Fíjate que estamos en una primera zona mixta, que es un pool multitudinario, donde aquí se puede meter cualquiera, ¿no? Estamos todos, brasileños, haitianos, sobre todo brasileños, y de otras nacionalidades, esperando. Normalmente viene o el MVP o uno de los jugadores destacados y lo sacan. La idea es sacarlo pronto. Han pasado ya más de 20 minutos. Desde el final del partido no ha salido nadie, pero aquí estamos todos esperando. Esto te sitúo, te hago la foto, es un atril y a 7 metros hay una valla y detrás de la valla estamos 3, 10, 15, 20, 40, pues más de 50 periodistas ahora mismo y siguen llegando.
0: Tiene que ser complicado.
1: Así que...
0: Vale, pues.
1: Luego a partir de aquí ya uno se va moviendo por la zona mixta general, que es por donde luego los jugadores uno a uno, el que se quiere parar se para, el que no se para no se para, y ahí a pescar lo que se pueda.
0: Muy bien, pues en próximos boletines te escuchamos entonces. Gracias, Antonio.
1: Muy bien, hasta luego.
0: Y la otra es con el estadio Levis, Santa Clara, grupo D, segunda jornada, el partido, último partido, que cierra la novena jornada, noveno día de competición en el Mundial. Turquía-Paraguay, Estadio Levis, Santa Clara, en California, están saliendo los equipos. Hola, hola, Rubén Martín, muy buenas.
2: Hola, hola, muy buenas tardes, buenas noches ya, Evangelio. Ojo que monté la revolución a Turquía con tres cambios. Entran Kenan Yildiz, entra Yunus Akun y entra Mermuldur, mantiene Arda Güler en la media punta. Y en Paraguay, ojo que Alfaro sacude el once, debuta Orlando Gil en la portería. Entran Galarza y Pita y Almirón va a pasar a ocupar la banda izquierda. Los dos perdieron en el partido de ida, así que los dos necesitaban cambios, porque el que pierda, lo normal es que tenga muchas opciones de irse para casa.
0: Suenan los himnos, ¿no? El himno de Turquía.

0: dentro de la competición, que es lo más importante. Están preguntando en inglés. Estamos terminando esta edición de Tiempo de Juego. Dale, Catalina.
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0: Sigue hablando, creo, Vinicius en zona mixta. Igual está respondiendo en inglés.
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0: En portugués.
5: Vini, todo bien. Se falou un poco de seu posicionamiento.
0: Le siguen preguntando, luego le escuchamos al jugador del Real Madrid. ¿Te da tiempo a dar la alineación de Paraguay, Rubén, para terminar? ¿La tienes por ahí?
6: Supuesto que sí. Paraguay va a jugar con Gil en la puerta, que es la principal novedad. Cáceres, Gómez, Alderete, el ex del Getafe titular en el centro de defensa. Alonso, lateral izquierdo. Cubas y Galarza en el doble pivote. Gómez a la derecha, en principio lo colocamos así. Almirón a la izquierda, con Enciso por detrás de Pita.
0: ¿Quién va a ganar el partido, Millán, tú crees?
7: Turquía.
0: Gracias, Millán. Gracias, Rubén. Y gracias, Antonio. Llegamos a las 5 de la madrugada. Esto ha sido Tiempo de Juego. Sigue latiendo la radio. Muchas gracias por estar ahí. Un abrazo. Adiós.
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0: Las 5, las 4 en Canarias.
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0: Los Estados Unidos e Irán han decidido posponer la cita en Suiza para negociar los aspectos técnicos del acuerdo de paz. Todo ello después de esa firma electrónica protagonizada por Trump y también por el bando iraní del acuerdo de paz que se ha desarrollado esta semana. Corresponsal Asunción Serena.
3: La localidad suiza de Burgenstock debía acoger este viernes, de viernes a domingo, las primeras discusiones o la puesta por obra del protocolo de acuerdo firmado entre Estados Unidos e Irán, pero finalmente la Casa Blanca anunció que el vicepresidente Vance no viajaba a Suiza de momento porque los planes para las conversaciones técnicas aún no se habían concretado e Irán indicó que no había ninguna urgencia para reunirse con los negociadores estadounidenses en Suiza, ya que el memorando de entendimiento para poner fin a la guerra en Oriente Medio ya había sido firmado por los líderes de ambos países, pero que tenían intención de organizarlas en los próximos días. El hecho de que Israel haya acordado un alto el fuego con el Hezbollah podría propiciarlo, así que el Consejo Federal Suizo ha anunciado el aplazamiento sine die de las negociaciones, pero sigue manteniendo de momento el dispositivo de seguridad, 2.000 militares desplegados en apoyo de la policía local en Burgenstock para velar por un buen desarrollo de unas posibles conversaciones entre americanos e iraníes.
0: Y en España el Partido Popular quiere gobernar Andalucía en solitario. Allí siguen las negociaciones, pero Vox asegura que no está dispuesto a renunciar a sus exigencias. Andalucía, Yolanda Guirado.
4: Pues el reloj sigue corriendo. El martes 23, el presidente del Parlamento comienza la ronda de consultas con los grupos parlamentarios para proponer un candidato. Juanma Moreno ganaba las elecciones, pero no conseguía la mayoría absoluta, se quedaba a 2 escaños. Ahora tendrá que negociar con Vox si quiere formar gobierno. ¿Cómo van las negociaciones? ¿Qué va a pasar? Esto ha dicho el presidente en funciones, Juanma Moreno.
5: Pues va a pasar que Andalucía va a seguir siendo referente de estabilidad, de confianza y de avance si todos ponemos el interés general por encima del legítimo interés particular.
4: Por su parte, Vox le pide que se fije en otras comunidades.
6: La señora Guardiola, el señor Ascón, el señor Mañueco, pues han entendido que, insisto, que esas partes de España, extremeños, aragoneses y castellano-leoneses, lo que quieren es Vox influyendo en las políticas.
4: Pronto sabremos si Vox entra en el gobierno o el Partido Popular gobierna en solitario como pretende Juanma Moreno.
0: Y atención al calor que llega ya a la península. Llega el verano. De hecho, mañana empieza. Y llega con él la primera ola de calor. Y por ello Castilla y León activa ya el alerta por riesgo de incendios forestales desde este sábado hasta el martes. Carolina Tabanera, buenos días.
7: Buenos días. El calor se instala en Castilla y León en una jornada con avisos amarillos por tormentas en todas las provincias, excepto en Salamanca y Zamora. Ojo que en Burgos ese aviso es naranja. El termómetro no da tregua y hoy se esperan máximas entre 33 y 35 grados. El calor dispara el riesgo de incendios. De hecho, la Junta ha declarado la situación de alerta por riesgo de incendios forestales desde hoy hasta el martes, lo que conlleva que no se puede hacer, entre otras cosas, fuego en el monte, zonas de acampada o incluso habitadas. Ángel Sánchez es el director de Prevención y Extinción de Incendios Forestales.
8: Una atmósfera convectiva en general en toda la comunidad, altas temperaturas, fuertes rachas de viento y seguramente una desecación importante del combustible. Solicitamos a los ciudadanos su colaboración, máxima responsabilidad.
7: Castilla y León está en riesgo alto de incendios desde el pasado 12 de junio. Mañana domingo, lejos de mejorar, las temperaturas se van a elevar hasta los 40 grados en provincias como Zamora.
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0: Y en el Mundial acaba de terminar el partido. Victoria de Brasil frente a Haití, Germán Dobarro.
9: Brasil cumplió los pronósticos y se impuso la débil selección haitiana por 3-0, todos ellos en la primera mitad, materializados por Cunha, por partida doble y Vinicius. Buena primera parte, segunda mitad para olvidar y un excelente arbitraje del español Hernández Hernández. Brasil se disputará con los marroquíes la primera plaza del grupo C.
0: Y tenemos en directo el Turquía-Paraguay, Rubén Martín.
10: Buenas noches desde San Francisco, ya rueda la pelota y han pasado muchísimas cosas. Estamos en el 5 de la primera parte y Galarza, que es uno de los cambios, es el que lo ha hecho todo. Ha marcado en el minuto 1 y ha adelantado a Paraguay, acaba de ver cartulina amarilla. Así que estamos ahora en el 6 de esta primera parte en San Francisco. Turquía 0, Paraguay 1.
0: Gracias, Rubén. Y mañana juega la selección española. Habrá que estar atentos a partir de las 6 de la tarde contra Arabia Saudí. Te quedas en COPE, sigues en COPE poniendo las calles.
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0: tal, ponedor? ¿Cómo va la madrugada? Gracias por estar escuchando la radio como cada día aquí. Mientras nosotros ponemos las calles, hay gente que está durmiendo. Nosotros activamos todo un país. Hay gente que está trabajando, gente que está estudiando, gente que está realizando, bueno, pues labores fundamentales para que esto salga adelante. Y siempre me quiero acordar de la gente que está vigilando y protegiendo. Nuestra Guardia Civil, nuestros policías nacionales, los locales, los que están en las ciudades, los que están en el campo, los rurales, por supuesto que sí, nuestros militares. Un abrazo bien fuerte a nuestro ejército español. Yo soy Carlos Moreno, el Pulpo. Tú, por escucharme, eres un ponedor que haces una labor increíble para que España no desfallezca ni siquiera en la madrugada. Aquí no hablamos de política, y fíjate cómo está el patio, ¿eh? Pero aquí de política no hablamos, nos quedamos con historias humanas, historias positivas que nos demuestran a todos los ponedores que, a pesar de todo, la vida mola. Y a veces, pues, volar, nos damos cuenta que es el sueño de la mayoría de todos nosotros, ¿no? Imagina por un segundo, ¿no? Despegar, digamos, de una pista a cientos de kilómetros por hora, llegar a los destinos que sueñas, tocar el cielo a bordo de un avión. En España, y con la visita del Papa León XIV, además, pues puede ser incluso hasta muestra de buena suerte, porque puedes tener la fortuna de compartir uno de los viajes con el Santo Padre, como le ocurrió a Lola Salazar, la protagonista de esta calle positiva. Ella es sobrecargo de Iberia.
1: Empecé a volar porque yo de pequeña oí a mi madre que decía, yo quiero ser azafata de Iberia, y ella nunca pudo ser azafata de Iberia, a mí me gustaba mucho. Y 23 años después, aquí estoy.
0: La historia de Lola es verdad que es una de esas increíbles. A sus 45 años y con más de 20 años de experiencia, Lola es sobrecargo de vuelo, también conocido como jefe de cabina. Ella es la responsable de toda la tripulación del vuelo. En el Airbus A320 que llevó al Papa a Canarias desde Barcelona, pues tenía a su cargo ni más ni menos que a 7 personas. Cuando lo más frecuente en esos aviones es que sean 3 o 4 tripulantes, más los compañeros para un servicio muy especial, como por ejemplo es atender y saludar personalmente al Papa León XIV.
1: Ahora mismo todavía me cuesta un poco encontrar las palabras para poder describir una situación así, porque es que estamos hablando de su santidad y para una persona católica como yo, pues es como un sueño cumplido.
0: Pero es que el historial de vuelo de Lola cuenta con otro gran acontecimiento, que es acompañar al Papa Benedicto XVI allá por el año 2011. El destino fue Madrid, con motivo de la JMJ, de la Jornada Mundial de la Juventud, una visita que recordamos con mucho cariño en España, porque Ratzinger era el segundo pontífice en visitar nuestra tierra después del Papa viajero, San Juan Pablo II.
1: Bueno, claro, han pasado 15 años y ahora soy 15 años mayor, más madura, me lo tomo con más serenidad, pero me siento una auténtica privilegiada. O sea, ahora mismo tengo una mezcla de emoción, orgullo, ilusión, gratitud. O sea, han sido los dos regalos más especiales que haya podido tener en esta vida.
0: Lola Salazar, sobrecargo de Iberia, con más de 20 años de experiencia, ha tenido el honor de compartir vuelo con dos papas. Hace 15 años con Benedicto XVI y hace unos días con León XIV. Es verdad que son dos pasajeros muy especiales que le han dejado huella, al igual que a millones de personas en los últimos días. Y quiero manifestar un detalle. Un detalle, justo antes de despegar de Barcelona, una de las auxiliares colocaba en un lateral del avión una estampa de la Virgen de la Candelaria, patrona de Canarias. Simplemente maravilloso lo que nos ha dejado, pues, la visita de León XIV. Seguimos poniendo las calles, seguimos levantando y acostando España.
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0: Seguimos en COPE y seguimos poniendo las calles en esta madrugada. Gracias por sintonizar la radio, lo primero, segundo, la cadena COPE, y lo tercero, por ser un ponedor y estar siempre en la misma, bueno, en la misma linde, aquí levantando todo un país, nuestra España. Claro,

0: No sabe dónde ha llegado.
1: Estoy en ruta. He pasado un pueblo de Guadalajara que se llama Pareja. Voy a uno que se llama Torrontera. Se me ha hecho de noche y estoy perdido. Es más, la señal es buenísima y la unidad móvil de Cope Madera, ahora
0: justo.
1: Mismo no sabe. Pues, Torrontera, 4 kilómetros, 18 minutos. Y claro, y ante esto, y al ver que esto es más de noche, está esto oscuro, no te cuento cómo, he decidido aparcar, echarme a dormir, y qué suerte que hoy tengo un vehículo donde, sin pijama rojo, porque no hace temperatura del pijama, podemos hablar tranquilamente. O sea que, qué mira, maravilla. encantado. Cope Madera, perdido, vamos, como un caballo en una cristalería, nunca mejor dicho.
0: Qué maravilla. Hombre, hay que decir que España está llena de pueblos con nombres que parecen escritos por un guionista con ganas de bromear. Hay localidades, Pedro, y tú lo sabes muy bien porque te conoces España de arriba abajo, que suenan un poco como advertencia, ¿no? Hay otros que son auténticos trabalenguas, otras poblaciones que suenan a chiste de sobremesa y algunas incluso directamente parecen formar pareja. Tú eso lo has vivido, como muchísimas personas, cuando pasamos por esas localidades que decimos, pero ¿qué se esconde detrás de estos pueblos, no?
1: La verdad es que a mí es una de las cosas que me encanta, ir a un pueblo que se llama Pelear de Arriba. Es que hay que ir alguna vez en tu vida, y sobre todo cuando existe pelear de abajo. ¿Te puedes imaginar lo que es un partido de solteros, de pelear de arriba contra pelear de abajo? Y existen muchísimos. Y hay algunos, además, que juegan con el topónimo, y luego que el sitio es mucho más, no tiene nada ni de salvaje ni de pelea, y hay muchísimos, hay decenas. Yo hoy me gustaría recomendaros algunos que, además, que les tengo cierto cariño y que me parecen sitios estupendos. Y algunos muy cerca, algunos es que seguro que hemos pasado por delante del letrero ese que nos marca el desvío.
0: Sí, no, es que es impresionante. Y aparte te das cuenta, por ejemplo, que Matabuena, Matamala, joder, es un matrimonio segoviano de la buena y de la mala fama. Y eso es así, o sea, yo así es lo que sentí cuando lo leí por primera vez.
1: Claro, bueno, para quien no lo sepa, hay que ubicarlo un poquito, ¿eh? En la Nacional 110, esa carretera que une Soria con Segovia, conocido también como la Ruta del Cordero, que hay pueblos como Sepúlveda, Riaza, Collado Hermoso, Torre Caballeros, allí hay un letrero que pone Matabuena y Matamala, y realmente son dos pueblos, sí. Y uno diría, Matabuena, yo quiero tener una casa ahí, además es un entorno precioso, Parque Nacional de la Sierra del Guadarrama, una zona de robles, sabinares, praderitas, prados verdes, ahora está precioso, muy buena temperatura, y dices, bueno, eso es Matabuena, y luego dices, y al lado Matamala, ¿quién quiere vivir en Matamala? Pues realmente los dos son dos pueblos buenísimos, ¿eh? Y no os hace ilusión al verbo matar, sino a la palabra mata, a la mata, al arbusto, a esa planta, sí, que aparece en eso. Y realmente ese es el origen de esos nombres, según dicen los paisanos de la zona. Y la verdad es que, por lo visto, la zona de Matamala, los pastos siempre son mejores, y en la zona en la zona de Matabuena, los pastos, sí, siempre han sido mejores, y en la zona de Matamala siempre han sido peores. ¿Qué es verdad o no? Pues mira, esas cosas nunca se saben. A mí, la verdad, de todos modos, me parece una idea fantástica recorrer esos pueblos cerca de la villa de Pedraza, descubrir el turismo, lo que yo llamo el agrochic. ¿Por qué? Porque es que las casas son bonitas, la gente es simpática, la gente es guapa, hay vestidos vaporosos. O sea, es un mundo rural muy de etiqueta y muy de marca, que además es refugio, pues, de actores, cantantes, que tienen casas ahí escondidos, pues como Sotos Salvos, que es en el fondo, oye, si es que parece como un canal de celebrities, pero con ese toque rural que tan conocido.
0: En Sotos Salvos hay un jamón muy bueno, Pedro.
1: Sotos Salvos, es que hay todo. Hay champán buenísimo, jamón buenísimo, quesos buenísimos, un par de restaurantes deliciosos, y Sotos Salvos, vamos, es que no, vamos, es el ejemplo de pueblo chic. O sea, podría decir alguna cantante

0: famosa por Operación Triunfo, de, vamos, seguro que has oído hablar de Chenoa. Ahí tiene casa, por ejemplo, para que tengas una idea. O sea que mira.
1: Muy bien. Luego, escúchame, Mora de Rubielos y Rubielos de Mora. O sea, son nombres cruzados. ¿Qué sentido tiene? ¿Por qué? O sea, ¿a qué se le ocurre eso?
0: Me encanta. A quien no lo conozca, lo primero, vamos a ubicarlo. Sierra de Gudar-Jabalambre, Teruel. El Teruel es el profundo, pero vamos, ahí no hace frío, ahí lo fabrican en invierno. Yeah. Es un sitio fantástico, muy conocido para los aficionados al astroturismo. Perfecto para el próximo eclipse, ese famoso que parece que va a ser el fin del mundo.
1: Sí,
0: el nombre a mí me hace gracia porque yo, más de una vez, hablando así muy deprisa, como hablo yo a menudo, me equivoco. Y cuando quiero decir Mora de Rubielos, quiero decir Rubielos de Mora. Y al revés, Mora de Rubielos. Mira, lo primero es que tiene un alcalde que se llama Arquímedes. ¿Ah? Tú cuando tienes un alcalde que se llama Arquímedes...
1: No es muy común.
0: Tiene que funcionar. Tiene una colegiata brutal. Tiene un restaurante que se llama El Rinconcico, que ahora le han dado una mención en la guía Michelin. No tiene estrella, pero cocinan como los dioses. Tiene una panadería buenísima. Tiene ahí como dos, tres franceses que se han ido ahí, son artesanos. Tiene un castillo impresionante. Tiene una colegiata maravillosa. Tiene hasta una outlet de moda deportiva. Es que, vaya, de verdad, es como el surrealismo mezclado y puesto en un pueblo. Y es un sitio de referencia. Y al lado... tiene el vecino, donde uno podía decir, wow, se llevarán fatal y tal. Pues no, al lado está Rubielos de Mora, que es un pueblo precioso también, fortificado, uno de los pueblos más bonitos de España. Un pueblo en que tiene esas construcciones de piedra, con esas calles estrechas, a veces pocas luminosas, y los dos están unidos por un gran producto. Bueno, hay tres productos, diría yo. ¿Sí? Uno, el jamón, que sé que es tu debilidad.
1: Bueno,
0: dos,
1: me gusta mucho.
0: El cernasco. Y en temporada, cuando necesitamos darnos un capricho, trufa. De verdad,
1: ¿trufa?
0: Ahí yo no sé la trufa, yo no sé qué tienen ahí la zona, pero es que la trufa parece que la regalan, que evidentemente no la regalan.
1: Hombre, ya, claro.
0: Pero es una maravilla. Me encanta el hotel Los Leones, el hotel La Trufa Negra. ¿Tú no sabes lo que es un spa que se llama La Trufa Negra, donde te dan un masaje con esencia de trufa y que se queda todo el cuerpo así como suavecito, esa mezcla de aceite?
1: Qué
0: es
1: rico.
0: Maravillosa. Y recomiendo una visita. Ahora ya te digo que el calor aprieta. Ahí toda esa zona es maravillosa. Subir a Alcalá, por ejemplo, a Serón, famoso por la trufa también,
1: sí,
0: es una maravilla. Y como en todos estos sitios, pues, ¿cuál fue primero? ¿Rubielos de Mora o Mora de Rubielos? Pues
1: claro,
0: hay un pique bastante sano de que los dos quieren su punto de protagonismo, pero realmente no se tiene muy claro cuál fue primero, cuál fue segundo. Todos nos hemos equivocado alguna vez y es maravilloso. A mí, pueblo perfecto para pasar un fin de semana, gastronómico, deportivo, porque si algo hay ahí es gastronomía y deporte. Si eres un aficionado a la bicicleta de montaña, salvaje, es que es perfecto.
1: Claro.
0: Si vienes, por ejemplo, infinidad de grupos de ingleses que vienen arriba hasta aquí para disfrutar, porque esa mezcla de deporte, espacios libres, caminos, senderos bastante bien tratados, porque tienen uso por los ganaderos, con lo cual puedes bajar ahí con tus bicicletas, con esas bicicletas que compramos los modernos. Bueno,
1: sí,
0: yo no, porque en bicicleta soy bastante manta, pero dices, ¿esta es la bicicleta? Pues si vale más que mi coche la bicicleta, es maravilloso.
1: Es carísima la bicicleta ahora, ¿verdad?
0: El ponedor caprichoso, sobre todo en el mes de julio, que quieren ser Pogachar, se creen que te compras la bicicleta cara y puedes pedalear. Yo no pedaleo ni con la cara ni con la barata. Yo tengo que tener un objetivo. Por eso yo creo que algún santo, algún apóstol inventó la bicicleta eléctrica para evitar crisis matrimoniales. Lo tengo clarísimo. En fin.
1: Luego también llama mucho la atención, Pedro, dos pueblos que, digamos, que no siempre están donde uno cree. Me refiero, arriba uno y otro peleas de abajo. ¿Esto de dónde salen? ¿Dónde están? Porque es que no me cuadra nada.
0: Bueno, pues mira, esto es un juego que de dos pueblos que están en Zamora. Y es verdad, uno se llama Pelear de Arriba y otro Pelear de Abajo. Curiosamente, es al revés. El Pelear de Abajo está al norte de Pelear de Arriba, con lo cual es como una confusión.
1: Es buenísimo.
0: Pocas veces vamos a encontrar una contradicción de este tipo. Los dos pueblos, deliciosos, arquitectónicamente, pues tienen ahí sus peleas, sus diferencias. Por supuesto que ha habido sus peleas, pero en general ahora el tratamiento es muy bueno. Y luego además, si no es vero, es bien trovato. Cada uno de ellos inventa su ficción, con lo cual uno dice que el uno era un barrio del otro, el otro dice que el otro era un barrio del otro, y que genera esa sensación de pelea y diferencia. A mí esta zona me encanta de la Zamora, un poco fronteriza, porque se mezcla todo, se mezclan las historias de bandoleros, de contrabandistas de café, de caminos, de transhumantes, de viajeros imaginarios, en fin, es una maravilla. Claro. Y luego además me hace gracia porque tiene una componente también romántica que me gusta más. Es cuando un muchacho o una muchacha de Pelear de Arriba se enamora de uno de Pelear de Abajo. Entenderás claro. Que ahí hay su punto. Porque de ahí viene la costumbre que se está perdiendo, pero todavía se mantiene en algunos sitios. Por ejemplo, en Horcajo de la Ribera, en mi pueblo, en Horcajo, en Gredos, la mantenemos, la de cobrar el piso. ¿Sabes lo que es cobrar el piso?
1: No tengo ni idea, Pedro, ¿qué es eso?
0: Pues cobrar el piso es la costumbre de que cuando un muchacho o una muchacha se empezaba a hablar y empezaba a acercarse a uno del pueblo de al lado, ¿qué se hacía? Pues se le cobraba el piso. Es decir, se le cobraba como una especie de impuesto revolucionario por hablarse con un novio barra novia del pueblo contrario.
1: Claro. Y me encanta.
0: Entonces, hombre, rivalidades. Pues que se le sacaba una ronda de botellines, unas botellas de vino, y si se le veía que el otro venía con pretensiones un poquito más así, decía, oye, pues estaría bien que encargaras un corderito, o que hicieras un churrasquito, o que nos des una fiestecita. Y por lo general, pues si el muchacho era listo y no quería acabar con un baño en el pilón, que se podía terciar si se venía muy callito, pues pagaba una buena ronda con torrendos o con un buen aperitivo, y el muchacho se iba a casa feliz como una perdiz, reconociendo sí. que había hecho una prueba de amor. Y oye, siempre es bonito ver que el amor se puede casi dulcificar pagando sí. a los mozos del pueblo, que suelen ser un tanto rudos a veces, pero oye, que el uno no quita al otro, ¿eh?
1: Melchor me dice, Pulpo, dile al gran Pedro Madera, como le presentas tú, que se acuerde de Calaveras de Arriba y Calaveras de Abajo. Lo vas a encontrar en la provincia de León. Fíjate que no conozco yo ni Calaveras de Arriba ni Calaveras de Abajo, pero seguro tú, Pedro, que tienes datos.
0: Pues esta es una zona maravillosa de León, donde en esas zonas secretas de León, que donde se da ese mismo, estamos en la parte alta, montañas de León, y ahí sí, la parte de arriba está más alta que la de abajo, igual que en otros pueblos de Soria, y es una zona estupenda, una zona de muy buenas chacinas, muy buenos embutidos, muy buenos pucheros, y es una zona del... Yo he estado en el de abajo, no en el de arriba, y la verdad es que un sitio muy, muy recomendable y perfecto para... Bueno, pues para echar un rato y disfrutar de la zona, ¿eh? Yo creo que el sitio, el juego es que calavera es una deformación fonética, ¿sabes? Se dice que es por motivo de que haya habido unas batallas y que encontraron un antiguo cementerio y tal, pero yo creo que es más bien una transformación de algunos conceptos que hace más bien en referencias a la geografía física, a un valle, a montes, a caminos, y que de ahí viene el nombre de calaveras, no tanto a que fuera un lugar violento especialmente, ¿eh? Entonces no lo tengo muy claro. Está además en una zona cerca de un pueblo que se llama Almanza, yo creo que es el nombre del pueblo del Ayuntamiento Grande. Son dos pueblos pequeños y ya te digo que yo he conocido el Calaveras de Abajo, no el de arriba, y me parece vamos, tampoco en el examen de geografía esta vez me puedes poner suspenso, que no te puedo decir si la iglesia es del siglo XV o del siglo XVII, pero sí te puedo decir que la zona esa de León, inviernos duros, veranos suaves, y que ahora es un momento perfecto para hacer una excursión.
1: Luego sitios que llaman mucho la atención: Viniegra de arriba y Viniegra de abajo. Bueno, y la gente dice que hay que visitar los dos, que en los dos se encuentran cosas bastante interesantes.
0: Palabras mayores, los dos, y sobre todo en Viniegra. Bueno, lo primero, ubicación. Río Najerilla, dos valles de La Rioja, y cuando uno atraviesa la Sierra La Cebollera, camino del río Najerilla, la carretera, la antigua carrera que va de San Los Infantes a Nájera, pasa por un pueblo que es de Soria, que se llama Montenegros de Cameros, es la zona más olvidada ahí de la sierra, y ahí hay dos pueblos que son impresionantes, Viniegra de arriba y Viniegra de abajo. Ambos pertenecen a la asociación Los Pueblos Más Bonitos de España. Hace poco, uno de ellos, que tiene una casa de comidas con un menú de 20 euros, salió en el New York Times. Oh. O sea, no estoy vacilando, ¿eh? Reconocimiento. Yo me acuerdo que estuve con mi amiga Silvina. ¿Dónde comer? Ahí hay un restaurante. Entramos ahí, buena cubertería, buen trato, buena cocina. Lo lleva una pareja. Te hacen un menú de 20 euros, creo que ahora ha subido, está en 22, pero no lo podemos permitir, ¿eh? Los costes de producción siguen siendo razonables y son dos pueblos maravillosos. Viniegra de arriba, según vienes del Valle del Iregua, tiene una fuente que está echando agua continuamente, pero agua, unos borbotones de agua, una sensación de frescor, de naturaleza. Unas casas coloniales, de neocoloniales, digamos, sí. Así, de indiano, perdón, de una piedra roja, arenisca, maravillosas, un clima delicioso. Es el referencia para muchos pasos de ciclistas que dan la vuelta a los Cameros en bicicleta. Un sitio estupendo. Y Viniegra de abajo, delicioso también, camino del Najerilla, camino de Nájera, con unas casas fantásticas, con un trabajo de peor, con una heráldica, porque claro, todo el mundo marcaba su apellido haciéndose un escudo de armas en la puerta de su casa. Un lugar fantástico, de eso además donde el río, cuando se vuelve ahí más olvidado, te puedes bajar el coche, te das un baño en el agua. Qué gusto. Fría no, lo siguiente, se te queda la piel tersa, maravillosa, y luego pues tienes, no es por nada, pero un buen bocadillo de chorizo, uno buen plato de en Anguiano, de frijoles o de judías de Anguiano, vas a Valvanera, es que estoy perdido, pero no pierdo el apetito haciendo clima. No podemos hacer carrera profesional. Me ha dicho que tengo que perder peso. ¿Pero cómo vas a perder peso, hombre? Si es que son estas horas y el páncreas se me dispara, hombre. De verdad, maravilloso.
1: Es que España mola mucho, Pedro. O sea, en España encontramos cosas maravillosas, en cualquier punto, ¿eh?
0: No. ¿Tú te imaginas ahora que estamos con el Mundial y que me están dando los precios que hay por ahí, sí, ir a este restaurante en Viniegra de abajo, que tiene el menú ese de 20, 22 euros, y que te dicen que lo han tenido que subir 2 euros. Por 20 euros, ¿qué comes en Atlanta? ¿Qué comes en Nueva York? Claro. Y además, qué trato, qué amabilidad, qué orgullo de ser cocinero en un pueblo de La Rioja. Es que eso es turismo rural de verdad, por encima de las tonterías, de las ideologías, de todas estas cosas. Tenemos un patrimonio natural, un patrimonio gastronómico, histórico y social, tan generoso, tan rico, que es que hay que estar muy orgulloso de ser de aquí, sí, de ser de pueblo, vamos.
1: ¿Eh? Sí, desde luego que sí. Pues Pedro Madera, primero que te reubiques, que encuentres el sitio en donde estás y que la semana que viene, cuando hagas la conexión, que estés geolocalizado, que siempre por ahí estás a la buena aventura.
0: No, no, es que la semana que viene, con esto de haberme perdido ayer, te voy a decir, he descubierto unos productores de miel maravilloso, con lo cual me voy a inventar una nueva tendencia turística, el apiturismo. Porque no hay que hacerse peor que comprar miel y luego ver que no es buena. Por eso la semana que viene prepárate, porque te voy a dar cuatro o cinco pueblos de España donde la miel es patrimonio. Ya está bien de tomar solo ternasco, jamón, queso y pan. Vamos a descubrir la miel como un canal espiritual, como el oso yogui. Si es que yo he querido ser el oso yogui de toda la vida, hombre.
1: Es verdad. Pues ya nos contarás a ver dónde encontramos buena miel y sobre todo miel auténtica, porque hay cada sucedáneo. Anda que no he pagado yo frascos de miel, pues 20, 25 euros y luego resulta que era todo jarabe y era todo falso, de verdad. Por comprar donde no debo comprar, sinceramente.
0: Pues para que sepas que para eso está Pedro Madera, para jugarse la vida y saber buscar la miel para que no engañen al pulpo. Menos mal, mira, ya voy a decir a mi madre que por fin he encontrado un objetivo en mi vida. Comprar alimentos para que no engañen al pulpo y a los ponedores que tenemos en la copa.
1: Eso
0: no
1: es, fácil, buena miel, no es miel fácil. De flores, eso es, claro que sí. Pedro Madera, hasta la próxima semana, buena ruta, hermano.
0: Hasta la semana que viene, un abrazo, adiós.
1: Un abrazo bien fuerte. Seguimos en COPE, seguimos poniendo calles.
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6: Hola, hola, hola, hola, querido pulpo y ponedores. Aquí Herrera Carlos, portavoz del Grupo Risa, una semana más. Bueno, el pasado lunes el juez Peinado volvió a citar a declarar a Begoña Gómez. Y hay quienes sostienen que la esposa de Pedro Sánchez viene soportando desde hace tiempo una especial presión mediática, política y judicial por el simple hecho de ser la mujer del presidente. Conmovido por semejante injusticia, el Grupo Risa, en la voz de Anselmo Mancebo, ha decidido dedicarle esta canción lamentando profundamente todo lo que está teniendo que padecer. Canción a Begoña Gómez.

0: Porrisa, están siempre en COPE. 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Cada madrugada de fin de semana de 2 a 5 en la noche con el Grupo Risa. También en tiempo de juego y este ratito de los jueves poniendo las calles con el Pulpo. Ah, y el Grupo Risa está en redes. Búsquenlos por arroba Grupo Risa COPE. ¡Feliz jueves, ponedores! Locutor de ustedes, Herrera Carlos. Adiós.
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3: Vea, están pasando cositas, ahí te lo dejo. Tú sabrás lo que nos tienes que contar, porque la cosa viene calentita.
4: Es que hoy hablamos de mierda, pero al final te enfadas. ¿Cómo te enfadas conmigo?
3: No, pero es que te gusta mucho la...
4: No, a mí no me gusta. Yo encuentro este tipo de noticias.
3: ¿Te gusta escoger noticias que hablen de caca? ¿Qué quieres que te diga? Que te conozco.
4: Como un niño chico. Igual que un niño chico.
3: Sí,
4: te las traigo porque sé que te gustan a ti.
3: No, no me gustan. Es más, me dan un poco de yuyu, pero bueno, adelante, no te voy a cohibir.
4: Bueno, hay veces que nos creemos que los ricos, aquellos que viven en villas lujosas, rodeados de más vecinos como ellos, pues ricos también, ¿no? Que no tienen los mismos problemas que el resto de los mortales. Y puede ser que igual los mismos problemas no los tengan, ¿vale? Porque el dinero no da la felicidad, pero ayuda un poquito a conseguirla. Pero tú sabes que nos iguala, hay dos cosas que nos iguala a los ricos, el resto nada. Pero hay dos cosas en esta vida que nos iguala. Una de ellas es la enfermedad y la muerte.
3: Ya.
4: Da igual el dinero que tengas, ¿vale? Te puedes enfermar y puedes fallecer. Y la otra, que no distingue estatus social, es ir al baño.
5: Un problema ser el paraíso.
4: ¿O no?
3: Sí, pero bueno, a mí es que me da un poco de yuyu incluso el tener que hacerlo y a mí me da muchísimo corte. Fíjate que a mí me da algo corte. Pues me da mucho corte.
4: ¿El ir al baño?
3: El ir al baño no, pero a lo mejor levantarme con público o con gente de una mesa y tener que hacerlo en cualquier... O sea, me da yuyu, no me siento cómodo hablando de esto.
4: Y lo que no me parece normal es que te levantaras y dijeras lo que vas a hacer. Hay datos que uno no necesita.
3: Ya, pero es que hay gente que sí lo dice.
4: Sí, hay gente para eso tremenda, ¿eh? Se levanta y dice, pues voy a poner un pino. Y claro, dice, pues, ¿y esta información por qué ahora?
3: Excusa el momento que voy a poner lo más grande.
4: Un fax.
3: Ya, ¿pero por qué? Claro. ¿A qué viene
4: voy
3: que
4: a
3: me digas esa
4: fax.
3: Información? Claro.
4: No, esa información no la queremos saber, ¿no?
3: No la queremos.
4: No nos interesa. O sea, no hemos preguntado. O sea, que ahórratelo. Bueno, la historia es que hoy vamos a hablar de millonarios y de mierda, todo junto. Y es que resulta que los habitantes de Indian Creek, que es una exclusiva isla en Florida... para que te hagas una idea, es que no te estoy hablando de cualquier cosa. Es donde viven personas como, por ejemplo, Jeff Bezos, ¿vale?
3: Claro.
4: Bueno, en esta exclusiva isla de Florida, pues viven multimillonarios.

0: millonarios, entre ellos, como te digo, Jeff Bezos, y parece ser que esto no se sabía, han estado enviando sus aguas fecales justo a otra zona privilegiada, pero un poco menos. O sea, esto es como una especie de isla donde están los super top, super multimillonarios, y luego, de vecinos, pero a unos 15 minutos en coche, están los top. Son millonarios, no tienen tanto dinero. Vale, pues los primeros, los multimillonarios, le han estado enviando sus aguas fecales a los menos millonarios. Y esto es de forma literal.
1: No huele un poco raro aquí.
0: Y claro, eso empieza a cantar.
2: Claro, lógico.
0: Esto debieron de pensar al ver aguas residuales que no eran suyas, ¿vale? Como era de esperar, los receptores de estas aguas asquerosas, los que se estaban comiendo esto, están pidiendo o han pedido a los multimillonarios, a sus vecinos, que paguen más por el sistema de residuos. Porque parece ser que el sistema de residuos que tienen no debe de procesar.
3: De tragar bien, ¿no?
0: De tragar bien, no de tragar. Toda la mierda que generan.
3: Qué asco, de verdad, ¿eh?
0: Bueno, y es que otra cosa no, pero de limpiar la porquería de otros, sí. Estamos todos...
4: Yo
0: te voy a
4: coger la coba, el mocho, de fregar, que estoy harta de quitar mierda, porque yo estoy del mocho hasta el tocho.
0: Estamos del mocho hasta arriba. Y eso nos pasa a todos, no solo a Belén Esteban. Claro, los millonarios dicen que tener que procesar la mierda de los multimillonarios, que hasta aquí podríamos llegar, que se paguen ellos, ¿no? Un centro de residuos, mejor. Bueno, ante esto, ¿qué han dicho los multimillonarios? Que nanay.
3: Que verdes.
0: Que verdes. Que ellos van a pagar lo que venían abonando, tal cual. Y que su caca, pues, para ellos.
3: Que para los otros.
1: Es lamentable. Es lamentable.
3: Claro. Es que es lamentable, es que lo es.
0: Ya, claro, pues eso. Ellos quieren que la caca, pues, para otros. Si es que lo tienen claro.
3: Bueno, vamos a ver cómo pasa.
0: Bueno, menuda movida. Más allá de ponerse chulitos por una cuestión elitista, también hay un trasfondo económico, ¿vale? O más bien, de tacañería. Hay gente que es multimillonaria porque no se gasta un duro. Esto es tremendo.
3: Sí.
0: ¿Eh? Gente que puede pagar su propia planta de tratamiento, pero solamente tienen dinero para lo que quieren. Bueno, ante esta situación yo me pregunto, ¿las autoridades no han dicho nada? Porque claro, esto si tú elevas la queja, ¿no? Oye, me están llegando aguas residuales porque de esta zona no viene bien filtrada el agua. Bueno, pues sí que han dicho algo, pero no a favor de los que llevan razón.
3: Claro.
0: En principio, ¿por qué? ¿Por qué el ayuntamiento, por qué las autoridades no se han posicionado a favor de los que se están comiendo la mierda de otros, que no deberían? Pues porque los hiper mega ricos han movido sus fichas, sí, y han tirado de contactos para obligar a los más pobres a recibir sus cositas.
5: Caca, super cagada y una super cagadísima.
0: ¿Qué te parece?
3: No, me parece muy curioso y tiene su parte de razón, ¿qué quieres que te diga? Bueno. Esto es una cosa extraña.
0: Bueno, yo solo te digo que esto es una guerra que, como vemos, sigue abierta, aunque creo que está claro quién va ganando de momento, si no es que lo hayan ganado ya. Yo espero que no quede aquí la cosa y se la devuelvan de alguna manera. Nosotros vamos a seguir pendientes de esto de los millonarios echándole la mierda a otros, que me parece el colmo. Vamos a escuchar a Dolly Parton, que yo sé que te encanta.
3: Me encanta Dolly Parton, me encanta.
0: Pues sabes que los fans de esta artista están de enhorabuena. Dolly Parton tiene casi 80 años.
3: Sí.
0: Y ha confirmado que regresa a los escenarios. Lo va a hacer en diciembre.
3: Dijo que se acababan los escenarios, dijo, el año pasado.
0: Pues vuelve en diciembre, en Las Vegas, con una serie de conciertos bajo el título Dolly Life en Las Vegas. Parton lleva casi 10 años sin actuar en directo, aunque tampoco ha estado inactiva. En esta década ha colaborado con muchísimos artistas, por ejemplo con Beyoncé, también con Sabrina Carpenter, pero se había retirado de lo que es los escenarios. A ella no le importaba ir a un estudio a grabar, pero no daba conciertos. Bueno, pues ahora va a dar, lo que te digo, una serie de conciertos allí en Las Vegas. El que esté interesado ya sabe dónde tiene que ir.
3: Yolín, Yolín, Yolín, Dolly Parton en Poniendo las Calles. Esa música.

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2: Con las calles prácticamente puestas, llegamos al momento de hablar del mundo del motor. Tenemos al mejor experto, Alfonso García, Motorman. Muy buenos días.
3: Muy buenos días, Carlos.
2: Alfonso, me entero que hay una nueva sentencia de la justicia contra las zonas de bajas emisiones, en esta ocasión en la ciudad de Málaga, y que además está preocupando al resto de capitales con zona de bajas emisiones. ¿Por qué? ¿Qué sucede?
3: Pues te cuento. El Tribunal Supremo de Justicia de Andalucía ha fallado en contra de las zonas de bajas emisiones de Málaga porque se ha vulnerado el principio de libertad de empresa y de unidad de mercado, porque discrimina entre los habitantes de la capital y los demás. Es decir, que no se sancionan los vehículos sin distintivo que circulen por la zona restringida si están empadronados en la ciudad. Recordad que la capital malagueña ha sido una de las últimas en poner en marcha su zona de bajas emisiones en diciembre de 2025, y desde esa fecha se han puesto más de 14.000 multas de 200 euros cada una. Pero atención, como la sentencia aún no es firme, seguirán sancionando. Ahora el resto de ciudades, como decías, con zonas de bajas emisiones, ven con miedo que haya nuevas sentencias de los tribunales en contra. Por cierto, en el caso de la capital de España, automovilistas europeos acusan al Ayuntamiento de Madrid de ignorar el fallo judicial del Tribunal Superior de Justicia de Madrid sobre las zonas restringidas, y exige que se paralice el cobro de millones de multas hasta final de 2025, dice. Se han formulado casi 3,5 millones de denuncias por un importe total, de más de 663 millones de euros.
2: Bueno, habrá que estar atento, y sobre todo pues los ayuntamientos tendrán que reflexionar sobre ese tipo de cosas, porque luego a los ciudadanos nos sienta muy mal tener que pagar por encima por cosas que no nos corresponde. Pero es que hay un nuevo informe, Motorman, sobre los puntos negros del transporte de autovías españolas. En las autovías españolas hay que decir que hay un montón de camiones permanentemente. Háblanos a los ponedores de ese nuevo mapa de riesgo para los amigos transportistas, por favor.
3: Sí, que además ha elaborado Fenalismer ese nuevo informe y estudio gracias a la colaboración de los transportistas asociados, donde se identifican los principales puntos negros, aquellos donde más robos se producen y que se concentran en las autovías y autopistas AP7, AP2, A4 y la A3, muy en especial en Madrid y Barcelona, donde el 60% se produce en las áreas de descanso y polígonos, que son las áreas preferidas, las zonas preferidas por los delincuentes para robar y asaltar camiones. Y lo peor, Carlos, es que los datos alertan de una tendencia al alza, donde el 93% de los robos son de noche, con más frecuencia el corte de lonas, robo de combustible y de la carga. También se destaca que solo un 30% de los transportistas denuncian. Por otro lado, Fenalismer, la patronal, pide más aparcamientos seguros con vigilancia.
2: Seguimos en COPE, seguimos poniendo las calles, y luego, Alfonso, también, claro, nos damos cuenta que ya está en marcha pues la convocatoria de candidatos al conductor del año 2026. Claro, todo esto siempre relacionado con el sector del transporte nacional e internacional por carretera. Cuéntanos más detalles. Imagínate la cantidad de transportistas que ahora mismo están con el camión ahí escuchando la radio atentamente.
3: Un saludo para todos ellos, por supuesto. Pues bien, un año más, la Organización Internacional para el Transporte por Carretera, la IRU, pone en marcha esta convocatoria de nominaciones para el Diploma de Honor 2026. Se podrán presentar las candidaturas en reconocimiento al excelente y leal servicio como conductor profesional que cumplan con los siguientes requisitos. El conductor puede ser un empleado o un transportista autónomo, haber ejercido la profesión durante al menos 20 años, que haya conducido un mínimo de 1,000,000 kilómetros en transporte nacional o internacional, y también que en los últimos 5 años no haya cometido una infracción grave de tráfico. Se puede presentar las candidaturas, queda poco tiempo ya, antes del 20 de junio, al email de la Confederación Española de Transporte de Mercancías.
2: Genial. Hay un estudio de la Organización de Consumidores, la OCU, sobre 9 compañías de seguros, que está revelando que hay diferencias de hasta 2.400 euros entre pólizas de coches de gasolina y coches eléctricos. Claro, aquí ahora mismo las orejas empiezan a moverse rápidamente.
3: Sí, ese estudio reciente de la OCU sobre pólizas de 9 compañías destaca que asegurar un coche eléctrico en España es un 36% más caro que uno de gasolina. Se señala que el principal motivo que explica este sobreprecio radica en el elevado coste, que ya hemos comentado muchas veces, el elevado coste de sustitución de las baterías en caso de accidente, que pueden alcanzar hasta los 15.000 euros. Este sobrecoste, señala la OCU, también se aplica a los híbridos no enchufables, que son un 20% más caros de asegurar. Es decir, que un híbrido, al cambiar las baterías, cuesta de media entre 2.000 y 2.500 euros. Y por ello, desde la OCU recomiendan comparar precios, porque un mismo modelo 100% eléctrico con coberturas similares, la prima puede variar entre 600 y hasta los 3.000 euros.
2: Nos llama mucho la atención, pero menos mal que estás aquí para que lo entendamos. Desde luego que esto nos llama muchísimo la atención, Motorman. Otra cosa importante, y es que, bueno, pues hay un estudio de la Organización de Consumidores que nos ha llamado mucho la atención, que la gente lo está comentando, pero que también está comentando la autonomía de la semana en cuanto a furgonetas, porque sale ya por fin la nueva Volkswagen Caddy. Claro, la gente aquí se está frotando las manos.
3: Sí, se trata de una importante actualización de la quinta generación de la furgoneta familiar Volkswagen Caddy, cambios en el exterior como un nuevo frontal de paragolpes, parrilla con faros de nuevo diseño. En la versión de turismo el paragolpes es del mismo color de la carrocería y dentro una nueva pantalla central de 12,9 pulgadas. La nueva Caddy continúa con dos tamaños, con distancia de ejes corta y larga, la Masi, y en 5 y 7 plazas con nuevo interior. En cuanto a motorizaciones, la oferta de la Caddy 2026 es muy amplia, desde el motor de gasolina TSI de 116 caballos, pasando por la híbrida enchufable con 150 y hasta 122 kilómetros de autonomía eléctrica, mientras que por otro lado se ofrecen los diésel 2 litros TDI de 102 o 122 caballos. Y diferentes versiones para trabajo y para ocio familiar, desde la Cargo hasta la Micro Camper California.
2: Maravilloso, Motorman. Luego también hay más cosas. Enseguida comienza Herrera en Cope. Antes tenemos que dar la del pulpo. Llevamos aquí desde la 1:30 haciendo radio en directo y acompañando a todos los ponedores. Hay un récord, yo diría que todo un récord, para un coche diésel familiar del año 1998, que fíjate, en su trayecto entre Alemania y el círculo polar ártico, ha logrado un consumo medio de 3 litros. Me parece brutal este dato. Cuéntanos a los ponedores más, Motorman, sobre este récord de un coche con motor diésel, por cierto. ¡Viva el diésel!
3: Sí, y ahora que se demoniza, se lleva mucho tiempo demonizando el diésel y que bueno, y se habla de las, y hablamos de las autonomías de muchos coches chinos y no chinos. Pues bien, este que comentaba es todo un récord de autonomía realizada por el youtuber alemán Offroad Adventure, que recorrió 2.345 kilómetros con un solo depósito de gasoil de un viejo Volkswagen Passat B5 del año 98, como decías, y con 31 años, con el motor diésel 1.9 TDI, gastando solo 3 litros cada 100 kilómetros recorridos. Un coche con 260.000 kilómetros en el cuenta kilómetros, con las únicas modificaciones como tapacubos tipo estilo Moon, más aerodinámico, ruedas de baja resistencia de Michelin con presión de inflado alta y con aceite motor de baja fricción 0W30. Pues bien, según el youtuber, la clave ha sido la suavidad de conducción en todo momento. Por otro lado, decir que en cualquier caso, el año pasado, un Skoda, en este caso nuevo, Octavia TDI, recorrió 2.800 kilómetros con un solo depósito. Por lo tanto, desde aquí digo, larga vida al diésel.
2: Desde luego que sí. ¿Tú cómo te vas?
3: Pues como siempre, poniendo el intermitente.
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2: En la encíclica Magnifica Humanitas, León XIV advierte sobre cómo, en el contexto digital, las infraestructuras, los datos y la capacidad de cálculo no son prerrogativa de los estados, sino de grandes actores económicos y tecnológicos que, de hecho, determinan las condiciones de acceso. Cuando un poder de tal magnitud se concentra en pocas manos, tiende a hacerse opaco y a eludir el control público. La encíclica señala el desarrollo de nuevos entramados empresariales que se sustraen a los controles del Estado. Esta semana ha salido a bolsa SpaceX, la empresa de Elon Musk dedicada al lanzamiento de cohetes y la puesta en órbita de satélites. Ha sido la mayor salida a bolsa de la historia y ha sido bien acogida por los inversores, aunque SpaceX en este momento ofrece sobre todo expectativas. La expectativa de crear una red de centros de datos que orbiten alrededor de la Tierra, conectados por un sistema de satélites. Es un proyecto muy difícil de materializar, pero Musk vende que ha llevado adelante otros proyectos que parecían imposibles. El magnate ha creado ya Starlink, un servicio de satélites que se ha vuelto esencial para muchos sistemas de comunicación y defensa. Starlink, por la vía de los hechos, ha supuesto una forma de privatización del espacio que es público. Musk controla una parte importante del negocio de los coches eléctricos, de la neurotecnología, de la inteligencia artificial y de las redes sociales. Los estados soberanos son débiles ante tanta concentración de poder. Solo el fortalecimiento de entidades supranacionales puede hacer frente a un reto tan decisivo.
3: Las 6 de la mañana, las 5 en Canarias.
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3: Muy buenos días a los madrugadores del fin de semana. Muy buenos días a la gente. A estas horas, 6 de la mañana, pues hace un poquito de fresco. Pero esto se va a acabar muy pronto porque estamos ante la primera ola de calor del verano, aunque el verano no entra hasta mañana. Vamos a tener temperaturas muy altas, de 40 grados, en los valles del Tajo, en el Guadiana y en el Guadalquivir. Y las noches van, a partir de hoy, van a ser tropicales, de al menos 20 grados en muchas zonas del centro, el suroeste, el Valle del Ebro, Baleares y los litorales mediterráneos. O sea que vamos a tener bastante calor. El verano entra con mucho calor. Empezamos este programa que nos llevará hasta las 8:30 de la mañana. San Jerónimo era santo. Fue el santo del siglo IV, que vivió bastante tiempo, que entre otras cosas hizo la traducción de la Biblia al latín, que se ha utilizado hasta hace muy poco. San Jerónimo era un santo muy intenso, intensito, diríamos ahora. Y cuando se enfadaba con alguien, como se enfadó con San Agustín, no se andaba con contemplaciones. Sus cartas, pues eran cartas fuertes. Se enfadó con San Agustín y se enfadó también con otro sabio cristiano de su época, Rufino, y discutieron por una traducción. En medio de la intensa polémica, San Jerónimo atacó a Rufino y le mandó una carta en la que le dijo que aunque pensase que estaba consiguiendo excusarse, Rufino, cada vez que hablaba, se acusaba más. Intentas excusarte, en realidad te acusas. En la Edad Media, esto que le dijo San Jerónimo a Rufino se convirtió en una sentencia, excusatio non petita, accusatio manifiesta. No es de la época romana, es de la época medieval, esta frase. Y esta frase, el refranero, la tradujo con esta castellana expresión. ¿Quién se excusa? Se acusa. Bueno, el refrán existe en muchas lenguas europeas, en muchas lenguas romances europeas. Quien se excusa, se acusa. Esta semana terrible para el PSOE y para Sánchez, otra semana terrible para el PSOE y para Sánchez, ha terminado con Sánchez intentando de nuevo excusar a Zapatero, en este caso por lo de las joyas. Sánchez nos ha contado que habla a diario con Zapatero, y ya recurrió a una excusa que acusa a Zapatero. Una excusa que repitió ayer. La España de 2026, o sea, la España de hoy, no es la de 2007. El miércoles, cuando Zapatero compareció ante el juez Calama, no quiso responder a la pregunta que el juez le hizo sobre el origen de las joyas.
4: Y ahora vamos a las dichosas joyas, que ya sé que creo que se ha recurrido, ¿no?
5: Sí.
4: Bueno, como sabe, el recurso no es suspensivo. ¿Sobre esto quiere prestar declaración o no quiere prestar declaración?
5: No deseo prestar declaración por el recurso que se ha presentado.
3: No deseo prestar declaración. No quiso hablar de las joyas. Gertrudis, la secretaria de Zapatero, en la primera versión aseguró que el origen de las joyas era una herencia. Ayer Sánchez repitió lo que había dicho el jueves, que la España de 2026 no es la España de 2007. ¿Por qué dijo esto Sánchez? Porque el miércoles Zapatero no habló de las joyas, ni ante el juez ni en un comunicado que emitió. Quien habló de las joyas fue Televisión Española, que se dedica a hacer de portavoz de expresidentes imputados. Fue Televisión Española quien, citando a fuentes del entorno a Zapatero, aseguró que el expresidente Zapatero había recibido las joyas como regalo del rey de Arabia Saudí, Abdullah bin Abdulaziz, en 2007. Por eso, Sánchez dijo el jueves que 2026 no es el mismo año, o no se vive en 2026 la misma situación que en 2007. Y ayer lo repitió. Esta excusa es la acusación. La historia de Abdalá, que Sánchez da por buena, aunque solo la ha contado Televisión Española, la historia de Abdalá sirve para admitir que Zapatero se quedó con esas joyas que recibió en 2007. Claro, en 2007 recibió las joyas, cometió un delito por no declararlas a Hacienda, pero ese delito ya está prescrito. La historia de Abdalá sirve para admitir que Zapatero cometió un delito contra la Hacienda Pública, pero que no puede ser condenado porque ese delito ha prescrito. Pero la versión de 2007...

0: 2007 supone admitir que Zapatero defraudó Hacienda. Sánchez, desde el jueves, ha dado, ya digo, por buena esta versión de Televisión Española. Ayer en Bruselas, tras el Consejo Europeo, cuando a Sánchez le preguntaron por la cuestión, tuvo un primer momento de titubeo.
1: Decir que, mire, es que yo no estoy dando por bueno nada.
0: Tras ese primer momento de titubeo, se rehizo y se lanzó en plancha hacia la excusa que acusa.
1: Yo lo que digo es que en 2007 no existía una legislación que hoy sí existe en cuanto a los regalos que pueden ser ofrecidos a un presidente o presidenta del gobierno.
0: Las cosas eran diferentes en 2007. Sánchez sostiene, admite que Zapatero cometió un delito fiscal, que ha prescrito, pero que la cosa no es tan grave porque, hombre, en 2007 eran otros tiempos y en aquella época estas cosas se hacían. Un presidente recibía 1.300.000 euros en joyas y, hombre, en aquella época la cosa no estaba tan mal vista. Pero después, en la misma rueda de prensa, a renglón seguido, en lugar de mostrar comprensión hacia Zapatero y los presidentes que se quedaban con las joyas, como acababa de decir, sacó pecho diciendo que ese estado de comprensión hacia los presidentes que se quedaban con las joyas, con eso acabó Zapatero y por eso es un héroe.
1: Y efectivamente fue un presidente del gobierno, José Luis Rodríguez Zapatero, quien hizo ese marco legal precisamente para regular y registrar esos regalos.
0: Vamos a ver, Pedro, a roles o a setas. Si te muestras comprensivo con lo que un presidente hacía en 2007, que es quedarse con las joyas, no puedes ensalzar la legislación que ese mismo presidente impulsa para prohibir los regalos. A roles o a setas. Además, no fue Zapatero que convirtió en ley la prohibición de los regalos a los altos cargos. En 2007 lo que hizo Zapatero fue impulsar un código de buen gobierno que luego se convirtió en ley en 2013 con Mariano Rajoy. En cualquier caso, el argumento de Sánchez es contradictorio. Porque por un lado nos dice, hombre, no era una cosa mal vista. No estaba mal visto. Y Zapatero, pues, actuó con la cultura de la época. Y que al mismo tiempo nos diga, Zapatero fue un héroe porque cambió el estado de la cuestión. Sánchez nos contó que a él también le regalan cosas y que no se entera de que ha recibido esos regalos hasta que no llega a Madrid.
1: Mi experiencia es que cuando uno viaja, recibe regalos de los cuales no tiene constancia hasta que regresa a Madrid.
0: No te enteras de que te han regalado algo hasta que llegas a casa. A Sánchez le faltó decir que cuando eres presidente del gobierno, vas de viaje, te hacen regalos y no te das cuenta y en un descuido metes el regalo en tu caja fuerte personal. Y no te das cuenta y defraudas Hacienda. Te pueden haber regalado algo. Puedes no enterarte como presidente del gobierno, pero de ahí a meter el regalo en tu caja fuerte y de ahí a no declararlo a Hacienda. Cuando a Sánchez le preguntaron si debía devolver las joyas, se quitó de en medio y respondió que la decisión la tiene que tomar Zapatero. No sabemos todavía si este empeño de Sánchez, del gobierno y del PSOE, en defender a Zapatero provocará una destrucción total del Partido Socialista, que ya está bastante destruido. Pero lo que sí ha provocado este empeño de Sánchez en defender a Zapatero es la destrucción de cualquier tipo de racionalidad, lo que seguramente es más grave. Ayer Montse Mínguez aseguraba que Zapatero va a dar todas las explicaciones porque Zapatero es transparente y siempre da la cara.
2: Que dará y da todas las explicaciones.

0: Hola, Carmen. Para ahora que tengo que guardar pues chaquetón de piel, prendas de fibras naturales, ¿cómo se puede guardar en caja hasta que llegue otra vez el invierno? O yo tengo, una casa de pueblo, ¿es mejor conveniente llevármelos allí y volverlos a traer cuando ya sea invierno? Gracias por todo. Saludos.
1: Pues mira, depende, te voy a decir, la cantidad de cosas que tengas, las ganas que tengas de guardarlo bien para que no se te apolille, para que no huela tampoco a polilla, porque ahora hay algunos muy buenos. Pero la idea de meterlo en una caja grande con papel de seda, papel de este de seda, en azul, que sea siempre azul, porque así no amarillea. Sobre todo si tienes un abrigo, por ejemplo, de visón blanco o incluso la seda, envuélvelo en un papel azul añil, azul copé. Es lo mejor para...
2: Qué interesante, no tenía ni idea de eso. ¿Y por qué de ese
1: pues
2: color?
1: Sí.
2: ¿Para que no amarillee?
1: Bueno, porque no amarillea. Y sin embargo con un color blanco, otro sí. Y luego, si tienes una casa de pueblo fresquita, pues es lo mejor, porque a la piel no le gusta, no le va nada el calor. Y que, bueno, tienes que asegurarte de que no hay polilla, que esta es otra. Entonces tienes que desinfectar bien el tema de polilla y meterlo, lo ideal, si es un abrigo, por ejemplo, meterlo en bolsas que suelen vender a veces en las peleterías, como te he dicho, de algodón y en color azul. Eso es lo ideal. Entonces ahí en una habitación muy fresca. Y cuando llega el frío, pues te lo llevas a Madrid o donde vivas.
3: Además,
1: y si no,
3: bolsitas,
1: en una caja está perfecto. Dime.
3: Digo que además hay unas bolsitas que mi madre utiliza mucho en los armarios, que son como ambientadores y que también
1: sí,
3: sirven
1: bueno,
3: para ahuyentar a las polillas.
1: Eso es para la polilla. Ahora hay muy buenas para la polilla. Hay como unas tablitas que huelen divinamente porque os acordáis que antes las señoras sacaban los abrigos de piel o los señores la chaqueta o lo que sea, que la habían tenido guardada con antipolillas de esas de bolitas y era un olor que iba dejando la estela por la calle. Y como te tocara en la iglesia, en misa, una señora con el abrigo de piel recién sacado, es que era tremendo, tremendo.
4: Vamos con esto que le pasa a algunas de mis sobrinas.
5: Hola, hola, buenos días. Esto es una pregunta para la Lomana. Acabo de conocer a una chica que me gusta mucho, pero el único problema es que vive en Holanda. ¿Tú intentarías pelear por la relación o es complicarse la vida? Gracias.
1: Pues oye, es que depende de la intensidad, de lo que te guste. Pero por amor siempre está bien pelear. Más que pelear, viajar vas a tener que hacer. Viajar mutuamente los dos.
4: Invertir,
1: es un poco latazo, ¿eh? Y hay que invertir. Y luego, el no verte, porque pasa tiempo sin verte, nunca es muy bueno para la pareja. Porque discutir por teléfono, o ya te puedes morir, discutir con WhatsApp, escribiendo, se interpreta todo de otra forma. Algo que a lo mejor lo dices con un poco de humor o una intención tal, pues le sienta fatal, porque no han captado el tono. Entonces, ¿qué quieres que te diga? Yo tuve un noviete holandés, pues creo que ha sido de lo último, de los últimos amores que tuve así intensos. Y muy bien, pero llegó un momento que ya yo ni me iba a ir a vivir a Ámsterdam ni iba a vivir en España. Entre otras cosas, porque ahí me dice, me voy a vivir a Madrid porque te quiero mucho, y se me mete en casa y... Y adiós, se terminó la relación.
4: Anda, así que
2: ¿por qué? Se me mete en casa, dices que
3: juntos,
2: me trancho.
3: Juntos pero no revueltos, ¿no? Dicen. ¿Eh? Juntos pero no revueltos, dicen.
1: No. A mí, mi casa, no. Le puedo dejar que pase una noche o dos y me viene a ver. Pero como es muy agradable, si se instalan, ahí la hemos fastidiado, ¿no?
2: Ay, fíjate, o sea, tú eres dueña de tu casa y tú estás tan a gusto, ¿no?
1: Sí, yo estoy feliz, vivo como quiero, y no, ya me he acostumbrado. Yo no aguanto a nadie danzando por ahí. Que no sea yo misma o Sandra. Eso lo tengo claro.
4: A ver, un traje de largo de boda, ¿no? Sí, de esta.

0: cosas que buscan asesoramiento.
1: Voy a ser madrina de uno de mis hijos porque se casa en el mes de junio. Es por la tarde. Voy a llevar un vestido largo que todavía no tengo claro, ni he comprado, ni he visto. Pero mi duda es si con el vestido largo puedo llevar a ser madrina unas sandalias, porque no me apetecería nada llevar un zapato cerrado.
0: A ver.
2: Pues mira, tú eres una pancha, una tranquila. Todavía es julio, pero todavía no sé ni cómo voy a llevar el traje. Bueno, normalmente es más elegante ir con un zapato cerrado que no te salgan los dedos por debajo del vestido. Pero también depende del largo del vestido y si es una sandalia bonita, pues llevas los pies muy arreglados, bueno, pues tampoco pasa nada. Yo comprendo que en julio con el calor no apetece ir con zapato cerrado. Y luego si tienes que bailar y estar todo el día, no. Tú cómoda. O sea, lo mejor es ir cómoda porque eso va a hacer que seas más elegante, que vayas más segura en ti misma y que nadie se fije si el zapato se te ve un dedito o no se ve. Entonces yo te aconsejo que vayas cómoda, fresca y bien, porque no es cuestión del día de la boda de tu hijo estar sufriendo con unos zapatos que no te apetecen ni te gustan. Eso es lo que yo opino, pero haz lo que quieras.
3: Yo no sé, Carmen, si alguna vez te he preguntado si una madrina de una boda está bien que lleve pantalón.
2: A mí personalmente no me gusta. Pero no es tan bueno, si le gusta mucho y está acostumbrada a ir solo con pantalón. Yo he visto algunos modelazos que han hecho, por ejemplo, con capa o con gasa, un blusón ideal y salía luego el pantalón, pero el pantalón no era para nada el protagonista.
3: Tipo lo que llevaba... ¿Os acordáis Patricia Pardo, la presentadora de televisión cuando lo del Bernabéu y el Papa?
0: Sí, es amarillo, eso lo hizo Alejandro de Miguel.
3: Eso es. Ese estilo, por ejemplo, yo creo que... puede con, estar muy bien.
2: Sí,
3: ¿no?
2: Llevaba una capa con godés muy bonita y un pantalón que no sea muy ancho, porque si no es como demasiado el godé, la capa, un pantalón recto y luego eso encima puede quedarme bonito. Pero tienes que tener muy bonito cuerpo, sobre todo una bonita planta, ¿no? Porque si no, a lo mejor te puedo agobiar.
0: Y una pregunta final sobre amistades.
4: Hola, buenos días. Mi pregunta es para Carmen Lomana y es la siguiente. Creo que hace bastante tiempo fuisteis muy amigas Agatha Ruiz de la Prada y tú. Y también creo que la cosa ahora ha cambiado bastante. Y la verdad, la pregunta tiene que ver con que me da muchísima pena que dos amigas o que fueron amigas se enfrenten y acaben en prensa criticándose la una a la otra. Entonces, ¿esto ha cambiado en algo tu concepto de la amistad?
2: No, para nada. Yo tengo un concepto altísimo de la amistad, de la lealtad, y por eso nunca entenderé cómo alguien que ha formado parte de tu vida, que ha sido amiga tuya, por dinero, se vaya a un programa por la noche de la televisión y diga, porque daba morbo, vengo a destrozar a Carmen Lomana. Entonces, ante eso, ¿qué haces? Yo lo único que he hecho ha sido, bueno, a veces defenderme y siempre con humor, ¿no? Dando un poco de risa. Porque a mí es muy difícil que me destrocen, sí que me hagan daño. Pero tengo una vida, gracias a Dios, muy, muy limpia. O sea, no he creado grandes conflictos con nadie, ni he quitado novios, ni maridos. Entonces, destrozar, tampoco me he dedicado a negocios extraños. Soy una persona que me pueden destrozar anímicamente, con tristeza, con deslealtad, a mí personalmente. Pero destrozarme públicamente... pues es muy feo, simplemente que lo diga una amiga, alguien que ha sido tu amiga. Pero me dices que se ha cambiado mi concepto de amistad, no, nada. Y además le deseo lo mejor. Y nunca le voy a desear nada malo, ni voy a decir que pueda no sé, que le pueda destrozar sobre todo su, pues bueno, el concepto que puedas tener de ella. Uh-huh. Pero te digo por qué empezó esto, ¿no? No fui yo, no fui yo. Fue en un Sálvame Deluxe por dinero. Uh-huh. Y además sé cuánto le pagaron. Y claro, a veces si te aprieta la vida, pues haces cosas raras.
0: Bueno, pues ahora sí, ahora vamos a ver esa niña de Andrea Molina o ese niño en unos instantes y lo que al respecto han comentado.
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0: Que voy a dar el número para las preguntas para la Lomana, que se me ha olvidado antes. ¿Qué quieres que te conteste nuestra estrella? Pues 666-55-400 es donde puedes dejar tu WhatsApp de sonido. La pregunta para Lomana, 666-55-400. Andrea Molina, hija de Lidia Bosch y Miki Molina, anuncia que espera un bebé, pero lo bonito es lo que ha dicho Andrea Molina, ¿verdad, Paloma?
1: Claro que sí, porque ha hecho...
2: Bueno, primero... Estoy deseando oírlo.
1: Venga, va. Su pareja se llama Juan Fernández, el padre de la criatura, guitarrista de la banda Marlon. ¿Y qué ha hecho Andrea? Bueno, pues lo que hace mucha gente, que es compartir a través de sus redes sociales la feliz noticia. Vamos a escuchar el momento.
3: ¿Sabes de qué se trata? De una semilla que se llama chía. ¿Qué tamaño tiene esto? Esto mide 1,1 milímetros. Y es el tamaño de tu bebé.
4: ¿Qué me estás contando, Andrea? ¿Qué me estás contando, tío? ¿Qué me dices?
1: Dice, ¿sabes de qué es este granito? Bueno, se ha entendido, ¿no? Esto mide 1,1 milímetros y es el tamaño de tu bebé. Y así es como anunciaba a su pareja, pues que estaban esperando un peque.
0: ¿Cómo ya... es de bonito?
1: Exacto. Esto fue hace 3 meses, porque en realidad ella ha dejado pasar un tiempo hasta que ha compartido ya con el gran público la noticia. Bueno...
2: Mira, Andrea es la persona más dulce del mundo, más buena, que menuda suerte tiene su novio. Y supongo que ella también con él. Pero me encanta, enhorabuena.
1: Y además decía en redes sociales, decía, y a veces las palabras sobran, creo que este es el caso, gracias por todo el amor y el cariño que estamos recibiendo desde primera hora de la mañana, que es cuando publicaron el video. Desde hace 3 meses nuestra vida es aún más maravillosa. ¿Y qué ha dicho Lidia Bosch? Gracias, vidas mías, por hacer que la mía también sea bonita.
0: Pero qué bonito lo de una semilla que se llama chía, tiene el tamaño ahora, que es la chía es como un grano de arroz o más pequeña, 1,1 milímetros mide y es el tamaño de tu bebé. Qué preciosidad, ¿no?
1: Sí.
0: Luis Miguel, ingresado en Nueva York, vea.
5: Sí. Al parecer tiene algún problema cardíaco, lo han dicho varios medios de comunicación, no han concretado exactamente qué le pasa. Ha estado ingresado en el hospital del Monte Sinaí en Nueva York después de someterse a una intervención quirúrgica. El cantante mexicano, conocido como el Sol de México, estaba bajo supervisión médica y nos dicen que su evolución es favorable. Hombre, es un hombre jovencísimo todavía, esperamos que se recupere.
0: Pero fíjate,
5: muy pronto.
0: Fíjate, claro, nadie es inmune al deterioro de la edad. Y no dejamos a los cantantes porque Miguel Ríos ha sufrido una caída.
5: Ojo con los accidentes domésticos, ¿eh? Ojo con los accidentes domésticos porque se dio un buen golpe en la cabeza, tiene un traumatismo craneoencefálico y esto le ha obligado a cancelar la gira que tenía en las próximas semanas. Tenía un par de conciertos en Orense, en Gran Canaria. Miguel Ríos tiene ahora 82 años y estaba de gira con el último vals. Y no veas cómo está cuando se sube a los escenarios, cómo se mueve, cómo baila. Bueno, pues sigue teniendo el espíritu joven, fuerte y rebelde que tenía cuando empezaba su carrera musical.
2: Lo que él decía siempre, que los viejos rockeros nunca mueren.
5: Claro. Bueno, yo creo que está cabreadísimo y enrabietado de no poder cumplir la gira como había planificado. Y lo
0: bueno, que
5: nos
0: repose,
5: dicen,
0: que hay que ser prudente. Claro, que hay que ser prudente. Oye, Dani, explícanos lo de la guerra entre los miembros de presuntos implicados.
6: Pues mira, todo empezó cuando la vocalista del grupo de los últimos 18 años, Lidia Rodríguez, anunció que abandonaba la banda tras sufrir maltrato continuado. Tal y como recoge la revista Hola, la cantante llegó a ser cuestionada por su peso y aspecto físico y según su declaración, sus compañeros Juan Luis Jiménez y Nacho Mañó fueron cómplices de maltrato, ya que jamás la defendieron, y esto contaba la propia Lidia en el programa de Sonsoles.
7: El día antes de la rueda de prensa me dice el manager que teníamos en ese momento, me dice que cómo estoy así de gorda, que la rueda de prensa es mañana, que está la compañía que trina porque
2: pero
7: tal.
2: Qué horror, ¿no?
7: Sufre un montón de gente, lo que yo estoy haciendo es poner voz.
5: Dicen.
7: Dije desde el principio que no era directo de mis compañeros, que algún comentario hubo. Pero cuando tú miras hacia otro lado, para mí eso es complicidad también hacia lo que está pasando. A ver, presión más que acoso. Pues tienes que adelgazar, niña. Hemos tenido que retocar el videoclip fotograma a fotograma.
0: Bueno, ahí está. Gravísimo, ¿no?
6: Y poco después, cuenta además...
0: A ver, qué dice la mano.
2: Perdón. Es que yo la tarde que estuvo con Sonsoles estaba yo allí y hablamos bastante. Bueno, para empezar, es una chica guapísima. O sea, que me parece el colmo que la estén cuestionando lo que pesa, lo que no pesa. Pero aparte de
0: bueno,
2: eso...
0: Bueno, pero si fuese no... fea, lo mismo.
2: Bueno, bien, pero es que no... Lo que menos te fijas es en el peso que tiene. Porque es ideal, monísima, de chocar de guapa, ¿eh? Pero aparte de eso, ella se quejaba mucho de que la ninguneaban, que nunca la tenían en cuenta... En las, bueno, su opinión, si era la vocalista, se supone que es muy importante, ¿no? En el grupo. Bueno, que estaba muy, muy indignada. Y creo que la cantante que hubo antes, que se llama Soles, se llamaba, me
5: parece. Soledad Jiménez. Soledad Jiménez. También.
0: Bueno,
5: Jiménez.
0: Vamos a pues dar un par de noticias antes de irnos, que vamos a toda velocidad. Don Juan Carlos ha preparado ahora la que será la visita más larga de los últimos 6 años, Dani.
6: Pues sí, la tercera visita del rey emérito a España en lo que va de año. Su destino vuelve a ser Sanxenxo, en Galicia, donde, como es habitual, se alojará en la residencia de su gran amigo Pedro Campos. El motivo del viaje es su participación en la Liga Española de clase 6 metros con su embarcación Bribón.
0: Es una cita este fin de semana en el Real Club Náutico de Sanxenxo y nos alegramos extraordinariamente. Y hablando de Ginebra, bueno, no hablamos de Ginebra, pero podemos hablar. La infanta Cristina deja la ciudad suiza.
1: Eso
0: tras
1: es.
0: Más de 10 años yeah. viviendo allí, que vuelve, ¿eh? Lomana.
1: Eso es, a Barcelona.
2: Qué bien, ¿no? Pues estupendo. Tiene sus hijos, están viviendo en Barcelona la mayoría. Entonces es normal y además le gustará estar cerca de su madre.
1: Claro, que es que no es olvides. Eso. Ha terminado ya su etapa en la Fundación claro. Aga Khan, como has dicho tú, ya que no le ata nada a la ciudad de allí, a la ciudad suiza. Así que, y como has dicho tú, Carmen, que recientemente su tía Irene ha fallecido, la reina Sofía pues está todavía ahí saliendo adelante del luto y quiere estar cerca de ella para acompañarla.
2: Claro que sí.
0: Nos alegramos claro muchísimo. Pues ala, Carmen Lomana, al agua, zambúllete y nos lo
2: sí,
0: cuentas.
2: Sí, oye, tengo unas ganas que no me puedes imaginar.
0: ¡Qué suerte! Un abrazo muy fuerte.
2: Bueno,
0: adiós,
2: hasta el próximo
0: adiós,
2: sábado.
0: Hasta el sábado, adiós. Chao. My mom got too worried, I had to tell her it was fun. Hace muchos años se desconocía la existencia de trastornos de la conducta alimentaria, por ejemplo, cuando yo era pequeña, ¿no? Y de repente empezamos a oír hablar de la anorexia, entramos en pánico viendo que había gente que adelgazaba inexorablemente y definitivamente hacia la muerte y se dejaba morir porque no comía. Y después supimos de la bulimia, ¿no? De esas personas que comen compulsivamente y vomitan y entran en un círculo vicioso. Es un proceso que se está haciendo crónico, muy grave, que afecta mayoritariamente a niñas y mujeres, aunque cada vez se diagnostica más en varones. Pero ha tenido lugar un congreso en Oviedo especialmente interesante sobre estas cuestiones, que ha revelado que ahora aparecen nuevas enfermedades de la alimentación, más allá de la anorexia y de la bulimia. Vamos a ver cómo se llaman, en qué consisten, y quién las conoce bien es don Antonio Torres, miembro del Grupo de Trabajo de Salud Mental de la Sociedad Española de Médicos Generales y de Familia. Muy bienvenido.
8: Muy buenos días.

0: Le quería preguntar, en principio, en lo que se refiere a las formas clásicas de trastornos alimenticios o estas variantes, ¿están aumentando o están ya en un nivel de estabilización?
1: El aumento es importante de estas nuevas formas que están siendo ahora mayoritarias respecto a los clásicos cuadros de anorexia y bulimia nerviosa. Esta es una de las alertas que estamos dando porque las hemos dado en llamar trastornos de la conducta alimenticia ocultas o silenciosas porque están pasando o han estado pasando desapercibidas en los últimos años.
0: Es interesante. Vamos con ellos porque el primer nombre, que es nuevo, es el de la ortorexia. ¿Qué significa esto?
1: La ortorexia es la obsesión patológica por una comida biológicamente pura, por encontrar el alimento perfecto en su estructura, en su elaboración y en sus efectos biológicos. Es decir, se está buscando una perfección que en ocasiones lleva más tiempo encontrar, elaborar y desarrollar ese alimento que lo que realmente luego se va a tardar en consumir y en hacer, ¿no? Esto llega a ser obsesivo hasta el punto que llega a eliminar importantes cantidades de tipos de alimentos. Y no quiero decirle lo que puede ser realizar una sencilla compra doméstica cuando tenemos ese objetivo fundamental.
0: Claro. ¿Esto incluiría también a veganos, vegetarianos, etcétera, o no?
1: Yo creo que evidentemente no. En ambos casos de los que ha nombrado tiene unas estructuras de conducta y elección del alimento, pero no llegan a alcanzar esos grados obsesivos que superan, digamos, lo que estaría dentro de lo que es el razonamiento lógico y superan, por supuesto, la compulsión de no comer por no ser sano. Yo creo que estas estructuras ya clásicas, además, hoy en día están muy bien estabilizadas y estando bien dirigidas, no tienen que ver con la ortorexia.
0: Después tenemos la permarexia, otro nombre nuevo.
1: Bueno, este nombre es, digamos, algo que tenemos a nuestro alrededor y que no nos damos cuenta realmente que estamos hablando de un trastorno de conducta de una persona en su relación con alimentos. Son las personas que viven permanentemente en dieta. Todos son dietas, todos los alimentos se engordan y la mayor parte de su vida pasan de una dieta a otra, desde las más clásicas y tradicionales, no sé si recordará aquella famosa dieta de la alcachofa, hasta dietas aberrantes a base de todo tipo de sustancias y de añadidos, donde muchas veces detrás hay incluso de intereses comerciales que venden productos milagro que realmente sabemos que no, muchas veces no son ni siquiera útiles cuando no son peligrosos.
0: ¿Las personas que practican la ortorexia o la permarexia presentan una delgadez extrema como los anoréxicos?
1: No, precisamente ese es uno de los motivos por los que se nos escapan en los diagnósticos primarios, ¿no? No los detectamos rápidamente para poder intervenir porque pasan desapercibidos, porque aquí el peso no es la imagen que van a dar que van a dar la clave. No encontramos en estas personas esas delgadeces extremas caquéticas que todos tenemos como la imagen característica de la anorexia. Ese es uno de los problemas. Aquí el proceso está más tanto en la relación de la persona con el alimento y sobre todo detrás de una interiorización de una imagen corporal.
0: ¿Cuál sería el perjuicio? Porque claro, imaginemos una persona ortoréxica que solamente come cosas ultrasanas, que persigue con ese fin, que se alimenta rigurosamente de ellas, pero que está más o menos en su peso, delgada pero bien y aparentemente normal. ¿Por qué la vamos a denominar enferma?
1: Bueno, la vamos a denominar enferma porque normalmente la restricción de muchos de los alimentos que debería tomar le van a llevar a alteraciones en los distintos sistemas orgánicos. Van desde alteraciones en la piel, con alteraciones de carácter en su aspecto, en su resistencia a las enfermedades, o aspectos un poco más, digamos, estéticos en el cabello, con un cabello quebradizo y alterado, pero si entramos en el campo cardiovascular, vamos a encontrar personas con tendencias a alteraciones metabólicas, como la hipoglucemia, o alteraciones en la frecuencia cardíaca, como bradicardias extremas. Vamos a encontrar personas que con las alteraciones iónicas pueden generar modificaciones en la estructura del ritmo cardíaco.

0: si hablamos del estómago, podemos estar hablando de personas que puedan tener distintos tipos de alteraciones atróficas en la mucosa gástrica, en fin, alteraciones, por ejemplo, en el desarrollo óseo de las personas, máxime si todo esto lo ponemos en la edad de contexto mayoritario, estamos hablando de adolescentes y jóvenes mayoritariamente.
1: Realmente suena más a enfermedad psicológica o psiquiátrica que a tratamiento convencional del médico de familia.
0: Realmente el tratamiento de todas estas patologías hoy sabemos que se escapa a la muy recargada agenda terapéutica de los médicos de atención primaria, ¿no? Pero lo que sí le puedo decir es que estamos en una situación de detección o al menos de factores de riesgo, ¿no? Estos cuadros, está clarísimo, tienen que ser tratados por grupos multidisciplinares, por equipos multidisciplinares especializados en este tipo de alteraciones. Yo creo que además decir que este tipo de patología se basa solo en una alteración de una influencia, digamos, social o en una elección libre del paciente es no conocer la fisiopatología de estas alteraciones. En todos estos casos siempre hay alteraciones biológicas profundas. Sabemos que ya hay una alteración genética de base y sabemos que esas alteraciones genéticas y epigenéticas, que es otra manifestación paralela a la genética directa, sabemos que se desarrollan toda una serie de modificaciones en los neurotransmisores cerebrales y en la influencia que estos tienen en el desarrollo de distintas hormonas y enzimas que son los que generan el control y descontrol de nuestro apetito y de nuestra saciedad, ¿no?
1: O sea, que prácticamente es como hereditario.
0: No tanto como hereditario, pero sí sabemos que genéticamente es transmisible, no directamente. Por ejemplo, sabemos que en el caso concreto de la anorexia nerviosa, que es el que más estudiado está, sí sabemos que, por ejemplo, en el caso de los gemelos univitelinos, gemelos idénticos, que decimos sí, popularmente, el 70% de ellos comparten la patología, ¿no?
1: Fíjese. Sí. Hablábamos, por lo tanto, de nuevas, para quienes se acaban de incorporar, hablamos con el doctor don Antonio Torres de los nuevos trastornos alimenticios, los que van más allá de la anorexia y de la bulimia, concretamente la ortorexia, la permarexia. Aquí tenemos también la alcoorexia.
0: Sí, la alcoorexia es una situación que es curiosa y muy frecuente, mucho más de lo que nos creemos y que pasa completamente desapercibida. Son aquellos chicos y chicas que en el consumo de fin de semana de alcohol y de lo que pueda acompañar a las cosas que se tomen sólidas del alcohol, se evalúa la cantidad de calorías excesivas que se van a tomar y se pretenden compensar con unas dietas restrictivas, muy, muy restrictivas, durante el resto de la semana para poder, digámoslo así, poder desarrollar esa otra ingesta de fin de semana, que es cuando se suelen producir.
1: O sea, emborracharse y luego pasar hambre para poder dar espacio a las nuevas calorías del alcohol.
0: Bueno, no sé si llegan a la embriaguez, pero podemos decir que sabemos que el alcohol es altamente calórico, muchas formas de ella, y evidentemente lo que tratan es de compensar ese exceso. Sí.
1: Y luego finalmente tenemos diabulimia.
0: La diabulimia es una alteración más extraña porque afecta sobre todo a pacientes jóvenes con diabetes de tipo 1. Estos pacientes que tratan su problema con insulina, lo que hacen es disminuir su dosis de insulina, incluso no administrársela, para generar una modificación metabólica que lo que genera es una rápida pérdida de peso, pero también alterando gravemente su estructura y su control metabólico, ¿no? Estos son pacientes que sospechamos cuando hay mucha delgadez y un control de su glucemia absolutamente negativo.
1: En fin, entre unas cosas y otras, estas nuevas exias y las antiguas anorexias y bulimias, por supuesto la vigorexia, ese ansia por una práctica desmedida y controladora del deporte, o el trastorno por atracón, lo cierto es que es un universo verdaderamente problemático. ¿Esto a qué se debe a su juicio? ¿Por qué nos enfrentamos a esto?
0: Si vemos en qué punto ha habido este despertar o este desarrollo tan brusco como ha sido, se ha detectado a raíz de la pandemia. Probablemente la estructura que se ha generado, alterada, ha sido el hecho del aumento de uso y de contacto con las redes sociales. Y esto ha dado una, digamos, gran expansión a todas estas manifestaciones, porque no olvidemos que muchas de las redes sociales están, digamos, justificando, están enmascarando, son los auténticos, en ocasiones, desarrolladores e incluso justificantes de estas manifestaciones, ¿no? Yo creo que el hecho de que se dé además en jóvenes tan sensibles al influjo externo, ¿no?, y a la imagen personal y corporal, esto está en todas nuestras redes sociales, ¿no? Y yo creo que esas tipos, lo que llamamos esas figuras casi inalcanzables de estos
1: unos arquetipos, unos modelos, claro, sí, enfermizos.
0: Y estos, claro, y de estos personas que se dedican...
1: Los influencers.
0: Claro, este tipo de personajes, influencers, claro, desgraciadamente hay que llamarles así. Yo me resisto un poco porque, aunque lo sean, yo creo que habría que plantearse seriamente, porque además le diré, recientemente un colega nuestro también ha advertido sobre el importante aumento de presuntos influencers con bata blanca, con nombres de doctor algo, que son estructuras de inteligencia artificial que ni existen.
1: Sí, que despistan a la gente y le hacen pensar que se trata de influencias benéficas.
0: Exacto. Y esto, además, en muchas ocasiones, confundir una buena forma con una vigorexia o confundir una dieta sana con una ortorexia es fácil, sobre todo en gente joven, que dan más importancia a la influencia que generan estas páginas que tenemos en Internet y que en muchas ocasiones lo que nos dan es un impulso de interiorizar realmente algo que es muy muy peligroso y que a nosotros realmente creo que está el núcleo del daño que generan. Interiorizar que tú vales tanto, tu valía personal es tanto como tu aspecto físico, ¿no? Y esto es algo que realmente es de lo que está generándose estos sistemas de las redes sociales.
1: Es don Antonio Torres, miembro del Grupo de Trabajo de Salud Mental de la Sociedad Española de Médicos Generales. Muchísimas gracias.
0: A ustedes por darnos voz para intentar controlar estos problemas. Muchas gracias, Cristina.
1: Adiós.
0: Un abrazo.
1: Y llega la última, la mejor, la más trepidante hora, la que nos va a dar, por ejemplo, la factura del calor.

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0: Asombroso, pero cierto. Es la una, son las 12 en Canarias.
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0: Francina Armengol anuncia que no será la cabeza de lista del PSOE en las autonómicas del próximo año en Baleares. Antonio Rey.
3: La presidenta del Congreso de los Diputados es la tercera autoridad del Estado después del rey Felipe VI y del jefe del gobierno. Armengol también es la secretaria general de los socialistas de Baleares. Presidió esta comunidad dos legislaturas, pero se vio obligada a dejar el cargo en 2023 tras perder los comicios y después de la victoria del Partido Popular de Marga Proens. Las perspectivas electorales de los socialistas en Baleares no son nada buenas y hoy Francina Armengol ha dicho que no será cabeza de lista de su formación en las autonómicas de 2027. Intentará, eso sí, seguir con un sueldo público en el Congreso de los Diputados.
4: Voy a anunciar en este Consejo Político que yo no optaré a la candidatura a la presidencia del Gobierno de las Islas Baleares. Lo hago por la responsabilidad enorme en estos momentos que vivimos. Creo que es lo mejor que puedo hacer en estos momentos. Y después, si los compañeros y compañeras quieren, optaré a esa candidatura al Congreso de los Diputados cuando el presidente Sánchez convoque elecciones.
3: Mañana comienza oficialmente el verano y con él llega la primera gran ola de calor. Hasta 11 comunidades se encuentran en alerta por altas temperaturas y por fuertes tormentas. Dos factores que combinados aumentan el riesgo de incendios en una temporada que se prevé complicada en lo que llevamos de año. Han ardido ya más de 39.000 hectáreas. Castilla y León ha activado la alerta por riesgo de incendios forestales hasta el martes. Valladolid, Carolina Tabanera.
5: El calor se instala en Castilla y León en una jornada con avisos amarillos por tormentas en todas las provincias, excepto en Salamanca y Zamora. Ojo que en Burgos ese aviso es naranja. El termómetro no da tregua y hoy se esperan máximas entre 33 y 35 grados. El calor dispara el riesgo de incendios. De hecho, la Junta ha declarado la situación de alerta por riesgo de incendios forestales desde hoy hasta el martes, lo que conlleva que no se puede hacer, entre otras cosas, fuego en el monte, zonas de acampada o incluso habitadas. Ángel Sánchez es el director de Prevención y Extinción de Incendios Forestales.
6: Una atmósfera convectiva en general en toda la comunidad, altas temperaturas, fuertes rachas de viento y seguramente una desecación importante del combustible. Solicitamos a los ciudadanos su colaboración, máxima responsabilidad.
5: Mañana domingo, lejos de mejorar, las temperaturas se van a elevar hasta los 40 grados en provincias como Zamora.
3: Colombia se prepara para la segunda vuelta de las elecciones presidenciales que se celebrarán mañana domingo. Una cita decisiva tras una campaña marcada por la polarización y por la ventaja en primera vuelta de Abelardo de la Espriella frente al oficialista Iván Cepeda. Paula Herrero.
4: Más de 41 millones de colombianos están llamados a votar entre dos modelos de países opuestos. De la Espriella llega como favorito en las encuestas, mientras Iván Cepeda confía en movilizar al electorado de izquierdas. También fuera de Colombia se están votando desde hace días. Andrés, periodista colombiano, cree que ese voto puede reflejar una ventaja clara para uno de los dos candidatos.
7: Los colombianos ya llevan toda esta semana sufragando fuera del país. Pero la tendencia está en que la diferencia pueda llegar a ser por encima de los 2 millones de votos entre uno y otro candidato. Eso daría a entender que lo más seguro es que quien sea el triunfador tenga un triunfo categórico.
4: De la Espriella llega, por su parte, con el respaldo de otros candidatos conservadores, pero sin duda el apoyo más mediático es el del presidente de Estados Unidos, quien hasta en dos ocasiones ha expresado su predilección por el tigre, como se hace llamar.
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3: Y con Movistar, las últimas noticias del Mundial. 9 días de partidos, Gonzalo de Esteban.
8: A las 7 de la tarde, Países Bajos, Suecia. A las 10, Alemania, Costa de Marfil. Y durante la madrugada, a las 2, Ecuador, Curazao. Y a las 5 de la mañana, Túnez, Japón. En el fútbol español, Joaquín Arambarri es el nuevo entrenador del Eibar. Y esta noche, a las 9, Almería y Málaga se juegan el ascenso a primera tras el empate a 0 de la ida. Todo el Mundial y este partido en tiempo de juego desde las 6 de la tarde. Y dejamos el fútbol porque ya conocemos la parrilla de MotoGP de la República Checa, Borja González.
9: Discreto entrenamiento de los pilotos españoles en MotoGP con pole, la primera suya en la clase reina, una pole de récord para Ayogura, el piloto japonés que saldrá por delante de Villantonio de Bañaya. Cuarto, el líder de la general, Marco Bezzecchi. Y quinto, y como el primero de los nuestros, Marc Márquez, que aún así tiene bastantes posibilidades de poder pelear tanto por la victoria en el sprint de hoy a las 3 de la tarde como en la carrera de mañana a las 2.
8: En baloncesto, a las 8 de la tarde, Valencia Basket recibe al Barcelona en el Roche Arena en el segundo partido de la final de la Liga Endesa.
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0: Querido Antonio, nos vamos ya hasta las 2, al gran informativo Mediodía COPE y a la línea editorial, pero ahora abordamos la mejor de las horas de fin de semana, que siempre es la final de sábado y domingo. Cristina.

0: no ha dicho alguna vez, con este calor no hay quien trabaje? Lo cierto es que quienes nos beneficiamos del aire acondicionado en la empresa no tenemos de qué quejarnos, pero imagínate un albañil o un jardinero a casi 40 grados. El calor, obviamente, reduce enormemente la productividad y además dispara las facturas. Victoria Ballesteros, buenos días.
1: ¿Qué tal, Cristina? Buenos días. Pues sí, ahí tenemos, ¿no? Con el calor extremo nos afecta a todos, pero sobre todo, bueno, pues a la gente que está en sectores como la construcción, la agricultura, pero hay que tener en cuenta también el tema del transporte, el turismo, los servicios, la industria, y hay datos bastante claros, ¿no? Según la OCDE, por cada 10 días que estemos a más de 35 grados, una empresa produce de media un 0,3% menos, 0,3% sí, cada 10 días. Uh-huh. Esto sería como irnos un poquito al extremo, ¿no? Pero hay una temperatura a partir de la cual ya se nos funden un poco los plomos, se nos funde el cerebro y ya no trabajamos, ¿eh? Nos lo explica Carlos Zárate, que es experto en riesgos laborales.
2: Bueno, cuando superamos el umbral de 30 grados, incluso ya a partir de 27 grados ya podemos hablar de riesgo laboral, ¿no? Porque nos volvemos más lentos, ¿no? Trabajamos peor, prestamos menos atención.
1: Bueno, tiene sentido, ¿no? El albañil pues no te coloca los mismos ladrillos, en la cocina estás pasando un calor que no veas, no haces igual el huevo frito, el repartidor le está pegando la solana, se tiene que bajar, subir, no reparte lo mismo. Entonces, está demostrado que baja nuestra productividad.
2: Toda pérdida de salud de un trabajador redunda directamente y tiene un impacto muy importante en la productividad de la empresa. Trabajamos mucho peor, con lo cual al final eso se nota en la eficiencia de nuestro trabajo y en la productividad de las empresas.
0: Trabajamos menos y gastamos más. Porque, claro, detrás de los termómetros al rojo hay un impacto directo en la factura de la luz por la vía justamente del aire acondicionado. Luis tiene una panadería en Montilla, Córdoba, y nos ha contado que en verano tiene el ojo en el contador.
3: Te suben aproximadamente un 25, entre un 20 y un 25% el coste de la factura. Todas las cámaras de frío, pues lógicamente, tienen un funcionamiento mucho más largo y eso conlleva un coste más elevado del consumo de energía. A la de por sí tremenda factura que paga todos los meses de luz. Superamos los 2.000 euros de factura.
0: Victoria, ¿has calculado cuánto se encarece la factura de una empresa, digamos, pequeña, como la de Luis?
1: Sí, bueno, por cada grado más de temperatura aumenta alrededor de un 1,2% el consumo, que no es lo mismo que la factura, porque eso luego trasladado a la factura se puede multiplicar, ¿vale? Entonces hay que tener en cuenta además que no es lo mismo que tú tengas que bajar de una temperatura de 29 grados a 26 grados que tengas, como en Córdoba, 40 grados y te has que bajar a
0: 40 y más.
1: Y más. Entonces, ¿ahí qué pasa? Que la maquinaria se pone a trabajar mucho más. Entonces, se sabe que una ola de calor con temperaturas 4 grados por encima de lo habitual podría elevar el consumo entre un 20 y un 35%. Es más o menos lo que nos estaba diciendo Luis, ¿vale? ¿Y quién lo nota más? Pues las pequeñas empresas, ¿no? Porque a ellos les cuesta más pagar la factura, cada gasto extra les supone un problema y normalmente pues también están adaptadas y son menos productivas. Es decir, pierden ingresos por doble vía, por la vía de la productividad y por la vía de la factura, que se les pone imposible.
0: Y ojo a las casas, porque yo ya lo he identificado, me imagino que todos nuestros oyentes, hay un pico en el momento de más frío en esa factura que te mandan con la evolución de la curva y un pico en julio-agosto. ¿Cómo afecta el calor a los hogares?
1: No, nos gastamos un montón. Esto a lo que más, a los que más afecta, tú sabes, Cristina, que tenemos dos. La gente se lía un poco con esto, pero si te parece lo explicamos, que tenemos como dos mercados, ¿no? Tenemos el mercado libre y el mercado regulado. Vale, bien. Los consumidores que están en ese mercado regulado, pagan más, les afecta más porque ese mercado oscila el precio de la electricidad. No es que paguemos más o menos por horas, no es que además el precio por hora cambia. Entonces, ahora mismo estamos en un momento de mucho consumo y poca generación eólica, porque no hay viento casi. Entonces, ¿qué pasa? Que nos sube la factura. Nos lo ha explicado Roberto Cabero, que es experto en energía.
4: Estamos viendo una subida muy importante del precio de la electricidad, más del triple. La principal causa es la fuerte caída de la generación eólica. Además, el aumento de las temperaturas está elevando el consumo por el uso del aire acondicionado.
1: Tú en el mercado libre tienes una tarifa más estable, aunque sea por horas, por la noche pagas menos tal, pero si pagas, yo qué sé, 0,15, es 0,15, no es 0,15 hoy, mañana 0,20. Entonces a esos les afecta un poco menos. Pero la media es que te sube. Claro, es que esto depende tanto, Cristina, de lo que te gastes, de cuánto le des al aire acondicionado, porque no le sube lo mismo al señor de Córdoba que al señor de Zamora, porque no necesita tanto aire.
0: Claro.
1: Pero la media está entre un 20 y un 50%.
0: Claro.
1: Es decir, si tú te gastas 60 eurillos al mes, pues puedes pasar a 70 o a 90, por ahí, por ahí.
0: Victoria Ballesteros, siempre atenta a los interesantes temas de consumo. Muchísimas gracias.
1: Gracias a ti, Cristina.
5: Tanta inteligencia artificial a mí me tiene un poco mal, coexistencial.

0: En estos momentos en el mundo, las grandes compañías que desarrollan la inteligencia artificial están en una guerra a muerte. Y hay batallas tecnológicas que nos afectan de lleno. Concretamente, hay una empresa, Anthropic, una de las mayores, presidida por Darío Amodei, que es el CEO, que se está enfrentando a Donald Trump. Para entender este debate y esta guerra, vamos a hablar con José Ángel Cuadrado, director del programa aquí en COPE, Lo que viene. ¿Quién es este Amodei que pugna contra el presidente de Estados Unidos, Cuadrado?
1: ¿Qué tal, Cristina? ¿Cómo estás? Pues mira, este Amodei, Darío Amodei, es seguramente una de las personas más influyentes del mundo ahora mismo. O sea, tiene mucha más capacidad de decisión y de influencia en el mundo que, me atrevería a decir, la mitad de los presidentes de gobiernos de países, ¿no?, de todo el planeta. ¿Por qué? Porque es el jefazo, es el CEO de Anthropic, como tú decías. Ahora mismo, junto a OpenAI, que es la empresa de ChatGPT, que seguramente es la que a la gente le suena más, está Anthropic. Son las dos empresas más potentes del mundo en temas de inteligencia artificial. Y tienen, como tú decías ahora mismo, entre Trump y Amodei, una lucha. Están echando un pulso, porque todo esto se remonta, tú recordarás, cuando empieza la guerra en Irán, la administración Trump le dice a Anthropic: oye, vosotros tenéis los modelos de inteligencia artificial más avanzados del mundo, nosotros necesitamos la inteligencia artificial para, ¿qué?, decisiones militares,
0: claro,
1: cedernos esos modelos. Y Darío Amodei les dice: ni de broma. Y ahí empieza.
0: ¿Cómo
1: este
0: se llama
1: mal rollo
0: el modelo de inteligencia artificial de Anthropic?
1: El más poderoso, el que más revuelo ha generado en los últimos meses, es Mythos. Tú te acordarás también que hace un par de meses se liberó este modelo, que básicamente, Cristina, lo que hace es como tú juntas a los 1000 mejores hackers del mundo, los pones a trabajar y entonces puedes hacer lo que te dé la gana. O sea, infraestructuras críticas de cualquier cosa las puedes tumbar, ¿no? Pues es el modelo que Anthropic lanza hace unos meses al mercado. Claro, la gente se echa a temblar y el gobierno Trump dice: esto es un modelo que a nosotros nos va a poner a otro nivel. Lo bueno que tiene Anthropic, ¿qué es? Darío Amodei, que está al frente de esta empresa, esta compañía tecnológica, para que los oyentes se hagan una idea, estuvieron presentes cuando el Papa presentó su encíclica. Una encíclica que yo me leí hace un par de semanas, muy interesante, sobre la tecnología y la inteligencia artificial. ¿Qué quiere Darío Amodei? Amodei dice: vamos a desarrollar la inteligencia artificial, sí, pero no nos olvidemos de poner a las personas en el centro de todo.
0: Sí, pero curiosamente ha desarrollado la más peligrosa y la que hackea los sistemas de seguridad, el Santito.
1: Bueno, también lo que ellos dicen es: si nosotros somos capaces de identificar vulnerabilidades en infraestructuras críticas antes de que lo hagan los malos, los ciberdelincuentes, podemos proteger esas infraestructuras. Eso es lo que ellos dicen. Y de hecho, hay un proyecto muy interesante que se llama el proyecto Glasswing, que es un proyecto que forman varias empresas, entre ellas Anthropic, pero está Apple, está Nvidia, está Microsoft, está la Fundación Linux. Es un proyecto, por así decirlo, como el Club Bilderberg, que a los oyentes les va a sonar mejor, pero de empresas que tienen acceso a esos modelos avanzados de inteligencia artificial. Tenemos aquí una exclusiva, por así decirlo, para los oyentes de fin de semana, que hemos

0: una de esas páginas de inteligencia artificial que han sonado esta temporada en el tiempo de juego por obra y gracia, nunca mejor dicho, del maestro Wope. Como la sección se ha despedido hasta la próxima temporada...
1: Bueno, espérate.
0: A ver si vuelve, ¿eh? Os vamos a poner uno del pasado mes de enero que tuvo como protagonista la Super Bowl. No perdáis a Redaño explicando cómo se juega esto y luego a Tebas y a Fouto cantando, poniendo voz a una particular versión de una canción muy popular de hace unos meses. Así que adelante con aquella página de inteligencia artificial.
2: Página de inteligencia artificial con... Óscar, el Whopper Grupo Risa. Hola, Óscar.
3: ¿Qué tal, Paco? Buenas tardes, ¿cómo estáis?
2: ¿Qué llevamos hoy?
3: Bueno, hoy nos centramos en dos frentes, el musical y la Super Bowl. ¿Ya conoces a la orquesta Nueva Línea, la de Tenerife?
2: Sí.
1: Claro.
3: Bueno, pues nosotros contamos aquí con la orquesta Nueva IA, a la que le hemos pedido que nos haga una versión que esté directamente relacionada con lo nuestro, con el tiempo de juego. Escuchad. Yo quiero...

0: lo guardo yo. Mola. Para un 0-0, ¿eh?
1: Mola.
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2: Ahí es el tiempo de juego.
0: Me encanta, me encanta.
2: Ahí está.
0: Genial. Más, más.
2: Bueno, pues para actualizar esta canción y dado el acontecimiento que supone la retransmisión de lo de esta noche, pues le hemos pedido que nos hagan algo relacionado con la Super Bowl. A ver si os gusta. Yo quiero...

0: bien.
1: Bueno, seguimos en clave de Super Bowl. Bueno. Charlie Puth es el responsable de cantar el himno nacional americano en el opening. Y
0: ¿cómo se llama? Tenemos... No sabía quién lo cantaba. Charlie Puth. Vale.
1: Nosotros tenemos la grabación del ensayo, pero de los artistas suplentes. Ojo, ensayo con público y todo, ya verás.
2: To honor America and perform our national anthem.
0: Me temo lo peor.
2: Please welcome 3 times Grammy Award and 5 Premio Ondas winners, Gemma Santos and Antoñito Ruiz.
0: Gemma Santos y Antoñito van a cantar el himno.

0: qué bonito.
1: Angelito canta bien, pero claro, la Gema IA lo está destrozando.
2: En la real.
0: Calla, que estoy subiendo.

0: d'Orléans.
1: Ni siquiera se entiende el de Home of the Braves. Qué destrozo. Bueno,
2: también, pero tonan mal.
3: Entra... Bueno, son suplentes, ¿eh? Todavía hay tiempo de que se solucione.
1: Si cantan así, entra Liza y detiene a todos. A ellos dos los primeros, directamente.
4: Qué envidia hay en el mundo.
1: Con lo americanita que es Gemita, que te pongan a cantar así de mal, Gema. Qué malo es el Whopper.
4: ¿Pero en serio tú lo escuchas mal? ¿Pero tú has visto cómo he subido, churri?
1: Sí, la verdad.
2: Va a ser el oído.
1: Más.
3: Bueno, más Super Bowl. Como esto es algo que se nos atasca un poco a algunos, le hemos pedido a Relaño IA que nos explique cuáles son las reglas del fútbol americano para así entenderlo más fácil.
1: Ah, vale.
5: Los consejos de Alfredo Relaño.
6: Hola, Paco. Hola a todos. Aquí Relaño. Bueno, como sabéis, esta noche es la Super Bowl y estoy aquí pues para daros unos conceptos básicos para que os enteréis de cómo va esto. A ver, ese es un fútbol, no es el fútbol que conocemos, es americano. Se juega con balón de rugby, no es un tango, no es un redondo. Entonces, lo que se trata es de avanzar yardas

0: con ponchos pases de izquierda a derecha, en lanzamiento largo, pasar de izquierda a derecha con los brazos hercúleos de ese y avanzar yardas. Son dos equipos de 11 jugadores. Entonces, pues, lo que llevan era un casco, hombreras, tobilleras, hueveras, y bueno. Y hay que correr a la base después de batear, y esto se llama el gol de ellos, que se llama el touchdown. Y digamos que el quarterback, que es el mediocentro ofensivo que tiene el equipo de los Patriots, que el lanzamiento de triples con la mano, que lo hace muy en largo. Y el que más puntos tenga, pues gana el partido, que es a 5 sets. Básicamente es esto. Venga, hasta luego.
1: Los consejos de Alfredo Relaño.
2: Que batea, vuelve a la base, los triples, 5 sets, está genial.
3: Bueno, para acabar, volvemos con la orquesta Nueva Línea, para acordarnos de sus vocalistas y de lo bien que lo hacen. Nosotros en la orquesta Nueva IA, pues tenemos otra cosa. Escuchad a ver si lo reconocéis.
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2: Uy, Miguelito.
3: No, te vas.
2: ¿Te vas?
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2: A este
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0: ¡Qué grande! Gracias, Whopper. Un abrazo.
1: Un abrazo, cuidaros.
2: Seguimos en Clave de Inteligencia Artificial porque uno de los grandes protagonistas de esta temporada con las canciones generadas con la IA ha sido Pedrito Martín y sus cabreos, que siempre nos ha prestado un material valiosísimo gracias a sus manías con el VAR, sus enfados con los árbitros. Pero ojo, porque hoy os descubrimos una nueva faceta suya, porque a Pedrito le gusta organizar al final de cada temporada un bolo con los oyentes. Alquila un local, reúne a unos 500, 600 y se pone a cantar canciones que solamente conoce él, cuyas letras los oyentes que están allí siguen a través de una pantalla gigante. Y como esto nos parece que no tiene que ser tan exclusivo, hoy os traemos una canción de aquella actuación privada. A ver qué os parece. ¡Vamos, Pedrito!

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10: Y ahora lo prometido es deuda. Nos vamos a junio de 1907 porque los hermanos Lumière presentaron en París la fotografía en color. Allí estuvo el Grupo Risa para transmitir aquel acontecimiento en una cobertura histórica. Con Fernando Echeverría y aquel grupo de voces que lo hizo posible. Algunas os sonarán rápidamente y otras posiblemente hacía tiempo que no pasaban por aquí. ¡Nos vamos a Francia!
11: Les hablamos desde París. Hoy es 10 de junio de 1907... y estamos aquí en los exteriores de la Torre Eiffel para presenciar un acontecimiento histórico sin precedentes. La COPE va a transmitir en directo la primera fotografía en color de la historia. Naturalmente, la radio, la cadena COPE, no podía estar ajena a un acontecimiento de semejante envergadura. Y para eso se ha citado aquí en los exteriores de la Torre Eiffel y también en los campos, en los Champs-Élysées, tantas y tantas veces final del Tour de Francia, un gentío que, insisto, está inundando París, Unidad Central, José María García.
12: Muy buenas tardes, señoras y señores, desde la capital de Francia. Qué bonita está París, que va a acoger este maravilloso efeméride. Los hermanos Lumière van a presentar la fotografía en color. Desde mi posición puedo adivinar unos puestos de perritos calientes, unas colchonetas hinchables, la piscina de bolas para los niños cuyos padres han venido a disfrutar del espectáculo, los camellos majaretas que han dejado la península para su...

0: a París junto con los coches de choque y amenizar esta tarde de gloria. Todo presto, todo dispuesto para la llegada de los hermanos Lumière, querido Javier, y que veamos lo que dé de sí y lo que dé de no esta primera fotografía en color.
1: Primera fotografía en color, insisto, que van a tener la oportunidad de verla y de escucharla a través de la cadena COPE, un ejercicio radiofónico sin precedentes, gracias a todo nuestro despliegue técnico comandado en la unidad aérea por José Luis Cide. Cide, muy buenas tardes.
2: José María, muy buenas tardes.
3: Buenas tardes
2: a ti.
3: José Luis.
2: José María, buenas tardes a ti y a todos nuestros oyentes. Cambio, ¿se me recibe?
3: Se te recibe perfectamente. Unidad móvil aérea. ¿Para qué estás aquí?
2: Bueno, la verdad es que no tengo ni puñetera idea de para qué estoy aquí, pero si tú vas a cualquier lado, yo tengo que acompañarte, José María. Por cierto, muchas felicidades por la serie de Movistar Plus, donde se está contando toda la verdad, verdad que conocemos los que hemos trabajado y seguimos trabajando contigo.
3: Sí, gracias. Estamos en 1907, ¿eh?
2: Ya, pero bueno, esto es la radio, José María. La magia de la radio.
3: Gracias, gracias José Luis Cid, gracias José Luis Cid, porque atención, en este momento empiezan a llegar personalidades. Ahí vemos al presidente de Francia, Emmanuel Macron, al general de Gaulle, en las lagunas. Ahí está el general de Gaulle y ahí está el micrófono. Sí, don Roberto, a ver.
2: Bueno, pues estamos viendo a todos los invitados, ya se están acercándose. Acaba de llegar el alcalde de Madrid, el alcalde Martínez Almeida, con su novia Teresa Urquijo.
3: ¡Hombre!
2: Están siendo recibidos por el populacho francés. Acaba de llegar también Tom Cruise, acompañado de su novia.
3: Sí.
2: Ya llega también toda la tripulación del Titanic. Madre mía, la que os espera dentro de 5 años. Sí. Y también al fondo veo que llega ya bajándose de su carruaje el zar de Rusia, José María.
3: ¿Sí tenemos al zar de Rusia?
2: Sí, vamos a ver, vamos a intentar ponerlo en
3: zar.
2: Un momento. Déjame pasar,
3: está.
2: Por favor.
3: Vamos
2: ya,
3: a ver.
2: Ya lo tiene, José María.
3: Don Zar, muy buenas tardes.
4: Buenas tardes, José María.
3: Muy buenas tardes.
4: Encantado de saludarte.
3: Sabes que dentro de 10 años esto se acaba, ¿no?
4: ¿Cómo?
3: Que sabes que dentro de 10 años esto se acaba.
4: Pues, bueno, a ver, yo esperemos que la foto salga antes, porque bueno, yo he cogido hotel solamente para 2 noches. Digo, a ver si alguna cosa va a fallar y tenemos que volver mañana, porque también tengo un billete de AVE para mañana para irme, para cualquier... Y bueno, y tenemos también la opción de ir a ver a Euro Disney. Por eso he cogido dos, tres noches, José María, pero vamos a ver si estas cosas...
3: ¡Vamos a Rusia! Javier... ¡Estamos en 1907! ¿Qué coño de Euro Disney?
2: La magia de la radio, José María.
3: Joder, con la magia de la radio. Vamos a ver. Bueno, don Zar de Rusia, me espero que se te pasen estos 10 años que te quedan en un santiamén. Que sean largos, largos, largos, largos.
4: Claro.
3: Siempre podrás presumir que antes de dejar este mundo viste la foto en color.
4: Pues la verdad que sí, José María, y vamos, yo espero vivir bastante más porque la ilusión de mi vida es ser director del equipo Kelme. Así que vamos.
3: Gracias, don Vicente.
4: Vamos a ver qué tal será la cosa.
1: Bueno, pues poco a poco, cuenta atrás, van avanzando llega, los minutos y...
2: Llega Javier, llega Primo de Rivera.
1: ¡Ahí está! Primo de Rivera, don Miguel, Primo de Rivera. Acompañado de Rosalía, la gran cantante española.
2: Y también de Anabel Pantoja, que llega justo detrás. Aitana, que ahora está libre después de haber cortado con Sebastián Yatra. Y vamos a ver quién más se viene. ¡Hombre! ¡Mira quién está por aquí! No te voy a decir ni quién es, José María. Habla con él.
3: Hola, buenas tardes.
5: Me alegro de saludarte, José María.
3: ¡Don Carlos Herrera!
5: Gracias.
3: Los campos elíseos.
5: No, veo aquí unas cuantas parisinas que me están bailando el cancán, que es un recibimiento maravilloso. No, pero mira, yo estoy aquí, estoy muy interesado en que salga esto de la fotografía en color, porque yo ya, si esto sale bien, ya me podré hacer selfie. Así que...
3: ¿Cómo?
5: Sí, para poderme hacer selfie, yo ya tiraré el teléfono móvil con la cámara esa que tengo con el...

0: sacador con el gacheto brazo ese grande que está, y me saco la foto y luego ya las colgaré en internet. Oye, te dejo que me están esperando aquí unos amigos que están en el río Sena con unos langostinos. Adiós.
1: Perfecto, gracias, don Carlos Arena. Seguimos aquí, unidad central de la cadena COPE. En este momento, antes de que se produzca la primera fotografía, tenemos a los hermanos Lumière, pero en principio, ahí está, ahí viene Pablo Echenique. Escuchemos la música.
2: Gracias.
1: Ahí está. Pablo, muy buenas tardes.
2: Hola, José María, buenas tardes.
1: ¿Qué representa la primera foto en color?
2: Pues representa muchísimo. Representa el fin de una era y el comienzo de otra nueva era.
1: Sí.
2: Porque decimos adiós al blanco y negro, decimos adiós a esa España franquista que nos ha oprimido durante tantos años a los españoles. Por lo tanto, optimismo, alegría y brazos abiertos a esta fotografía en color.
1: Gracias, que yo creo que va a dar mucho, gracias, mucho que sí. Gracias, don Pablo Echenique. Ahí se marcha. Ahí abajo. Llega John Biden, Roberto Gómez.
3: Llega John Biden. Ahí está John Biden. No. Los fotógrafos, un montón de flashes que están ahora mismo sacando la fotografía de rigor,
1: Roberto,
3: en el fotocall a John Biden. Sí.
1: ¿Cuántos años tienes?
3: 42.
1: Estamos en 1907, 1906, en la comunidad canaria. ¿Cómo es eso de las fotos, los flashes de Biden y el fotocall?
3: Pero en blanco y negro, José María, estos flashes en blanco y negro. O sea, esto, vamos a ver, esto es 1907, pero hay fotógrafos. O sea, los fotógrafos existen. Luego ya la cosa se modernizará cuando esto salga bien, porque va a salir bien, perdón por el spoiler. Y claro, entonces, pues claro. Por cierto, José María, estoy viendo a Ibai. Sí. Ibai Llanos, que lo va a retransmitir por Twitch, ¿eh?
1: Ahí está, Ibai Llanos. Vemos también a través de las imágenes que nos sirve vía digital, también transmitiendo Ciro López, Rubén Martín. Pero antes, la primera fotografía en color, don Luis del Olmo. Muy buenas tardes.
4: Buenas tardes, José María. Buenas tardes a todos los oyentes.
1: ¿Qué supone para la radio?
4: No me han dejado pasar a esta zona porque vengo a manifestarme. Estoy aquí con una sábana. Es una sábana muy grande que dije, la fotografía en color nunca va a acabar con la radio. Entonces han venido los gendarmes, los geos de aquí de Francia, me han arrastrado hasta orillas del río Sena, me querían lanzar, pero con mis brazos hercúleos lo he impedido. Por lo tanto, yo he venido a reivindicar la radio. Se está dando mucho bombo y platillo a la fotografía en color. No, señor, no me da la gana. La fotografía en color no va a matar a la radio. No,
1: ahí vemos esa pancarta. La fotografía no va a matar a la radio. En línea, en el bar, Nacho Prado, ¿todo preparado?
5: Todo preparado, José María. Estamos aquí en la sala BOR con todas las imágenes, con todos nuestros expertos. Y cuando llegue el momento de producirse esa primera fotografía, cuando se tire la primera foto, vamos a ver si desde aquí dar el visto bueno y comienza una nueva era en la imagen.
1: ¿Alguna novedad en la unidad móvil aérea, José Luis Tíder?
6: Aquí estamos, José María, cubriéndote desde la parte de arriba por si falla la conexión terrestre a través del canal satélite digital. Estamos aquí a que llegue la antena para bajártela abajo en forma de paraguas y puedas seguir emitiendo este espectáculo.
1: Bueno, vamos a ver, va a llevar el peso de la transmisión del momento. Ya está en el puesto de comentarista Gregorio Parra. Muy buenas tardes.
7: Muy buenas tardes, señoras y señores, desde este puesto en este Funky Version, como va a comenzar en breves instantes el momento que estamos esperando. Los hermanos Lumière, esperemos que así sea, realicen la mejor marca de la temporada. Gracias a la organización por habernos facilitado este puesto para transmisión. Vemos ya muchísimos atletas en progresión, atletas en el ocaso de su carrera. Pero atención, porque los hermanos Lumière, estos dos franceses que hicieron en atletismo en el meeting de Oslo de 1902 la mejor marca mundial de la presente temporada, hicieron, al momento que estoy viendo, yo me he impresionado de las pantallas en blanco y negro.
1: Ah, porque te iba a decir, claro, bien.
7: A la plumajita chipriota, Mikkel Skonsen, que va a venir aquí también a narrar lo que va a ocurrir en París también para Chipre. Por lo tanto, vamos a ver si tenemos José María, Roberto, todos los que estáis por ahí, a los protagonistas, porque han
1: preguntado. Estoy detrás. Espera, por favor, cúbreme unidad móvil aérea, porque hay aquí
6: dos
1: jacobinos napoleónicos que me dicen que por qué me meto con el endoyo. Vamos a ver si hacemos lo que tenemos que hacer. Augusto Javier Lumière, Carlos Javier Lumière, lo sabéis, para todos los que nos están escuchando en Sintonía COPE. Señor Lumière, don Augusto, buenas tardes.
6: Hola, José María, muy buenas tardes. ¿Qué tal estáis?
1: Buenas tardes. Señor Lumière, tu hermano, don Carlos, buenas tardes.
6: No habla porque es mudo, o sea, es lo suyo no es el sonido, lo suyo es la imagen, ¿vale?
1: Sí, bueno.
6: Dice que está muy contento, que es muy feliz de estar aquí, que de que le entrevistes, José María.
1: Muy bien. ¿Qué representa un día como el de hoy?
6: Mucho por la expectación que está teniendo esto. Bueno, esperemos que lo salga bien. Vemos que hay muchos medios de comunicación, está la CNN, está la ABC, hay mucha gente con su iPhone grabando este momento, mucha gente muy emocionada, efectivamente, como decíais vosotros, también Ibai Llanos, que me ha hecho una entrevista. También he visto a Steven Spielberg, que está tomando notas de lo que aquí ocurra para cuando haga la película La Lista Schindler en blanco y negro, que al final se torna en color. Y también pues gente de Netflix, de HBO, de Amazon Prime, todos obviamente transmitiéndolo con cámaras en blanco y negro, José María, porque todavía no se puede decir que es en color.
1: ¿Cómo va a estar HBO, Amazon Prime? Estamos en 1907.
6: Estamos en 1907, José María, pero la fotografía existe en blanco y negro.
7: Vamos a ver, yo quiero hacer una pregunta a Augusto, sí. Se llama Augusto, ¿no?
6: Sí.
1: Sí, tú cállate, es Augusto.
7: Que se calle el sordo. Vamos a ver, Augusto, ¿qué aporta la fotografía en color con respecto de la fotografía en blanco y negro?
6: Bueno, pues básicamente color.
7: Ya. ¿Qué diferencia técnica hay entre una fotografía en blanco y negro y otra en color?
6: El carrete. Sí, o sea, el carrete. O sea, hay carrete en color y otros que no son en color, que son en blanco y negro. O sea, cuando usted, por ejemplo, va a la tienda de fotos a revelar las fotos, no puede hacerlo en color porque ahora mismo todas son en blanco y negro. Por lo tanto, lo que se diferenciará será el carrete.
7: ¿Piensa usted que esto tiene recorrido o la gente se va a cansar de ello pronto?
6: Bueno, vamos a ver, hemos llegado, bueno, todavía no, pero queremos llegar a un acuerdo con una empresa que se llama Fuji, que yo creo que va a estar muy interesada en el tema, a ver si lo vendo bien y me retiro. Lo que pasa es que tengo que esperar 27 años porque estamos en 1907 y la empresa Fuji se funda en 1932. Espero no haberla palmado antes.
1: No, perdón, Carlos Javier, estoy con Augusto. Después de este día que va a quedar marcado para todos nosotros, sí, la primera foto en color. Hermanos Lumière, próximos proyectos.
6: Bueno, yo creo que el próximo proyecto, según Wikipedia, va a ser el cine, ¿eh? Nada como meterte en Wikipedia para saber lo que va a ser de tu hija.
1: Asiente tu hermano.
6: Está botando de alegría, no sabe lo que sea el cine todavía, pero le mola la palabra.
1: Le mola la palabra, no sé cuántos años quedan.
6: Yo creo, a ver, si palmamos dentro de 40, pues tiene que ser de aquí a 30 años. Yo creo que para dentro de 10 ya el cine empezará a hacer sus primeros pinitos dentro de nuestras mentes.
1: Muy bien, ojo, porque me imagino que lo que más te ha satisfecho y de lo que más orgulloso estás es que te han venido a ver los seguidores de Aston Villa Sub-12, ¿no?
6: Hombre, eso sí, eso siempre. Gracias a todas las categorías exteriores del Southampton, de Aston Villa, porque para ellos va a ser un honor luego hacer la foto del año, la foto de la temporada. Un momento que llega Isabel Segunda, ¿eh? ¡Ostras! ¡Ostras!
1: ¡Ojo! ¡Ay! ahí está Isabel II, la ovación de gala. Y
4: José María, su hija me pega pie. Efectivamente, bueno, llega, llega Isabel II con su hijo, que es un mondongo, que va a ser también rey, pero será rey dentro de 120 años.
1: De 120 años y ya está aquí, en primicia informativa.
7: Vamos, vamos con el momento, José María, Javier, porque esto ya está a punto de empezar, ¿eh?
1: Ojo, porque el fotografiado creo que va a ser Marco Asensio, ¿no? Que viene a París.
6: Sí, Marco Asensio. Ahí está Marco Asensio, que ha firmado su contrato con el Paris Saint-Germain y va a hacer de modelo en esta primera fotografía en color. ¡Atención!
1: Sí. Estamos, Gregorio Parra.
7: Ahí estamos viendo ese, ese momento. Vemos a Edmar Lumier metiendo la cabeza sobre esa funda apoyada sobre un trípode. Dicen que cuando apriete ese botón que tiene la mano derecha va a salir incluso un humo por la parte de arriba. Vamos a comenzar esa cuenta atrás. Calle número 1, Ernesto Lumier. Calle número 2, Luis Lumier. Ahí están los Javis. 5, 4, 3, 2, 1...
1: Foto,
7: la foto ya tiene 0,257 milisegundos.
1: Juan Andújar, se ha movido, ¿no?
8: Se ha movido, tenía los ojos cerrados, por lo tanto no ha sido válida la foto. Había un parpadeo en los monitores, en consecuencia la foto no es buena, por mucho color que haya, es una mierda.
1: Vamos a ver.
8: Vamos a ver si la gente del bar dice exactamente lo mismo que yo. Yo insisto, se ha movido, ha habido parpadeo, ojo cerrado, parpadeo muy rápido, muy rápido. Y yo creo que Marco Asensio no ha salido en las mejores condiciones.
1: Recordemos que en el bar está González.
8: No vale, no vale, no vale. No vale, no vale.
1: No vale, no vale.
8: No vale, no vale. Dice Estrada Fernández que no vale. Se repite.
7: Ahí está viendo a Marco Asensio otra vez. Ya mirando para arriba y resoplando. No le gusta esto en las fotos. Vamos con esa segunda tentativa. La primera se ha tirado en 0,257,3 milisegundos. Muy corta de exposición. Vamos a ver a continuación el hermano Lumier. Atención, que va el sordo. Se mete por debajo del pañuelo. Y con la mano izquierda estamos viendo cómo está significando los segundos que quedan para que apriete el botón y haya esa foto. 5, 4, 3, 2, 1.
1: ¡Ahí está!
8: ¡Fenomenal, José María! ¡Tenemos foto en color! Bueno, creo.
1: ¿Tenemos foto en color? ¿Confirmamos con Andújar?
8: Tenemos foto en color. Vamos a ver qué es lo que dice el VAR. Yo creo que no dice nada. Está el hermano Lumier hablando con los microauriculares, con el VAR, pero parece que la cosa va para adelante.
1: Ahí está, efectivamente.
7: ¡Ojo, atención! ¡VAR, VAR, VAR, VAR! ¡Foto!
8: ¡Foto!
1: ¡Foto, foto, foto!
7: ¡Marca mundial, fotografía en color, señores y señores!
1: ¡Foto, foto! ¡Escuchamos las protestas de Luis del Olmo, que está muy cabreado!
4: ¡Fuera, fuera! ¡No vais a matar a la radio, gamberros, inútiles, vividores, mujeriegos!
1: ¡Ahí está!
4: ¡Socialistas!
1: La primera foto en color de la historia. Y ustedes se preguntarán qué va a ocurrir con esta foto en color. Tendrán que esperar una semana. Por ejemplo, Lumier, hay que revelarla, ¿no?
6: Sí, ahora, bueno, hay que llevar ahora la foto a revelar. Voy a ver si me acerco a un chino que hay en un barrio cercano que abre 24 horas y que tiene de todo. Vende Red Bull a las 2 de la mañana, sí. O sea que tendrán revelado rápido. La foto es esta que tengo aquí en la radio para que la vea toda la gente a través de la radio.
1: Ahí está, la
6: veis bien, ¿no?
1: Sí, la bueno, escuchamos perfectamente.
6: La primera foto en color de la historia. Bueno, ya que veo que esto funciona, me voy a sacar 4 fotos de carnet para el DNI que me caduca este mes.
1: ¡Perfecto! ¡Ahí está! ¡Qué bonito está!
6: ¡Perfecto, José María! José María.
1: ¡Sí!
6: Sí, permítame una pregunta, porque lo tengo aquí al hermano Lumier. ¿En qué consiste exactamente el revelado? Bueno, pues es un proceso muy sencillo, mediante el cual uno le dice al dependiente si quiere brillo o mate, si quiere marcos blancos o sin marcos, si quiere una foto de 10x15 o 15x20, y con un poco de suerte, pues hombre, si me regala un carrete en color que no se ha inventado, hombre, pues fantástico, y una ampliación con cada revelado, porque eso siempre está muy bien.
3: ¿Cuánto tarda esto de revelado? Perdón, José María.
6: Bueno, pues que tenga en cuenta usted que acabamos de inventar la fotografía en color. Y como han podido ver a través de la radio, es una tecnología puntera. A la altura, yo creo que, sinceramente, modestamente pienso que está a la altura de la irrupción de la inteligencia artificial en nuestras vidas. O sea, 24 horas para revelar es fantástico.
1: ¿Cuántas horas?
6: 24 horas para revelar. Yo creo que en 24 horas ya tendremos ya la foto con marco y todo.
1: Bueno, si he revelado rápido, supongo que es una hora, pero entonces estamos en 1907. Vamos a ser generosos en ese sentido.
9: Me preguntan por aquí, Lumier, los oyentes, ¿cuándo van a poder ver las fotos en Instagram?
6: Bueno, pues yo creo que...
1: ¡Pero vamos a ver, Javier! ¡1907 no puede tener Instagram! ¡No puede tener Instagram! ¡No puede ver Amazon Prime! ¡No
6: José
1: puede
6: María.
1: Ver HBO! ¡Esto es una farsa!
6: José María, ¿podemos sacarnos...?
1: ¡No, no, no! ¡Esto es una mierda! ¡Me voy!
6: Pues podemos sacarnos una foto para subirla a Twitter luego.
9: Ha colgado. Muy bien.
7: Plusmarca conseguida, por lo tanto tenemos esa primera fotografía en color ocurrida aquí en País. Foto de los hermanos Lumière, Marco Asensio, nuevo jugador del Paris Saint-Germain. Qué fuerza de la naturaleza, qué registro tan fenomenal, qué plusmarca personal en el ocaso de su carrera. Marco Asensio fotografiado, qué maravilla, qué alboroto, otro perrito piloto.
9: Gracias, Gregorio Parra, ya lo ven. Detrás de cada acontecimiento de la historia, siempre habrá un micrófono de la cadena COPE.

todo. Hasta aquí el golpe de gracia, monstruo. Tiempo de juego a partir de las 6. Nosotros os esperamos esta madrugada a las 2 en la noche con el Grupo Risa. Hasta entonces, adiós.

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0: Son las 4, las 3 en Canarias.
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0: El juez Juan Carlos Peinado ha abierto juicio oral contra Begoña Gómez, que se sentará en el banquillo acusada de 4 delitos. La novedad está en las medidas cautelares. El magistrado retira el pasaporte a la mujer del presidente, le prohíbe salir de España y le obliga a comparecer cada 15 días en el juzgado. En el auto de 84 páginas, el juez sostiene que ante las penas de cárcel que conlleva la comisión de los delitos por los que será juzgada, existe el riesgo de que Gómez trate de eludir la acción de la justicia. Luis María Pardo, presidente de Justicia Europea, una de las acusaciones populares de la causa, ha valorado en Mediodía COPE el auto del magistrado.
3: Yo creo que la gran fortaleza de este auto reside pues en una acumulación de indicios convergentes y diría que plurales. Creo que con estas medidas cautelares ha hecho muy bien porque ha tratado de igual manera a la señora Begoña Gómez que a cualquier otro ciudadano.
0: El juez también ha comunicado la apertura de juicio oral contra el empresario Juan Carlos Barrabés y contra la asesora de Begoña Gómez en Moncloa, Cristina Álvarez. Moncloa, por su parte, vuelve a acusar a Peinado de prevaricación. Desde la presidencia del gobierno hablan de persecución, de obsesión y de desproporción del juez. Tachan la instrucción de carente de todo sentido jurídico y únicamente le atribuyen motivos políticos. En el PP, su secretario general Miguel Tellado señala que no hay día sin escándalo. Para Tellado, Sánchez ha convertido Moncloa en una guarida de delincuentes y el Ejecutivo en una organización criminal. Antes de conocer el auto, Alberto Núñez Feijóo denunciaba que España está viviendo el peor momento de la democracia por los escándalos del Partido Socialista.
4: Nunca hemos vivido un momento de mayor deterioro político del que estamos sufriendo en los últimos años. ¿Qué pasa? ¿Que aquí no dimite nadie? ¿Qué pasa? ¿Que nadie asume una sola responsabilidad?
0: Y al margen de la política, este sábado hay hasta 11 comunidades en aviso por altas temperaturas y por tormentas. Castilla y León, de hecho, ha declarado desde hoy hasta el martes la alerta por riesgo de incendios forestales. Es la tierra en la que más hectáreas de tierra se quemaron el verano pasado. Durante estos días no está permitido hacer ningún tipo de fuego en el monte, zonas de acampada, tampoco siquiera en zonas habitadas. Ángel Sánchez es director de Prevención y Extinción de Incendios Forestales de la comunidad.
5: Una atmósfera convectiva en general en toda la comunidad. Altas temperaturas, fuertes rachas de viento y seguramente una desecación importante del combustible. Solicitamos a los ciudadanos su colaboración, máxima responsabilidad.
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0: Y un nuevo giro en la guerra de Oriente Medio. Irán anuncia el cierre del estrecho de Hormuz, 3 días después de firmar el memorándum de paz con Estados Unidos. Para el mando militar del régimen de los ayatolás, los ataques de Israel contra el sur del Líbano violan el acuerdo alcanzado con Donald Trump, con lo que aseguran que mantendrán cerrado el estrecho de Hormuz mientras las fuerzas israelíes sigan bombardeando el Líbano. Y en los deportes, noveno día de Mundial, Gonzalo de Esteban.
6: Hoy a las 7 de la tarde, Países Bajos, Suecia, y a las 10, Alemania, Costa de Marfil. Además, la selección española ya se encuentra en Atlanta para el partido de mañana contra Arabia Saudí. ¿Cuál es la última hora de La Roja, Elena Condis?
7: La selección ya está en Atlanta, donde hoy realizará el último entrenamiento antes del partido decisivo de mañana frente a Arabia Saudí. Nos van a atender también el seleccionador y 3 jugadores. Recordemos que es baja Víctor Muñoz, se ha resentido, ha recaído de su lesión en el abductor y que Lamine Yamal está para jugar 1 hora. La duda es si empezará como titular o entrará en la segunda parte.
6: Por cierto, la Federación Española de Fútbol junto al Ayuntamiento de Madrid acaban de cancelar la plaza selección, es decir, la plaza de Colón con esa pantalla gigante por las altas temperaturas previstas para mañana domingo. Y en motos, victoria de Peco Bagnaia en el sprint del Gran Premio de la República Checa con Ogura segundo y Marc Márquez tercero.
0: Gracias, Gonzalo. 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
8: Hablando de plagios, a veces es fácil porque dices, es un homenaje. Hay gente que lo dice así, es un homenaje. O sea, tú coges cualquier chiste de los Simpsons, si eres cómico o algo que se ha hecho viral, es un homenaje. Es un homenaje. Y yo sería incapaz de hacer eso con un referente. Vamos, que yo no puedo. No puedo hacerlo. Es verdad que en el rock ha habido muchas copias de melodías, de riffs, pero en realidad aquí lo que se ha copiado son los looks, el tupé de Elvis, el pelo a cazuela de los Beatles. O sea, el delito en el rock no es plagiar, es ser calvo. Realmente ese es el problema. Por eso el de Amaral lleva gorra. Que no le echen del gremio. Y si yo plagiara a los miembros del garito, imagínate, si fuera plagiara a Nano y fuera yo del Atleti, y plagiara a Marcote y me cogiera esos cebollazos todos los sábados. Joder, es que mezclaría las dos cosas y yo sería Joaquín Sabina. Es que claro. A Lucía no la puedo plagiar porque ya me ha plagiado ella a mí, me ha lisado japonés. A ver si la gente del streaming la enfoca. A Candy Candy que se nos ha quedado. Hay veces que no son plagios, sino que los dos han tenido la misma idea más o menos a la vez. Amenábar escribió el guión de los otros y por otro lado estaba El Sexto Sentido. ¿Sí? Tuve las dos películas y dices, uy, uy, uy, aquí hay un mismo final. El plagio de los plagios, que Bruce Willis está muerto, fíjate. El plagio de los plagios solo a la altura del sueño de Resines. Que yo lo pienso y Bruce Willis, Resines es como nuestro Bruce Willis, ¿verdad?
9: Sí,
8: es
9: bueno. Como,
8: pero en feo. Lo digo no, o sea, no por feo Resines, sino porque Bruce Willis es muy guapo. Es el único calvo guapo, o sea, el calvo guapo es Bruce Willis. Y luego están los otros. Hay que tener un sexto sentido para enganchar todo. Y luego están los chinos, que les da todo igual. Eso, te cogen un producto, te lo mejoran, te lo hacen más barato, que se llama Nike, pues ellos lo llaman Nickelao, y te lo dejan tal cual. Y les vas a denunciar y te dicen, no, no, si es que es un homenaje. Es un homenaje.

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2: Claro que te doy las gracias por estar dentro del garito, por haber venido a una jornada más con Lucía Campo.
3: Hola, vamos a sacar tu foto del alisado japonés, lo sabes, ¿no?
4: Para que todo el mundo vea.
3: Para que todo el mundo entienda la comparativa.
2: Para que todo el mundo vea que a ti te queda bien lo tuyo y lo mío era una llovizna constante encima de mi cabeza. Nano Hakutot, ¿cómo
5: estás? ¿Qué pasa? Konnichiwa.
2: Konnichiwa, pues muy bien. Marcote, ¿todo bien?
6: Me dicen que yo soy un plagio de Jason Momoa. O sea,
3: ya te gustaría.
6: Es más lo de Hacendado, ¿no?
5: Tú te mamas, que es diferente.
2: Sí, lo de por AliExpress y lo que te llega, ¿no?
6: Eso es justo.
2: Bueno, es que hoy el programa va de plagios, ¿vale? De plagios en el mundo de la música ha habido muchos y algunos muy gordos. Fíjate, podemos ir poniendo esta. Este es el Comas Yuar, que esto es un plagio de una banda de Killing Joke. ¿Vale? Pero un plagio gordo, que sonaban así, mira. Esta canción se llama 80s. ¿80s? ¿Bien lo he pronunciado bien?
6: Muy bien.
2: De Killing Joke.
5: Y el riff es igual.
2: Hombre, se parece, ¿eh?
6: Muy parecido.
2: Bueno, hasta el punto de que Nirvana lo reconoció.
6: Sí.
2: Pasa es que ellos dicen que no dijeron nada, no denunciaron, porque justo sucedió lo del de fallecimiento de Kurt Cobain y bueno, pues dejaron que la gente disfrutáramos de esta canción más conocida. Y tiempo después Dave Grohl les hizo pues un favorcillo de tocar o hacerles unos arreglos de batería o tocar la batería para ellos para compensar el mangazo que les pegaron. Pero bueno, mientras tanto disfrutemos de ella en el garito.

0: Sapiens está en el garito aquí escuchando buena música, aunque ha sido, como ya hemos explicado, plagiada esta canción. Hay gente que plagia hasta el propio lenguaje, o sea, hay gente que habla tanto con frases hechas que, o refranes, que es prácticamente un plagio de conversación. Mi abuelo tenía refranes que podía mantener una conversación entera solo con refranes de gatos. O sea, lo mismo tú le decías, te decía, ¿qué te pasa? Digo, pues nada, que no puedo pensar, que tengo una resaca, le decía yo. Y dices, que gato con guantes no caza. Digo, bueno, es que yo creo que me dieron garrafón. Y me dice, ¿te dieron gato por liebre? Digo, yo creo que me tienen manía. Dice, ¿te tendrán gato? Y bueno, encima hubo una pelea, dices, que se llevan como perros y gatos. Digo, pues era uno contra tres, dice, se defendería como gato panza arriba. Digo, pues les pegó a los tres, dice, se llevó el gato al agua. Bueno, digo, abuelo, te voy a hacer una pregunta, dice, la curiosidad. Sí, sí, es que él siempre me decía, nunca te acostarás sin saber una cosa más, pasará lo que pasará, nunca te acostarás sin saber una cosa más. Y yo me di cuenta un día de abril que me desperté y, porque, claro, me levanté contento, digo, porque claro, la primavera la sangre altera, y levanté la persiana porque era a las 5 de la mañana y vi que era de noche y pensé, es que no por mucho madrugar amanece más temprano, pero vi que la chica con la que había soñado estaba de verdad en la cama y pensé yo, es que al que madruga Dios le ayuda. Y oye, yo había una voz dentro de mí que decía, te estás enamorando con las amigas que tienes tú, y decía yo, ya, pero más vale pájaro en mano que ciento volando, que era la primera novia seria que tenía y tenía 30 años, que tú dirás, a buenas horas
1: mangas verdes,
0: pero más vale tarde
2: que nunca.
0: Y nunca es tarde
2: si la bicha
0: es buena. Y lo que pasa es que buena no era la bicha. No era, es que me trataba fatal. Te lo digo. Una vez tuvimos una bronca, tío, porque vine de la frutería, se me olvidó comprar pan y me dice, ¿de dónde vienes? Digo, manzanas traigo. Es que no teníamos buena comunicación. Me dio dos collejas que digo, bueno, mira, a falta de pan, buenas son tortas. Es que no has comprado ni frutos secos, me decía. Yo, gritando, me digo, mucho ruido y pocas nueces, la verdad que yo, bueno, que me dejó, por cosas así me dejó, y yo salí a la calle y estaba lloviendo, porque claro, en abril, aguas mil, pero yo contento, porque al mal tiempo, buena cara, y me puse el abrigo, porque hasta el 40 de mayo no te quites el sayo, y me tomé un café, me fumé un cigarro y corriendo al baño, porque café y cigarro,
1: muñeco de barro,
0: que es malo fumar, pero ahí te viene bien, porque más vale maña... ¡Qué fuerza! No en esa situación, la verdad que...
3: Ya le ha encantado.
0: Y me fui con mis colegas, que me hacen feliz porque somos muy tontos, pero muy tontos. Esto de tonto al que lo lea, pues nosotros, venga a leerlo. Que de hecho brindamos y dijo un colega, pero arrieros somos y en el camino nos encontraremos. Digo, eso no tiene nada que ver con lo que estoy contando. Digo, pero la verdad que tú si quieres brindar así de fuerte, pues la verdad que bien. Y tomando una copa se me acercó una vecina que yo la veía que... Se lía con mucha gente y cuando se acercó a mí dije yo, cuando el río suena, agua lleva. Y me dijo, ¿te quieres liar conmigo? Porque a buen entendedor pocas las palabras bastan, la verdad. Y yo, que no estaba acostumbrado a ligar, le dije, pues la verdad es que no sé si estoy preparado porque no me he depilado ni el pompón, le dije yo. Fíjate qué respuesta. Y ella, jo. Digo, ¿pero por qué te ríes? Dice, porque donde hay pelo, hay alegría. Y yo entonces empecé, ja. Porque el que ríe el último, ríe mejor, ¿sabes? Y bueno, que al final me lié con ella, nos fuimos a casa, nos metemos en la casa y me dice, te tengo que decir una cosa. Quiero que sepas que hace muy poco yo me llamaba Paco. Digo, coño, como mi abuelo. Va a tener razón, que nunca te acostarás sin saber una cosa más.

0: ver, que la gente está flipando aquí en el garito de Alex Clavero diciendo: acaba de sonar el Soul Only, ¿me vas a decir a mí que es un plagio el Soul Only? Pues un poquito del No Woman No Cry. A ver, márcote cómo suena esto.
1: Lo que es el tempo, el groove.
0: Sí, sí, aquí ha habido más controversia, pero es verdad que decían los puristas que la actitud del batería de Stuart Copeland, que era un poco lo mismo, ¿no? Y bueno, teniendo en cuenta que Marley, pues eso, pues el tumbao, esto, ¿cómo se dice el tumbao?
2: Sí, no, lo que pasa es que Police bebe mucho de la música africana y jamaicana, entonces hay un poco de influencia ahí.
1: Bueno, y que Sting en los conciertos toca la mitad de Soul Only a veces y la mitad de No Woman No Cry. Sí. Eso algo dice.
0: Sí, algo dice. Dice, mira, otro que también, como falleció, dice: no vamos a andar pagando a terceros. Yo te hago un homenaje aquí, todos contentos y todos disfrutando, sobre todo los que somos los espectadores, que juntas estos dos temas, son dos temarracos cada uno a su manera, pues nosotros los hemos disfrutado y ahora los podemos pinchar aquí en el garito de Alex Clavero, donde hoy va de plagios. ¿Y qué tengo que decir yo respecto a los plagios? Que ha ocurrido una cosa, hay un teléfono roto. ¿Qué? Hay un teléfono roto en el garito.
3: ¿Qué ha pasado?
0: El teléfono normal es 647-339966. Pero hoy ha ocurrido algo, Nano. No sé cómo quieres contarles esto.
1: No sé, a mí tú me has pasado una cosa. Yo la he metido ahí en la.
0: Bueno, yo tengo una canción. Y os quería poner a prueba, pero se lo tenía que contar aquí al productor del programa, a Nano Hakutot. Entonces, bueno, pues quiero poneros una canción y que me digáis de quién es esta canción. A ver, Marcote, que suene. Tiene su cosita.

0: pegadito que empieza a sonar bien, ¿eh?
1: Marco te está rayado porque...
2: Sí, lo saco. No sé, pero es que esto está hecho por IA, yo creo, ¿no?
1: Qué bueno eres, cabrón.
3: ¿En serio?
0: Escucha.

0: No me digas que no te lo bailas esto en una pista.
1: Sí, sí, como, hombre. Sí.
2: Es que la IA está muy a tope ya. Hacer unas canciones flipantísimas.
1: Esto lo ha hecho la IA.
0: Esto...
1: Le habéis metido el prompt.
3: Lo ha hecho Clavero solo.
0: No, yo no he hecho

0: del garito y me ha llegado el alma, así que os la pasaré para que la disfrutéis en la ducha. No la pongáis por ahí porque no se puede utilizar con fines comerciales. Que no sé, de hecho, si este rato está siendo legal o ilegal. Bueno, el caso es que vamos a seguir con otra canción que tiene su plagio, tiene su historia, tiene su miga. Esto es el Maíz Arona de los Knack, ¿vale? Esto es, vale, ¿a quién plagiaron esta canción?
1: A ver.
0: A los Knack.
2: A ellos mismos.
0: A ellos mismos, mira. Esto explícalo tú, Nano, porque yo no tengo clara la historia.
3: El Maíz Arona es un tema suyo, fue de los primeros. Bueno, pues como funcionó tan guay, en el segundo disco dijeron, voy a hacer lo mismo con otra canción, que es esto que estáis escuchando, que se llama Baby Talks Dirty, ¿no? Que bebé, háblame sucio, háblame guarrete. Y es que el ritmo es el mismo. ¿Qué pasa? Que petó la primera, la segunda y al público dijo, mira, tal. De hecho, los Knack tienen una canción que es el Maíz Arona, que está muy bien, himno del 79, pero ya.
0: No habré hecho yo eso a veces, coger el mismo chiste, ni que lo hable un poquito de allá y venderlo como que es otro monólogo diferente y hemos ido tirando. Bueno, si a la gente le gusta, pues le gusta. Ellos han quedado con la copia buena. Al menos todo quedó en casa y ahora, una vez más, podemos disfrutarlo aquí en el garito del esclavero, el Franco Tirador.

0: disfrutando del Maíz Arona de los Snack en el garito de Alex Clavero, el Franco Tirarrock, jefa.
1: Hola, aquí estoy. ¿Sabéis lo de que vino antes el huevo o la gallina?
0: Sí.
1: Vale, pues esto vamos a hacer lo mismo. Voy a jugar con vosotros. Os voy a retar hoy en La Jefa con varias premisas que os voy a dar. Os voy a poner varias cosas similares y tenéis que decir qué fue antes, ¿vale? De estas tres, ¿cuál es la original? La que llegó primero. ¿La banda The Rolling Stones, la revista Rolling Stone o la canción de Bob Dylan, Like a Rolling Stone?
2: Ostras, cómo mola eso,
1: qué,
2: ¿no?
1: Bueno. Guay, ¿eh? Esto...
0: qué bueno y que no lo sé. Que no lo sé, los Stones... A ver,
2: ¿y qué fue antes, el Jagger o Mick Jagger? Yo voy a...
3: A lo mejor lo inventó él, ¿eh? Porque sí. No me valía suficiente.
0: Claro, están los
2: Yo creo que fue la canción.
1: Primero la canción de Dylan.
2: Yo creo que fue primero la canción, luego el grupo y luego la revista.
3: Yo digo la revista.
0: Eso me ha hecho gracia porque los Rolling, están los Rolling, claro. Los Rolling y la de Dylan. Es que se la conocí ahí. Yo haría así, grupo, revista, no, grupo Dylan, revista.
1: En este orden, ¿y tú?
3: Yo creo que primero, bueno, evidentemente primero va, o sea, lo último es la canción, antes los Rolling y lo primero creo que es la revista.

0: vista.
1: Pues no, chicos. No. La banda es lo primero, ¿ah, sí? Que es de 1962. Después vino la canción, que es de 1965 y no tiene nada que ver con la banda, no habla de los Rolling Stones, y después la revista, que vino en el año 67. Todo muy seguidito, pero primero Rolling, luego
0: Rolling,
1: canción.
0: Y luego Rolling.
1: Y luego, eso es,
2: canción y revista. Joder, qué bueno. ¿Sí? Pues un datito más que tenemos. Es que el garito educa y divierte a participar.
1: Seguimos con más cosas.
0: Hay más.
1: A ver qué vino antes. ¿Las pirámides de Egipto o las pirámides mayas? ¿Y se plagiaron?
2: Las de Egipto antes, porque las de los mayas tienen escalones.
0: Me parece increíble.
2: Me parece increíble.
0: Yo lo compro. Es que los mayas tienen muchas cosas. Tienen los pantalones de gimnasio también, la abeja. O sea, tienen muchas cosas. Yo creo que primero...
2: Pensé que iba a decir algo de verdad. De la cultura maya y
0: los mayas primero.
1: Me encanta cómo llegáis a vuestras conclusiones. Venga,
3: yo voy a decir primero Egipto, por molestar.
1: No, pues se has ganado.
0: ¡Vamos!
1: Las de Egipto son del 2600 antes de Cristo aproximadamente, y las mayas son más recientes, del 1000 antes de Cristo. Pero vamos, plagio no hay, pues no se conocían.
2: Qué curiosas estas cosas del mundo. Estaban haciendo pirámides en dos puntos diferentes del mundo.
0: Bueno, los marcianos que las hicieron podían ser del mismo planeta.
1: También, eso es verdad. Venga, la última. Esta nano la va a ganar también, estoy convencida. ¿Qué vino antes? ¿El Atlético de Madrid o el Athletic de Bilbao? ¿Quién plagió a quién? ¿Hay plagio?
2: Sí. Yo creo que el Athletic Club antes, yo diría.
0: Yo el Bilbao primero, sí.
2: Y nano.
3: Voy a esperar y lo
1: resuelvo. Porque tú te sabes la respuesta, ¿no?
2: Claro. Yo quería hacer un chiste. El Atlético de Madrid son colchoneros y los otros son leones. Entonces, si los juntas, te sale un cama león. Y ahí lo he dejado.
4: Claro, cuando no sabes cualquier cosa,
2: en el estadio, que estás viendo al Atleti y tienes el partido soso, pues te cuentas este chiste.
1: Vuestros cerebros son maravillosos, ¿eh?
0: Bueno.
1: He de decíroslo. Pues la respuesta es que efectivamente el primero fue el Athletic de Bilbao y luego vinieron aquí unos chavalines.
3: Unos estudiantes. A estudiar a Madrid y montar un equipo de fútbol.
1: Eso es. Y dijeron, uy, echo de menos esto. Vamos a crear una sucursal. El Athletic Club Sucursal de Madrid. Y luego ya fue la filial y luego ya se quedó en Atlético.
0: Bueno, aviación.
3: Eso más tarde.
1: Mucho más tarde.
3: Más tarde.
1: Sí, increíble.
2: Muy bueno.
1: Os doy un extra.
0: Venga, por favor.
1: ¿Qué vino antes?
3: ¿Cuánto dinero?
1: ¿El garito o la garita? Mira, Clavero, te voy a decir una cosa. Solo te queda ya hacer un programa de naturaleza. El gatito.
2: Pues eso no falla nunca. Si me falla eso,
3: vas a apretar el gatillo.
2: Bueno, el gatillo. Como bueno es este tema. Danny Californication, esto...
0: No, Danny California.
2: Danny California, perdón. De los Red Hot Chili Peppers, los Peppers. Vale, esto dices, no me puedo creer. La gente se está llevando bajones con este programa. No me puedo creer que esto sea un plagio. Bueno, vamos a ver de quién es un plagio.
1: Wow.
3: Es igual. Y cuando rompe la batería,
0: sí, brutal. Este es Tom Petty.
2: Es Tom Petty, este sí. El Mary Jane's Last Dance. Y bueno, pues al final, es que incluso el tono de voz, ¿no?
0: Sí.
2: Tony Kiddis ahí se lució, dijo: yo creo que ya que nos van a pillar.
0: Sí, vamos.
1: Vamos por todas.
2: Siempre me resultó lo de Danny California raro, ¿eh? En cualquier caso, lo que digo, para la gente jovencita como yo, pues hemos disfrutado mucho de este Danny California y ahora lo haces aquí en el garito.

0: Estamos disfrutando mucho en el garito. También nos está dando un poquito de bajón porque hay temas, pues este, como este Dani California, de que dices, pues bueno.
1: Qué decepción.
0: Es, sí, qué decepción, ¿no? No que la hayan copiado, aunque bueno, son copias algunas obvias, pero hay copias más heavies, ¿no?
2: Sí, sí, el bajón viene ahora, o sea que no hacer la sección, pero es que esto es lo más, los plagios más míticos de la historia del rock y vamos a hacer un paso por ellos, un repaso, así que vamos con lo primero. Ahora, ¿qué suena esto? Ese inicio, a ver, Marco, ¿te puedes recuperarlo un segundito?
3: Sí, sí.
2: Quedaros con este inicio. Bueno, esto es la Gap Band, estos son los años 80, la música disco a tope. Pues esto es el inicio de una canción que para mucha gente es la mejor de la historia, que es el Smell Like Teen Spirit. Escuchad el inicio de la batería.
0: ¡Ah, claro!
2: Bueno, ha contado Dave Grohl mil veces que era un batería muy básico y copió un montón de cosas de Cameo, de Tony Thompson o de la Gap Band, de la música disco. Y de hecho en una, barbacoa coincidieron y dijo, me ha robado, ¿eh? Y dijo Dave, ya, pero había pasado tanto tiempo que pues...
0: Oye, Dave Grohl ya tiene varias de haber ido a pedir perdón, ¿eh?
3: Pero yo creo que aquí no es, ya es un poco influencia, ¿no? O sea, que influye de lo que escucha de la música disco.
1: Un homenaje, como dice Clavero.
3: Son redobles esas cosas.
0: Sí, esto me puede parecer un poquito menos plagio, ¿no? Has cogido una canción disco, un ritmo, que para la batería lo usas, bueno, un poquito menos.
2: Vamos con la segunda. Esta es una canción de John Fogerty que se llama The Old Man Down the Road. Y esto es muy curioso en la historia del rock porque la Creedence Clearwater Revival le demanda a John Fogerty. Es decir, que se demanda a sí mismos. ¿Qué ocurre? Que él está la saca en solitario y se parece mucho a una canción de la Creedence que se llama Run Through the Jungle. Entonces, la discográfica de la Creedence denuncia a John Fogerty y John Fogerty va a un juicio con una guitarra y tiene que tocar las dos canciones para demostrar que no era la misma.
0: ¡Chaval, qué surrealista todo!
2: Lo que es la vida, lo que es la vida. Y tengo algo más para vosotros. La Chiffons son este He's So Fine, que si no se ha venido a la cabeza, esto es lo
3: dramático,
2: mismo
3: dramático,
2: que el My Sweet Lord de George Harrison.
3: La melodía, la voz es igual, ¿eh?
0: Sí, la voz, ¿eh? La voz.
2: Pues
0: es...
2: esto llegó a juicio también y Harrison cometió plagio inconsciente.
1: Había bebido.
2: Conocía la canción, pero que sin querer se le debía quedar la melodía en la cabeza.
3: Pero decir, esto pasa, o sea, muchas veces escuchas una melodía, una cosa, y a los años te vuelve y no sabes de dónde. O sea, no eres consciente, te piensas que la has hecho tú y lo tiras para adelante, claro.
0: Sí, o sea, en el mundo de la música yo lo he pensado muchas veces. ¿Cómo sabes tú? Tú estás creando en tu casa en silencio y ¿cómo no sabes tú que no te ha venido de algún lugar y tal? Es complicado. Pero bueno, los plagios quedan claro que lo son. Fíjate este que viene ahora, si es dramático o no.
2: Esto es una locura.
0: Uf, es que esto me da hasta pena, porque esto es de una banda de Los Ángeles llamada Estelle, como el documento, y se llama Taping into the Motion Void.
2: O sea, es igual. Y ahora cuando rompe...
0: Ahora es Sara.
3: Eres un sinvergüenza.
0: Ahora sí, sí. Esto,
3: ahora más.
0: Bueno, el caso es que nosotros conocemos la famosa, la del Enter Sandman, que es que de verdad te da pena pensarlo. Pero bueno, lo he dicho, nosotros nos la disfrutamos. Ellos no llegaron a juicio, pero bueno, que la copia es innegable y a veces pues se gana por la fuerza. Pues bueno, y ahí están los Metallica, con lo bien que se les da a ellos componer, que sacan disco casi todos los años.
3: Pero se les da mejor los juicios, ¿eh? Porque es que Ulrich tiene la mano para los juicios muy suelta, ¿eh?
0: Bueno, es que es así. La vida de los músicos, de las estrellas del rock que suenan con alegría aquí para alegrarte el día y la noche y todo el tiempo en el garito del Esclavero, el Franco Tirado.

0: disfrutando de este Enter Sandman copiadito. Copiadito, plagiadito, un poquito. Pero bueno, disfrutando en cualquier caso y disfrutando más de lo que viene ahora, que es el conocidillo, es el concurso. Si quieres participar, 647-339966 o en las redes sociales de El Garito, en tanto en Instagram como en Facebook. Hazlo como lo ha hecho Macarena. Hola, Macarena.
1: Hola, ¿qué tal? ¿Cómo estáis?
0: Pues estamos muy bien. ¿Tú qué tal estás?
1: Pues mira, haciendo un descanso en el trabajo, que me ibais a llamar, así que estupendamente.
0: Pues venga, pues vamos muy rápido con este conocidillo. Ya sabes que tienes que, con las pistas que te den Ano, tienes que adivinar quién es el conocidillo que ha estado aquí en El Garito, y te llevarás el abridor del programa si lo consigues. Mucha suerte.
1: Venga, va.
2: Macarena, lo que siempre digo, al inicio tranquilidad, que la cosa está muy amplia, pero luego se empieza a vislumbrar, la verdad. Vislumbra. Yo creo que es una de las personas que más me impactaría si estoy en un garito y entra. Por la importancia que ha tenido en la historia del rock, entra y diría, buf, wow.
0: Bueno.
2: ¿Vale?
1: Bueno,
2: yo me atrevería a decir que es un honorado en el mundo del rock. Además, le acabamos de nombrar en el garito hace muy poco y es un asiduo. La verdad, si no suena en solitario, suena con su banda. Macarena tenía una guitarra famosa llamada Slugger, que la había fabricado Philip Kubicki, que es muy conocido, que tenía la forma exacta de un bate de béisbol de madera, y la utilizaba para cantar una canción muy mítica suya que se llama Centerfield. Luego, como hace poco hicimos un programa de hermanos, no se lleva nada bien con el suyo. De hecho, una de las razones por la que su banda se acabara es que le dijo al hermano, ahí te puedes ir a ver la lluvia.
0: Vale, tiran normal.
1: Uf, ¿vale? En blanco, ¿eh?
0: Yo tranquila.
2: Fue un gran activista en contra de la guerra de Vietnam. De hecho, él tiene un grito muy conocido de que no todos somos hijos afortunados de no poder ir a la guerra. ¿Eso lo llevas bien?
1: Pues no, necesito más.
2: Le puso un seudónimo a su banda, que era William the Poor Boys, que luego dio nombre a uno de sus discos. Pero para que te lleves el abridor, yo te digo que es el líder de la Creedence Clearwater Revival y el compositor de temas como Proud Mary o Molina.
0: Fake. Oh, qué bueno.
1: Jolín.
0: Bueno, pues era...
1: Que de verdad...
3: John Fogerty. Era complicado, Inano, ¿eh?
1: Sí.
0: Era un poco
1: complicado, ¿eh? Y es que ese abridor lo necesito, que estoy abriendo un garito, y lo necesito de decoración.
0: ¿Ah, sí? ¿Cómo se llama tu garito, Macarena?
1: Pues mira, el garito realmente lo estamos haciendo en casa, porque la escombrera que teníamos abajo, que vivimos en una casa de campo... Como gastábamos tanto en el bar, pues lo hemos decidido hacer en casa para mí y familia.
0: Nos has hecho el lío, increíble. No, que es un bar.
1: Estáis invitados, tenemos los barriles de cerveza.
2: ¿Tiene licencia, Macarena?
3: Cuidado ahí.
1: Que, sí, claro, siempre y cuando seáis amigos.
0: Sí, el típico bar que se puede fumar a partir de las 12.
1: Y a partir de las 10 también, ¿eh?
0: Bueno, Macarena, muchas gracias por haber contactado con El Garito. Te llevas tu abridor, gracias, por ser tan maja. Disfrútalo. Y gracias por ser seguidora del garito. Nano, ¿algo que apuntar de tus pistas? ¿Quieres matizar algo?
2: El Have You Ever Seen the Rain, que es probablemente la canción más conocida de la Creedence, es una crítica que le hace a su hermano porque se llevaba muy mal. John Fogerty debe ser también bastante difícil de tratar con él, pero le dijo, macho, somos la banda más grande del mundo, ¿cómo puedes estar tan cabreado? ¿Cómo puedes ver la lluvia en un día soleado? Oh, y a raíz de eso, pues mira.
0: Mira qué bonito, hombre. Ahora te voy a poner esta canción, que te suena a un claim publicitario, pero no. Es de los...
2: ¿Que tú seguro o no?
0: De los T-Rex, pero es que esto a ver, es de los T-Rex, pero ¿y de quién habrá plagiado esto, no? Porque ellos no se la plagiaron a nadie. ¿Quién se la habrá plagiado? Marco, te pon... A ver si le suena al oyente esto. A ver, esto es de una banda mucho más actual.
2: Ahora rompe.
0: Que están ahí diciendo...
2: Es que es igual. ¿No sabías esto?
0: ¿Qué banda actual de hermanos?
2: Estos tienen un tema que se llama Acquaintance.
0: Sí. Los Oasis.
4: Ay, ay, ay, madre.
0: Los Oasis tienen este tema, se llama Cigarettes and Alcohol. ¿Sí? Tampoco, es que no se curraron tampoco ni el nombre. Estaban ahí fumando y bebiendo y dijo, ¿cómo la llamamos? Que la llames tú, que te pego, que te pego.
3: No, escucha, aquí lo has hecho al revés, ¿no? Aquí, el plagio es la de Oasis.
0: El plagio es la de Oasis. Ah, sí, vale. T-Rex, pobrecitos míos, pues ya lo hicieron. Y claro, es que es un himno, es tan himno que parece un poco, esto es como un chiste popular. Eso es de todos. No, no, popular no. Esto es de los T-Rex y lo disfrutamos aquí en el garito de Alex Clavero, el Franco Tira Rock. Y no por eso vamos a dejar de ponerla de base, también te digo.

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2: Estaba leyéndome lo de Oasis, porque no me lo sé. Bueno, que seguimos disfrutando de los plagios maravillosos de la historia del rock. En este caso hemos disfrutado de la original, de los T-Rex. Y ahora viene una sección en la que, a ver, quien más, quien menos, algo hemos plagiado, algo falso, copia, no sé cómo llamarlo, hemos hecho o hemos comprado. Y, bueno, vosotros no sé si tenéis, pero yo llevo toda la vida, en homenaje a la radio, con este transistor. Se puede ver en el streaming perfectamente, en nuestras redes sociales seguramente lo pongamos también. Este transistor me ha acompañado durante toda la vida.
3: Muy chiquitito, ¿eh?
2: Muy chiquitito, muy desgastado. La antena me la he dejado en casa, o sea, la tengo, pero no está bien agarrada y me la he dejado en casa.
4: Pero rula, funciona.
2: Funciona, funciona. A veces un poco, es como ya con carraspera, ¿sabes? Ya tiene un poco voz de cuero.
5: Solo suena canciones de Marea, ¿no?
2: ¿Ya? Sí, o sea, pongas el programa que pongas, parece que lo está haciendo el pirata, ¿sabes? Ya voz de rock and roll. ¿Y por qué traigo esto como plagio? Porque la marca es Panasound. Es Panasound.
4: Qué bueno.
3: ¿Dónde la compraste? ¿Te acuerdas?
2: No, ni me acuerdo, tío. Es más, posiblemente la heredara de alguien, no lo sé. La avisé, la mangué, no lo sé. Supongo que en algún todo a 100. O sea, sería de aquella Panasound, porque es de pana. O sea,
3: claro.
2: Te abriga su sonido. Te abriga. Bueno, este es mi plagio de toda la vida.
3: Qué
2: mi transistor.
3: Bueno.
2: ¿Vosotros tenéis alguno?
3: Alguno. Yo le vi hace no tanto, unas zapatillas a una amiga. Digo, ¡ah, qué guapas! Me las acabo de comprar. Y dice, baratísimas. Dice, 15 euros, te paso la web. Joder, baratísimo. Y digo, guay, me las compro. Estaban chulísimas. Y me las compro. El primer día que salí con ellas a la calle y llovió, empezaron a desteñir. Salí con los calcetines de esas zapatillas, no os podéis imaginar, de todos los colores, eran colorinos, ¿eh? Y se empezó, el agua empezó a llevarse los colores, el calcetín cogió un olor muy raro y tuve que tirar las zapatillas, vale, 15 euros, pero oye,
5: sí, ya está.
3: ¿Qué
2: mal, ¿no? 15 euros para una anécdota.
3: Para una anécdota.
2: Y jorobaste los calcetines, todo mal.
3: El suelo, lo pinté.
2: Y los pies de colores. Ahora, Marco, ¿te tienes algún plagio tú por ahí?
4: Bueno, me hicieron un plagio a mí. Yo en un viaje por Estados Unidos fui a hacer una tournée de 21 días por Estados Unidos y fui a ver a mi primo también y su compañera de universidad que estudiaba allí, su padre era jefe de una reserva india. Entonces dice, cuando pases por la reserva, porque yo quería comprarme un colgante de estos que son la típica calavera de búfalo.
2: Sí.
4: Los hace allí artesanales, es un crack, no sé qué. Total, yo llegué allí, le dije lo que quería y dice, ¡guau, perfecto! Voy a tardar unos días, eso sí. Lo que pasa es que mi viaje coincidía que nos íbamos a volver a ver con él en Nueva York y entonces lo hicimos así. Y lo que me presenta en Nueva York, es que no tengo ahora, pero en las redes sociales saldrá, es un trozo de hierro en el que le había pintado la cara de un búfalo. Entonces, ahora, así en radio no se ve, pero si los que tengáis redes sociales, es increíble.
5: Si lo pinta Lucas, te rayas.
2: Habías pagado antes.
4: 200 pavos.
3: ¿Qué dices?
4: 200 pavos. Le di en la reserva y cuando me entrega, claro, me quedé tan en shock que se quedó los 200 pavos. Luego lo revendí.
2: Pero que está guay lo de que te lo guarden en la reserva, ¿verdad? Podía hacer mil juegos de palabras con esto, se quedó sin gasolinas, por eso estaba en la reserva. Bueno, Nano, ¿tú tienes algún plagio?
5: Lo mío fue un amago de plagio porque había hace mucho tiempo, no sé si lo visteis, una página que se llamaba Wix, que comprabas cosas súper baratas y había una cosa que era comprar un iPad, una especie de tablet, por un euro. Y yo, ¡pam! Me cobraron el euro, tal. Yo llegué a la universidad y digo, chavales, me he comprado una tablet por un pavo. Todos, mira, tal. Todo el mundo preguntando, no sé qué.
2: Sí.
5: Y que me llegó una foto de una tablet, tío.
3: ¿En serio?
5: Abro tal el paquete, yo ilusionado, digo, mañana llego a la uni y voy a ser el rey. Digo,
4: ¿qué dices?
3: Pesaría poco el paquete.
5: Y era pues un papelito como este que suena. Con una foto de la iPad, tío. Un pavo.
3: Bueno, por lo menos no te dejaste mucha pasta.
2: Nos reímos, pero está la cosa con el Temu, que te ponen las cosas a unos precios que dices, ¿será la foto? O sea, yo es verdad que me compré unas zapatillas, de verdad, no tenía intención de hacerles gasto, ni solo por ver, para hacer un monólogo, siempre ando haciendo cosas de estas, te lo digo, no llegué ni a la puerta de casa, o sea, unas zapatillas, la foto, la verdad que molaban, parecían unas zapatillas de verdad. Nada, algún
3: ¿De día, ahí eran las mías?
2: Algún día, no sé si destiñen, me la puse y me la quité, digo, esto no se puede ni salir a la puerta de la calle. Fíjate que hay veces que no, parece obvio el plagio o la copia, pero hay veces que no. Y no, lo mismo no te has dado cuenta o no sabías que te ibas a meter en un lío. Díselo a los Oasis con este Shaker Maker.
4: Shaker Maker.
2: Shaker Maker. Pues a estos les denunció Coca-Cola por esta canción. ¿Eso lo sabíais?
5: Ahora cuando escuchéis la canción entera veréis que este ritmo que se escucha en este jingle del año 71, que se llama Llevaré una Coca-Cola al
4: sí,
5: mundo.
4: Sí, lo hicieron en España. El mundo entero, quiero dar un mensaje de paz.
2: ¿Cuántos, bueno, años? Es que soy muy ¿cuántos bien, años tienes, Margote?
5: Y nada, y al final, Oasis, tocó todo porque pues es un, ahora lo daréis una copia.
4: Con Coca-Cola hemos topado.
2: ¿Qué pasa con esto? Tú te denuncian, pagas, pero ¿qué es? ¿Pero tú sigues con la canción o qué? Porque
5: No, los royalties son de Coca-Cola. O sea, ahora mismo estamos pagando Coca-Cola.
2: Ahora mismo un refresquito nos estamos tomando.
3: Bueno, pues, falta, sí.
2: Pues nada, oye, a repartir por el mundo. Si es que nosotros somos así, lo damos todo aquí en el garito.

0: Sin ánimo de copiar a ningún otro locutor de radio, este programa llega a su fin y hoy a eso ha ido de copias, de plagios, y tenemos que brindar. ¿Por qué brindamos?
1: ¿Por qué? ¿Por qué brindamos? ¿Por los plagios bien hechos?
2: Sí, los que no parecen plagios.
3: El inconsciente, ¿no? Que lo de Harrison igual.
2: El Enter Sandman, es que no me fastidie.
0: Es verdad que ahí la creatividad se... A ver, tenías una parte buena, entonces lo has juntado con un poquito de plagio, ha generado algo bueno. Yo qué sé, pues venga, si has tirado para adelante, pues brindemos por esos temas que, aun plagiados e ilegales, nos han hecho felices.
2: Quien habla de temas habla de chistes también, o sea, cualquiera puede tener.
0: Bueno, a ese mercado no abras ese melón, no abras ese melón, que hay gente con libretas yendo de teatro en teatro. Pero bueno, así es la vida. Gracias por haber estado aquí. Gracias, Lucía.
1: Gracias.
0: Gracias, siempre. Nano.
2: A ti.
0: Gracias, Marcote.
2: De nada.
0: Vosotros sois inigualables.
2: Sí.
0: No, no os podría plagiar nadie. Y gracias a la gente que está en el streaming, que no sé quiénes son.
1: Angie.
3: Como la de los Stones.
0: Gracias, Angie. ¿Serías tú un plagiante de los Stones?
2: No,
0: creo. Gracias por haber estado, tía, al otro lado. Gracias por disfrutarlo. Ojalá lo hagamos durante mucho tiempo más. Un beso, sé feliz. Chao.
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9: Son las 5, las 4 en Canarias.
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9: Begoña Gómez recurrirá a la retirada de su pasaporte. Es una de las medidas cautelares que este sábado el juez Juan Carlos Peinado ha impuesto contra la mujer del presidente del gobierno, Pedro Sánchez. Además, el magistrado ha comunicado la apertura de juicio oral contra Gómez, la prohibición para ella de salir del país y la obligación de comparecer cada 15 días en el juzgado. Según el auto de 84 páginas emitido por el juez, existe riesgo de que Gómez trate de eludir la acción de la justicia, teniendo en cuenta los años de prisión que conlleva la comisión de los 4 delitos por los que se le acusa. Luis María Pardo, presidente de Justicia Europea, una de las acusaciones populares de la causa, ha valorado en Mediodía COPE el auto del juez.
10: Yo creo que la gran fortaleza de este auto reside pues en una acumulación de indicios convergentes y diría que plurales. Creo que con estas medidas cautelares ha hecho muy bien porque ha tratado de igual manera a la señora Begoña Gómez que a cualquier otro ciudadano.
9: Además, el juez Peinado también ha comunicado la apertura de juicio oral contra el empresario Juan Carlos Barrabés y contra la asesora de Begoña Gómez en Moncloa, Cristina Álvarez. Moncloa asegura que estamos ante un caso de persecución, de obsesión y de desproporción del juez. Califican el auto de carente de todo sentido jurídico y le atribuyen únicamente un sentido político. Para el Partido Popular no hay un día sin escándalo. Así lo ha dicho su secretario general Miguel Tellado, quien añade que Pedro Sánchez ha convertido Moncloa en una guarida de delincuentes y el Ejecutivo en una organización criminal. Antes de conocer el auto, el líder popular Alberto Núñez Feijóo denunciaba que España atraviesa el peor momento de su democracia por culpa de la corrupción del PSOE.
11: Nunca hemos vivido un momento de mayor deterioro político del que estamos sufriendo en los últimos años. ¿Qué pasa? ¿Que aquí no dimite nadie? ¿Qué pasa? ¿Que nadie asume una sola responsabilidad?
9: En Oriente Medio, Irán ha vuelto a cerrar el estrecho de Hormuz. El régimen de los ayatolás entiende que los ataques de Israel contra el sur del Líbano violan el memorándum de paz firmado esta semana con Estados Unidos y asegura que mantendrá el cerrojo puesto sobre Hormuz mientras persistan los bombardeos. Y mientras el anuncio se hacía público, al mismo tiempo el vicepresidente de Estados Unidos, J.D. Vance, aseguraba en una entrevista con la cadena Fox que confía en poder mantener el alto el fuego.
12: Primero de todo, creo que seremos capaces de mantener este alto el fuego. No sé si tenemos objetivos distintos o más bien formas diferentes de alcanzarlos, aunque obviamente no quiero hablar en nombre del gobierno israelí.
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9: Nos vamos al Mundial. El jugador Laporte afirma que España tiene que dar un golpe sobre la mesa. Gonzalo de Esteban.
13: Son muchos los jugadores que prometen dar un paso agigantado. Y es que España mañana tiene una final ante Arabia Saudí tras el empate a cero frente a Cabo Verde. Miguel Ángel Díaz está en Atlanta con la selección.
14: El equipo se está entrenando ahora mismo en la Universidad de Kennesaw. La sesión ha empezado con un pasillo de collejas para Marc Bubil, que hoy cumple 23 años. Luis de la Fuente medita cambios. El principal puede ser la entrada de Lamin. Dijo el otro día en el partidazo que está para 60 minutos. También puede entrar Dani Olmo. El seleccionador cumple mañana 65 años y ofrecerá rueda de prensa a las 11 menos cuarto. Pedri está apercibido y Víctor Muñoz es la única baja. Uno de los tres jugadores que ha hablado ante los medios de comunicación es, como decís, Laporte. Niega un problema físico y cree que este equipo se ha ganado un voto de confianza.
15: Estamos un poco fastidiados, como tiene que ser, de cara al futuro, para los próximos partidos y sobre todo el de mañana, para pensar positivo, para decir que aquí estamos, intentar ganar, que es lo que siempre hacemos, y con eso estaremos contentos.
13: Eso en el Mundial. En el fútbol español, hoy a las 9 de la noche, vuelta del partido de ascenso a Primera División entre Almería y el Málaga tras el empate a cero de la ida en la Rosaleda. Y en baloncesto, a las 8 de la tarde, el Valencia Basket recibe al Barça en el Roig Arena en el segundo partido de la final de la Liga Endesa. Los azulgranas lideran la serie 1-0.
9: Gracias, Gonzalo. Te quedas escuchando ahora lo que viene con José Ángel Cuadrado aquí en la cadena COPE.
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0: haya cero vacas de pescado en 2050.
1: El comité ha llegado a una conclusión científica clara. Es una vacuna segura y efectiva.
0: La tercera misión de
1: Spain
0: se ha acoplado con éxito.
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4: Una semana más vamos a repasar las noticias tecnológicas en mayúsculas. Son esas noticias que a Jesús Tobarra y a un servidor le han llamado la atención. Jesús, vamos a arrancar lo que viene. ¿Qué tal? ¿Cómo estás? Bienvenido a este programa.
5: ¿Qué tal? ¿Cómo estamos?
4: Oye, el Reino Unido ha anunciado una medida muy importante y que va a afectar a los más jóvenes. Atentos, van a prohibir por ley las redes sociales a los menores de 16 años. Otra cosa es que lo consigan, pero de entrada ahí está la propuesta.
5: Claro, luego habrá que ver eso, los medios técnicos para conseguirlo. Pero sí, el gobierno del Reino Unido ha decidido, pues eso, cortar por lo sano tras años de debates, informes y alarmas sobre cómo el uso adictivo de las pantallas y los algoritmos, al fin y al cabo, están destrozando la salud mental de los adolescentes.
4: Sí, Australia fue pionera en este tipo de restricciones, pero en el caso de los ingleses va a ir más allá, o eso van a intentar. Una de las medidas más llamativas es un toque de queda digital.
5: Suena bastante llamativo y básicamente es eso. Intentarán que ningún menor de 18 años pueda navegar las redes a partir de las 8:30 de la noche. Habrá que ver cómo lo consiguen. Aclaramos que las redes a las que se refieren son TikTok, YouTube, Instagram, Reddit, Facebook, X, Threads, Snapchat, Twitch y Kick. Que estas dos últimas a lo mejor son un poco más desconocidas. Son plataformas de retransmisiones de vídeo en directo.
4: Sí, al fin y al cabo se trata de evitar que desconocidos puedan contactar con menores. Es uno de los objetivos. De hecho, la única red social que se salvaría de este proceso de quema o de toque de queda, ¿no?, digital, es WhatsApp, ya que consideran que puede llegar a cumplir una función didáctica y hasta cierto punto segura.
5: Claro, ¿y qué opinan los británicos de esta medida? Pues según ha asegurado el gobierno, 9 de cada 10 personas estarían muy de acuerdo con esta prohibición y con estas restricciones a los menores. Aunque las que están quizás más descontentas son las tecnológicas, claro.
4: Claro, YouTube ya ha explicado que esto lo que hace es empujar a los menores a recurrir a plataformas menos seguras, mientras que ellos se esfuerzan por convertir su espacio en un lugar seguro.
5: La duda que queda es, pues eso, ¿cómo van a conseguir técnicamente implantar todas estas medidas? Y por último, te recuerdo que aquí en España también estamos en proceso de aplicar este tipo de medidas, al igual que están pues en otros países de Europa como Francia o Alemania.
4: Bueno, pues vamos a ver si consiguen implementarlo, y ya no solo eso, si realmente hay un uso masivo de esta ley, ¿no? Atención, porque Estados Unidos ha suspendido todo el acceso a Claude Fable 5 y Claude Mythos 5 también para cualquiera que no sea estadounidense. Esto es una noticia de hace unos días ya, pero que queremos contarte con algún matiz.
5: Sí, porque estamos hablando de un modelo de inteligencia artificial que, eso sí, está más centrado quizás en la ciberseguridad y que hasta este momento era público. Y de hecho estaba dejando a todo el mundo sorprendido con las grandes capacidades de lo que era capaz de hacer, vaya. Al parecer disponía de varias medidas de seguridad para evitar ser usado de forma malévola, pero aún así Estados Unidos ha tomado cartas en el asunto y ha dicho que se lo quedan para ellos.
4: Bueno, estamos hablando de un hecho histórico, un gobierno vetando el acceso a un software de acceso general. Esto ya no es restringir la venta de chips, ¿no? Esto es otro salto hacia adelante en la batalla de Estados Unidos contra el mundo.
5: Y es que la excusa que han puesto desde Estados Unidos es que habrían encontrado una manera de engañar al modelo y pues encontrar errores o fallos en la seguridad. Pero desde Anthropic, que es la empresa que está detrás de estos modelos de Claude, aseguran que las vulnerabilidades encontradas son menores y que no habría un problema tan serio como para prohibirlo.
4: O sea, por explicarlo de manera sencilla, el gobierno de Estados Unidos está denunciando que, por ejemplo, actores como China pueden acceder a este modelo de IA de Anthropic, es el más avanzado del mundo en temas de ciberseguridad, y clonarlo para usar China, en este caso, para lo que les dé la gana, ¿no? Bueno, aún así hay que tener en cuenta que Anthropic está en la lista negra del Pentágono, lo que significa que es demasiado peligrosa para su

0: propio gobierno, o sea que ni siquiera quieren usarla ellos ni quieren que la utilice nadie.
1: De momento Anthropic hace caso a Estados Unidos, pero tienen claro que van a terminar restableciendo el acceso y a ser posible cuanto antes, que es lo que a ellos les interesa, ya que aunque les parezca bien que hay que bloquear a estas empresas potencialmente peligrosas, este no sería el caso, según han dicho ellos.
0: Bueno, pues oyente de lo que viene, te animo a que no te marches porque en solo unos minutos, después de este arranque de las noticias tecnológicas, vamos a hablar con un español que forma parte de una de las pocas empresas en el mundo que ha tenido acceso a este modelo de inteligencia artificial de Anthropic. Nos va a contar en qué consiste, para qué lo están usando y si realmente es un modelo tan avanzado como se nos ha vendido. Porque es verdad que cuando se presentó al mundo este Claude Mythos, gobiernos, compañías, políticos, expertos en ciberseguridad, se echaron las manos a la cabeza diciendo ojo con esto que se va a lanzar al mercado, porque se puede usar para cosas muy buenas y por supuesto se puede usar para cosas muy malas. En solo unos segundos hablamos con este español. Y por último, imagínate que estás cansadísimo en el trabajo y en lugar de fumar un cigarro, simulas que te fumas un cigarrillo virtual con desconocidos en internet. No hay tabaco, pero ayuda a que algunas personas se relajen. Pues aunque suene a locura total, esta es la última y más extraña tendencia entre los jóvenes en Corea del Sur.
1: Sí, y es que se ha vuelto a superviralizar lo que conocen como sitios de dopamina, que son plataformas diseñadas específicamente para eso, imitar acciones cotidianas de alivio y placer, pues eso, como fumarte un cigarro en la puerta del trabajo, pero de forma 100% digital y sin gastar un solo céntimo, que esto también es importante.
0: En esta web de los cigarrillos virtuales, la gracia es que recrea el ambiente exacto de salir a la zona de fumadores de la oficina. Entras, ves en tiempo real a miles de personas conectadas haciendo lo mismo y puedes leer mensajes anónimos que dejan otros jóvenes como necesito irme a casa ya o no puedo más con mi jefe. O sea, es como una especie de chat, ¿no?
1: Sí, es un chat y mientras tanto simulas que te fumas el cigarro. A ver, no sé yo si de verdad les dará el placer de fumarse el cigarro de verdad, pero bueno, oye, por lo menos es una alternativa hasta cierto punto más sana, digamos. Luego ya la adicción a las pantallas es otro tema.
0: Sí.
1: Bueno, la cosa no se queda ahí. Otra de las prácticas más comunes es entrar a aplicaciones de comida a domicilio, llenar el carrito con tus platos favoritos, con lo que más te apetece, simular el proceso de compra y luego cerrar la aplicación justo antes de pagar. O sea, el cerebro recibe el estímulo del capricho, pero tu cuenta se queda intacta.
0: ¿Por qué están haciendo todo esto? Bueno, pues según los psicólogos, esto tiene que ver con que la generación Z de este país, de Corea del Sur, vive bajo una presión social, laboral y económica brutal. ¿Cómo estarán entonces los de Corea del Norte?
1: Esos, según dicen, perfectamente. Según lo que se sabe, perfectamente.
0: Sí, sí.
1: Esos simulan otras cosas. Pero bueno, al estar los precios por las nubes, han encontrado una forma de hackear, digamos, su cerebro, y es eso. Obtienen una descarga rápida de dopamina, que es la hormona del placer, y a través de estas simulaciones eliminan la culpa, ese gasto de dinero y el esfuerzo de tener que socializar con gente de verdad, que también es un problema bastante serio que tendrán que afrontar.
0: Pues muy curioso todo esto que te hemos contado en el arranque de lo que viene. Por cierto, Jesús Tobarra, en solo unos minutos te escuchamos aquí con David Ildefonso hablando de videojuegos, y aunque vas a seguir ligado a lo que viene, hemos de contar una cosa a la audiencia de este programa, porque al final es nuestra casa. A partir del próximo lunes, Jesús Tobarra va a estar más presente que nunca en COPE Toledo y en COPE Castilla-La Mancha en general. O sea que si hay algún oyente, que los hay, de Toledo o de esa zona, es posible que de repente escuchen a Jesús Tobarra contando noticias. Te vas contento, ¿no? Para allá.
1: Me voy contento. Eso, que no se asusten, a ver si van a pensar de repente que es lo que viene de repente a la una de la tarde. No. Tranquilos. Es que
0: estaré Jesús Tobarra contando noticias, pero seguirás con la audiencia de lo que viene cada semana, si no es con noticias tecnológicas, con videojuegos o con alguna otra cosa que nos inventaremos. Pues amigo, muchísimas gracias por tu trabajo durante todos estos meses y mucha suerte en esa nueva aventura.
1: Pues muchísimas gracias a ti por la oportunidad y por esta casa.
0: Seguimos en lo que viene, hablando de ciencia, tecnología e innovación, aquí, como decía Jesús Tobarra, en vuestra casa.
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0: José de la Cruz, ¿qué tal? ¿Cómo estás? Bienvenido a lo que viene.
4: Pues muy bien, muchas gracias por la invitación.
0: Ahora enseguida presentamos a los oyentes tu perfil, te presentamos, pero antes una pregunta a modo de titular y de gancho de esta fascinante conversación que vamos a tener en los próximos minutos. Oye, José, ¿qué se siente al tener en tus manos a los 1000 mejores hackers del mundo para pedirles lo que te dé la gana? O dicho de otro modo, ¿qué se siente al ser de las pocas personas en el mundo que puede acceder al modelo de IA más avanzado del planeta en temas de ciberseguridad?
4: Bueno, pues una responsabilidad, una gran responsabilidad, que ya hablaremos de ello ahora más en detalle, pero que no deja de ser una herramienta más dentro de nuestro arsenal.
0: Oye, lo que viene, oyente, te proponemos un viaje apasionante al corazón de la ciberseguridad a nivel mundial, y lo vamos a hacer acompañados de Javier Castilla, responsable de inteligencia artificial de nuestra casa, de Abside Media. Bienvenido, Javi, ¿qué tal, cómo estás?
5: Hola, José, un placer.
0: Este tema a ti también te apasiona, ¿verdad?
5: Uf, estoy, vamos, encantado de estar aquí y hablar de esto, que me parece un temón.
0: Bueno, y el otro invitado, ya lo he saludado, es José de la Cruz, que es director técnico de Trend AI. Es una de las pocas empresas a nivel mundial que ya está usando, bueno, que estaba usando, ahora nos cuentas cómo, José, a Cloud Mythos, que básicamente es el modelo de IA más avanzado en temas de hacking, y que cuando se anunció su existencia hace ya algunas semanas, puso a temblar a gobiernos, empresas y responsables de ciberseguridad de medio mundo. José, ahora enseguida nos hablas de Trend AI, presentamos vuestra compañía, pero antes que nada, habéis conseguido formar parte del proyecto Glasswing de Anthropic. Para que la gente se haga una idea, es un club selecto de varios actores, empresas, gobiernos, liderado por una de las empresas de IA más importantes del mundo y que tiene socios fundadores a la altura de Amazon Web Services, Nvidia, Google, Apple, Microsoft, la Fundación Linux. Evidentemente, los que están ahí pueden usar este modelo de IA. Y la primera pregunta, José, es ¿cómo habéis conseguido entrar en este club selecto?
4: Bueno, Trend AI, Trend Micro antiguamente, no somos nuevos en esto de ni el hacking ni de la gestión de las vulnerabilidades. Llevamos como 21 años, si no me equivoco, liderando el mercado del descubrimiento de vulnerabilidades. Para los oyentes, una vulnerabilidad no deja de ser un fallo que existe en el software y que permite el uso de ese software, de los programas, de una manera pues para la cual no ha sido concebida, ¿no? Para que te roben contraseñas, para ejecutar algún tipo de código dentro de tu ordenador, infectarlo, en fin, para usos que no son legítimos. Uh-huh. Estas vulnerabilidades, pues las venimos descubriendo desde hace, como te digo, desde el año 2005, uh-huh, donde tenemos el programa Zero Day Initiative. Ahora, con la inclusión, con el lanzamiento de Cloud Mythos, que se ha reconocido como una herramienta, no peligrosa, sino una herramienta con un potencial enorme, porque lo que hace es acelerar las capacidades que teníamos antes de descubrimiento de vulnerabilidades, esto que llevamos haciendo nosotros más de 20 años, pues ahora en algo que se hacía en horas o incluso días de trabajo, ahora se puede hacer en cuestión de minutos o segundos, ¿no? Uh-huh. Entonces esto ha acelerado mucho, es la clave de cuando hablamos de IA, ha acelerado mucho las capacidades.
0: Bueno, pero la pregunta es, ¿vosotros os ponéis en contacto con la gente de Anthropic y les decís, oye, queremos estar aquí, os piden algún tipo de... ¿Cómo ha sido ese proceso?
4: Ya contactaron con nosotros desde el inicio porque nos consideran, como te digo, un referente en materia de esto. La realidad es que inicialmente solamente estaban empresas americanas, luego se abrió recientemente el espectro a compañías como la nuestra, insisto, somos un referente en esto, y bueno, ahora hablaremos de ello, supongo. Ha habido un pequeño giro reciente que es totalmente ajeno al proyecto Glasswing y a los miembros socios, que nos ha mantenido, vamos a decir, en suspenso.
5: Uh-huh. A vosotros, José, ¿os dan acceso al Mythos que ya hacía tiempo que Anthropic había puesto en el tablero de juego, o es ya Fable, que es el modelo que se abrió a todo
4: Mythos.
5: El mundo?
4: Mythos.
5: El Mythos, es decir, entonces es sin guardarraíles, ¿no? Es el modelo limpio. ¿Puedes contarnos, para que los oyentes entiendan la diferencia entre el modelo al que os dan acceso a vosotros y el que se había lanzado de cara al público?
4: Bueno, en términos muy simples, el que se ha lanzado al mercado tiene unas capacidades enormes de descubrimiento de vulnerabilidades. Mira, te voy a poner un ejemplo. Compañías como Mozilla o otros fabricantes de software estaban descubriendo pues del orden de 10, 12 vulnerabilidades utilizando ya modelos Anthropic. Creo que ellos utilizaban Opus. Uh-huh. Ahora con Mythos han encontrado, no sé si han sido 100 y pico vulnerabilidades. Es decir, es una capacidad mucho más potente. Y como tú bien has apuntado, este modelo no tiene guardarraíles. Es decir, no tiene límites en lo que puede hacer y puede plantear. De hecho, el riesgo de esto reside en que no solamente identifica la vulnerabilidad, sino que también elabora el mecanismo de ataque a la misma.
0: Oye, Está muy bien planteada la pregunta de Javi, y yo añado algo más para que los oyentes se imaginen cómo es esa interacción con este agente o modelo de inteligencia artificial. ¿Cómo es la interfaz? O sea, nosotros, por ejemplo, yo quiero usar ChatGPT, abro mi ordenador, me abro OpenAI, abro la web, entro en ChatGPT, empiezo a preguntarle, me responde. En este caso, para alguien como

0: Bueno, esto es una aceleración, como digo. La IA en general va de esto, va a acelerar. Capacidades que antes teníamos como ser humano y que antes, pues por ejemplo, y siempre pongo la analogía de una traducción de un documento, ¿no? Antes, pues para traducir algo, escribir algo en inglés, nos costaba un tiempo, por muy buenos que fuésemos en el idioma. Ahora con los LLMs, pues con la IA somos capaces de hacerlo en pocos segundos. Con mitos ocurre lo mismo. Son trabajos que antes requerían, pues, como digo, mucho tiempo de investigación, mucho trabajo por parte de investigadores. Os he puesto antes un orden de magnitud, y que ahora pues, ha acelerado mucho. Esto amplía enormemente el espectro. Esto tiene dos problemáticas. Primero, si cae en manos ajenas, y os tengo que decir que no es el único modelo que hay que hace esto, ya hay otros modelos, otras iniciativas, incluso no lícitas, que ya están trabajando en esta línea, pues que va a provocar pues, un riesgo muy grande. Y el segundo, tú imagínate, las compañías a día de hoy ya no llegaban a tiempo para poder instalar todas las actualizaciones que tenían que actualizar en un modelo normal. Ahora mismo se les ha venido encima una avalancha que es completamente inabordable.
1: Claro, José, yo creo que esto enlaza muy bien con la noticia que conocíamos hace poquitos días de que el gobierno estadounidense prohibía el acceso de Fable, de la parte, digamos, como un poquito más restringida del modelo Mythos, a la población que no era estadounidense, claro. Anthropic se encuentra con esto y dice, no tengo forma de controlar aquí, capo absolutamente todo a nivel mundial.
0: Correcto.
1: Y la pregunta es, como tú has apuntado ahí, ¿por qué el gobierno estadounidense se centra en este modelo en concreto de Anthropic cuando tú hablas de que ya existen otros que son también muy potentes, que pueden llegar hasta ese nivel? ¿Qué crees que puede ser?
0: Pues sencillamente porque es el único que pueden controlar. Otros modelos que han hecho terceros, que sean ilegítimos o que sean de cualquier entidad totalmente anónima y ajena al gobierno de Estados Unidos, ellos no van a poder controlarlo.
2: José, ¿nos puedes hablar de cuál es tu sensación de todo lo que ha pasado? Porque se está hablando de varias hipótesis. Se habla, por ejemplo, yo leía que se ha detectado una vulnerabilidad en este propio modelo de lenguaje y que es posible que algunos actores como China directamente lo repliquen, ¿no? O sea, creen un modelo muy similar para su uso y disfrute. También se habla de esa relación, mala relación, por así decirlo, entre Darío Amodei, ¿no? El líder de Anthropic, con Donald Trump, porque en su día le prohibió el acceso a sus modelos de lenguaje para la guerra de Irán. No sé tú qué sensación tienes y si te quieres mojar, claro.
0: No, mi opinión personal en esto es que realmente son motivos políticos. De hecho, estaba antes leyendo la noticia y entendiendo que por qué lo habían hecho. Esto es una ley de exportaciones, realmente, sí, la que han aplicado, y han esgrimido motivos de seguridad nacional. Lo que está por detrás de eso lo desconozco, pero desde intereses comerciales, donde vas a beneficiar a compañías de ciberseguridad americanas, hasta motivos, como te has apuntado antes, de miedo a que eso caiga en manos ajenas y que pueda tener consecuencias. Hace ya muchos años, no sé si recordáis el caso de WannaCry, ya pasó algo parecido. Eran unas herramientas que la NSA tenía acceso de manera exclusiva y se las robaron y las utilizaron para provocar un ataque a gran escala. Entonces, la probabilidad de que esto ocurra otra vez, pues, existe ahí, ¿no?
1: Javi, yo leía justamente que, claro, decían pues que los modelos más avanzados de otros grandes actores, pues por ejemplo, José decía, de OpenAI, de ChatGPT o incluso de Gemini, que pueden incluso llegar a ese nivel. Y por eso precisamente yo creo que era muy interesante ese punto. Y José, cuando vuestro equipo empezó a utilizarlo, por así muy rápido, ¿vosotros tuvisteis acceso antes de que llegara de cara al público Fable o en el momento en el que se libera Fable es cuando vosotros os dan acceso a Mythos?
0: Creo que fue en exactamente el mismo momento.
1: Mismo momento. Y cuando os dan acceso y vuestro equipo empieza a probar esa API nueva y pasáis de Opus, entiendo que era el más avanzado, el modelo que había de Anthropic, a este Mythos, ¿qué feedback tenéis en el equipo? ¿Qué os dice? ¿Es una reacción de wow, qué capacidad, qué velocidad, qué capacidad de razonamiento, o no fue tan...
2: ¿Y para qué se ha usado, no? También, claro, no sé, claro, si a los oyentes les puedes poner algunos ejemplos concretos sin desvelar información muy sensible, pero para que entiendan hasta qué punto podemos llegar gracias a esta IA.
0: Bueno, lo que hemos hecho ha sido ampliar la capacidad de nuestra plataforma de ciberinteligencia que se llama AESIR, ¿vale? AESIR tiene nuestros propios modelos e incorporaba ya Opus 4.7, 4.8 ahora recientemente, y esto es una herramienta más en el arsenal. Sinceramente, yo no sé si nos ha dado tiempo ni siquiera a incorporarla, porque es que sé que la hemos estado

0: evaluando, lo hemos estado probando, pero es que ha sido visto y no visto. Claro. Esto fue, creo recordar, la semana pasada y pues ayer o anteayer, el día 12 fue, me encuentro con la noticia de, oye, que ya no. Sinceramente, y yo me alegro mucho de no haber cambiado nuestro discurso cuando llegó esto, como os decía antes, nosotros tenemos una posición muy ventajosa en cuanto al descubrimiento de vulnerabilidades. Por esta historia que tenemos, por esta experiencia que atesoramos de muchos años, pues hombre, no te lo voy a negar, era muy bienvenido este modelo, pero no nos hemos quedado con la mano vacía. Seguimos teniendo AESIR, seguimos teniendo esta plataforma de ciberseguridad.
1: Bueno, estamos aquí en lo que viene, estamos arrancando este programa sobre ciencia, tecnología e innovación. Estamos teniendo una conversación fascinante con José de la Cruz, es el director técnico de Trend AI. Estamos hablando de Cloud Mythos, de ese modelo súper avanzado de inteligencia artificial especializado en temas de ciberseguridad, que además esta semana está más de actualidad que nunca por ese corte, ese apagón que ha sufrido a nivel mundial, en teoría obligado por el gobierno de Estados Unidos. José, yo aquí tengo un par de preguntas que se me vienen a la cabeza, pero no sé si Javi antes tiene alguna cosa antes de cerrar. Mira,
2: muy rápido, pero por curiosidad, a nivel del consumo, del gasto, para que los oyentes entiendan esto también, que se habla mucho del uso de la inteligencia artificial, cada vez modelos más potentes, y eso tiene un coste importante, que cada vez se está repercutiendo más en las empresas. Antes era más un poquito más barato el uso de los tokens, lo que consumen los modelos de IA, esto va subiendo. Vosotros, José, ¿aquí os facilitan en algún modo ese consumo para la detección de vulnerabilidades o vosotros mismos hacéis frente al uso que hacéis de los modelos?
0: Pues es una buena pregunta porque no tengo la respuesta. No lo sé. En estos ámbitos económicos no me suelo manejar. La realidad es que, siendo un modelo tan complejo y haciendo la analogía con lo que nosotros vivimos con cualquier modelo de IA que utilicemos, tengo muy claro que el coste tiene que ser elevado.
1: Sí. Bueno, la primera que te lanzo, José, no sé si la aparición de este Cloud Mythos va a poner todavía más en evidencia algo, una sensación que sobrevuela, ¿no? Ahí, que es que Internet se ha ido construyendo, la seguridad de Internet se ha ido construyendo parche sobre parche. Y que esto ha evidenciado que, por así decirlo, y si se me permite, hay cosas que son un absoluto desastre.
0: Sin duda, ten en cuenta que esto data de los años 70 y hay muchos estándares. Yo siempre pongo el ejemplo del correo electrónico. El correo electrónico, tú técnicamente, siguiendo el estándar, el RFC, tú puedes mandar un correo en nombre del presidente del gobierno a quien quieras. Es cierto que hoy en día hay mecanismos que ya establecen y controlan que realmente se verifique eso. Pero si nos ceñimos al estándar tal y como se definió, eso es totalmente posible. Y como tú bien has dicho, al final se ha ido construyendo capa sobre capa y afortunadamente por ese motivo empresas como la mía pues tenemos trabajo, ¿no?, para securizar esa seguridad insuficiente.
1: Y luego la otra, creo que sé por dónde va a ir tu respuesta, pero claro, la llegada de la inteligencia artificial hace que muchos sectores estén echando a temblar y mucha gente diciendo, uff, es que a lo mejor pierdo mi empleo, ¿no? Relacionado con los expertos en ciberseguridad, la llegada de un modelo como este potencia su figura, por así decirlo, o puede hacer que muchos de ellos caigan durante el camino.
0: ¿Hablando específicamente de Mythos o en general?
1: Vale. No, hablo de la llegada de un modelo como Mythos para toda esa gente que se ha especializado durante años en temas de ciberseguridad.
0: Te contesto a las dos, venga. Desde el punto de vista de la IA, realmente pues he puesto un ejemplo antes, ¿no? Los ejemplos de traducción. Antes una traducción pues requería de un cierto expertise, un conocimiento, y ahora lo podemos hacer en cuestión de segundos. Lo que va a haber es, como ocurrió en la época de la Revolución Industrial, donde un campo se araba a mano y ahora pues llegó una máquina que lo hacía en cuestión de minutos, pues hay un cambio de paradigma, si quieres verlo así, donde gente que trabajaba en una cosa pasará a aportar otros trabajos de más valor. Y a eso me lleva al punto que quiero llegar con Mythos. Mythos lo que hace, no se está inventando nada. Lo que está haciendo es automatizar o emplear todas las técnicas de ataque que tiene a su disposición. Son modelos de datos y esos modelos de datos los ejecuta, los procesa a una capacidad muy rápida y los permuta, los prueba para ver si efectivamente pues ese software es vulnerable. Pero lo que está haciendo es poner a disposición el conocimiento ya previo de una herramienta, de un modelo. Ese modelo lo va a tener que seguir alimentando y verificando, y esto es muy importante porque hay un concepto que es el de human in the loop, el humano dentro del proceso, donde tenemos que hacer una verificación de que lo que está diciendo la IA y lo que está dando es realmente legítimo. Todos hemos hecho cualquier experimento con IAs generando imágenes y demás y hemos tenido resultados que hemos dicho, vaya, no es lo que yo esperaba, ¿no? Y de hecho, si tú a una IA le preguntas 100 veces una cosa, no te va a contestar siempre lo mismo. Entonces esto requiere de que haya un humano dentro del proceso y se va a especializar más.
2: Y cuando llegamos al punto de encontrar esa vulnerabilidad con el propio Mythos, ¿planteáis ese parche, esa forma de cerrar ese agujero que se ha encontrado?
0: Claro. Nosotros en el programa Zero Day Initiative lo que hacemos es un descubrimiento responsable de las vulnerabilidades. Es decir, cuando encontramos algo, ya sea por nuestra propia inteligencia, Mythos o la que sea, lo que hacemos es ponernos en contacto con la empresa correspondiente y decirle, oye, hemos encontrado esta vulnerabilidad, se explota de esta manera, por favor, parcheala. Y lo que hacemos es ponerla a disposición mediante una tecnología que llamamos parcheado virtual de nuestros clientes para mitigar esos posibles ataques frente a esas vulnerabilidades mientras que el fabricante saca el parche.
2: Oye, José, ¿crees que va a llegar un momento en el que avance tanto los modelos de inteligencia artificial en cuanto aplica vulnerabilidades que... Bueno, y también que llegue el momento en el que, como la propia IA parchea esas vulnerabilidades, no haya forma de encontrar nuevas vulnerabilidades, o crees que siempre se va a avanzar de cierta manera que va a haber forma de encontrarlas?
0: La historia me dice que siempre va a haber manera de encontrarlas.
1: Siempre va a haber algún hueco. Oye, José, para terminar, mira, la semana pasada aquí en Lo que viene abrimos el programa con una sección muy interesante hablando sobre la encíclica del Papa. El Papa, en su primer gran texto, por así decirlo, le había dedicado el trabajo a la tecnología y muy en concreto a la inteligencia artificial. Y estuvimos hablando con Juan Merodio, experto en transformación digital, es humanista. El resumen, que no sé si te has leído la encíclica, pero si no, te animo a hacerla porque está muy bien escrita, además con un lenguaje muy cercano, muy accesible y que deja ahí algunas cosas muy interesantes. Yo sí que me la he leído. Básicamente el Papa lo que dice es, oye, no nos olvidemos de poner a la persona en el centro de todo. Parece una evidencia, pero repite eso de diferentes formas y muchas veces, ¿no? Pero sí que te quiero preguntar, relacionado con la inteligencia artificial, y ya terminamos de esta manera, el propio Darío Amodei, uno de sus grandes jefes de Anthropic estuvo en la presentación de la encíclica del Papa. Es decir, se visualizó, por así decirlo, la relación que había entre el Vaticano y una de las grandes empresas que está trabajando en temas de IA. ¿Tú crees que se están levantando los diferentes modelos a nivel mundial teniendo en cuenta a las personas? ¿Estamos las personas en el centro?
0: Sin duda.
1: ¿Sí?
0: Yo creo que sí. Y me alegra mucho oír eso que has dicho del Papa. Me parece muy interesante. Y que tenga en cuenta algo que es tan vigente y que afecta tanto a la vida de las personas como la inteligencia artificial. Como él mismo dice, y he dicho yo antes, el ser humano ahora tiene un papel de valor. La inteligencia artificial es una herramienta que nos va a ayudar a que ese valor pues, sea más certero, sea más preciso y sea mejor.
1: Ha sido un lujo escucharte, gracias. Descubrir vuestro proyecto y te animo a que sigáis currando muy duro porque lo que se nos viene, ¿verdad, Javi? Casi se está pintando un mundo apocalíptico que nosotros desde Lo que viene siempre intentamos ser optimistas, pero es verdad que nos tenemos que no preocupar, ocupar de estas cosas, ¿no?
2: Exacto, pero no debemos olvidarnos de que evidentemente siempre va a estar la persona al mando de la inteligencia artificial y yo creo que es un gusto precisamente tener a invitados como José que tranquilicen al oyente y que sepan que esto tiene muchos mecanismos de seguridad y no se va a volver la IA a dominar el mundo ni mucho menos.
1: Y hay gente trabajando en ello. Pues Javier Castilla, nuestro responsable de inteligencia artificial de Abside Media, le podéis escuchar, por ejemplo, en la tarde con Pilar García Muñiz muchas semanas. Mil gracias.
2: Es un placer enorme, José.
1: Un abrazo. Y José de la Cruz, director técnico de Trend AI, tenéis mucho trabajo por delante, os animo a seguir dándolo todo. Un abrazo, amigo.
0: Muchas gracias, igualmente.
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1: Una semana más aquí en Lo que viene. Ha llegado el momento de hablar de eso que tanto nos gusta y que tanto os gusta a vosotros porque estamos recibiendo muy buen feedback de la audiencia de Lo que viene cuando hablamos de videojuegos. Y como siempre, pues se cuelan en este programa Jesús Tobarra. ¿Qué tal? ¿Cómo estás, Jesús?
5: Hola, ¿qué tal?
1: Bienvenido de nuevo a Lo que viene.
5: Gracias.
1: Y David Ildefonso, que se incorpora en este momento para hablar de una de sus grandes pasiones. Oye, ¿cuántas horas echas tú al día? Bueno, ahora menos, ¿no?
5: Menos las que querría, pero bastantes igualmente.
1: Bastante. Bueno, con el arranque del Mundial de Fútbol y el debut de la selección española esta semana, estos días solo se habla, como es lógico, de deporte. De alguna cosita más, de tribunales y demás, pero bueno,
5: sí,
1: sobre todo
5: hay.
1: De deportes. El videojuego siempre ha estado muy relacionado, por supuesto, con el deporte. De hecho, el segundo videojuego de toda la historia, el más vendido, entiendo yo, se basa en un deporte, el Tennis for Two. En 1958 se lanzó al mercado. Esto sería la inspiración para el mítico Pong de Atari, años después. Sin embargo, el videojuego y el deporte pues se han dado la mano hace poco de una manera que seguro que no os suena, audiencia de lo que viene. Hablamos de un juego concreto que se llama Fidgetal. ¿Y esto, Jesús Tobarra, qué es?
6: Pues básicamente es una modalidad deportiva que consiste en combinar tanto el ejercicio real como jugar a videojuegos. Dos cosas que, bueno, aparentemente son opuestas porque una es eso, físico, y la otra es digital. Uh-huh. Por ejemplo, partidos de fútbol a dos rondas. En una se juega al fútbol durante un rato y luego se juega al FIFA o otro juego de fútbol de este estilo y gana el equipo que consigue más puntos en total.
1: ¡Qué guay!
6: Unificando ambos.
1: Esto mola mucho.
6: Llama mucho la atención y es bastante entretenido de ver porque al final de eso te está mezclando tanto la parte de videojuego como la parte de ver un partido de fútbol.
1: Pues ya lo acabo de pillar, por eso se llama Fidgetal, ¿no?
6: De physical, claro. Digital de digital.
1: Qué bueno.
6: Claro.
1: Qué bueno, siempre descubriendo cosas a los oyentes de lo que viene. Y también hay otras cosas, ¿no?
6: Sí, no solo hay fútbol, sino que también, pues yo qué sé, con baloncesto, con hockey, con boxeo, e incluso con carreras de Fórmula 1, karts, digamos, y son bastante llamativos. También hay incluso shooters, juegos de disparo, digamos.
1: Sí.
6: Claro, en estos no es que se peguen tiros de verdad, sino que juegan al Counter-Strike y en láser tag, de estos, batallas de láser.
1: Sí, típica sala que vas con una pistolita láser.
6: Efectivamente,
1: el de enfrente lleva una especie de, ¿cómo decirlo?, como si fuera un esqueleto, ¿no? Y si le das a determinadas zonas, pues te va sumando, claro, puntos. Anda, que no me lo he pasado yo bien jugando con mis amigos a eso. Y algún guantazo se ha pegado más de uno contra las paredes.
6: Hay alguno que se flipa demasiado quizás y cuidado.
1: ¿Cómo se adaptan estos deportes al formato digital? Porque hablamos de deportes, David, que son muy diferentes, ¿no?, entre sí.
5: Claro, va variando con cada modalidad, pero bueno, de partida todos funcionan con menos participantes, lo que hay normalmente. En el fútbol no son 11 por equipo y 11 personas jugando al FIFA, son solamente 5. Sí. Partidos son, por tanto, muy diferentes al fútbol normal, son mucho más cortos, la portería es mucho más grande para que haya un poquitín de tensión, porque si no, imagínate, 5 minutos de partido de fútbol, igual nadie mete nada.
1: Sí.
5: Pero bueno, o sea, hay pequeños cambios. En el caso del baloncesto, por ejemplo, son solamente 3 personas por equipo, se echa unas rondas a baloncesto de unos 5 minutos y después se ponen a jugar al NBA K2. Bastante guay el juego ese. Uh-huh. Y entonces, bueno, son rondas muy rápidas, sin que se juegue un poquitín de deporte y se juega bastante videojuegos también.
1: Uh-huh. Oye, tenemos que hablar incluso de eventos que se han organizado en torno a esto que estamos presentando a la audiencia de lo que viene. Hay un evento internacional en el que además hay presencia, Jesús, española.
6: Sí, por eso nos ha llamado también la atención todo este tema. Estamos hablando del Games of the Future, un evento de varias competiciones, pues eso, de juegos digitales, y que ofrece premios de miles de dólares para los ganadores. O sea, que tampoco es ninguna tontería participar.
1: ¿Cuándo vamos?
6: Oye, pues si nos ponemos a practicar al baloncesto...
1: Yo jugando a fútbol era un central duro. Duro y, sí. Y el FIFA no se me da mal, así que bueno,
6: yo creo que si entrenamos este verano, lo mismo para el año que viene.
5: Son 5 para jugar a esto, o sea, hace falta 2 más.
1: Andrés Campos, que es nuestro técnico de vídeo, al que no veis nunca, pero está detrás de las cámaras. Y también podemos invitar, por ejemplo, a Alvarito, nuestro técnico de sonido. Ya somos 5.
5: Yo aviso que yo en el colegio era el mítico paquete portero.
1: Sí, o sea, tú de portero.
5: Pero
1: no,
5: oye,
1: ¿no?
5: Oye, pero portero. Oye, no, en plan que no corre el chaval porque está un poco ahí y le ponían de portería. Yo soy ese tío portero que flipa.
6: Bueno, aquí lo bueno es que en la segunda parte en el FIFA siempre se pueden rascar más puntos.
5: Ahí sí que igual.
6: Pero bueno, volviendo a esto, al Games of the Future.
1: ¿Sí?
6: Esto lo organiza Fidgetal Entertainment, el nombre pues lo dice todo.
1: ¿Sí?
6: Que es una empresa con sede, ojo, en Dubái, que se ha enfocado totalmente en esto, pues como manera de conseguir dinero, como negocio. Han realizado actualmente 3 ediciones de estos juegos. En 2024, con sede en Kazán, en Rusia. ¿Mm? El año pasado en Abu Dhabi, en Emiratos Árabes. Y este año es en Astana, en Kazajistán. Kazajistán, por cierto, que es fiel aliado de Rusia. Entonces, como nos podemos dar cuenta, a nivel geopolítico hay que tener cuidado también con las inversiones y demás. ¿Qué está pasando y cómo se están organizando quizás contra este bloque,
5: claro,
6: occidental, digamos, Estados Unidos y la Unión Europea? Pero como ya decimos, hay que tener cuidado con los principales impulsores, de que son empresas rusas y chinas.
1: Oye, es importante darse cuenta de que esto es una estrategia de soft power, por así decirlo, por parte de estos países. Aún así, España ha resultado implicada de cierta manera en todo esto, porque en la modalidad de baloncesto compite un club español muy importante, que es el de Valencia, el Valencia.
5: Pues sí, el Valencia Basket, tal cual, que está muy ligado con el Valencia Club de Fútbol, y resulta que tienen un equipo de baloncesto digital y que van a estar en Kazajistán jugando.
1: Bueno, es que te digo una cosa, en Valencia el baloncesto es muy potente. Bueno, Valencia Basket, pero no solo lo que es la institución en sí misma, sino que, por ejemplo, hay muchísimos colegios en Valencia que tienen clubes muy potentes, o sea, con gente muy buena.
5: Y encima eso se le suma que Valencia es la ciudad en la que más inversión sobre videojuegos hay de toda España.
1: ¿Ah, sí?
5: Donde más entra capital riesgo en este ámbito, ¿no? O sea, se juntan las dos cosas y, bueno, pues supongo que tiene sentido que salga.
1: Qué bueno. Oye, pues realmente interesante cómo algo tan curioso como una manera de mezclar el ejercicio y el videojuego puede acabar sirviendo para generar cierto grado de propaganda mediática, claro. Los juegos son una industria internacional enorme y detrás de ella hay intereses, como hemos visto, de todo tipo. Bueno, y la última pregunta. A ver, si piensas en una consola y piensas en hacer deporte, a mí me viene a la mente la Wii, ¿no? Los, claro, los Wii Sports. ¿De verdad creéis que se hace deporte jugando a los Wii Sports, Jesús Tobarra?
6: Yo creo que se puede llegar a sudar más que simplemente jugando a la maquinita sentado. Porque es verdad que hay auténticos partidos de tenis, que eso ni en Wimbledon. Pero, hombre, tanto como deporte, en plan de, oye, mamá, que voy a jugar al fútbol, y está jugando simplemente a la Wii. Digamos las cosas claras, está jugando.
1: Le replanteo la pregunta a David y Alfonso. ¿Está justificado que engañemos a nuestra madre con la compra o a nuestra mujer de la Wii por los Wii Sports porque voy a hacer ejercicio?
5: La clave está en engañarle a ella y pensar que ella va a hacer ejercicio haciendo eso. Es lo que
1: dice madre, dice padre, dice hermano, dice quien sea. Claro. ¿Eh?
5: Literalmente, cuando pillamos la Wii, el argumento fue: pero mamá, vamos a hacer ejercicio. ¿Vas a hacer ejercicio con el este cuando la Wii?
6: Vamos a jugar todos, porque
5: vamos
6: la
5: a jugar
6: Wii para
5: todos al este. ¿Qué pasa? Que jugamos durante 3 meses y después yo por el Zelda. Soy un perro, pero bueno.
1: Bueno, pues como siempre, muy interesante escucharos, chicos. Seguiremos hablando y mucho de videojuegos aquí en lo que viene. David y Ildefonso, como siempre, un placer. Hacer escucharte.
5: Muchas gracias.
1: Jesús Tobarra, cuídate, amigo.
6: Un abrazo.
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1: Continuamos aquí en lo que viene, hablando de tecnología, de ciencia, de innovación. Mira, yo llevo unos 10 años metido en el mundo de la tecnología, de la innovación, de las startups, y coincidiendo con mi llegada a este apasionante mundo, coincidí con una corriente, una tendencia que era la de el medio ambiente, cuidar el medio ambiente, ¿no? Todas las empresas hace 10 años, las compañías, las startups, empezaban a hacer mucha fuerza, sobre todo a nivel mediático, para demostrar que estaban tomando decisiones o estaban haciendo cosas para no dejar huella. Es verdad que en los primeros años en los que yo estuve siguiendo toda esta corriente, tengo la sensación de que realmente, Juanjo Mestre, ¿qué tal? ¿Cómo estás? Bienvenido a lo que viene.
7: Muchas gracias.
1: Había mucha publicidad, mucho marketing, pero poco tangible. ¿Coincides conmigo en que eso era así?
7: En cierto sentido ha sido así durante bastante tiempo, sí.
1: Sí. Y es verdad que han pasado 10 años, la tecnología ha evolucionado, ha llegado, entre otras cosas, nuestra amiga, la inteligencia artificial, y están llegando soluciones que realmente ese eslogan o todo eso de marketing que había de cuidamos el medio ambiente, las empresas lo están pudiendo hacer real gracias a la tecnología. Decycle, que es la empresa que tú lideras, eres el CEO de esta startup, está trabajando en todo esto, ¿verdad? Tenéis una gran plataforma que exactamente qué ofrece a las compañías. Ponnos algún ejemplo o ejemplos concretos de cómo una compañía, gracias a vuestra plataforma, ha tomado X decisiones.
7: Pues por poner dos ejemplos raros, además muy, muy diversos, ¿no? Dice que la hora opera como con 2.500 empresas, o sea que ejemplos hay para dar y tomar. Gran compañía logística, ¿vale? Uno de los grandes servicios postales del país, opera la logística de uno de los grandes retailers del mundo. Para poder operar esa logística, esta compañía logística y de correos, lo que hace es que tiene que darle un documento, lo que llaman un report, de estados no financieros, es decir, todas las rutas que operas, qué impacto generan tanto en euros como en consumos de combustible como en emisiones de CO2 equivalente.
1: Sí.
7: Entonces, Decycle está conectado a toda esa plataforma de rutas, calcula siempre el punto de ida, el punto de llegada, el combustible que se ha consumido, genera automáticamente el report que todos los días esta compañía logística le manda a este gran retail. En otro caso, por ejemplo, un equipo de fútbol.
1: Y eso el gran retailer lo necesita para cumplir una normativa en concreto, para tomar decisiones de esta ruta es rentable o no rentable.
7: Luego esa información se opera tanto para hacer formación, ¿no? Y formación en temas de conducción eficiente y saber a quién sí y a quién no. Esta gran compañía de retail lo utiliza para reportar a normativa vigente, como puede ser la CSRD para ellos, para cumplir con el estándar de mercados, para reportar a los índices, ¿no? Esta es una compañía que cotiza en bolsa y tiene que reportar su información no financiera a los índices porque van correlacionando, ¿no? Entonces lo usan para muchos aspectos de su operativa concreta, pero también de la generación.

0: de caja o de financiación.
1: Segundo ejemplo, ¿qué me ibas a poner?
0: Equipo de fútbol.
1: Vale.
0: Los equipos de fútbol se financian normalmente a través de circulante, ¿no? Cogen deuda de bancos, como puede ser el BBVA. Entonces necesitan, para poder acceder a bonos verdes, para poder acceder a créditos destinados a la descarbonización, operar todos los datos, y cada vez que hacen una reforma en el estadio, si esa reforma está destinada, por ejemplo, a temas de eficiencia energética, es decir, a consumir menos energía, es susceptible de ser bonificable. Entonces, Disaigle recoge toda la información de lo que sucede con todos los datos de ese club de fútbol a lo largo del año y luego se lo reporta al banco, que le reduce el tipo de interés un 3%.
1: ¡Wow! Ese ejemplo es muy bueno, macho. ¿Alguno más? Pues me está gustando esto. Sobre todo con casos como, por ejemplo, lo del fútbol. Es que me ha parecido...
0: Pues mira, tenemos, por ejemplo, un gran banco español. Gran banco español que lo que hace es recoger toda la información de sus participadas de deuda. Esto es una compañía, un gran banco que invierte a través de deuda, a través de vehículos de deuda en muchas compañías, y necesita recoger toda esa información para reportársela al Banco Europeo de Inversiones y que también sea susceptible de una bonificación por descarbonización. Entonces recogemos, nos estamos conectados a todas las fuentes de información de esas compañías, hacemos la consolidación, se lo reportamos al Banco Europeo de Inversiones.
1: ¿Cuánta gente sois en la empresa? Porque aquí estamos hablando de gestionar millones y millones y millones de datos al día, no al mes, o sea, al día.
0: Pues mira, solo operamos como con 2.500 compañías, solo para uno de estas empresas, este grupo logístico, gestionamos 5 millones de datos al día.
1: ¡Guau!
0: Disaigle somos 75 personas, distribuidas entre tres oficinas, la de Londres, la de Madrid y la de Múnich, y el 90%, 85% ahora está en la oficina de Madrid.
1: Qué bueno. Estamos en lo que viene, estamos hablando con Juanjo Mestre, que es el CEO de Disaigle. Es una propuesta tecnológica fascinante. Le estamos escuchando. 75 personas trabajando con 2.500 empresas en todo el mundo. ¿Y cuántos datos diarios, decías, de solo una empresa?
0: Solo de una empresa, 5 millones. En total de volumen, por estar en... Sí.
1: ¿Qué tecnología, Juanjo, hay por detrás de vuestra plataforma? ¿Con qué modelos de lenguaje estáis trabajando ahora? ¿Cómo esos modelos de lenguaje, entiendo, pues por ejemplo, si pensamos en Gemini, ¿no? De Google, o con ChatGPT de OpenAI, ¿cómo eso luego lo customizáis para vuestras necesidades? Que eso también me parece algo muy interesante.
0: Mira, tú decías, ¿no? Cuando empezaste hace 10 años, la corriente era la sostenibilidad. Cuando yo empezaba hace 10, 12 años también, la corriente era el Big Data, ¿no? Todo el mundo se iba volviendo loco con lo que pasaba con el Big Data. Ahora lo que tenemos es la capacidad de operar ese Big Data conectado al negocio de verdad, ¿vale? A lo que entendemos las personas normales. Si nos olvidamos de los ingenieros de software o de los ingenieros de computación, tenemos la capacidad de empezar a hacer las relaciones y correlaciones con esos datos y aplicarlo a nuestro día a día de una manera mucho más simple, mucho más operativa, mucho más razonable. Entonces nosotros usamos diferentes modelos de lenguaje. Dentro de la compañía nosotros ahora estamos usando Claude para hacer todo lo que son los desarrollos más rápidos, para hacer nuestros propios análisis. Luego, cuando entramos dentro de lo que es el producto, ¿no? El software que usan esas otras empresas, vamos añadiendo capas en función de la capa del producto y del tipo de cliente. No todos los clientes pueden acceder a todos los modelos, también a veces por temas regulatorios, ¿no? Por ejemplo, los bancos no pueden sacar información fuera de la cajita de nuestro software, ¿no? No podemos darle nada a un modelo porque, por la propia regulación bancaria, no pueden sacar datos, ¿no?
1: Es decir, todo dato que genere BBVA, Banco Santander, Sabadell, etcétera, esos datos no los puede tocar un modelo como el de ChatGPT.
0: No en cloud. De donde no puede salir, es decir, se pueden hacer y se hacen, ¿no?, algunas customizaciones para convertirlo en un modelo on-premise, es decir, que la caja donde eso está corriendo esté físicamente dentro del banco, ahí pueden hacerlo y se están haciendo cosas muy chulas.
1: Y eso el banco, ya a modo de curiosidad, ¿cómo garantiza que sea así? Es decir, porque cualquier empleado del BBVA se puede ir a su casa, ¿no?, y descargarse un informe con datos del banco y ponerlos en el modelo.
0: Yo no lo haría. Si nos está escuchando alguien que trabaja en un banco, que no lo haga.
1: Pero eso es imposible de controlar, ¿no? O sea,
0: bueno, es imposible de controlar, pero se ponen muchas puertas. Por ejemplo, los ordenadores no deben estar operativos fuera de las redes no vinculadas al trabajo, no se debe utilizar, y hay mucha normativa alrededor del esquema nacional de seguridad, las ISOs y la propia regulación bancaria, que los bancos tienen mucho peso, y dedican mucho tiempo y mucho esfuerzo a hacer esto. Entonces, evidentemente no hay nunca un sistema 100% seguro, pero desde luego lo que se debería frenar es que nadie se abra una cuenta de ChatGPT por su cuenta, se baje los datos de su compañía y los suba, ¿no?
1: Juanjo, justo vosotros trabajáis en proteger todo esto, pero como llevas 10 años...

0: años trabajando. Cuéntanos también alguna gran, perdonadme, cagada de algún empleado, sin dar nombres ni hablar de la empresa. Pero, ¿qué consecuencias puede tener, tú que Decycle trabaja con datos, ¿no?, que una persona, lo digo porque esto viene bien a cualquiera que nos esté escuchando, porque hay gente que tiene su propia empresa o que trabaja en una mediana, pequeña empresa, ¿qué consecuencias tiene coger un informe con información sensible de una compañía y meterlo en Claude, por ejemplo, por tu cuenta, o meterlo en Gemini, o pues subirlo a ChatGPT?
1: Hay de todo, y sobre todo depende del sector en el que opere la compañía. Si es un sector regulado, yo tendría mucho cuidado. Si es un sector más abierto, oye, trabajo en una compañía familiar que tiene 15 empleados y lo que estamos haciendo es intentar ir más rápido, bueno, los modelos son bastante seguros, sube y prueba a hacer la analítica. Yo nunca subiría, y nadie, de hecho los empleados no deberían tener acceso, por ejemplo, a las cuentas bancarias o hasta al número de tarjeta de los clientes de esa compañía, ¿no? La información debe estar cifrada por defecto y ningún empleado debería poder acceder a ningún dato bancario de un cliente, por ejemplo, ¿no? Nosotros dentro de Decycle no podemos acceder, nadie, ¿eh? Personalmente tú no tienes la capacidad física de acceder a ver muchos datos de los clientes. ¿Por qué? Pues no tiene sentido, no somos quién, nosotros no tenemos que estar ahí, nosotros, digo, como empleados, ¿no?, y como compañeros de la compañía, yo no tengo por qué estar accediendo a ningún dato sensible, por ejemplo, a los salarios. Tenemos toda la distribución de salarios de compañías pues que tienen desde 5 a 15 mil empleados y nosotros no somos quien para acceder.
0: Claro. Pues Juanjo Mestre, CEO de Decycle, os seguimos la pista, mucha suerte y a seguir triunfando.
1: Gracias. We were good.

llegado el final de lo que viene, pero no es un final. En el fondo es un punto y seguido. Si has llegado tarde al programa y te has perdido los primeros contenidos, te animo a que entres en nuestra página web, buscas lo que viene en cope.es y ahí tienes este y el resto de programas. Y por supuesto, síguenos también en redes sociales, Instagram, TikTok, tenemos también canal de YouTube desde hace unas semanas y ahí os ofrecemos el mejor contenido en vídeo. Yo sin más me despido, pero te emplazo a que nos escuchemos, a que nos encontremos la próxima semana, mismo sitio, misma hora. Hasta entonces, a disfrutar.

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1: Hola, hola, Pepe, leyenda eterna. Buenas tardes, Tiempo de Juego. Bienvenidos al día 10 de competición en la Copa del Mundo de Fútbol de la FIFA, USA, Canadá y México. Hoy segunda jornada de los grupos E y F. Hoy juegan Países Bajos, la favorita casi siempre silenciosa, y Alemania, que es Alemania. Juega más gente, luego. Bienvenidos a la final por el ascenso a Primera División. Hoy sabremos si Almería o Málaga completan el cuadro en la máxima categoría del fútbol español la temporada que viene. Bienvenidos también a la final por el ascenso a Segunda. Hoy sabremos si el filial del Celta, el Celta Fortuna o la Ponferradina, asciende a la segunda división como ayer lo hizo el Centro de Sport Sabadell, dejando en el camino al Zamora. Bienvenidos al segundo partido de la final de la Liga CB de baloncesto, otra vez en Valencia, Valencia-Barça, y a la tercera jornada en el US Open de golf, solo con un español, que es el único que pasó el corte, Ángel Hidalgo. Por partes, hoy en el Mundial, 7 de la tarde, Grupo F en Houston, Países Bajos, Suecia. Dos de los equipos que ganaron en la primera jornada. En el medio, los dos partidos del Grupo E, el Alemania Costa de Marfil a las 10 y el Ecuador Curazao a las 2 de la mañana. Y para los muy cafeteros, incluso para algunos el primer café de la mañana, el Túnez Japón, que completa la segunda jornada en el Grupo F, en México, en Monterrey. Estamos a 23 horas y 58 minutos de que España vuelva a jugar en el Mundial. Mañana a las 6 de la tarde, España-Arabia Saudí. Enseguida conexión con Atlanta para que nos cuenten cómo está España en la previa. Elena Condis y Miguel Ángel Díaz Miguelito. Información de servicio. Suspendida la pantalla gigante de mañana en Colón. En la Plaza de Colón, en Madrid, uno de los lugares con más concentración de aficionados, que viene ya de lejos, porque se prevén temperaturas por encima de los 38 grados, 38, 39 y a veces 40. Y han preferido, creo que con buen criterio, dejarlo para otro día. A las 9 será Almería-Málaga, la final por el ascenso a Primera División. El que gane asciende, porque empataron a cero en la ida. Si al final de los 120 minutos la cosa está empatada, después de la prórroga, ascendería la Almería imponiendo su mejor clasificación en la temporada regular. A las 6:30, en 27 minutos, es el Celta Fortuna Ponferradina. También empataron a cero en la ida. En caso de igualdad a los 120 minutos, también se impondría la mejor clasificación del Celta Fortuna, que es el que juega en casa. Del Mercato es un día tranquilo, sábado, descansar un poco. Eso sí, el Atlético ha renovado a Rego, el centrocampista, hasta el año 2030. Joaquín Arambarri va a ser el entrenador del Eibar después de que el Rayo Vallecano se llevara a San José, que había renovado. Joaquín Arambarri, que entrenó en las dos últimas temporadas al Bilbao Athletic, es el nuevo míster del Eibar. Y el Mallorca también busca nuevo míster tras la marcha, vamos a decir, de De Michelis al Leipzig. Van a por Luis García, sin plaza. Por Luisín García, el asturiano tendría que salir de la Unión Deportiva Las Palmas. A las 8 de la tarde es el segundo partido de la final de la Liga CB en el Rocha Arena entre Valencia y Barça. El Barça ganó el primer partido. A ver si el Barça se pone 0-2 o si la serie viaja empatada al Palau Blaugrana. En motociclismo tenemos gran premio en la República Checa. Hoy hemos tenido la carrera al sprint en MotoGP, la categoría reina, con victoria para Bañaya por delante de Ogura y Marc Márquez. Ha sido tercero, se ha caído el líder del Mundial, Bezzecchi, que no ha sumado puntos en la mini carrera. Mañana son las largas, en las horas habituales en Europa. A las 11, Moto3 con la pole para Almansa. 12 y cuarto, Moto2 con la pole para David Alonso, el colombiano de Madrid, tercero holgado. Y a las 2 de la tarde, MotoGP, con pole para Ogura y quinto Mar Márquez. Les iremos actualizando cómo va esa tercera jornada del US Open. Aquí también Armenteros pendiente en el Shinnecock Hill Golf Club de Southampton, que está en Nueva York. Y la cuarta etapa de la Vuelta a Suiza, que era una crono de 24 kilómetros, se la ha apuntado Tadej Pogačar por la friolera de 4 centésimas en ciclismo, ¿eh? 4 centésimas en... Eso es lo que ha separado a Pogačar de Mathieu van der Poel. Queda una etapa y Pogačar le saca 4'22 a Richard Carapaz, que es el segundo en la general. Y el mejor español es Mikel Landa. Pues no está la cosa para aburrirse, porque hay un montonazo de historias y más que vamos a contar hasta que lleguen las 7 de la tarde, que arranque ese Países Bajos Suecia. Están abiertos los sistemas de participación habituales en el tiempo de juego, las redes sociales y el número de WhatsApp. Ya no digo mensajería instantánea, mansilla, porque solo es WhatsApp. Se agradece. x@tjcope, facebook.com/tiempo de juego, Instagram tiempo de juego cope, y como en los viejos tiempos, el WhatsApp, bebía
2: 677-580-461.
1: Lo ha tenido que buscar. Desde ahora y hasta que hasta la una de la madrugada, hasta que quiera Juanma Castaño, es tiempo de juego.
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1: En 53 minutos arrancará en el Energy Stadium de Houston, el Países Bajos, Suecia. Los dos equipos que ganaron su primera jornada en el Grupo F. Para contar lo que suceda están ya preparados Hugo Ballester y Manolo Oliveros. ¡Hola, Oli! ¡Muy buenas!
6: Muy buenas tardes, Eri, Paco, Pepe, oyentes de Tiempo de Juego de la cadena COPE. En efecto, cuando aquí sean en Houston, las 12 del mediodía, ahora mismo quedan 53 minutos para que comience este partidazo. Se está jugando el primer puesto del Grupo F, Holanda frente a Suecia. Sabemos ya, Hugo Ballester, con qué sale Ronald Koeman, con qué sale el equipo sueco. Hugo, muy buena.
7: ¿Qué tal? Saludos, Oli, Eri, Pepe, oyentes de Tiempo de Juego de la cadena COPE. Bienvenidos una jornada más a Houston, este Energy Stadium que acoge su tercer partido del Mundial. Aquí ganó, goleó Alemania, Curazao. Aquí empató, dobló la rodilla Portugal con la República Democrática del Congo. Y hoy, a partir de las 12 del mediodía, hora local, acoge esta segunda jornada del Grupo F entre Holanda y la selección de Suecia. 11 confirmados. Ronald Koeman, que introduce una novedad respecto al equipo que empató en la primera jornada con Japón. No juega Somerville en la punta de ataque. Va a formar el conjunto neerlandés con Verbruggen bajo palos. Línea de cuatro atrás, Dumfries, Van Hecke, Van Dijk y Van de En en defensa, centro del campo para Frenkie de Jong, Gravenberg y Reinders. Arriba buscando el gol, Gapko, Malen y la novedad, el delantero del Sutherland, Brian Broby. Por parte del conjunto sueco, Graham Potter piensa que lo que funciona no se toca. Repite 11 inicial que goleó en la primera jornada a Túnez por 5-1. Es decir, va a formar hoy en Houston con Norfell bajo palos, línea de tres atrás, Lagerbielke, Isakien y Lindelof en defensa, centro del campo para Karlström, Nygren y Ayari, el big goleador de la primera jornada. Los carriles para Gudmundsson en la izquierda, Bernardsson en la derecha. Arriba, ojo con la dupla, dupla de moda en este Mundial. Va a formar con Víctor Jorekes y Alexander Isak en ataque.
6: Y el árbitro va a ser un viejo conocido, el inglés Michael Oliver. La temperatura 31 grados, amenaza lluvia en este estadio de Houston. Partido que comienza a las 12 en punto del mediodía. Ahí, en España peninsular, las 7 de la tarde, Eri.
1: En España, que está sufriendo una ola de calor, con lo cual cualquier cosa de temperatura que nos podáis decir no nos da ninguna absoluta pena. porque aquí hace mucho, mucho calor. Es un día para estar tranquilitos y para estar en casita, merendando, cenando, estas cosas que sí se hacen los sábados, ¿eh, Mansilla?
2: ¿Habéis comido hoy pronto o tarde?
1: Pronto.
2: Prontito. O sea que 6 y 10 de la
3: tarde.
1: Carmeteros tiene hambre. Para, Carmeteros tiene hambre.
2: Eso es una novedad. Carmeteros tenga hambre a las 6 de la tarde es una novedad. 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

0: Vamos con la información de la selección española, con la sintonía tradicional de la selección, porque no podemos meter el Chattanooga chuchú, porque estamos en Atlanta, tata. En Atlanta, he dicho Atlanta. Atlanta, tata, que es donde juega mañana otra vez la selección española, su segundo partido del Mundial. Esperemos que con bastante mejor suerte que en el debut frente a Cabo Verde. Pero no debe ser muy de la superstición, Luis de la Fuente, porque la vigilia más o menos va por los mismos pasos. Miguel Ángel Díaz, Miguelito. Hola, Miguel.
1: ¿Qué tal, Eri? Muy buenas.
0: Hola, Elena Condis.
2: ¿Qué tal? Muy buenas.
0: Porque hemos tenido entrenamiento en el mismo escenario, que no es el escenario del partido, igual que hicimos frente a Cabo Verde en la víspera.
2: Sí, todo sí, lo mismo. Todo. Misma universidad que Inestagua, misma hora de atención a los medios. También el entrenamiento coincide con la previa de Cabo Verde y la hora en la que hablará el seleccionador a partir de las 10:45 de la noche, hora vuestra. En el entrenamiento todos menos Víctor Muñoz, que ha recaído de su lesión en el abductor, se han ejercitado a buen ritmo. Los focos, evidentemente, para Lamine Yamal, que él mismo ha confirmado que ya está para 50-60 minutos mañana, y para Dani Olmo, que pensamos que será titular frente a Arabia Saudí. Hoy le hemos visto un rato hablando con el preparador de porteros, con Miguel Ángel de España. Ayer también salía a la sesión al lado de Luis de la Fuente, Dani Olmo, que se entiende a las mil maravillas con Lamine dentro y fuera del campo, y pensamos que puede ser una de las grandes novedades en el 11.
0: Habla Luis de la Fuente a partir de nuestras 10 de la noche, más o menos, 10:15, 10:30.
2: 10:45, sí.
0: Ah, es fijo, vale. Pero ya hay jugadores que os han atendido, ¿no? Que habéis tenido los míticos canutazos que llamamos nosotros, como si la gente tuviera que entenderlo.
1: Sí, hoy
2: un pequeño enganchón con Miguelito, ¿eh?
0: Sí,
3: es que Miguelito, claro, siempre la está buscando.
2: La lía, la lía, Andrea.
3: Claro.
2: Qué tensión, menudo. Qué tensión se palpaba en el ambiente. Madre mía, me he puesto nerviosa y todo.
1: Sí, sí, sí, sí. Además, ya sabes que yo soy un tío polémico.
3: Vamos, absolutamente.
0: Perfil alto.
3: Has aprendido de Mourinho.
1: Exacto, sí, sí.
0: Perfil alto.
1: Hay que estar preparado para lo que nos viene encima. Sí, pero bueno, ya han hablado Laporte, que le ha preguntado a Elena si pondría a Lamine de inicio. Yo creo que le ven mejor sus compañeros, pero dice que esa decisión es del entrenador. Dice Laporte que el equipo no está mal físicamente, que hay que darle un voto de confianza pese a ese empate de la primera jornada contra Cabo Verde. Le hemos preguntado a Zubimendi qué le parecieron las palabras de Luis de la Fuente el otro día en el partidazo, con esa defensa ultranza que hizo de Rodri. Dice Zubimendi que compite con él por el puesto, que se lo ha ganado. No. Y luego le hemos preguntado a Borja, pues esto de las defensas cerradas, ¿no? El otro día Cabo Verde se echó muy atrás, veremos a ver si mañana Arabia repite el planteamiento. Y así quedó la secuencia entre un servidor y Borja Iglesias. ¿Teméis otra defensa mañana muy cerrada contra Arabia?
4: Bueno, temer, no sé, o sea, podemos esperarla o podemos, no sé, prepararnos para ella, pero temer, pues bueno... En el fútbol a pocas cosas tememos, yo creo. Hay otras cosas más importantes.
1: Te hago la pregunta de otra forma. Dices que no teméis una defensa cerrada. Si os la ponen, ¿creéis que seréis más listos para intentar desbloquearla y marcar?
4: O sea, ¿quieres decir que fuimos tontos?
1: No. No, no, no estuvisteis fino de cara a portería, no fuimos capaces de marcar un gol. Habéis hablado...
4: Fino nosotros, pero no fuisteis capaces todos.
1: ¿No? No, no fuisteis capaces de marcar un gol.
4: Bueno, has dicho, estuvisteis y luego fuimos, ¿sabes cómo?
1: No sé. A ver, el equipo creo que no estuvo fino. Quería preguntarte si habéis hablado de este tema y de, ¿sabéis si sabréis resolverlo si mañana se vuelve a producir una situación igual?
4: Bueno, que lo hemos hablado, claro, por supuesto. Y que si lo que va a pasar mañana no te lo puedo asegurar. Lo que está claro es que el trabajo y la conciencia para hacerlo está. Luego que entre o no entre no te puedo decir si va a entrar o no, no lo sé.
0: Claro, Miguelito, es que eso es filosofía pura. ¿No os acordáis de lo que estudiaste, claro, de filosofía de si no A, no B? Pues entonces, si no fuimos listos es que fuimos tontos.
1: No, me gusta que empleas el lenguaje, que se fije hasta en los tiempos verbales. Yo a veces hablo de la selección en primera persona, no sé si es acertado o no.
2: Eso es lo que le ha confundido, yo creo.
1: Pero cuando hablo en primera persona en esa pregunta, también me refiero a algo que no era positivo, que no fuimos capaces de marcar. O sea, no le pongo en tercera persona lo malo y en primera lo bueno. Y luego también se le ha preguntado por Lamine al final, si le sorprende que se esté hablando tanto de Lamine, y luego ha tirado ahí una chinita al final, que bueno, sí, habléis mucho de Lamine, pero hablasteis poco después de lo que sucedió en Cornellá con aquellos cánticos lamentables de musulmán el que no vote, ¿no? En fin, ya te digo, puntilloso Borja Iglesias. A mí me gustan los jugadores así, ¿no? Que vayan al carril, que casi ni te escuchen la pregunta y pongan el piloto automático. Me gusta el Panda, me gusta Borja Iglesias.
0: El Panda que el otro día no pudo entrar en la concentración de primeras porque no lo dejaban. Tuvo que convencer a la puerta.
2: No lo reconocían. Bueno, los miembros de seguridad del hotel del centro de Chattanooga no reconocían a Borja Iglesias y fue, sin duda, una imagen muy, muy viral. Por cierto, decía Miguelito que ha hablado Laporte. Ayer en el entrenamiento Lamine dijo que Laporte era el mejor central del mundo. Le ha contestado Laporte que no lo sabía, pero bueno, que tiene una relación magnífica y que se entiende muy bien porque juegan juntos al Fortnite. También están siempre juntos el Club del Sol, que es el club del Atlético de Madrid. Los que siguen a Marcos Llorente tomando el sol antes del entramiento sin camiseta
0: no son... Circo, vamos, bien.
2: Pero atención quién son, ¿eh? Pubill, que hoy ha recibido un túnel de collejas porque es su cumpleaños. Baena y, ojo, Grimaldo, que parece que es el tercer jugador que va a decidir su futuro aquí y que está muy cerca del Atlético de Madrid. Así que el Club del Sol coincide con el Club del Atlético de Madrid. Solísimo. Aquí en la concentración.
0: ¿A un once os la jugaríais?
2: Bueno, yo creo que entrará Olmo en el 11. Creo que Dani Olmo va a entrar y la duda es si Lamine, a ver si nos da alguna pista más de la fuente, si Lamine ya está en el 11 o le esperamos en la segunda parte.
1: Bueno, yo no veo revolución. Yo creo que Lamine, como dice Elena, va a entrar. Creo que Olmo va a entrar. Y luego no sé si va a retocar algo más el equipo. Me decían que había habido alguna probatura Cubarsí, Eric García. Eso serían palabras mayores porque Laporte de momento es el jefe de la defensa. Y luego supongo que Oyarzabal seguirá siendo intocable, pero bueno, venía de 6 partidos marcando consecutivamente, 12 goles en los últimos 11 encuentros. No sé si le puede dar una vuelta también a la delantera y meter a Ferran como 9 y sentar a Mikel. Por ahí es un poco las probaturas que ha hecho, pero de lo que pruebe a lo que ejecute, veremos a ver.
0: Bueno, pues mañana lo iremos sabiendo y van a ir rascando lo que puedan, a ver si se desprende también algo de las declaraciones en la rueda de prensa de Luis de la Fuente, en la que lógicamente estaremos porque estamos en tiempo de juego hasta la 1:00 de la madrugada y hasta las 12 en este tramo para contar también el Alemania Costa de Marfil. Miguelito, en clave Real Madrid, el Madrid ha hecho público un comunicado negando cualquier contacto directo e indirecto con Michael Olise. ¿Esto cómo lo encajas tú, que el Madrid niegue contactos en un comunicado público?
1: Bueno, hace tiempo que no sucede esto, ¿no? Sí. Me recuerda el Never Never de famoso de Beckham, pero han pasado muchos años, creo que 23. Veremos, a ver, yo creo que el Madrid no ha terminado de fichar, que Olise cuesta un pastizal y veremos a ver al final si la guinda es Olise o un extremo de características parecidas o se acaba fichando un 5, que yo creo que es verdaderamente lo que necesita el equipo.
0: A mí me parece que si el Madrid ficha un 5 bueno, lo borda ya el mercado. Y a partir de ahí es todo crecer. Ya si pides un 9 y te traes un 9...

0: a Suiza, cuarta etapa, la ha ganado, era una crono, Tadej Pogačar, por 0,4 sobre Mathieu van der Poel. Pogačar va a ganar mañana la Vuelta a Suiza, si no pasa nada, porque le saca, a falta de la etapa de mañana, insisto, 4 minutos y 22 segundos al segundo, que es Richard Carapaz. Enseguida presentamos Almería. Se retrasó el partido a las 9:30 por esos problemas, por ese ataque al autobús del Málaga. Y enseguida estamos también presentando lo siguiente del Mundial, que es el Alemania-Costa de Marfil, que empieza a las 10 de la noche. Ahora son las 9:07 y es una hora menos en Canarias.
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0: Vamos a presentar los acontecimientos que van a empezar a suceder a partir de casi ya en 20 minutos, en 19 para ser exactos. En el Juegos del Mediterráneo tiene que arrancar el Almería-Málaga la vuelta por el ascenso a Primera División. Como el partido se retrasó media hora, teníamos pendiente el saber con qué sale el Almería, con qué sale el Málaga. Vamos con ello, Emilio, Jordi, Fran.
24: Hola de nuevo, Eri, y hola a todos los oyentes del Tiempo de Juego. Después de ese accidente, después de ese incidente que quedará atrás, esperemos, cuando arranque el partido, 46 partidos después, la segunda división va a llegar a su fin con un partidazo, que digo, con una final y con un premio tremendo, que sentarse en la mesa redonda con los mejores equipos de toda España. Ya están esperando Madrid, Barça, Leti, Real y también el Racing y el Depor, que miran de reojo esa silla que ahora está libre para saber quién la va a ocupar. Lo que está claro, Eri, es que lo va a ocupar un equipo andaluz. El Almería Veteranía, que quiere volver a la élite 3 años después. El Málaga, el equipo de los niños, que lo quiere hacer hoy.

0: 8 años después, tenemos ambientazo de día grande aquí en el estadio. Y ya sí, ya tenemos las alineaciones, ya tenemos los 11. ¿Con qué sale la Almería? ¿Con qué sale Rubi? Jordi Folqué.
1: ¿Qué tal, Fran? Oyentes del tiempo de juego de la cadena COPE, una única novedad en relación al equipo que jugó la pasada semana en Málaga: la entrada de Nico Melamed en lugar de Arrabuchmal. Eso hace que cambie de banda Adrien Barba. En la portería, Andrés Fernández. Defensa de cuatro. Lateral derecho para Chirino. Lateral izquierdo para Alex Muñoz. Pareja de centrales para Rodrigo Eli y Federico Bonini. Por delante, el doble pivote formado por Stefan Josic y Dion Lopi. En la derecha estará en Barba. En la izquierda, Nico Melamed. De enganche, el pichiche de la categoría, Sergio Rivas. Y arriba, buscando el gol, Miguel de la Fuente.
0: Y ahora vamos con el equipo de Funes. No sé si con alguna novedad, alguna última hora después de ese susto en el autobús. El 11 lo tiene Emilio Guerrero. Hola, Emilio.
2: ¿Qué tal, Fran? Familia del tiempo de juego. Saludos y buenas tardes. Tres novedades en el Málaga con respecto al equipo que empató en el estadio de la Rosaleda. Vuelve Izan Merino al centro del campo. Vuelve Joaquín a la izquierda. Vuelve arriba el Califa, el gol, Chupe. El 11 que pone Funes. Los bichos son Alfonso Herrero en portería. Cuarteto defensivo de derecha a izquierda con Carlos Puga, Murillo, Montero y Rafita. Centro del campo para el mencionado Izan Merino, Dani Lorenzo y Doctor. La banda para el mago, la rubia, la izquierda para Joaquín. Arriba en punta de lanza el goleador Carlos Luis Rubio, Chupete.
0: Por supuesto que va a haber ambientazo, por supuesto que va a haber lleno absoluto, casi los 18.000 que se esperan en este UD Stadium. Esto lo va a pitar Muñiz Muñoz. González Francés estará en el VAR. Solo puede quedar uno para estar la próxima temporada en Primera División, y será a las 9:30. Será la Almería, será el Málaga. Puede ser el Málaga o puede ser la Almería, pero lo contamos en el tiempo de juego de la cadena COPE.
3: Y lo van a comentar Javi Casquero. Hola, Javi, muy buenas.
4: Hola, ¿qué tal, Eri? Muy buenas.
3: Casquero, que jugó en el Almería en Media Liga, ¿fue?
4: Sí, pero bueno, me siento partícipe de aquel ascenso de las 12-13.
3: Claro que sí, ¿por qué no? Vas a sentirte partícipe. Yo tengo una teoría sobre el Almería. Paco Liaño, hola, Paco.
5: Hola, hola, ¿qué tal, Eri? Buenas noches.
3: Una vez comí un espeto en Málaga. Tengo una teoría que es que el Almería es el favorito por muchas cosas, pero que el Almería va a haber un momento, porque lo hay en muchos partidos de la Almería en casa, que va a abrir una puerta para que entre el Málaga. Y es ahí donde el Málaga va a tener su oportunidad. No sé si va a ser al principio o del 30 al 40, pero la Almería siempre te abre una puerta.
4: Sí, la que hemos visto durante todo el año, que sin embargo dio muchísima más fiabilidad en el partido de este playoff en que se jugó en la Rosaleda. Sí, es que vi un equipo muy comprometido, con muchas ayudas defensivas, un equipo maduro, que sabía lo que se estaba jugando. Y ese es el Almería que quiero ver hoy, ¿no? El que no abra ninguna puerta al Málaga, porque como tú comentas, si abre el encuentro tipo la eliminatoria del Castellón, bueno, esto puede ser al final un partido épico con muchísimos goles, que se puede decir al final, pero no es lo que le conviene al Almería, que bueno, tiene mucha más experiencia, tiene mucha pegada, y sobre todo están destacando también en este último partido que defensivamente han sido mucho más sólidos.
3: ¿Y tu bola de cristal, Liaño, qué dice?
5: A ver, yo creo que todos los números y todas las predicciones hacen que el Almería sea plenamente favorito. Por plantilla, desde el inicio de la temporada, yo creo que era de los equipos llamados a volver a Primera División. Pero es que yo tengo con este Málaga un idilio, porque me parece que este equipo de niños, principalmente de canteranos, tiene un mérito increíble. Insisto que los números apuntan a que la Almería, que además especialmente en casa probablemente haya sido el mejor equipo de la Liga Hypermotion, pero insisto, enfrente hay un Málaga que hoy sale, por así decirlo, con su equipo titular, y además te voy a decir otra cosa, partido accidentado, partido ganado, la forma en que ha tenido que llegar el Málaga al estadio, a mí me da que les va a dar todavía un puntito más de atención y de intención para luchar contra los elementos. Espero un partido vibrante.
3: ¿Eres del Málaga hasta el punto de sufrirlo, Pedro, o no tanto? ¿Es simpatía? Camiseta llevas del Málaga, desde luego, del Málaga de hace unos años.
6: No, lo que pasa es que yo con los años que tengo ya me tomo todo con mucha filosofía, y si no es este año, pues será el siguiente, porque alguna vez tiene que subir el Málaga otra vez a Primera División, como lo corresponde a la sexta ciudad de España por población, la quinta en términos de área urbana. Así es que es tal la potencia de la ciudad que al final el equipo va a estar en Primera División. Si no es este año, va a ser el siguiente.
3: ¿Al árbitro lo tienes catalogado? De las garantías que pueda llegar a tener. ¿Quién es el árbitro, Fran? ¿Recuerda?
0: Muñiz Muñoz.
3: Muñiz Muñoz.
6: Pues en principio es de los candidatos, no es el más potente para subir a primera división, pero está entre ellos. Así es que muchas de las opciones que tiene para ascender seguramente se la va a jugar hoy. Si hace un mal partido seguramente será castigado, pero si no, tiene muchas opciones de subir, aunque el que más tiene opciones es el que pitó el otro día, Lax Franco.
7: Cuenta atrás, 13 minutos para que arranque el Almería-Málaga. Cuenta atrás, 43 minutos para que arranque en Toronto el Alemania-Costa de Marfil. ¡Lama!
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7: Y ahora nos vamos al BMO Field de Toronto para presentar el Alemania-Costa de Marfil. Dos equipos que jugaron muy bien y ganaron su partido en la primera jornada del Grupo E, que hoy vive su segunda. Para contar el partido están inalambriqueando José Manuel Oliva y narrando Rubén Martín. Hola Rubén, muy buenas.
9: Hola, muy buenas tardes Eri Frade. Buenas tardes a todos los oyentes del tiempo de juego de la cadena COPE. Toronto entero va a ver hoy este partidazo, Alemania-Costa de Marfil, en la pelea por el liderato del grupo. Alemania viene de meter la goleada del Mundial, 7-1 en el estreno contra Curazao, viene de sufrir pero de ganar también a una de las selecciones potentes como es Ecuador. Costa de Marfil, hay un montón de futbolistas buenos, las alineaciones las tiene José Manuel Oliva. Hola.
10: Hola Rubén, ¿qué tal? Muy buenas, Eri Frade desde Toronto. Las 3 de la tarde aquí, 18 minutos, 9 y 18 en España, mediodía por tanto en Canadá y una temperatura que es buena, en torno a 22, 23 grados, y estas son las alineaciones del partido. Juega la Alemania de Nagelsmann con Manuel Neuer en portería, una línea de 4 atrás con Kimmich, con Jonathan Tah, Schlotterbeck y Braun en defensa. Centro del campo para Félix Mecha, Paulovic, con tres medias puntas, Florian Wirtz a la izquierda, a la derecha, Leroy Sané, hace la media punta por el centro, Musiala, y arriba juega el goleador, autor de un doblete en el estreno de Alemania en este Mundial, Kai Havertz. En Costa de Marfil juega la selección africana con Fofana en portería, una línea de cuatro atrás con Kosonu lateral derecho, Singo y Abadou centrales, con Konan en la banda izquierda. Centro del campo para Sangaré, para Alex del Barça, Franquesié e Inao. Y arriba, media punta, Diallo por la derecha, por la izquierda, el ex del Leganés, Jan Diomandé. Y el hombre más adelantado es Boni, el jugador del Inter.
9: Ya están calentando sobre el terreno de juego las dos selecciones. Alemania con una camiseta preciosa, amarilla, roja y negra. Va a arbitrar este partido un paraguayo, Juan Gabriel Benítez, con Antonio García, un uruguayo que estará en el VAR. Esto empieza a las 10 de la noche en España y lo contamos desde ya en el tiempo de juego de la cadena COPE.
7: Será con los comentarios de Tomás Guas, de Petón, que está aterrizando en el estudio, y de Millán como Horda Internacional. Son las 9 y 20, hora menos en Canarias.
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1: Ya están los protagonistas sobre el césped del Estadio de la Almería. Se hacen de rogar.
7: Se están haciendo de rogar, Eri. Ahora mismo están con la última pizarra después de esa piña que estabais contando dentro de uno y otro vestuario. Lo que sí está, Jordi Folqué, es la gente muy, muy arriba. Confirmamos 18.000.
8: Más o menos sí, no queda ni una entrada desde poquitos minutos después de ponerse a la venta la semana pasada. Ya se agotaron todas las entradas. Los abonados que han entrado con su abono no han tenido que pagar nada más. Y los primeros días sí que los propios abonados pudieron comprar entradas para el público general al menor precio. Va a empezar ahora, cuando salgan los dos equipos, el mosaico desde tribuna y también desde fondo norte.
7: Mientras se despliega ese mosaico, ¿cuántos vienen de Málaga? ¿Cuántos están dentro y cuántos fuera, Emilio?
9: Oficialmente, Fran, son 344 los aficionados del Málaga. Esas son las entradas que le ha cedido la Unión Deportiva Almería al Málaga. Te cuento que muchos de los aficionados del Málaga han comprado entradas a través de abonados del Almería y muchos de ellos en la reventa, así que dentro del estadio habrá en torno a 500 aficionados del Málaga, fuera se quedan más de 4.000 sin entradas.
7: ¿Qué dice ese tifo? ¿Qué dice esa grada de preferencia, Jordi?
8: Un club, una ciudad, por la historia, por Almería, a por la Liga.
7: A punto de saltar, Eri, los protagonistas, el árbitro que ha salido pero se ha vuelto a meter, todo preparado para que arranque la finalísima, el partido de partidos, en un rato, sobre las 11:30. Si no más, habrá otro equipo en primera división y será andaluz.
1: No sé si hay mayor premio para un futbolista de este nivel que ascender. Un ascenso, una ciudad, máxima categoría, el cumplir con lo esperado en muchos casos. Igual lo del Málaga es más inesperado que lo de la Almería. Casquero, ¿tú todavía recuerdas situaciones propias cuando ves a jugadores en el túnel de vestuarios con esas miradas perdidas y esa tensión?
10: Sí, por supuesto. No en playoff porque... sí que tengo un ascenso con el Sevilla quedando campeón, pero sí, partidos en los que te juegas muchísimo, que es una final, como la que van a enfrentar Almería y Málaga, y la concentración y la preparación para al final hacer un buen partido y poderte llevar el encuentro.
1: ¿Y tú, Leaño, tienes recuerdos?
11: Sí, tengo recuerdos, evidentemente, tengo recuerdos muy bonitos del año aquel famoso de la Liga que perdimos el último partido. Tengo un recuerdo muy especial del partido más bonito que yo creo que se puede jugar en territorio nacional, que es una final de la Copa del Rey en el Bernabéu, que además ganamos con aquel chaparrón que suspendió el partido. Tengo recuerdos de ascenso con el Racing. A ver, es lo más bonito que se puede jugar un partido de estas características, y además es que para los jugadores es donde realmente se crecen. Entonces, bueno, me imagino la pasión y el sentimiento que ahora mismo tienen

0: cualquiera de los jugadores, pero yo insisto, a mí me parece que los jugadores del Málaga tienen un plus especial, porque ahí hay mucho sentimiento, mucha cantera, y eso de alguna manera te da más arraigo, si quieres.
1: Es ahora, pone el tifo de la Almería, puede ser ahora, puede ser hoy para la Almería o para el Málaga. ¡Allá que van, Fran!
2: Sí, ya están los protagonistas, y no sé si vamos a poder escuchar en ese sonido ambiente cómo suena el himno de la Almería. Que termina de esa manera, va a jugar el Almería, rojo y blanco vertical con pantalón rojo, lo va a hacer el Málaga con la blanca y azul y el pantalón azul, por lo tanto, como deben, con el cuarteto arbitral, que son cinco, vestido de amarillo fosforito, lo de hoy es uno de esos partidos que pase lo que pase, y seguro que solo para un equipo van a ser historia, porque sí, asciende el Almería, Jordi, ¿dónde se celebra?
3: En la Plaza de las Velas será donde se concentren los aficionados de la Unión Deportiva Almería, aunque claro, yo creo que de aquí del estadio saldrán bastante tarde esta madrugada.
2: Si lo hacen en Málaga, ¿dónde es, Emilio?
4: Pues los 4.000 aquí al lado del estadio y el resto de la marabunta malagueña en la Fuente de las Tres Gracias, en pleno paseo del Parque de Málaga.
2: Pues ahí están ya, seguro que los dos sitios preparados. Sale Chupe corriendo, haciendo la última carrera. Esto está a punto de empezar. Eri, habrá sorteo de campo, habrá... Vamos a ver si tú vas para allá, yo para acá, quién saca primero, quién la toca primero, pero este Almería-Málaga se va a jugar en tan solo minuto y medio.
5: Los 11 nos he preguntado, Casquero, del 11 de Almería, ¿qué quieres decir?
6: Bueno, me sorprende la entrada de Nico Melamed, porque sobre todo tiene que cambiar de banda a Adrián Barba, que a mí me gusta mucho más por izquierda. Creo que es mucho más determinante porque siempre tiene opción de disparo de fuera del área. Bueno, vamos a ver el planteamiento de Rubi con Nico Melamed. Tienes quizá más control del juego porque se va a meter por dentro. Arnau Puigmal viene de hacer un gran encuentro en el partido de la Rosaleda, ¿no? Bueno, yo creo que cerrarle las bandas y equilibrar con un centrocampista más fue clave en ese primer partido. Seguramente busque hoy lo mismo, pero con otro perfil de jugadores.
5: ¿Y tu Málaga hoy, Diario?
0: A ver, así como los partidos anteriores de playoff frente... el Málaga Funes en este caso había hecho ciertas rotaciones para tratar de mantener la frescura de los jugadores con una semana entre partidos. Yo hoy he optado por, digamos, por su once titular, con la entrada desde el inicio de Joaquín, recupera a Izan para el centro del campo y Chupe en la punta. Hoy es ya todo en juego y yo creo que por eso, digamos, que este es el once titular ahora mismo con lo que tiene Funes y va por todo.
1: En un ratín saludaré a Petón, que ya está por aquí, pero te saludo ya a Petón. Hola, Petón.
7: ¿Qué tal? Muy buenas
1: y
7: tardes.
1: Y a Tomás Guas, que tenemos la suerte de tenerle por aquí. Hola, Tomás.
8: Pero bueno.
9: Petoncín. Pero qué buena tarde. ¿Has visto a Danfries, Petoncín?
8: He visto a Danfries.
9: Es Marcos Llorente Moreno.
10: No,
9: como me he mojado generosa y copiosamente.
10: Porque te querías mojar, pero qué. Le ha tenido que reñir Van Dijk en algún momento del partido.
9: ¿Quién quieres, Van Dijk?
10: Por sus errores defensivos.
9: Ese era un pintor, Van Dijk.
10: Otra vez.
1: Pues eso, que van a estar comentando Guasi Petón el partido de Alemania-Costa de Marfil, que arranca en 29 minutos, porque ahora los ojos se nos van a Almería.
2: Y va a ser la primera pelota para el Málaga. Eric, que va a jugar de derecha a izquierda en esta cabina de la cadena COPE. La va a hacer el Almería de izquierda a derecha. La primera que la va a tener Dani Lorenzo en el punto del centro del campo, donde todo empieza y todo acaba. El árbitro que mira uno y otro diciendo está todo ok. Habla con Rubi, habla con Funes y le dice, si me dicen por el pinganillo que está todo ok, vamos a empezar la final de finales, que arranca en este preciso momento. Va a ser pelota para el Málaga, que la va a jugar desde atrás. Mira entre centrales, la quiere tener Izan Merino, la descarga para la banda derecha, para que ya sea Murillo el primero que le pegue, pelotazo largo, tres cuartos de campo, Alex Muñoz mete la cabeza, saque de banda a favor del Málaga. ¿Cómo está Funes de nervioso, tú que lo conoces, Emilio?
4: De momento, tranquilidad, mano en los bolsillos, polo oscuro, pantalón clarito, un Funes que ha tenido que pedirle paciencia y calma a sus jugadores en el autobús, porque algunos estaban nerviosos por todos los altercados que han vivido a la llegada del estadio de la Almería.
2: Pues te toca describir el outfit de Rubi, Jordi.
3: Pues camisa manga larga, blanca, pantalón clarito, los tenis también blancos. Ahora Rubi en su área técnica, por cierto, el árbitro ha hablado demasiado o bastante tiempo con los dos capitanes antes del sorteo. Me imagino que para pedirles calma a todos los futbolistas.
5: Digo yo, ¿no?
2: Saque de... Sí, digo yo.
5: Echamos
2: saque
5: un cable
2: de banda a favor del Málaga, de Almería.
1: ¿Cómo lo llamó ayer Gil a la primera federación y lo del tema de los arbitrajes? Un vertedero de bilis, dijo. Un vertedero de bilis.
2: Sale el Málaga, lo intenta ya por la banda derecha de ataque. Tiene que cerrar ahí Federico Bonini. Se la quiere llevar con su pierna izquierda. La revienta para ponerla dentro del círculo central. Nico Melamed la toca. El Málaga se equivoca. Tiene que correr ahí. Murillo que la va a despejar. Tenía delante a Miguel de la Fuente. La toca para la banda derecha. Es para David La Rubia. Será saque de banda.
6: ¿Cómo ha despedido el barrio de la Luz a La Rubia, Emilio?
4: Espectacular, ¿eh? Miles de aficionados que se congregaron a la puerta de la casa de los padres de David La Rubia en un barrio popular justamente enfrente del campo del Romalú, que es el campo donde empezó David La Rubia desde muy pequeñito.
2: Casquero, ¿cuánto duran los nervios en este partido?
6: Bueno, hasta que rueda la pelota. Ahí ya solo te centras en el juego. Y luego, bueno, las variantes que puedan pasar en el mismo, algún gol, alguna ocasión. Ahí es donde hay que controlar las emociones.
2: Saca el Málaga, mira cómo le aprieta la grada. Lo está teniendo difícil Montoya, pero la cefa es maravilloso para la banda izquierda, para Rafita. Rafita de primera, espera Joaquín. No, la toca primero Chupe. Chupe la descarga, toca en el centro del campo. Ahí la mete Lorenzo, la banda derecha. Va a ser buena, no buenísima. Mira cómo va correteando el Málaga. La va a poner dentro, va para Chupe. Se equivoca el Almería sacando el esférico. Pero ahora sí lo hace el equipo de Rubi. La tiene Adrián Barba, en Barba que levanta la cabeza. La tiene que retrasar para Andrés Fernández. Cuidado que hay un globo y rojo. Le mete pelotazo buscando ya tres cuartos de campo. Puede ser fuera de juego. ¿Y los nervios para Liaño cuánto duran?
0: Exactamente lo mismo que decía Javi, hasta que rueda la pelota y a partir de ahí, si el partido discurre por, digamos, por los derroteros normales, pues cada minuto que pasa estás más centrado en el juego y menos en la sensación propia de nervios.
2: Saque de banda, ¿tenéis sensación de que esto va a ser partido de muchos o de pocos goles, Jordi?
3: Lo normal en estos dos equipos es que haya bastantes goles. Son los dos porteros que más paradas han hecho en temporada regular. Pero claro, el otro día fue 0-0.
2: Estefan Sodis sí. La quiere poner larga. Se equivoca para Adrián Barba. ¿Muchos o pocos goles, Emilio?
4: Funes en la previa prevía 6 goles entre los dos partidos. Hubo 0 en el partido de ida. Yo creo que hoy al menos 3. Vamos a ver, Fran, así que prepara la garganta.
2: ¿Muchos o pocos, Casquero?
6: Pocos.
2: 1-0, ninguno, 2.
6: Bueno, pocos es eso, 1-2.
2: ¡Uy, cuidado, Herrero! ¡Se mete en problema! ¡Tiene que lanzar a la banda derecha! ¡Se equivoca el Málaga sacando! ¡Saque de banda! ¡Liaño, cuántos goles! ¿Muchos o pocos?
0: Pues yo espero que haya muchos. Más que en el partido de ida, por el bien de los espectadores y por la diversión general.
2: ¿Y cuántos cree que va a haber Eri Frade?
1: 1 o 2 casos de gol, va a haber.
2: Bueno. Saque de banda ya, casi 4 de la primera. Tiempo de juego de la cadena COPE. Va a ser para la Almería, va a ser para Alex Muñoz. Está diciendo los suyos que se vengan para arriba, que no los quiere cerca. Mira cómo la bailotea, la tiene ese Barba, en Barba la deja para Nico Melamed. Pero mira, sale en troma el Málaga. La tiene Carlos Cuco, levanta la cabeza, la quiere poner más para la banda derecha, para David La Rubia. La Rubia la desplaza más larga todavía para Puga, levanta la cabeza, tiene a Chupe. Puga, uno, delante, la va a dejar, Dion Lopi la toca. Chupe, fuera Chupe.
1: Uy, eso no
2: se le falla. Oh, la ha fallado Chupe solo. Increíble. En el punto de penalti con Andrés Fernández caído. Le metió demasiado pie abajo por encima de la portería del Almería.
6: ¿Qué peligro tiene cuando
4: le aplaude? Le aplaude desde el banquillo del Málaga, porque la ocasión ha sido clarísima. No sé si le ha botado un poquito antes, pero tenía todo Chupe.
1: Creo que yo creo que estaba pensando casi en la celebración que iba a hacer. Fíjate lo que te digo. Sí. Tan clara para él y tan fácil para él. Que
10: primero, no sé qué jugador. Tocando a un ladito.
1: Siempre.
10: Marcando todo el rato con precisión y ahí ha querido romper.
1: ¿Decías, Casquero?
6: Sí, primero hay una muy buena acción defensiva de Alex Muñoz. Y luego es verdad que Chupe incluso echa el cuerpo atrás. Creo que se precipita.
1: Ha sido muy raro. Déjame que pregunte en Valencia si hay historia o no hay historia. No creo que le pase a Valencia lo del otro día, Fermín.
7: Pues no, no hay historia, porque la defensa de los locales se ha llevado por delante al conjunto de Xavi Pascual. Ahora antideportiva a Kevin Panther. Dispondrá de tiros libres Jaime Pradilla a 4 del final. Valencia Basket 90, Barça 63.
1: ¡Sonde! En Almería.
2: Saque de esquina para la Almería, en Barba la pone, la rechaza el Málaga, saque de banda va a ser de nuevo Adrián Barba, que la quiere poner larga. Se ofrecía Dion Lopi, pero dice que no, que por ahí no. Ahora llega Alex Muñoz y se van a cambiar la pelota, ¿no, Jordi?
3: Sí, le está diciendo a Alex Muñoz que tranquilo, que se saca de banda el lateral izquierdo de la Unión Deportiva Almería.
2: Saca Alex Muñoz ahí desde el saque de banda, perfil izquierdo en el 6 ya de la primera. 0-0 tiempo de juego de la cadena COPE. Con esto nos iríamos a la prórroga, pero la Almería en cualquiera empate subiría a primera división. La quiere tocar, la juega bien ahí Alex Muñoz, la deja para Dine Barba. En Barba que la manda para arriba, tiene que llegar Miguel de la Fuente, pero protege bien Murillo. La rescata, uy va, uno contra uno, está pidiendo penalti la Almería, pero yo creo que es poco. La saca bien el Málaga, la toca Alex Muñoz de nuevo para meterle la pomada. Adrián Barba de cabeza, juega Murillo, Murillo que la despeja y Zamerino la revienta arriba. Balón para quien, para que vaya Chupe. Que Chupe, Emilio está mentalizadísimo después de no jugar el primer partido.
4: Sí, no marca desde el partido en Zaragoza, se le ha atravesado el gol en el playoff, ha tenido una ocasión muy muy clara, seguro que la está rumeando, pero va a buscar su 25º gol a lo largo del partido de hoy.
2: Uy, qué caño de Chirino, uy, qué toque de Chirino, Chirino que se va. Demasiado pidió, que es Jordi.
3: Saque de esquina, pedía falta Chirino, se miraron el asistente y el colegiado del Málaga pedía saque de puerta, finalmente es córner.
1: Viendo esa quedita en el área del Málaga, me he dado cuenta de que tengo que preguntarle a Pedro una cosa que le dije antes que le iba a preguntar sobre el tema de los arbitrajes en el Mundial. Dale al córner.
2: Vamos con el córner, va a ser el perfil. Derecho de ataque, cuarto de círculo, 7 de la primera. Tiempo de juego de la cadena COPE, 0-0. La va a poner arriba, segundo palo. No llega Nico Melamed, se cruza. Todo tuyo, Eri.
1: Que la pregunta, bueno, es que claro, ves esta caidita y ves cómo se está pitando en el Mundial y te da la risa. Espero que los árbitros estén viendo el Mundial y espero que la manera de pitar del Mundial se quede, porque creo que se está dejando chocar, dejando disputar, dejando las cargas que toda la vida fueron legales. Te puedes equivocar en tarjetas, está, hay un arbitraje muy casero. Guasme está aquí.
9: No quites lo mejor del fútbol español, que son esos hombres con el VAR y dando sus cosas. Hombres y mujeres.
1: No quiero quitar el VAR, quiero que piten como el Mundial.
9: Nos quitan la gracia.
8: Lo que pasa es que en el Mundial al final pitan como suelen pitar los partidos europeos.
9: Basta.
8: Hay muy poca diferencia. Entonces, cuando lo vemos habitualmente en la temporada, cómo se suelen pitar los partidos en España y en Europa, nos damos cuenta de que pitan menos en general.
1: Pero me lo compras que como espectáculo futbolístico se asume mucho mejor.
10: Sí, pero no radiofónico. Una de las cosas que suben indudablemente la audiencia de este programa son los cabreos de Pedro.
8: Y luego, evidentemente, los árbitros que están, la nueva oleada de árbitros españoles, están más en esa onda. Los árbitros que tienen más posibilidades de subir a primera división de los que están en segunda son los que más dejan jugar. Lo mismo que los árbitros que han subido esta temporada a primera división también son árbitros en general que dejan jugar. Ojalá y eso se plasme realmente en el juego, pero luego es cierto que los árbitros en España suelen ser bastante conservadores y al final pues pitan mal de la cuenta.
9: Gente que de espectáculo como Ronald Koeman, que está ahí el hombre. Ha vuelto ahí con toda su
1: cosa. Oye, ¿a qué has venido, Guas?
9: He venido a ver a Cotibua.
1: Me recuerda a siempre el Cote
10: d'Ivoire.
9: Sí.
1: Gokpa. Al que le mando un abrazo. ¿Vas con Cote d'Ivoire?
9: Y allá Touré.
1: Magnífico. ¿Y tú, Petón, vas a equilibrar con Alemania o vas con África también?
10: Es que yo solo tengo una pasión, que es España. Oh. Y luego me cae bien Argentina.
9: Argentina es muy difícil que pierda el Mundial. Muy difícil. He visto una serie de maniobras orquestales en estos primeros partidos que apagará a Argentina. Habrá que hacerlo muy bien, Petoncín. Muy bien.
1: ¿Y tú, Millán? Hola, Millán, muy buenas.
11: Hola, Eri, hola a todos.
1: ¿Le vas a poner seriedad a todo esto?
11: Sí, alguien tiene que ponerla, porque si no...
1: ¿Vas a hacer como Mansilla? ¿Vas a meter un dato clavo en cada partido?
11: No me gusta replicar lo que hacen los demás, así que voy a seguir por mi carril. Voy si digo algo que sea mentira, será de forma involuntaria.
1: Vale, bien. Pues queda aclarado porque... Dentro de la agencia de hordas internacionales de COPE, pues hay cisma. Evidentemente, cada uno va por su carril y no pasa nada.
10: Este crío es como
11: No pasa nada, cada uno va a su bola. Y yo con Alemania hoy.
1: Vas con Alemania. Perfecto, volvemos a Almería.
2: 10 de la primera, sigue el 0-0. Es balón ahora para el Málaga. Juega desde atrás, lo quiere hacer Montero. La pone para Murillo, Murillo que levanta la cabeza. Es el último hombre atrás, no puede llevar error. Juega en horizontal de nuevo con Montero. Busca el círculo central. Aparte de ahí empiezan a jugar y Zamerino levanta también la cabeza, la quiere descargar y lo hace bien para la banda derecha. Juega ahora mismo el equipo de Funes y Zamerino de nuevo. La presión ahora sí es de Stefan Sodic. Le mete presión también en Barba. Sale bien el Málaga, sale perfecto. Va a jugar para la banda izquierda, la descarga. Por ahí está Rafita. Rafita, que ya controla con la pierna izquierda, se va dentro del área, caja, caja derecha, tiene que hacer el uno contra uno delante del Estadri en Barba, le tapa bien el 23 de la Almería, juega hacia atrás de nuevo, tiene que dejarla para Montero, Montero se apoya otra vez y lo hace bien con Dani Lorenzo. El Almería quiere, el Málaga que diga, Emilio, quiere la pelota, ¿eh?
4: Sí, y le aplaudía Funes a Rafita, recordamos que Rafita, lateral zurdo, pero es diestro, no pudo ir uno contra uno con Embarba, decidió madurar la jugada y lo intenta el Málaga.
2: Juega Doctor, Doctor, banda derecha, la quiere poner, la pone para Chupe, Chupe, Chupe. Andrés Fernández abajo, la segunda de Chupete.
4: El segundo aviso de Chupe, buscó el Chupe, primer Chupe. Palo.
2: Chupe, Chupe, Chupe, Pedro, Chupe, Chupe, Chupe.
8: Me va a enfadar.
12: Se ha resbalado ahí Rodrigo Eli y ha perdido la marca. Creo que puede hacer mucho más.
0: Qué importante en esas dos acciones, Chupe, ¿eh? Qué importante es Doctor en este equipo. Es un jugador que, digamos, desde su posición por detrás del punta, le vemos muchas veces que baja hasta la zona de pivotes a recibir, a generar superioridades y desde ahí luego se proyecta en ataque. Y yo creo que le está dando mucho juego a este Málaga.
12: Además, Liaño, es una acción parecida que ya pasó la Rosaleda, que Álex Muñoz está muy pendiente de la rubia, muy abierto, y Doctor sí. Ataca muy bien ese espacio entre central y lateral. Entonces, si no se ajustan ahí los centrales, lo puede aprovechar. De hecho, ha estado un rato ahí solo hasta que lo han encontrado. Sí, sí. Y a partir de ahí luego busca de nuevo ese centro a Chupe, es que la, no le están referenciando.
3: Es la tan conocida espalda de Dion Lopi, que todos los entrenadores le buscan esa espalda y hoy la está buscando y la está encontrando Doctor.
2: Saque de banda para el Málaga, lo hace desde el perfil izquierdo, Rafita levanta los hombros y las manos diciendo cuántos blancos y azules hay aquí, nadie, Chupe la toca de cabeza, la va a ganar Adrián Barba, la juega atrás para Federico Bonini, Bonini que levanta la cabeza como siempre, pierna izquierda, la desplaza hacia la banda izquierda para Alex Muñoz, uno de los laterales, si no el más alto, de los más altos de toda la categoría. Stefan Sodic la devuelve con Bonini. Mira, ya le está haciendo la presión Carlos Doctor. Ahora la hace desde la banda izquierda, pero derecha de ataque el Málaga. Lo hace David Larrubia. Juega el Almería con paciencia. Casquero la tiene desde atrás. El Almería también quiere pelota. Si el Málaga quiere pelota, un ratito para cada uno.
12: Sí, bueno, eso tiene que aprovecharlo con Nico Melamed. De todas formas, la Almería lo que le gusta es correr y buscar la profundidad. En cuanto puede, seguramente es arriba, es el jugador que tiene más claridad para realizarlo. Sobre todo atraer al Málaga para luego buscar la
2: profundidad. Perdona, perdona, mira, la tiene arriba para la Almería, está esperando arriba, la toca de primera, Camilo de la Fuente, la juega para la banda derecha, para Chirino, uno contra uno, se viene para afuera, Chirino se para, uy va, el quiebro, Chirino, la pone, no llega Melamed, la quiere sacar el Málaga y ahora puede ser, fuera de juego, pero da ley de la ventaja, cuidado que va a romper el Málaga, 3-2, está esperando Chupe la pelota, pero la tiene Carlos Doctor, 3-2, es Joaquín, la para Andrés Fernández. La para Andrés Fernández y espera que ahora va para el otro lado. No quieren pausa. El empate creo que no le vale a ninguno. La tiene Adrián Barba, la juega por abajo. Qué locura ahora de jugada, de carrera de Joaquín, Emilio.
4: Sí, quizás ahora llega un poquito cansado. El doblado por la izquierda Chupe, pero lo vio vertical Joaquín. La primera presión del expreso de Miraflores, que va a ser un dolor de muelas para la zaga de la Almería.
12: Qué bueno son en transición los dos equipos, sí. Cuando pueden correr, sí. Esa aceleración
10: cuando
12: que tiene
10: hay un
12: el último
10: hueco,
12: tercio.
10: Cuando hay una puerta, Casquero, la echan abajo, ¿eh?
12: Es muy importante en este partido las vigilancias y poder cortar esas acciones para que ninguno de los dos equipos puedan correr. Seguramente es la consigna de los entrenadores, pero también hay mucha calidad para salir de esa presión.
10: ¿Cómo ha salido Joaquín desde atrás? Él,
12: un jugador.
10: Haciendo cambio de ritmo en su propia línea defensiva. ¡Qué temporada ha hecho Joaquín! ¡Qué maravilla!
12: Buenísima. Qué bien lo visteis en el Huesca, ¿eh? Pues en el Leti B que se salía.
10: Es verdad.
12: Fichasteis ahí. Es un jugador también que ha ido mejorando y está haciendo una gran temporada.
2: Aquí, Petón, hay jugadores carne de primera, ¿eh?
10: Bueno, 6 o 7 por equipo, como mínimo.
12: Sí, sí, sí. Bueno, Arribas pasaría directamente a equipo Europa,
10: sí.
12: De segunda división.
10: Sí, claro que sí.
12: Es un jugador, vamos.
10: Claro, 26 goles. Es que entre Chupe y él, 50 goles.
12: Es una barbaridad.
1: Cuenta atrás, 14 minutos para que arranque el Alemania Costa de Morfil. 14 llevamos de la primera en Almería. 0-0 Almería Málaga. Ahora mismo estaríamos en la prórroga.
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1: Almería, Fran.
2: Saque de esquina que va a ser ahora para el Málaga. Estamos ya en el 15 y medio de la primera. Sigue el 0-0. La va a poner desde el perfil izquierdo de ataque. La va a poner Rafita. Se está atando. Yo creo que es pizarra porque los cordones los tiene perfectos. ¿Qué pasa ahí, Jordi?
3: Están tocándose entre Dottor y Dion Lopi. Le dice Nico Melameda a Dion Lopi que llegue ya de esa acción y saca el córner Rafita.
2: Ahí la va a jugar, la pone Rafita por abajo, la va a dejar para Joaquín. Joaquín que prepara disparo, pero no se va a quedar trastabillado el esférico. Vaya, saque de esquina más malo de la de Málaga.
3: Cuidado, se duele Sergio Arribas con ese toque de Joaquín. Dice el colegiado que saque de banda, va a interesarse por Sergio Arribas, el máximo goleador de la temporada.
2: Y ahí también se llevó Miguel de la Fuente a Rafita cuando fue a buscar la pelota. Está creciendo, en nada salta todo el banquillo del Málaga.
4: Bueno, fíjate que Funes le pedía explicaciones a Miguel de la Fuente. Tenía esa carga con Rafita, mucha diferencia de físico, de kilos. Salió despedido Rafita y Funes, el entrenador del Málaga, que salía en defensa de su futbolista.
1: Final de baloncesto en Valencia.
5: Sí, Ari, la defensa marcó un encuentro que se rompió tras el descanso y en el que los locales llegaron a estar 36 arriba. Montero el mejor hoy, con 19 puntos y 6 asistencias. Final en el Roche Arena, Valencia Basket 102, Fútbol Club Barcelona 75. El lunes el tercero en el Palau.
1: Y está empate 1 la serie, para allá se va para Barcelona, empatada a 1. Gracias, Fermín, un abrazo, Almería.
2: Balón para el Málaga, la quiere jugar Montero, la pone con el que siempre se mete entre centrales, que es Izan Merino. Bailotea la pelota, pero no puede jugarla hacia atrás porque la presión es buena ahora mismo de Dion Lopi. Va a llegar Herrero, que la quiere mandar arriba, la juega para abajo. Dime, Jordi.
3: Pedía en el minuto ya 13 antes de ese córner la primera botella de agua Dani Lorenzo, o sea que minuto 13 y los jugadores ya están pidiendo el agua.
2: ¿Qué temperatura hay ahora?
3: Ahora mismo pone 28 grados, pero la sensación térmica es superior a los 30. Oh. Calor sofocante durante todo el día en Almería.
6: No nos dais pena hoy, porque hemos estado aquí.
2: No, no. Sí. Ahí está la cosa peor, ¿no, Eri?
7: Bueno, aquí más temperatura, pero igual menos calor, ¿eh?
6: Han suspendido la pantalla gigante de Colón mañana, la zona de Colón de nuevo la selección.
7: La humedad marca mucho en Almería.
2: La humedad, sí.
7: Que Arribas antes ha recibido un pisotón que le ha hecho daño, completamente involuntario, pero afortunadamente tenía el pie completamente pegado al suelo y tendrá el daño, pero nada más.
2: Saque de banda a favor del Almería, 18 ya de la primera, 0-0. Yo creo que ya se conocen los dos equipos, ya han tenido ese tanteo, han visto que uno y otro puede, ha tenido dos claras. Chupe ha tenido un par de acercamientos el equipo de Rubi, pero de momento nada de nada. La juega Federico Bonini, la quiere mandar larga para que la toque de cabeza Murillo. Esto es para el Málaga, de nuevo se mete Alex Muñoz, nadie la quiere bajar. Ahora sí la baja con mucha clase el Málaga. Juega atrás para Herrero que la va a pegar de primera para buscar el círculo central. Oye, pelea entre Chupe, la pelea también de Federico Bonini. Juega Nico Melamed, banda izquierda, se la pega todo, el pie derecho se quiere del primero, pero sale y Carlos Puga con todo. Dion Lopi busca zona limpia de jugadores del Málaga, que no hay, pero la ha encontrado. 1-2, Lopi en la frontal, ya se llenó de balón y ahora puede ser buena para Chupe. Tiene que salir Andrés Fernández porque Chupe llegaba con todo, la pone por abajo. Está Chupe, Emilio, con el babero puesto para el momento.
4: Está buscando cazarla Chupe, ya ha tenido dos claras, no suele fallar esas ocasiones Chupe, que hoy está con la flechita para arriba.
2: Está metiendo demasiado atrás Casquero el Málaga al Almería y le cuesta salir, no tiene espacios arriba y cuando tiene que tocar dos pases a eso al Almería le cuesta.
8: Bueno, está presionando bien arriba el Málaga y bueno, jugadores que le den la profundidad tiene a Miguel de la Fuente, pero Melamed se va a acercar al juego, Arribas también, en barba por derecha, a mí no, o sea, sigue siendo un gran jugador, pero es que por izquierda es mucho mejor, por lo tanto, bueno, en ese juego directo que a veces le obliga el Málaga, yo creo que se están encontrando ellos mejor y Almería le está costando.
2: Saque de esquina a favor de la Almería en el 19 y medio de la primera, con el 0-0, pero en el tiempo de juego de la cadena COPE la va a acariciar Nico Melamed. Es la sorpresa de este 11. ¿Se esperaba, sí o no, Jordi?
3: Ha sido el mejor revulsivo de los dos últimos partidos, sea tanto ante el Castellón como el otro día en Málaga.
2: La pone Melamed. No llega nadie de la Almería. Está pidiendo un jugador, creo que es Alex Muñoz. Empujón dentro del área, pero no hay nada de nada. Saque de banda para el Málaga. Para que empiece a jugar desde el perfil derecho. Y lo de Chupe y lo de Joaquín estaba cantadísimo, ¿no, Emilio?
4: Sí, era un secreto a voces y también que iba a jugar Izan Merino. Este es el 11 de gala de Funes. Este es el 11 que sacó al Málaga de los puestos de descenso y lo ha colocado pues a 90 minutos de jugar en primera división.
9: Dos datos llamativos de estos primeros 20 minutos. El Almería no ha rematado ni a puerta ni fuera todavía. y tan solo llevamos una falta en todo el partido en estos primeros 20 minutos.
1: Estamos en el minuto 20, efectivamente, del 0-0 de Almería y Málaga. Están saliendo los protagonistas al césped de la Alemania Costa de Marfil para la interpretación de los himnos. ¡Oliva Rubén!
10: Saltan a la izquierda Alemania, a la derecha Costa de Marfil, guiña un ojo por el sol Jonathan Tah. ¡Van a sonar los himnos, Oliva!
11: Enseguida suenan los himnos nacionales. Aquí en Toronto, el himno nacional de Alemania y el de Costa de Marfil, todo preparado en Toronto.
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0: Es uno de los himnos, sin duda, de los mundiales, el himno alemán. Ahora va a sonar también el himno de Costa de Marfil.
1: Veuillez rester debout si vous pouvez pour l'hymne national de la Côte d'Ivoire.

0: Bueno, pues ahí está el himno de Costa de Marfil también. Todo preparado en Toronto. Ya está lleno también este estadio. Se saludan los equipos. Va a arrancar el segundo partido de este grupo por el liderato entre Alemania y Costa de Marfil.
1: Que van a comentar Petón y Watson, que van a comentar lo que les dé la gana, porque están viéndolo todo, porque están aquí en el estudio con nosotros. Minuto 23 en Almería.
0: Sí, es balón ahora mismo para la Almería desde la banda izquierda. No ha pasado nada de nada, lo intentaba el Almería, pero está bien puesto el Málaga. Quizá con la alineación ahora mismo de Rubi, Jordi, con dudas ahora mismo está dejando, ¿no?
2: Está hablando precisamente el técnico con Adrián Barba, porque son tanto él como Nico Melamed de extremos, pero que no van por banda, sino se meten por dentro.
0: Saque de banda de nuevo para el Almería, Liaño. El Málaga tiene clarísimo el plan en el 25. Ha hecho lo que tiene que hacer, seguir remando, seguir atacando y esperar.
3: Yo diría que de momento el Málaga está encarando el partido con mucha seriedad, y yo diría que da la sensación de que como si fueran jugadores muy experimentados. Cuando pueden correr, corren, y cuando no, pues están intentando sacar la pelota desde atrás con muy buenas combinaciones, y yo diría que de momento el partido está más para el Málaga que para la Almería. Pero claro, esto no significa nada, porque la Almería, si algo tiene, es pegada.
2: No sé cómo se está viendo por televisión, pero es que son duelos individuales en todo el campo. Donde va uno, va su par, tanto se ataca la Almería como se ataca el Málaga.
1: ¿Qué te piensas,
2: son duelos,
1: amigo?
2: Individuales.
4: Sí, es una vuelta marca, de la promoción.
5: Pero bueno, es una tónica ahora. El fútbol sí está tirando a muchas situaciones de hombre a hombre. Pero la disposición de la Almería no me está gustando. No me está gustando los extremos. Creo que ellos, tanto Puga como Rafita, sufren en banda. Y sin embargo, cambiar de banda a Embarba hace al Almería peor.
3: Me extraña mucho, perdona que te interrumpa, la poca bola, valga la expresión, que le da Rubi a Batistao, siendo un jugador que yo creo que en esta categoría es súper determinante. Desde banda derecha yo creo que sorprende, luego en la estrategia ayuda muchísimo, no sé, bueno.
6: Te lo contarán, pero Batistao, que ha sido titularísimo toda la temporada, desde hace 3 semanas estuvo un partido casi sin jugar. Todo el partido había tenido algunas molestias. Desde allí nuestros compañeros que están te lo informarán mejor. Y desde entonces, yo creo que tiene que ver con eso, no está saliendo de titular, sale luego. Pero me parece que tiene que ver más con cuestiones de salud que con deseo del entrenador, que lo ha utilizado todo el año, porque como tú dices, en la categoría aporta mucho, rompe constantemente, es dañino, fuerza y juego.
5: Además, la última media hora...
2: El partido contra el Málaga, perdona Javi, de Liga, la segunda vuelta, no fue titular, jugó Arnau en la banda derecha, salió en la segunda parte de los últimos minutos y marcó el 3-2, el gol de la victoria.
5: Sí, lo bueno que tiene la Almería es que en la segunda parte, para esa última media hora, que también la Rosaleda yo creo que lo hace muy bien, con los cambios mejora, tiene a Samorci, a Pusmal y a Batistao, muchísima velocidad y un banquillo quizá que no tiene el Málaga. En un partido largo de desgaste, esos jugadores pueden ser diferenciales, pero hasta el momento veo mejor plantado el Málaga. El Almería, a comparación con el partido de ida, sí que se juntaba bien en bloque medio, pero hoy hay muchas distancias y al Málaga le veo mejor.
0: Ahí falta a favor de la Almería, 3/4 de campo. Dion Lopi hizo de la suya, se fue para adelante, se fue para atrás, le puso la mano en la cintura al rival, se lo fue llevando correteando y al final le hizo la falta. Será balón parado, están hablando los que saben, y vaya tres que saben, Jordi, los tres pequeños.
2: Sí, ahí está Nico Melamed, Adrián Barba y Sergio Rivas para esa falta. Las torres de la Almería, que son bastantes, buscando el remate.
0: El último que la acaricia es Adrián Barba, por lo tanto puede ser el 23.
2: Que le puede pegar directo desde ahí.
0: Bueno, no, al final va a ser Arribas. Estamos en el 27 de la primera, sigue el 0-0, tiempo de juego de la cadena COPE. Este partido que arrancó con media hora de retraso por todo lo que ocurrió con el autobús del Málaga. La pone en Barba, segundo palo, puede llegar el Almería. La saca bien el Málaga, se la quiere ya quedar en el centro del campo. Chirino mete la cabeza, la hace bien Adrián Barba, que está esperando. También sale Carlos Dottor. Chirino, que se la lleva a zona limpia, se la lleva para el interior, tiene que parar porque no tiene a nadie Stefan Sodic. La baila, la toca de puntera, el Málaga la toca de taco y falta. Ley de la ventaja, juega Dani Lorenzo, ya le están escoltando dos jugadores. Mira Carlos Dottor, que levanta la cabeza, pero no puede porque también salen ahí en tromba los jugadores de la Almería. Ahora es Dion Lopi, que está viendo que no corre nadie por el carril izquierdo. La quiere poner larga para Muñoz. Demasiado larga. Saque de banda para el Málaga.
1: Son las 10 de la noche, las 9 en Canarias. Tiempo de juego contando el Mundial, los ascensos, el baloncesto y lo que surja. Día 10 de competición en la Copa del Mundo, segunda jornada en los grupos F IE. Ahora mismo estamos en el E con el Alemania Costa de Marfil. Arrancó Rubén.
4: Toronto arrancó el partido. Rueda la pelota, 50 segundos de fútbol. Ya ha tenido la primera Alemania en las botas de Haver. La mandó por encima de la portería de Costa de Marfil. Primer minuto de fútbol. Alemania 0, Costa de Marfil 0.
1: El siguiente partido también es este grupo E, el Ecuador Curazao. Antes se jugó en el grupo F, el Países Bajos 5, Holanda 5, Suecia 1. Y se completará la segunda jornada en este grupo F a las 6 de la mañana con el Túnez, Japón. Mañana juega España a las 6 frente a Arabia Saudí, grupo H. Del mismo grupo que nosotros, a las 12 de la noche el Uruguay, Cabo Verde. Antes, del grupo G, el Bélgica, Irán. Grupo que se completa a las 3 de la mañana de mañana con el Nueva Zelanda, Egipto. Vaya partido. Acabo de dar cuenta, el Nueva Zelanda, Egipto.
7: Partida.
1: Ha ascendido a segunda división el filial del Celta, el Celta Fortuna, que le ha ganado 4-1 a la Ponferradina en el partido de vuelta. El filial del Celta, por primera vez en su historia, a segunda división. Y buscan un lugar en primera el Almería y el Málaga, Fran.
0: Aquí estamos ya en el 30 de la primera, en el UBA Stadium a reventar. Pero todo por decidir. Almería 0, Málaga 0.
1: En baloncesto, Valencia 102, Barça 75. Se va a la serie 1-1 a Barcelona. Y la noticia del motociclismo es que el líder del mundial, Bezzecchi, no va a competir mañana. Después de caerse hoy en la carrera de sprint, le ha atizado a un comisario por tocar la moto una vez y dos veces. Y mañana no va a correr la carrera. Recuerdo que la carrera de sprint, Bañalla, Ogura, Marc Márquez. La pole para Ogura, Márquez saldrá quinto mañana a las 2 cuando se corra la categoría reina.
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1: Parece que Costa de Marfil quiere jugar el partido con la misma jeta que el primero, Rubén.
4: Claro que quiere, por eso le ganó, aunque al final a Ecuador, y por eso trata de plantarle cara a Alemania. Buena jugada, conducción a la contra de Boni, tocó a la izquierda para Diomandé, que recortó en la línea de fondo, puso el pase atrás que no encontró rematador. 3 de la primera en Toronto, Alemania 0, Costa de Marfil 0.
1: Vamos a aprovechar porque estamos, hombre, en pausa de hidratación en Almería. Pero bueno, la temperatura lo merece, ¿verdad, Fran?
0: Sí, sí, sí, la temperatura y la humedad, de hecho están volando por ahí las toallas, lo merecen. El 31, parón para refresquito, sigue el 0-0.
9: De hecho, fíjate qué diferencia en los mundiales, es en el minuto 22-23, aquí en el 30.
1: Sí, aquí cuando pinta. Petón, que te veo con ganas de decir.
7: No, mencionaba a Rubén Aboni que... Era la duda que podíamos tener antes en la alineación, a mí me parecía, en la alineación de Costa de Marfil. Ahí hay una duda y es jugar con algún futbolista que venga un poco más atrás, por ejemplo Pepe, que te puede añadir juego distinto, más combinativo, de acciones individuales brillantes, frente a Boni, que es un tanque. O sea, que es que Boni es ese delantero grande.
10: El otro día es que jugó Guay, lo que pasa que no le dejaron entrar en Canadá. Al final ha podido entrar, pero tiene pendiente un tema de apuestas por una tarjeta amarilla que vio en el último partido de la Liga en Francia. Y entonces, como está siendo investigado, tuvo el mismo problema que Thomas Partey. Al final consiguieron solucionarlo y está en la convocatoria, pero entrenó un par de días menos y por eso no es titular.
11: A ver la Mannschaft.
4: Cuero para Costa de Marfil, la sacaba desde atrás su portero Fofana, la envía directamente fuera. Será saque de costado para Alemania. ¿Qué está pasando por ahí abajo, Oliva?
12: Bueno, ahí está Nagelsmann, muy atento al juego, a este comienzo de partido con Alemania intentando tener la pelota, pero Costa de Marfil, ya lo vimos el primer día, es un equipo que cuando sale, sale con potencia,
11: sí, sí, sí,
12: velocidad, y es una amenaza, ¿eh?
7: Como decía Tomás, todos hemos llamado siempre a Alemania a la Mannschaft.
11: La Mannschaft.
7: A mí me parecía que era algo que les gustaba.
1: ¿Le llamabais la Mannschaft por la calle y veis los...
11: Sí, Castilla-La Mancha.
1: Cuando veis que pantalón corto y jugáis a las chapas, decís,
7: después de eso, yo estuve en la comunión de Tomás.
11: Y yo iba vestido de VSL.
7: Exacto, iba de blanco y negro.
11: VSL,
7: sí,
11: yo.
7: Sí, sí.
1: Pero resulta que... Ibas por la calle, soy la Mancha.
11: Yo soy la Mancha.
7: Resulta que a los nativos no les gusta. A los alemanes no les gusta lo de la Mancha.
11: Y yo te digo que es la peor Mancha desde la guerra, la tercera guerra púnica. Esta es la peor de todas.
7: Sí, sí, sí.
4: Cuidado con la Mancha.
11: Son alemanes.
4: Saca la pelota desde atrás Alemania. Jonathan Tah toca para Slotterbeck, el central del Dortmund. La apertura hacia el costado, hacia la izquierda, donde vuelve a incorporarse Brown, que se metía por dentro del lateral. Muy buenas sensaciones de este lateral, que puede ser una de las revelaciones del Mundial. Para mí el duelo de hoy en Costa de Marfil lo tiene Diomandé contra Kimmich. Le puede hacer daño por ahí Costa de Marfil a Alemania.
1: Felicitemos equipos que han ascendido a Segunda Federación. El Murcia Imperial,
11: sí.
1: La Nucía, Arnedo, Peña Deportiva Santa Eulalia, de las Islas Baleares.
11: Sí, señor.
1: El Atlético Central de Alberto Herrera.
7: ¿Han subido?
1: Sí, ha subido Atlético Central, con lo cual el caudal no sube y el Herense desciende a Regional Preferente.
12: Un equipo sevillano en Segunda Federación, con los dos filiales, con Sevilla Atlético y Betis Deportivo.
7: Vale, pues muchísimas felicidades a Jaime Soto, que sé lo que... ha vivido y disfruta con...
1: Oye, ¿que me estás metiendo el dedo en el ojo encima?
12: Lo está haciendo.
7: No, intento hacerte daño.
1: Felicitaciones al Atlético Central. Se acabó.
7: Este es un equipo, el Atlético
12: pero
7: Central...
12: Pero si ya estabas mentalizado,
7: que te dicen, ¿contra quién juegas la semana que viene? No, yo no juego contra nadie. Yo juego con el caudal, no contra el caudal.
11: Está muy bien.
1: Y enhorabuena al Club Deportivo Badajoz, de Antonio Ruiz y todos los pacenses. Sí. Que ha empatado uno frente al Cuarte y hace valer la ventaja de la ida. Y Badajoz también asciende a Segunda Federación.
11: Me alegra mucho la Lucía, porque todo la Lucía es ejemplar.
1: Estadio tienen, ¿no? Las instalaciones.
11: La gente de allí, todos.
9: Y las que van a hacer, ¿eh?
11: No, fantástico.
1: Volvió el fútbol de Almería. El refresquito de Almería no fue como el de los mundiales, ¿no?
11: Un poco más corto.
4: Sí. Fue rapidito y ahora ya ha vuelto. De hecho, sigue teniendo la pelota el Málaga. Estamos en el 35 de la primera. La quiere jugar para abajo. Mira para Izamberino. Buena. Se va de Dion Lopi. La descarga a la banda derecha. Por ahí siempre eso es propiedad para Carlos Puga. Dávila Rubio levanta la cabeza. La quería poner para abajo para Chupe. Pero Casquero Chupe. Está mandando el Málaga.
5: Está muchísimo mejor. Están muy perdidos el Almería, que no encuentra... primero, para sujetar al Málaga en su juego posicional. Está encontrando siempre la superioridad en medio campo, que tienen tres hombres.
4: Y ¡ojo luego... al Málaga! ¡Ojo al Málaga dentro del área! ¡Córner! Perdona, Casquero, llegaba Puga con todo.
5: Agachó
4: la cabeza y se metió hacia adentro. Saque de esquina para el equipo de Funes.
13: Yo creo que tenía que haber apurado un poquito más, porque tenía mucho tiempo todavía por delante. No le salía nadie. Finalmente fuerza un nuevo saque de esquina que va a botar el propio Puga.
4: La va a poner Carlos Puga, lateral derecho. Estamos en el 35 de la primera. Tiempo de juego de la cadena COPE. 0-0 buscando un equipo en primera división para el año que viene. La va a poner Carlos Puga. Mira cómo la juega por abajo. Es para la Rubia. La Rubia, que se la esperaba un poquito más cerca. De nuevo para Puga. Le está saliendo Miguel de la Fuente. La quiere poner larga. La saca Federico Bonini. Se la queda Sergio Rivas. Arribas, que está intentando montar la contra. Pero el Málaga está imperial. Puga, que se la quiere llevar. Mete el hombro ahí. Sergio Rivas cae. Falta. 36 de la primera. Sigue el 0-0. Almería Málaga.
1: Nos hemos perdido algo en Toronto entero, Rubén.
4: Poca cosa, están respetando lo que está pasando en el Estadio Juegos Mediterráneo. Mientras aquí tiene la pelota Alemania. Camino del 9 de la primera parte, Toronto sí. No está Toronto entero, pero gran parte sí, porque está lleno el estadio. Ojo, que arranca Brown, que arranca Alemania, que va por la izquierda, que quiere frenarse y luego arrancar. Que toca para Haver, la descarga a la frontal del área, no encuentra Florian Wirt. Saca Reinao, pero la perdió. La recuperación de la mancha. Mira Florian Wirt, pico del área, parte derecha, retrasaba en Mecha. Y en Mecha entrega al balcón del área de nuevo para que la gane Alemania. Pisa la pelota en Mecha, que toca para Joshua Kimmich. La levanta, centro lateral, remata Haver. ¿Para dónde Fofana? Acaba de llegar la primera peligrosa para Alemania.
7: Wirt juega en Alemania con una alegría que no hemos visto jamás en el Liverpool, nunca. Es como jugar en casa. Llega ahí, se suelta, roba en campo contrario, al lado del área. Todas las jugadas las acaba bien. Pues, 23 años. Este futbolista no detiene su progresión y juega como aquí con el equipo nacional, que eso es la Mannschaft. Vamos a ver a uno de los grandes del fútbol mundial.
11: Se ha parado un poquito.
4: Se ha parado porque está Schlotterbeck en el suelo, Oliva.
12: Sí, ahí anda. Schlotterbeck, el central de la selección alemana, el central del Borussia Dortmund, con algún problema físico, por eso el juego está momentáneamente parado.
1: Volvemos a Almería.
4: Hay balón parado, hay falta a favor del Málaga. Intentó ahí salir en tromba el Almería con Dion Lopi, Jordi, pero Lopi es un verso libre.
2: Sí, venía una jugada porque pedía a Le Muñoz falta. Ha montado la contra del Málaga, ha robado Nico Melamed. Y en esa jugada le ha pillado por ahí a Dion Lopi. Le ha metido con exterior, pero no había nadie para el remate.
0: 38 de la primera, sigue el 0-0, pelota para el Málaga, para los de Funes, para los bichos de Funes, juega para la banda izquierda, para Jae, que llegue con la pelota Joaquín, Joaquín hace el uno contra uno, mira Joaquín, le va a pegar Joaquín, no, lo deja para Dani Lorenzo, Lorenzo para abajo, ahora es Carlos Dotor, más todavía descargando para Carlos Puga, ya tiene que salir Nico Melamed, la juega ahora para interior de nuevo para Dotor, ahora sí sale en tromba el Almería, le da paciencia a Emilio al Málaga.
13: Sí, intenta madurar la jugada el Málaga Club de Fútbol, casi todo lo bueno de ataque del Málaga pasa por la bota de Carlos Dotor.
5: Está muchísimo mejor posicionado en el campo Málaga. En posicional está obligando todo, a los laterales, la altura de los laterales del Málaga está obligando a que Mbarba y Nico Melamed prácticamente tengan situaciones de línea defensiva. Tienen mucho campo para recibir, fíjate ahora Dani Lorenzo solos. Y Almería no puede robar y no puede contraatacar.
0: Cuidado con la rubia esquina del área, la rubia delante de dos, la juega para Dotor, ¡uy, qué regate de Dotor! La saca Stefan Sodis, la revienta, la manda directamente a la grada, saque de esquina, la que ha estado a punto de liar ahí Carlos Dotor.
13: Se le fue el control un poquito con la pierna izquierda, salía todo el banquillo del Málaga porque la ocasión parecía clarísima, saque de esquina, ahora Puga le deja el sitio a Joaquín para que la ponga desde la parte izquierda.
2: Le decía de Federico Bonini a Sergio Arribas que presionase un poquito más al jugador del Málaga que iniciará la jugada.
0: Será Joaquín, será desde el perfil derecho y será ya en el 40 de la primera, en el tiempo de juego de la cadena COPE. Levanta la mano derecha, por lo tanto, y pizarra de Funes del granadino. La va a colgar, punto de penalti, vuela demasiado. La quiere tocar y la hace Murillo, Murillo que no puede. Sale la pelota del área, ya no puede ser buena para el Almería. Se mete perfecto ahí Murillo. La pelota que la revienta Carlos Puga, pero va a llegar para Izan Merino, banda izquierda de ataque delante. Tiene dos, la va a dejar por abajo para Chupe. Chupe que tiene esta de espaldas a la portería, tiene que darse la vuelta. La deja de cuchara para Dani. Y Lorenzo dentro del área. Lorenzo, córner. Saque de esquina para el Málaga.
5: Lo mejor que puede pasar al Almería, llegar al descanso así.
3: Desde la pausa de hidratación, el Málaga, no sé si han sido los consejos de Funes, pero lo cierto es que ha tomado el control absoluto y ahora mismo está sometiendo al Almería.
11: ¿Es Luis de Funes? Sí. ¿Ha vuelto?
0: Rafita la mete dentro del área, llega Chupe, que la pelota va a ser para quién, para nadie. Se dio la vuelta, lo intentó Montero, saque de esquina.
13: Otro más, otro saque de esquina. De momento el Málaga, balón parado, no está dándole mucha quebradero de cabeza a la Unión Deportiva Almería. Vamos a ver el enésimo córner, de nuevo va a ser Puga el que lo ponga en movimiento.
11: Es que está entre la diferencia de quedarte subiendo. Es tan brutal este partido.
6: Sí.
11: Es una cosa.
1: De pasta de saque, 40 y pico millones.
11: No. Es que es jugar con la daga y la cabeza.
0: Va a jugar el Almería, el Málaga, perdón, la va a poner Carlos Puga. Se ofrece la rubia. La rubia que va a llegar a la esquina, la controla como siempre con la pierna izquierda partida y levanta y pone la imaginaría. La va a mandar en el segundo palo. No lo toca Chirino. Rafita de cabeza. Andrés Fernández que la coge y quiere salir ahora el equipo de Rubí. Levanta la cabeza, la va a poner larga. La pone por abajo para Adrián Barba. Va a salir ahora el Almería, pero repliega bien. El Málaga se va en Barba del primero y del segundo. Cuidado que hay jugada ahora para el Almería. La deja para la banda izquierda. Para Arribas. La toca un jugador del Málaga. Saque de banda para el Almería.
1: ¿Nos hemos perdido algo? Creo que no, porque está el juego parado en Toronto, Rubén.
12: Lesión en Alemania, Oliva.
14: Sí, otra vez Slotterbeck, que tiene pinta, Eric, que no va a poder seguir con un problema en el tobillo, pierna izquierda, en un despeje, un mal apoyo. Está tumbado sobre el césped, está calentando con intensidad Tomás Antonio.
11: Sí. Don Antonio tiene que seguir al rescate. Este Rudy está bien. Si ya se suena el tobillo, es un buen fichaje para el Madrid. Cumple con una de las condiciones.
14: Claro. Sí. Se va a la banda el jugador del Dortmund, que se prueba y vamos a ver si puede seguir o no.
11: Don Antonio.
1: Millán, ¿cómo lo estás viendo?
15: Bien. Está el partido abierto, sobre todo la velocidad de los jugadores de Costa de Marfil. Muchas ganas de ver a Diomande, que es un pepino por la banda izquierda, el otro día por la derecha. Y quien tenga tiempo, yo le recomiendo leer la carta que le escribió a su hermana antes del Mundial de Players Tribune, que bueno, es un espectáculo. O sea, su hermana fallecida, todo lo que cuenta de su vida y que de alguna manera también se entiende muchas veces cómo funciona el fútbol en África.
1: Sí, y cómo siente también un futbolista.
15: También.
6: Bueno, cómo siente un futbolista y cómo la relación que hay entre la vida y la muerte en África también, cómo le cuentan la noticia a él. ¿No?
11: Su hermana
6: le había metido una sustancia química en un vaso con 15 años y ya no se despertó nunca. Y lo que le dijeron fue exactamente eso: tu hermana nos ha dejado, le metieron algo raro en el vaso y no se despertó, punto. Al chaval que estaba en Estados Unidos.
1: Estamos en el cuarto de hora en el Alemania 0, Costa de Marfil 0. Le queda un par de minutos para el 45 al de Almería. ¿Hay que añadir mucho, Pedro?
9: Pues la verdad es que ha habido muy poquita falta, muy poco tiempo interrumpido, pero claro, el refresquito pues eran dos o tres minutos.
1: Pues enseguida estaremos con el descuento y llegaremos al descanso del de momento Almería 0, Málaga 0.
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1: ¡Ahí va el Málaga!
0: Ahí va el Málaga, la mete dentro del área, Chupe que cae al suelo, que pide Emilio.
13: Pide penalti, pide que le han empujado. Por cierto, las tiene Funes Tiesa con el cuarto árbitro, ha pasado algo con Chirino. Y mi pregunta es, Pedro Martín, ¿es normal que hayan dos cuartos árbitros, uno en cada banquillo? Porque hay dos.
1: Sí, en estas eliminatorias los está pues, viendo, ¿eh? Sí, sí, está viendo uno de más.
9: Normal,
1: cuarto
9: no es, pero vamos.
2: Arcellano con el cillo.
9: Sí, aparte hay otro.
0: ¡Oh, Juan! Está... Ah, sí le fue. Dale, Pedro.
9: No digo que no lo había visto yo muchas veces en segunda división, pero si deben estar, pues es que tienen que estar.
1: Ya es bastante sonrojante estar jugando todavía el ascenso a primera división, sí, cuando el Mundial lleva 40 partidos, sí, casi, sí, sí, como para que encima se te lesione un árbitro y tengas que andar ahí rotando, metiendo un cuarto de primera federación. Déjate, déjate. Yo creo que en este caso hacen bastante bien. Dale, Fran.
0: Saca la pelota el Almería, por lo menos la intenta Federico Bonini de cabeza, Alex Muñoz, banda izquierda, ataque del equipo de Rubi, larga, larga para Miguel de la Fuente para que empiece ahí a cuerpear, para que empiece a hacerse grande, la saca el Málaga, pero será saque de banda, a punto de sacar el luminoso, le están poniendo las pilas, nunca mejor dicho, ahí lo tiene Jordi, lo va a levantar, ¿cuánto añaden?
2: Vamos a... Dos minutos.
0: Nos iremos hasta el 47. La toca Rodrigo Eli. Eso es pelota para el Almería. Juega para Chirino. Chirino, banda derecha de ataque con Adrián Barba, que posiblemente sea sus últimos minutos la banda derecha. Pero mira cómo va con un puñal. Chirino levanta todo el Uda Stadium. Dani Lorenzo está impecable. La quiere sacar. La saca por saque de banda. No llega Joaquín. Saque de banda para el Almería. La juega Stefan Sodic. Sodic para Rivas. Arribas que está solo. Ahora le quieren encima dos jugadores del Málaga, pero la coge con la pierna izquierda y a partir de ahí saca la magia. La juega para Chirino. Chirino que se espera. Está retando a uno y a otro. Esférico para Embarba. Embarba tiene tres. Le hacen la jaula a Embarba. Embarba que la saca bien para Stefan Sodic. El serbio levanta la cabeza. La va a poner segundo palo. ¿Para quién? Para nadie. Alex Muñoz que la toca de cabeza. La toca Nico Melamed. Juega Miguel de la Fuente. Pero el Málaga quiere que salir ahora en tromba jugando dos para Carlos Dotor. Dotor que levanta. La quiere mandar a la banda derecha, pero se mete Dion Lopi por medio. Dion que la manda por abajo. Va a ser buena para Rivas. Arriba le pega pierna derecha. Arriba. Fuera. Saque de portería. Balón para el Málaga. Le quedan 50 segundos a esto.
9: Espero que no nos tengamos que acordar de fallo de Chupa al principio del partido, pero igual nos acordamos.
6: Hombre, que ha sido tan pronto el sí, malagüero.
9: Sí.
2: Ha tenido dos, Chupe.
9: No, pero esa ha sido la primera que era gol.
5: Sí. Ha tenido dos, ha tenido la pelota, ha tenido el control del juego, muchísimo mejor. El
0: sí,
5: Málaga,
0: el Almería. El Almería es esto, ¿eh? El Almería te espera, está mal. Cuando crees que está tumbado, se levanta y te da picotazo.
5: Sí, sí, pero el Málaga ha perdonado y espero que corrija Rubi en el descanso, porque igual que me encantó el planteamiento en el partido de ida, hoy no me ha gustado los cambios que ha hecho en la banda.
0: Va a ser la última y va a ser para el Málaga. La juega Izan Merino en el centro del campo. La tiene que desplegar para la banda derecha. Centrales abierto Murillo. Le están diciendo vamos que quedan 8 segundos. La va a colgar toda la banda izquierda de ataque. Por ahí se va a meter Joaquín. Antes Chirino de cabeza. Viene a apoyarse Adrián Barba. Se va a acabar la primera parte cuando el árbitro mira el crono. Se acabó. Se acabó la primera parte. Abajo Jordi Emilio. Emilio Jordi.
2: La Unión Deportiva Almería, que sabe que no ha sido su mejor primera parte en el UD Almería Stadium ante un Málaga que lo dirá Emilio, lo ha hecho mejor que los rojiblancos.
13: Sí, sensaciones contradictorias en el Málaga, por lo que comentamos. Ha tenido dos ocasiones clarísimas en la bota de Chupe. Ahora habla David Larrubia con Carlos Dotor y también Izan Merino, que se iba a donde están los seguidores del Málaga para seguir pidiendo su aliento, para pedir su apoyo. Al Málaga le faltaría un gol para jugar en primera división 8 años después.
1: Ahora mismo iríamos a la prórroga porque está todo 0-0. 0-0 la Rosaleda, 0-0 al descanso en el Estadio de los Juegos del Mediterráneo. Estos son los números, tiros a puerta, 1-1. Miguel para la Almería, Chupe, antes lo había hecho para el Málaga. Tiros fuera, 3-3. Más igualdad imposible. ¿Quieres más igualdad? Llegadas al área, 7-7.
18: Qué bonito.
1: Faltas, 5-2. Y saques de esquina, 3-5. Dos más del Málaga, con un pelín más de posesión. Los costasoleños con el 57%. Los mejores...
0: Me mojo, Jordi, en el Almería.
2: Me quedo con Adrián Barba.
0: Y en el Málaga, Emilio.
13: Yo me quedo con Carlos Dotor.
0: Ahí está.
1: Antes de los mensajes y de los comentaristas, porque hubo un uy en Toronto.
4: Uy, el disparo de Mecha pegó en Inao y termina en córner a favor de Alemania.
1: Pues quédate él.
4: Se ha marchado por encima de la portería de Mecha, que ya el otro día metió el primero de los siete de Alemania contra Curazao. 21 de la primera, Toronto, Canadá. El Mundial de Selecciones, la Copa del Mundo en la COPE. Tiempo de juego, cadena COPE, va el córner, va Alemania. Va Brown, ya está preparado de zurda, toca en corto para Kimmich, la cuelga Kimmich. Balón arriba, se le escapa al portero. Gol, pero lo va a dar. Gol anulado, ¿qué? Alemania lo celebra. Pablo
14: lo da, parece.
4: Lleva las manos a la cabeza. El árbitro dice que sí o que no, no lo tenía claro. Parece que lo ha anulado al final. Pero el árbitro primero ha dado gol.
9: Sí, primero ha dado gol y luego ha visto las consecuencias y debía pitarlo.
11: Vamos a verlo, ¿eh?
14: Pero bueno, primero ha señalado el centro del campo,
9: sí,
14: ¿eh?
9: Sí.
15: Pero a mí me parece falta clarísima de Pavlovic al portero de Costa de Marfil.
9: Sí, porque el portero de Costa de Marfil tenía ya el balón en sus manos cuando ha habido el contacto.
14: Sí. Incluso, a ver, puede ser fuera igualmente falta. Está en área pequeña, incluso el portero de Costa de Marfil le carga y hace que pierda la pelota en el aire.
9: Le mete el brazo para que el portero pierda la pelota, ya está. Le falta clarísimo.
14: Pues no lo ha visto el árbitro al principio. Yo creo que se lo han cantado, ¿eh?
9: Está lo que pasa, que los árbitros antes se ponían en una posición lateral al área. En los córners se veían muy bien esas faltas.
14: Y ahora no.
9: Ahora se ponen centrados.
14: Claro.
9: Porque saben que si hay algún problema le va a pisar el VAR.
14: Pues debe ser el asistente el que le ha dicho, oye, claro, ahí hay una carga.
9: Fíjate,
14: y eso
9: el
14: falta.
9: El asistente desde mucho más lejos igual lo ha visto mejor que el árbitro.
1: Y tengo a veces la terrible sensación de que el árbitro a veces está obligado a ser un cámara más en el campo. Porque están fatalmente colocados por estar demasiado encima, como si tuvieran que sacar la jugada.
9: No, o sea, lo que pasa es que ellos, digamos, que les han dado las órdenes de la colocación sabiendo que tienen el VAR. Entonces no actúan igual con VAR o sin VAR. Entonces muchas veces incluso estorban porque están cerca de la jugada.
1: ¿Estorbar?
9: Incluso en situaciones como esta no ocupan la posición natural para ver bien la jugada sabiendo que tienen el recurso del VAR.
1: En fin, los comentarios de la primera mitad del Almería 0, Málaga 0. Era el partido que te esperabas, Casquero, te lo esperabas un pelín más abierto.
5: No, me espera una mejor versión del Almería porque está jugando en casa y para mí los cambios en banda que ha realizado Rubí ha perjudicado al rendimiento del equipo. Creo que Arnau Pusmal en derecha y en Barba en izquierda el equipo estaba mucho más equilibrado. Además, el Almería tiene dos jugadores diferenciales, que son Arriba y en Barba. En Barba en izquierda, si hacemos un símil, es Vinicius. Vinicius en derecha es buen jugador, sí. En izquierda es de los mejores del mundo. Bueno, pues en Barba en izquierda de los mejores de segunda división, en derecha para mí es un jugador más. Por ahí creo que mejoraría mucho el equipo. Y

0: por lo que se está desarrollando sobre el terreno de juego, creo que ahora mismo merecía ir delante en el marcador y con eso tener la eliminatoria a su favor. Creo que poco se le puede pedir al Málaga, que no ha hecho en esta primera mitad, y el único temor que tengo es que estoy viendo a los jugadores muy fatigados. Probablemente el calor y las alturas que estamos de la temporada hace que el Málaga dudo que pueda mantener el ritmo del partido que ha impuesto en esta primera mitad, pero de momento creo que merecen el ir por delante del marcador.
1: Mensaje Sevilla.
2: Qué cosa más curiosa es esto del fútbol, que nos tiene aquí pendientes por igual de un Málaga-Almería y de un Alemania-Costa de Marfil, porque no lo pensáis detenidamente, pero es que si lo pensáis es la pera. Mira, en segunda como en el Mundial, las pausas de hidratación cambiando la inercia del juego. Daos por fastidiados, amigos, no hay vuelta atrás en esto. La relación, dice otro, inversamente proporcional entre la emoción de un partido en el que hay mucho en juego y la calidad futbolística de ese partido es una regla inmutable, ¿eh? Vamos, que a ver si alguien mete un gol en Almería-Málaga, que me aburro. Hay otro que decía sobre este gol anulado a Alemania. Voy a tocar las narices a Pedro. Se ponen los árbitros centrados para enseñar la imagen con la camarita de soldado.
3: Eso
2: universal.
3: También es verdad.
2: Sí. Y el último piensa lo que puede pasar mañana y dice, oye chicos, que a todo esto mañana nos la jugamos, que os veo muy tranquilitos, pero otro día bobo y se fastidió el Mundial hasta dentro de 4 años.
1: Efectivamente, quedan 20 minutos para escuchar a Luis de la Fuente a ver cómo está de cara a ese partido de las 6 de la tarde entre España y Arabia Saudí. Jordi Folqué dice que tiene noticias de fuentes policiales de todo lo que ocurrió y que ha provocado el retraso del partido media hora por el ataque al autobús del Málaga.
4: Sí, digo que lo que voy a decir es frases textuales que nos ha dicho la Policía Nacional. Si alguien ha estado o ha visto algunas imágenes y no corresponde con lo que yo voy a decir, que no lo digo yo, que son frases textuales de la policía. Respecto a los prolegómenos, 0 detenidos, 0 reportes de heridos y 0 cargas policiales. La policía puede confirmar, como se ve en las imágenes, que el bus recibió el impacto de una botella rompiendo la mampara exterior de una de las lunas. Y por razones de seguridad, el trayecto del bus fue más lento mientras le abríamos, dicho la policía, paso para evitar más incidentes. Ese es el comunicado que nos ha mandado la Policía Nacional.
1: Vale, pues queda registrado. Y bueno, yo con las imágenes que he visto sí que más o menos se parece o podría concordar. Perfecto. Estamos en el refresquito. Mira, aprovechamos de Alemania 0, Costa de Marfil 0 y hacemos la disco.
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1: Roja, eso es que estamos saliendo.

0: señores. Vamos, reanudó el juego ya el árbitro en Toronto.
1: ¡Costa de Marfil! ¡Gol, gol, gol! ¡Gol de Kessier! ¡Marca Costa de Marfil! ¡Salta la sorpresa en Toronto! La llegada por la izquierda de Diomandé la pone. La primera no entra de milagro, pero la segunda sí, la emboca el capitán. Se adelanta Costa de Marfil. Marca que sí, media hora de partido. Alemania 0, Côte d'Ivoire 1.
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0: Las 10 y media de las 9 en Canarias. Reacciones al gol de Costa de Marfil, Oliva.
1: Ahí estaba, con la caña preparada para cazar esa pelota. Que si él es del Barça para hacer el primer tanto de Costa de Marfil. Salta la sorpresa en Toronto. El equipo africano se adelanta en el marcador.
3: La Masía es imparable.
4: En el área, al final es un segundo rebote. Pero Frank sí hace algo,
3: hombre,
4: que es obligatorio en el área. Se golpea o se desvía. Con un solo toque. Si intenta parar el balón, que pudo haber tenido la tentación de colocársela todavía mejor, hombre, ese gol no entra porque se le echa al central como lo había pasado a su compañero. Final, era un partido que estaba jugándose en campo de Costa de Marfil, pero la calidad de esos futbolistas no es desconocido ninguno de ellos. Pero hay alguno que va a ser muy bueno, muy bueno. Hace que estemos viendo un resultado que no nos sorprende tanto.
0: Debe ser la primera vez en 4 o 5 mundiales que casi nadie se atreve a decirlo. ¿Llegará un mundial que sea africano y que lo ganará África y tal?
3: Hombre,
0: igual es mucho decir, ¿no? Pero
5: está... Yo no sé si africano, Heriberto, pero que estáis hablando, ¿y si Brasil se queda segundo? ¿Y si Alemania se queda segundo? Esto de los cruces y de ver por dónde va cada uno, en los mundiales pasa siempre que no sirve para nada.
3: Pero
4: no sirve para nada, pero
5: no sirve porque hay sorpresas siempre.
4: Habla de Marruecos,
5: siempre.
4: Habla de Costa de Marfil, claro. Y de a lo mejor no querer jugar contra ellos, ¿eh?
6: Bueno, es que ahora mismo habría un cruce en 16avos, Alemania-Francia, el claro. Que ganase contra el Brasil-Suecia, imagínate claro. Que el Brasil es que...
1: Pero es que son selecciones ya muy europeizadas.
0: Tú calla,
1: ya son muy
0: con
1: de
0: Estados
1: Europa.
0: Unidos, que estás para encerrar. Anda,
1: ¿el qué?
0: Que estás con los de Estados Unidos, que estás para encerrar. Tú.
1: No, en absoluto. Que Estados Unidos va a llegar lejos, lo sabe Trump y lo sé yo.
4: Escucha,
5: Y tiene razón, Oliva. Estoy con Oliva, no por las semifinales, solo porque la canción del Mundial es el Take Me Home, que se está cantando y es impresionante. Los
3: pero es que en este momento, querido, jugar contra esta Alemania, este Brasil y demás, hay equipos en este Mundial que le pueden jugar con posibilidad de éxito. O sea, todo en la camiseta y la coña. Escúchame.
1: Es que son 11 futbolistas, Tomás, que juegan en Europa ya la mayoría.
3: Que sí, hombre, que no, yo está puesto.
1: Y que ya tácticamente no son esas selecciones africanas potentes que se desorganizaban, anárquicas, no. Ahora juegan ya tácticamente bien.
7: Que jueguen en Europa, es que son europeos. Que muchos de ellos han nacido en Europa.
1: También.
4: Sí, bueno, incluso los que son recién llegados hasta el fútbol profesional, como Yann Diomandé. Este futbolista, al final del campeonato, puede ser un traspaso de 90 a 100 millones de euros.
0: Estamos a punto de que arranque la segunda mitad en Almería. Enseguida preguntamos si va a haber cambios o no va a haber cambios en el 0-0 entre Almería y Málaga por el ascenso a Primera División. Ahora un par de conexiones mundialistas. Una de ellas importante para saber cuál es el alcance de la lesión de Rafinha o saber algo más del alcance de la lesión de Rafinha. Concentración de Brasil, Antonio Ruiz, muy buenas.
8: Hola, Eri, ¿qué tal? Buenas noches. Sí, estábamos pendientes de las pruebas que se le han realizado hoy a Rafinha. Anoche dejábamos el asunto con mala pinta porque hablábamos de que tenía un problema en los isquios de la pierna derecha y las pruebas realizadas nos confirma el departamento de prensa de la Confederación Brasileña de Fútbol que sufre una lesión muscular en la parte posterior del muslo derecho. El jugador, dice este comunicado, seguirá un protocolo de tratamiento intensivo supervisado por el cuerpo médico con el objetivo de recuperarse y volver a la actividad lo antes posible. Es decir, y que de momento no está fuera de la concentración, pero sí tiene muy mala pinta porque cualquier tipo de lesión muscular en la zona isquio, bueno, por leve que sea, le va a tener fuera mucho tiempo, ¿no?
2: Bueno, es un mundial tan largo que dicen que las lesiones musculares son 15 días más semana por centímetro. A ver cuándo se sepa más sobre el alcance.
9: ¿Cuánto tiempo lleva sin jugar Rafinha?
2: Sí, no, claro, o sea, ha llegado.
3: Claro, pues le lleváis, le volvemos a forzar y que jugará.
4: Tomás, primera semana. Estos son seis semanas.
3: Seis semanas, ¿no? Que
4: mes y medio.
3: Te has adelantado.
4: Va a haber más de 40 jugadores lesionados.
3: Está para volver a finales de julio en el del Gapel.
2: Gracias, Antonio, un abrazo.
3: Pero, un abrazo,
4: Antonio,
3: adiós.
4: Enhorabuena, Antonio, por lo bajo.
3: Bien, Antonio, magnífico.
8: Es. Gracias, mi niño. Estamos en el pozo, ahora estamos un escalón por encima del pozo.
2: Exactamente. Y pide paso desde las tripas, algo muy radiofónico, del estadio NRG de Houston, donde ha jugado y ha ganado Países Bajos 5-1 a Suecia. Hugo Ballester, ¿con quién estás?
10: Frenkie, en directo en tiempo de juego, enhorabuena por la victoria.
11: Gracias.
10: Lo primero, ¿cómo estás? Porque te he visto con hielo en la rodilla, ¿estás bien?
11: Sí, bueno, tengo un poco de... La rodilla está un poco afectada, pero ya estaba antes del partido y estoy bien.
10: Golpe sobre la mesa de Holanda, una victoria contundente 5-1 contra Suecia después del estreno. ¿Cómo os habéis encontrado?
11: Bueno, bien, si ganas 5-1 al final te vas contento por la victoria y por el juego y ahora... A por más.
10: Tranquila, última. ¿Cómo ves a España? Que mañana juegan tus colegas del Barça con la selección después del empate en la primera jornada. ¿Sigue siendo favorita?
11: Sí, claro. España tiene mucha calidad y no cambia nada ni un partido.
10: Gracias, Frenkie. Se marcha Frenkie de Jong, protagonista, sin duda, de este partido.
2: Gracias, Hugo. Pues mira, muchos kilómetros para estas declaraciones, pero son muy importantes porque está a un gran nivel. Frenkie de Jong ha sido
3: es
2: muy importante.
3: Es bueno.
2: ¿Quién? ¿Hugo?
3: Y los dos, y Frenkie.
2: ¿Oye, Caos?
3: Comestibles.
2: No. Comenzó la segunda mitad en Almería con o sin cambios.
12: Comenzó la segunda mitad, llevamos 25 segundos con cambios en el Almería, Jordi.
13: Ninguno.
12: Con cambios en el Málaga, Emilio.
13: Los mismos que empezaron el partido.
12: Por lo tanto, tenemos los 22 mismos protagonistas, 45 y medio de partido, 0-0 Almería-Málaga.
2: ¿Querrías algún cambio medio pronto en tu Almería, Casquero?
14: Yo en el descanso ya, hubiera quitado a Nico Melamed. Que no es culpa del chico, es que yo creo que en el plan de partido hubiera entrado mejor en la segunda mitad que no de inicio y cambiaría de banda en Barba y por derecha Arnau Pusmal.
2: ¿Y tú en tu Málaga, Arsaquillo, Paco Liaño?
15: Nada, mientras las fuerzas den para continuar con el plan de partido del primer tiempo.
2: ¿Amarilla para quién?
15: Lopi.
12: Sí, para un jugador de la Almería, Jordi.
13: Oh. Para el de siempre, para Dios Lopi.
15: Sí, sí.
2: Este forma
13: el
2: parte
13: pasado recibió 20 amarillas.
2: Forma parte de esa colección de jugadores de Guacaso Amarilla, que Guacaso era amarilla en el español.
15: Sí. Guacaso.
2: Guacaso Amarilla.
3: Mubarak.
13: Sospechoso habitual.
3: Mubarak, Guacaso.
12: Bueno, sí. Había más, ¿eh? Soldado también era
2: Soldado
12: sospechoso
2: amarilla,
12: siempre.
2: Gené Amarilla también.
12: Gené. Niom a veces también amarilla.
2: No, cuando juega.
12: Cuando juega. Bueno, se levanta el jugador, se levanta Izan Merino, ¿no, Emilio?
13: Sí, lo ha pasado mal Izan Merino, se echaba la mano ahí al pie derecho, la primera amarilla para Dios López, de momento no calienta nada, en el Málaga pedía Juan Franfunes algo más.
2: Y Alemania reacciona al 1-0 de Costa de Marfil, Rubén.
12: No, de hecho tiene otra Costa de Marfil, Boni, chuta, Neuer bloca. Está sufriendo Alemania, 37 de la primera, 0-1. Gana Costa de Marfil.
2: Bola para el Málaga en el Juegos del Mediterráneo.
12: Y ahora es para Alfonso Herrero. La tiene el portero del Málaga. Levanta la cabeza. La tiene que reventar y la revienta el círculo central. Volcando la banda derecha de ataque de los de Funes. Alex Muñoz que la toca de cabeza y dice, pues si la revientas tú, la reviento yo. Juega, mira, Nico Melamed. Con qué clase la pincha. Le mete un espeto al Málaga. Pero va corriendo por ahí Davina Rubia. Madre sí, mía, sí, qué, sí. ¿Cómo la ha bajado? ¿Cómo la ha bajado Nico Melamed? ¿Qué clase tiene ahí, Casquero?
14: Sí, no, sí. Joder, buenísimo. Pasa que
12: pero
14: hay que diferenciar lo que necesita el equipo. Creo que Almería es un equipo de transiciones, no de posesión. Con Dion Lopi y Todic es muy difícil tenerla.
12: ¡Gol de Alemania! ¡Anulado! ¡No vale! Había marcado Havertz. El árbitro dice que no, que es falta en la recuperación. Falta a favor de Costa de Marfil.
16: ¿Pero qué le pasa al paraguayo que pita tan tarde?
2: El paraguayo.
16: Con delay, ¿eh?
2: Pura vida.
4: Yo en esas cosas siempre pienso que tiene un socio que
13: esos son los costarricenses,
4: que es uno del VAR que le va diciendo cosas por el pinganillo.
12: Era falta en la recuperación de Musiala, parece que sí, ¿no?
16: Pero como un piano, ¿no?
4: Sí, sí.
5: Pero ha dejado terminar jugada.
17: Sí, pero ¿qué hace dejándote? O sea, si es falta, pues hay que pitarla, ¿no, Pedro?
3: Da espectáculo.
6: Es falta, pero Cosonú se lía al solo también un poquito. Bueno, ha tenido suerte que Musiala sí. va como un toro y le mete la pierna porque no sé si se le iba el balón largo.
17: Es posible que se le fuera largo, pero sí, luego pero la falta creo que es muy clara, ¿no?
6: Es muy clara, sí.
17: El paraguayo tiene delay. No también ha tenido una buena noche.
3: Entra en el negocio que la defensa de Liguar se vuelva loca. También entra en el negocio.
2: Y buah, para los no iniciados es Costa de Marfil.
6: No han encajado un solo gol en toda la fase de clasificación. En los 10 partidos, 0 goles encajados. Goles primero en del Mundial, a 0 la portería también.
4: Se hizo un poco antes Guinea, que le metió 4 con Guinea Ecuatorial. 4-0 con 2 de Emilio Nsue.
2: Ah, sí.
4: Sí, sí.
5: Emilio, hay falta a favor de Alemania. Lo estáis poniendo también, que lo estáis sentenciando.
17: ¿Dónde está ahora Nsue? ¿Nsue?
5: Jugó en el Castellón y en el Mallorca,
4: en el
5: ¿verdad?
4: Intercity, me parece, esta temporada. ¿Ah? Y mis fuentes evangélicas
6: me suena que seguía ahí.
4: Sí, sí, yo creo que sí.
6: Ahí sigue, sí.
5: Ojo a la falta a favor de Alemania cuando estamos ya entrando en la recta final de la primera parte. Toronto, Canadá. Se está jugando este Alemania 0, Costa de Marfil 1, saltando la sorpresa en el segundo partido del grupo. Tiempo de juego, cadena COPE, para golpeo de diestra, Joshua Kimmich levanta la palma de la mano diestra, todo Costa de Marfil, Saúl, hombre de barrera, buscando sacar la pelota, que se queda muerta en el punto de penalti, Slotterbeck no llega, y ojo ahora, que se puede quedar un 1-1 contra Brown, mira Inao contra Brown, cómo ha recuperado de bien en Mecha.
2: Ha habido un choque y hay un jugador del Málaga que se está doliendo muchísimo. Murillo. Y tiempo no creo que esté perdiendo.
12: No, Murillo, y además y están pidiendo el cambio. Es Murillo, ¿no, Emilio?
13: Es Murillo, sí. Creo que ahí en ese encontrazo se ha llevado un golpetazo tremendo
2: un
13: en la rodilla.
2: Tiene que ser, porque es...
13: Sí, y está doliendo. Se tienen que seguir las asistencias médicas. Calienta rápidamente el recio.
12: Además, es que lo ha dicho rapidísimo. Se ha llevado la mano al muslo después de ese encontronazo con Nico Melamed. Y ha salido el cuerpo médico corriendo. Ya está calentando el hombre, como dice.
5: Ha sido amarilla para Dotor y en el choque, el peor parado
2: es la rodilla,
5: ha sido Málaga.
2: Sí, pero sí, es ya. Por la entrada, no es ni por un golpe ni nada. Es una entrada anterior, ya viene de ahí tieso.
15: Él se asusta mucho, ¿eh? Y has visto que se echa mano enseguida. La tenía apoyada.
12: Cuando un médico le pone la mano en la barriga y en la cabeza. Mal, sí.
13: Pide el cambio, Kiko Lacomba, el fisio del Málaga, lo pide inmediatamente.
14: Por un golpe no te sale, yo creo que tiene algo importante.
15: Sí. Enseguida se ha echado mano a la corva. Si os habéis dado cuenta, sí, se ha agarrado la pierna, se ha echado mano a la corva, como ha debido sentir algún latigazo.
12: Ha notado el clac, sí.
2: También es verdad que a veces cuando no has tenido nada en la rodilla, cuando notas algo,
12: te asustas mucho.
14: Ya, pero la tenía apoyada y ha cargado todo el peso de un compañero y...
2: Sí, sí.
12: Mira, ahora bueno, de esos que se va tiene sin apoyar la pierna, ¿eh?
14: La tiene para adentro, uf.
12: Sí.
13: Pues declaración de intenciones porque el que va a entrar por el central es Adrián Niño, ¿eh?
2: Sí, es que el Málaga tiene que marcar un gol.
13: Me imagino que bajará Izan Merino en el centro del campo y jugará arriba Niño con Chupe.
2: Qué mala suerte.
13: Bueno, sale todo el banquillo del Málaga a apoyar a Murillo, que se va entre lágrimas, rodeado de todo el cuerpo médico del Málaga y todo el banquillo del Málaga en la imagen, todo el banquillo del Málaga. Se va por Murillo, que se va entre lágrimas. El central de Malagón, que está haciendo una temporada tremenda, no ha podido seguir, se va llorando, agarrado del hombro Kiko Lacomba, de uno de los oficios del Málaga Club de Fútbol.
14: Por el chico, que sabe que es grave.
5: Recibe el aplauso de la afición de la Unión Deportiva de Almería. También Nelson Monte, hoy jugador de la Almería, la pasada temporada del Málaga, ha ido a interesarse por el ex compañero en las filas del Málaga.
2: Pobrecito.
5: Y Rubi también le ha dado un pequeño toque en la cabeza, dándole ánimos en un momento muy duro para un jugador.
2: Volviendo al juego, que siempre se queda un poco tocado cuando pasa algo así, porque al final todo el mundo es humano y todo el mundo es compañero, aunque luego haya cafres que tiren piedras a autobuses y tal. Creo que dentro que el partido no está siendo un espectáculo, que digamos, por lo mucho que se está jugando, me da la sensación de que está siendo más fiel a sí mismo el Málaga que el Almería.
14: Sin duda. Sí, está mucho mejor.
2: Con el balón, con Geta, intentando tener la posesión. La Almería es verdad que luego tiene tanta calidad que no necesita hilvanar juego para...
14: Bueno, de momento ha perdonado,
2: Eri. Vacunarte con una paga suelta.
14: De momento para mí ha perdonado, pero están mejor en el juego posicional. En defensa no han sufrido. Almería no ha tenido prácticamente nada. Están muy cómodos y solo le está faltando el acierto.
2: Estamos a minuto y medio para el descanso en Toronto, donde está ganando 0-1 Costa de Marfil a Alemania, Rubén.
12: Y tiene la pelota la selección africana, cae al suelo desde la banda derecha, Singo, la recuperación de Alemania, la pierde Sané, trata de ganarla de nuevo Alemania, Florian Wirtz también la perdió, quiere salir a la contra Costa de Marfil, vamos a ver si llega esa pelota o no, Jan Diomandé, si llega la salva sobre la línea de cal, retrasa y toca en corto para Conan, buen recorte de Conan para cruzar divisoria, filtra un pase interior donde no había nadie. Vuelve la pelota para Neuer. ¿Qué dice Granguas?
3: Que Diamandé rima con Olise. Y a lo mejor es más barate.
15: El Madrid ha hecho un comunicadé.
6: ¿Sabes eso? El Liverpool ha ofrecido 100 millones por Diamandé y le han dicho que no.
3: Pues ¿cómo? Que todos son 100 millones, 150
15: millones. Sí, 100 millones, claro. sí. Ha sido
5: ¿Hay una oferta de 100 millones por Diomandé rechazada?
6: Del Liverpool. Sí, eso han publicado en Inglaterra.
15: Yo no sabía que fuera tan firme esa oferta, pero está comentando esa cantidad de 100 millones. 100 millones. La ha roto con el Leipzig toda la temporada.
17: ¿Cómo puede cambiar la vida de un futbolista? Vimos todos a este chaval cuando irrumpe en el Leganés fallar un gol en un Sevilla-Leganés a puerta vacía, que fue tremendo. Y estamos hablando dos años después que rechazan 100 kilos por él.
5: Pero no sé si habéis escuchado a Borja, Jiménez, el entrenador que lo tuvo allí, él dice que él le había visto un Messi, o sea, que lo vio ya, ¿eh? O sea, que decía este chico, bueno, de hecho creo que lo metió cuando era juvenil con el primer equipo y dijo, lo tengo que sacar porque se iba de todos y lo iban a pegar.
3: Hay cosas en el fútbol español, un tío como este chico que juega en Leganés, no hay nadie que lo vea, lo ve el Leipzig. La apuesta de decir, oye, ¿cuánto vale este tío en el Leganés? ¿Cuánto pagaron?
15: 20. Claro, no, yo lo que creo es
3: el
15: que
3: español,
15: no
3: hay... ¿qué hace el español que lo ficha ese tío?
15: No hay ningún, no hay ningún equipo en España tan inútiles. Valiente por política del club como la política del club de Leipzig.
3: Pues que
15: dice, pago un poquito más de lo que va a pagar cualquiera, solo un poquito, porque lo voy a vender por muchísimo más.
3: Claro, pues bueno,
15: de lo que va a vender cualquiera.
3: Es una manera,
5: el Benfica, ¿no? Por ejemplo, ¿no?
2: Es contra del club. Yo, por ejemplo, pregunté en el Madrid por qué no iban a por el Wadi este de Marruecos, porque me parece que no lo hay mejor.
3: Buen futbolista ese.
2: Que a lo mejor se lo puedes trincar al Lilo, yo qué sé. Y me dicen, no, es que no está hecho. Joder, si no está hecho.
3: Cuando esté hecho lo tendrá el PSG.
2: Claro,
3: pues ya estará.
2: Y si Vinicius está en el Madrid es porque lo cogieron antes de hacerse del todo.
17: Claro, ¿sabes qué pasa, Eric? Que parece que buscan muchas veces la marca del jugador antes que anticiparse a fichar
2: a una
17: posible marca.
2: Hay que pagar la marca. Tú cuando querías los pantalones de marca, a que costaban el doble que los
17: otros. Pues así es el fútbol en ciertos niveles y en ciertos clubes.
14: Igual tiene que fichar al que está fichando ahora en el Valle, que ha fichado a Olise y a Saibari, este del Marruecos.
3: Otro igual.
17: Es verdad.
14: De Marruecos.
3: Pero escúchame,
14: que es un pepino.
3: No, el Crystal Palace
14: por 50
3: y antes
14: kilos los dos jugadores. Y ahora uno no te lo venden por 200 y el otro vamos a verlo.
2: ¿Cuántos añadió en Toronto, Oliva?
17: Tenemos añadido hasta 7 minutos. Estuvo el juego parado un par de veces por atención a Slotterbeck y también la pausa para la publicidad.
2: Volvemos a Almería.
12: ¡Uy, va cuidado la Almería, Melamé! Abajo Herrero a la frontal del área, se anima la Almería y ahora va a ser para el Málaga. Estamos ya en el 56 de partido, tiempo de juego de la cadena COPE, 0-0 en busca de un equipo en primera. Va a caer para la banda izquierda para Joaquín Muñoz. Joaquín, que la controla muy bien con la pierna derecha, y a partir de ella corretear, tiene delante a Chirino. Joaquín le va a pegar, le pega a Joaquín. Abajo Andrés Fernández, córner.
14: No la paró buscando el palo.
12: Saque de esquina, córner para el Málaga.
14: Está el equipo partido, está ya el Almería de toda la temporada. 4 más 2 medio centros. En una acción de Nico Melamed llegan a portería rival. Fíjate, el que le molesta es Dion Lopi, que esto es un medio centro posicional. No sé, yo creo que Rubi tiene que intervenir,
12: Sí, de hecho ya va a intervenir Jordi.
18: Sí, ahí está Leo Batistao, me imagino por Nico Melamed.
12: Saque de esquina.
18: Que tampoco es un cambio defensivo.
12: Perfil izquierdo, ataque del Málaga, saque de esquina, levanta la mano derecha, la va a colgar, la cuelga, segundo palo, va bien, la saca la Almería, Dani Lorenzo al aire, no le pega y ahora puede salir quien, quiere coger la pelota ni como la ve, sabe que puede ser la última, la deja para Dios Lopi, quiere ponerla con el exterior del pie, pero el Málaga sale con todo, saque de banda, a favor de la Almería. ¿Va el cambio o no va el cambio?
18: Está recibiendo ahora las instrucciones del segundo técnico, ahora la recibe de Rubi, yo creo que será para la próxima jugada.
12: Siguen calentando jugadores del Málaga, ¿no, Emilio?
13: Sí, está calentando el central Recio, un medio centro Ramón Enrique, un media punta Aarón Ochoa, un medio centro ofensivo Rafa Rodríguez.
12: Saque de banda a favor de la Almería, está ya recibiendo Leo Batista, las últimas de Rubi. Es Alex Muñoz el que la quiere poner en juego. Se acerca ahí al... ¿Dónde está Funes? ¿Dónde está Rubi? Funes dice que... ¿Por qué no se va más para atrás? Rubi más para adelante. La toca Alex Muñoz de primera. Miguel de la Fuente que no puede. Protege bien Carlos Puga. El esférico para Alfonso Herrero. 58 de partido. 0-0 Almería Málaga.
2: ¿Veis goles? ¿Veis un gol? ¿Veis ningún gol?
14: Sí. ¿Sí? Uno va a haber.
2: Uno.
19: Como mucho, ¿eh?
2: Liaño, ¿tú qué dices?
15: Sí, sí, sí veo gol y además es que creo que la lesión de Murillo para el Málaga supone el perder la superioridad que estaba teniendo en el centro del campo, porque Chupe ahora mismo ha retrasado su posición y no le da lo que le estaba dando Doctor desde esa posición, y yo creo que eso le va a venir bien al Almería, que con la entrada de Batista yo creo que va a tener mucho más problemas defensivos el Málaga.
12: Pues acierta en el cambio, Jordi.
18: Así se retira Nico Melamed, hoy titular en la Unión Deportiva Almería, para que entre en el terreno de juego Julio Batistao, que marcó el gol de la victoria en la segunda vuelta ante el Málaga, el 3-2, para irse a la banda derecha. A la izquierda llegará Adrián Barba.
14: Bueno, cambio
12: pues
14: lógico.
12: Está el cambio. El cambio lógico, ¿no?
14: La Almería tiene que mejorar ya solo con el cambio. Solo ver a Adrián Barba en izquierda va a mejorar muchísimo su juego. Batistao le va a dar mucha profundidad y punto de remate. Vamos a ver si el equipo no se parte. De todas formas, es una Almería que va a cañonazos, va a intercambio de golpes. Y bueno, si tiene el acierto, estará más cerca del gol. Si marca el Málaga, pues ya te saca toda la artillería y ya sí que se puede romper el partido, como decía Eri, ¿no?
18: Este es el equipo titular de la Almería del sí. último dos meses. De cuando ha tenido a todos disponibles, este es el equipo titular.
14: Sí, Jordi, pero que se ha roto
12: el... La juega Alex Muñoz, perdona, que quiero. ¡Uy, va Alex Muñoz del primero! Dice que no hay nada, el colegiado. La puede sacar el Málaga corriendo. Mira que está Niño esperando el esférico. Pasa antes por la Rubia. Van tromba el Málaga. 5-5. Se mete por medio Le Batista, que está con piernas fuertes y frescas. La deja para Stefan Sodic. Hablaba Javi Casquero.
14: Sí, que hemos visto que en eliminatoria ha intervenido Rubi y ha equilibrado el equipo sacando un perfil como Morci en una banda, o en otro partido Arnau Puigmal, para no tener el 4-2-4, porque el Almería es un equipo que al final se rompe, ¿no? Y yo creo que equilibra mucho más. Ahora mismo con los jugadores que tiene, sí que tienes mucha pegada, tienes mucha profundidad, tienes cuatro futbolistas capaces de marcar. Pero por momentos le vas a dar opciones al Málaga, perdón, para que te haga gol.
2: Dejamos la línea abierta con Almería en el 60 de juego. 0-0 Almería-Málaga. Nos iríamos a la prórroga. Buscamos el descanso de la derrota de momento de Alemania frente a Costa de Marfil, Rubén.
5: Muy cerca estamos ya de ese descanso. Añadieron 7, le hemos mordido 6. Así que estamos en el último minuto de descuento de la primera parte. Ataca Alemania en mecha. Tocaba de primera, la buscaba para Haver. Vuelve a sacar bien desde atrás Kosonu para alejar el peligro y a correr de nuevo Costa de Marfil. Qué bien filtraba el pase Jan Diomande. Acaba la pelota finalmente en los pies de Conan. Y Nao no la recupera. Sanesi lo hizo. Kimmich se la queda.
2: Está empezando la rueda de prensa. Perdona, Rubén, de Luis de la Fuente, el seleccionador nacional previo al España-Arabia Saudí de mañana a las 6.
20: El otro día hizo lo que le pedíamos y al final pues no nos fue suficiente para superar la defensa del rival. Insisto una y otra vez. Muy ordenada, muy bien dispuestos, con mucha agresividad, que no fue fácil. Y luego, sobre todo, que cuando no tienes esa fluidez de desplazamiento de balón, pues todavía la dificultad crece. Pero este partido es diferente, con características diferentes del rival y seguro también diferentes de lo que vamos a ofrecer mañana, mejor que lo que ofrecimos el otro día, porque además demanda eso, que hay que seguir creciendo y mejorando.
21: Toribio, ahí al fondo de la Hola, derecha. Luis, ¿qué tal? Miguel Ángel Toribio, en directo para Radio Marca.
2: Pasa,
21: desde que usted llegó al cargo ha ido prácticamente todo rodado, con la excepción de aquel partido en Glasgow. Quería preguntarle cómo ve al bloque, cómo ve a los jugadores, si siente que después de ese empate, las críticas, las dudas, les nota atenazados, siente que hay ese vértigo por estar, entre comillas, cerca del precipicio. ¿Cómo ve al grupo?
20: Bueno... Joder, me has puesto como para... ¿Qué digo ya? ¿Ahora qué digo? Joder, me has puesto aquí, madre mía. Vamos a ver, nada que ver con tu respeto, ¿eh? Totalmente de mi garaje. No lo veo así, es que no, ni lo vemos así. Vamos a ver, ha sido un partido que puedes estar más o menos acertado, que es que además, creedme, y además si somos todos honestos, si el partido termina con 2-0, haciendo exactamente lo mismo, el análisis posterior hubiera sido diferente, no nuestro. Porque nosotros analizamos los partidos, ganemos o perdamos, de la manera profesional y como hay que hacer para mejorar y corregir, que siempre hay correcciones y refuerzos. que así los llamamos nosotros. Pero no es ningún drama ni ninguna situación. Lo que sí es que ahora demanda que hay que ganar.
2: De prensa, mañana, donde está hablando Luis de la Fuente, ganar, no podrá levantar mucho la voz.
20: Y ya está, pues sí, hay que ganar. Claro que sí que tenemos que ganar.
7: Aquí estoy, Eri. Muy buenas.
2: Muy buenas. ¿Tienes turno de pregunta o no lo tienes todavía?
7: No, ha preguntado Lena. Primera pregunta. Vale. Bueno, yo creo que está sorprendido Luis de la Fuente un poco por
2: el tono de la rueda.
7: Por el entorno. Eso es un poco por el pesimismo, ¿no? Que igual nos ha podido invadir después del empate. Y sigue sin aclarar si mañana Lamine va a ser no titular. Va a tener más minutos, pero no ha querido mojarse al decir si inicia o no.
2: Vale, si pasa algo me mandas un WhatsApp, ¿vale?
7: Por supuesto, vale. Cambio y corto.
2: Es que ha habido descanso ya en Toronto, Rubén.
5: Se acabó, final de la primera parte, sorpresa o no tanto, gana Costa de Marfil a Alemania, 0-1 Oliva.
17: Sí, se retiraron los equipos del terreno de juego, se aprovecha para regar el césped, de momento salta la sorpresa en Toronto, está perdiendo Alemania ante Costa de Marfil, que prácticamente estaría asegurando ser primero de grupo, sí. Porque recuerdo que en la última jornada tiene a Curazao.
2: A ver, antes de los comentarios, ¿qué quiere decir algo Manolo?
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5: ¡Gol del Málaga!
2: ¡Dale!

0: Se equivoca el Almería sacando la pelota. Y si ya el Málaga es letal, cuando le dejas un poquito te va comiendo. Y dijo que vamos para adentro, que vamos para arriba. Lo decía Funes, el Málaga está a un gol de primera división. Se equivoca el Almería y la magia de los niños. Dejen que los niños jueguen. Le puso la pelota para abajo, para Chupete. Y Chupete se la volcó al palo derecho para decir que el Málaga quiere estar en primera. Para decir que todo Málaga quiere estar en primera. Le sacan la amarilla por quitarse la camiseta, por ir a celebrarlo con los suyos. El Málaga acaricia el cielo de primera. Chupete, 20 de la segunda. Almería 0, Málaga 1.
1: Estas son las puertas que digo yo que abre la Almería. Un error garrafal en la salida de pelota. Un Caldero ahí a un medio centro mal perfilado y mal todo. Y la transición, Chupé puede fallar una vez o dos, pero tres es muy difícil. Banquillos, Emilio Jordi.
2: Bueno, imagínate en el Málaga euforia, 25 goles, Chupé aprovechó perfectamente el pase filtrado de Joaquín, se fue a celebrarlo con la grada, detalle de pureza, se fue al banquillo donde está Murillo con una bolsa de hielo en la rodilla. El Málaga ahora mismo sería equipo de primera división.
1: Queda mucho tiempo para que la Almería empate el partido, lo lleve a prórroga, incluso para que le dé la vuelta a Casquero, pero es un error imperdonable de los que decíamos antes de cuando la Almería te da la opción, ¿no?
3: Bueno, error individual, pero en lo colectivo ya estaban haciendo las cosas mal.
1: Sí, sí, sí.
3: Por lo tanto, no me sorprende en absoluto que el Málaga se ponga por delante. Ahora tenemos que ver ese Almería que cuando lo ve todo en contra sí que es un arsenal ofensivo, que va con muchísima determinación porque además ha afrontado el partido sin la intención ni necesidad. No sé muy bien si quería ir a buscar la victoria, si quería mantener el resultado.
4: Nada que ver con el Almería de Málaga del otro día,
3: sí,
4: que
3: sí.
4: Dio la sensación de ser un equipo
3: totalmente,
4: que sabía perfectamente.
3: Totalmente.
4: O sea, es de las pocas veces este año que la Almería ha jugado realmente como bloque, como equipo. La mayoría de los días es un equipo que tiene mucho potencial, pero que aparece solamente a pinceladas. Y para el Málaga el problema efectivamente ahora mismo es que la Almería, como despliegue todo su potencial ofensivo con cambios, entrará Morci y demás, le puede dar la vuelta al resultado, pero es un equipo que yo creo que peca mucho de lo colectivo.
1: La verdad, Liaño, que sería sí. Tu tercer ascenso de la temporada, o sea, Racing, Depor y para un día que eres del Málaga, también
4: bueno,
1: con
4: los colores,
0: en el este caso por los colores.
1: Queda la mitad todavía de la segunda parte, tiene que empatar o remontar en la Almería si quiere estar en la primera división. El resumen del partido que está perdiendo Alemania en Toronto. Los mejores, Rubén.
5: Oliva, ¿con quién te quedas? ¿Quién te ha gustado?
6: Bueno, me ha gustado Diomandé, la primera parte, al margen del gol de Kessié, que es el tanto que pone por delante a Costa de Marfil. Y luego la selección alemana, me ha gustado Félix en Mecha.
1: El arbitraje mundialista, Pedro, ¿qué tal? El paraguayo
7: pues,
1: con delay.
7: Se ha comido esa falta al principio, que era el gol de Alemania, el 1-0. Pero afortunadamente han sacado la falta luego correctamente, porque la falta era clarísima del jugador de Alemania sobre el portero de Costa.
1: ¡Guas, palma la mancha!
8: Sí, y no me salía acá de Palmandú, ¿eh? Es rara, es una Alemania, es como confusa.
1: Va, pero ha ganado muchos mundiales confusos Alemania.
8: No, bueno, pues, joder, pero vamos a ver una cosa,
1: Alguno tiene confuso, ¿eh? De empezar confuso.
8: Es un equipo, como que notable bajo.
1: ¿Son alemanes?
8: Ah, son alemanes, sí, todo lo que tú quieras. Como esto de la Almería, que son van para arriba y tal. A mí me parece que es que si palman, que yo no veo una Alemania para ganar el Mundial, tío. Y le ves jugar y dices, ¿dónde está el talento alemán? ¿Dónde está el cross de ahora?
1: No lo hay,
8: hombre. Entonces yo creo que un equipo como ese, que lo decía muy bien, que la mitad del equipo, 8 o 9 tíos de Costa de Marfil, está jugando a un nivel en Europa como ellos.
1: Petón.
9: Me parece que el evolucionar del fútbol africano, que tiene tanto que ver con que su problema era táctico y que ahora la táctica la aprenden en sus equipos europeos.
1: Está muy europeizado ya.
9: Claro, hace que esa distinción que era de equilibrio en el campo ya no se dé. Entonces, es quien esté más fuerte, quien mejor juegue.
1: Es igual que la mejora de Estados Unidos, ¿por qué es? Porque está europeizada también.
9: Absolutamente. Pues esas son las razones. En el caso de la tesis de Oliva, se añade dentro de lo que él dice, yo creo que es un acierto, que los árbitros miran a Estados Unidos con cierto cariño.
8: Y Argentina
9: también.
8: Hay un par de cariñosos ahí. Escúchame, el Alexis Lalas y todo aquello que vimos de aquellos americanos que hace unos años que lo hacían tanta gracia, no tiene nada que ver con esto.
9: Ah, que ver.
8: Esto es otra cosa, son equipos de verdad.
9: Ah, que ver. ni siquiera Canadá.
8: Ni siquiera Canadá, por supuesto.
1: Bueno, ¿cambios queréis? ¿Veis? ¿Los ves tú, Oliva? ¿Hay gente que pueda estar calentando ahora al descanso?
6: No, estaban regando el estadio, pero realmente el césped de este estadio de Toronto, pero no veo con cierta intensidad a nadie calentando. Es verdad que, por ejemplo, Rüdiger, por los problemas físicos de Schlotterbeck, del central del Dortmund, se ha tirado prácticamente 25 minutos calentando en la banda.
1: Son las 11, las 10 en Canarias, se jugó ya el Países Bajos 5, Suecia 1, está al descanso en Alemania 0, Costa de Marfil 1, a las 2 Ecuador Curazao y a las 6 Túnez Japón. Mañana a las 6 España, Arabia Saudí. Enseguida le pedimos a Miguelito cuando termine que nos
0: haga... ¡Ojo al Málaga, qué golazo!
8: ¡Adiós! ¡Ay,
0: al primera! ¡Pero qué has hecho, la rubia! ¡Pero qué has hecho, que hay niños delante! Cogió la pelota, la bajó, se le puso el corazón a 50 pulsaciones, levantó la mirada, vio a Andrés Fernández que estaba descolocado y se la mandó a la escuadra larga para decir que el Málaga quiere, para decir que la luz quiere, que quiere la malagueta, que quiere Capuchino, que quiere también todo Málaga, toda la ciudad, todo el Perchel, quiere estar en primera división. Lo de las rubias de otra dimensión. Metió el segundo para decir que el Málaga está ahora mismo pie y medio en primera división. 71 de partido. La rubia. Almería 0. Málaga 2.
1: Es una contra que no es extraordinariamente rápida. Se parte la Almería. Nadie hace una falta cuando hay que hacerla y luego cataplaza a toda la escuadra. Han marcado dos de los jugadores más importantes, sin duda, de la temporada del Málaga. Banquillos, Emilio Jordi.
2: Bueno, no estaba apareciendo demasiado David la Rubia. Vaya picotazo, lágrimas de oro de David la Rubia. Él lo soñaba, él visualizaba con ese gol que podría darle un ascenso. 12 goles ya para el mago de la luz. A ver cómo reacciona ahora el Málaga, pero ahora mismo el Málaga sería equipo de primera división.
3: Es que yo creo que los objetivos se consiguen como equipo y hoy el Almería no está siendo un equipo. El partido de ida tuvo ese compromiso colectivo, sobre todo defensivamente, el equipo maduro, sabiendo perfectamente lo que tenía que hacer. Hoy, sin embargo, hemos visto errores con pelota, en esta que estaban atacando en esta última acción, 6 jugadores atacando, ninguna vigilancia ofensiva reciben para poder conseguir esa contra. Y luego marca la Rubia también sin mucha oposición. Ahora mismo el Almería es un equipo partido que va solo a inspiración individual de que alguno de los jugadores de calidad pueda hacer un gol, pero es muy difícil. Creo que hoy el Málaga está siendo muy, muy superior
2: Javi,
3: a la Almería.
2: Masterclass de Daniel Lorenzo, tú que has jugado en ese
3: centro
2: del campo.
3: Bueno, pero es que está jugando solo. Es que nadie los encima. Llevan todo el partido haciéndole 3-2 en superioridad. Por eso desde la alineación no estaba equilibrado.
0: ¡Ojo a la Almería! ¡Talí! ¡No llega Morci! ¡Segundo palo! ¡La saca Morci! ¡La revienta el Málaga! ¡Se la queda Stefan Sodic, el serbio! ¡La quiere bajar y lo hace bien para Adrián Barba! ¡En Barba que va buscando posición de disparo de colarla adentro! ¡Ade hace el amago! ¡Se la queda Lopi! ¡Le pega Lopi abajo, Herrero!
3: Dicho esto,
0: cuidado que el
3: mal
0: al Almería le quedan cosas.
3: Tiene mucho, claro, le pueden hacer dos goles.
1: El Almería desmelenado es muy peligroso.
3: Partido loco contra el Castellón, pero el Málaga tiene muchísimo mérito. Es que está haciendo un gran encuentro.
1: Quedan 17 más lo que se añada. 0-2 gana el Málaga. Necesita dos goles en Almería para forzar la prórroga, donde ahí sí que tendría la mano. Pero primero tiene que hacer esos dos goles. Ha ascendido el Celta Fortuna a segunda tras ganarle 4-1 en la vuelta a la Ponferradina. El Valencia pone el 1-1 en la serie final de la ACB frente al Barça, ganando por 27-102-75. Y Pogacar ha ganado también la crono de la Vuelta a Suiza. Le saca 4-22 a Carapaz a falta de la etapa de mañana.
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1: A ver a la contra si cae el tercero, porque sí que sería la sentencia.
0: Uy, va, ahí va Joaquín Muñoz. Se ha frenado porque escuchaba trotar por detrás a Lopi. Dijo, me voy a frenar. Ahora rescata la pelota la Almería. Estamos en el 75 de partido. 0-2 va ganando el Málaga, que acaricia la primera división 8 años después. El esférico lo tiene Leo Batista. Batista que la juega para Marcos Luna, recién entrado al terreno de juego. Ahora para Adrián Barba. En Barba, en la frontal. En Barba que se asoma al balcón. La quiere dejar para Adrián Barba. En Barba, era arriba. Sara juega en Barba. En Barba la vuelca toda para Luna. Marcos Luna la va a poner. La pone segundo palo. Va a llegar Leo Batista. ¡Gol de la Almería! ¡Gol, gol, gol, gol, gol, gol, gol, gol, gol, gol, gol, gol, gol, gol, gol, gol, gol! ¡De Leo Batista! Se han abierto las puertas del manicomio otra vez aquí en el UDA Estadio. El balón que va, lo rescata Leo Batistao, hace la magia, le enseñó los dados y dijo, no es por aquí, es por allí. La mandó para adentro para recortar y hacer que crea la gente. Le quedan 15 minutos a esto y puede pasar de todo. 30 de la segunda, UDA Stadium, Almería 1, Málaga 2.
1: El recorte es de una calidad. Ah, de una calidad.
8: Brasilera.
1: En vez de reventarla, que es lo que haríamos el común de los mortales, todavía le da el oxígeno, es verdad que ha entrado ahora de refresco, y la neurona para pegar un recorte y hacer volar al portero y al defensa y poner el 1-2. Ahora sí que va a molar esto. Y encima lo paran ahora, la madre que parió.
8: ¿Pero cómo pueden parar esto?
12: Le viene bien al Málaga.
1: Sí, sí, estaban esperando.
8: Pero no puede ser, tío. Pero esto es antifútbol, querido.
1: Es que además
8: pero,
1: es el que está contentísimo de este parón. En el 76, lo partes en dos mitades más o menos iguales y tiene sentido, pero ahora.
12: No, y que ahora hará menos calor, ¿no?
8: Ah, es una cosa.
1: Bueno, no, si yo lo voy a aprovechar, el esto, refresquito. Bueno,
12: esto es el Almería de toda la temporada.
8: Esto es obra de un taurino.
12: Que va a goles, a ver quién hace más goles.
1: Para la petaca, ¿no?
8: Es un señor que entiende de toros, o entiende de melones, o entiende de cualquier cosa. Pues un tío que entiende de fútbol, no voy para eso.
1: Y vamos a
8: hay
1: ver.
8: Que echarlo.
1: Vamos, la temperatura de Almería tiene sentido. Por definición, hacerlo, desde luego, no tiene ningún sentido.
8: Ninguno.
1: Porque cambias la naturaleza del juego.
7: Sí, pero aparte, a las 11 de la noche, mucho calor.
12: Claro, ya no hace calor, hombre.
1: Minuto 76, 1-2 gana el Málaga, que estaría en segunda división. Al descanso todavía, ahora preguntamos porque ya estaban a punto de empezar. A ver si hay cambios, el Alemania 0, Costa de Marfil 1.
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1: ¿Hubo o no hubo cambios en Toronto, Olivar, Rubén?
6: Sí, un cambio. En Alemania, el anunciado se marchó Slotterbeck, el central del Dortmund ya está en el terreno de juego con el dorsal número 2, el central del Real Madrid, Antonio Rüdiger.
14: Que siempre que había estado disponible había sido titular. Es cierto que le han matado en Alemania por los comportamientos que ha tenido con el Real Madrid. Es de los más criticados por la afición, por la prensa. Pero con un pupas como es Slotterbeck estaba claro que al final iba a tener minutos.
7: ¿Y medio
1: ¿qué comportamientos, no? Perdona, que me he descuadrado un poco.
14: No, bueno, la acción, por ejemplo, con Diego Rico, lo que pasó en la final de Copa contra el Barça, cosas extradeportivas y del carácter de Rüdiger.
9: ¿No? Hacer un gesto que en Alemania, en el cuello.
14: Vale, que en Alemania le ponen la lupa muy encima. Sí.
8: El gesto del cuello fue racial,
9: Claro, pero en Alemania lo ven de otro modo.
8: Son alemanes. Y tú también lo ves.
7: Y medio estadio en los bares, ¿no hay?
6: En los bares, sí. Hoy les tocaba ir al fútbol, pero bueno.
7: La imagen de la tribuna que vemos por la televisión está medio vacía.
1: Lo vamos a decir tantas veces como pase, igual que lo del tema de los cuatro cuartos.
7: Que esto es Toronto, ¿no?
1: Sí.
6: ¿Toronto? Sí.
7: No, pero da igual que está en Estados Unidos o Canadá.
1: Sí, bueno, pero la influencia es la misma de los nachos y de los tantos.
6: Es lo mismo. Ellos vienen realmente a hacer dieta aquí, a comer y a beber.
1: ¿Vosotros coméis algo que no sea comida rápida americana, nachos, pizza?
6: Sí.
5: Yo desayuno brócoli, coliflor y calabacín.
1: Carajo, ya, ¿quién te va a creer a ti?
5: Que no es broma.
6: Ahí,
5: yo entiendo verdad, que no me creáis,
1: broma,
5: pero
1: hay
5: un mix de vegetales. Luego me como tres tortitas y cuatro. Sí, pero me como los vegetales por delante, de verdad.
7: Puede ser,
6: yo los huevos caen todas las mañanas, Tomás. Bien. Me enseñaste tú a eso y
8: el
6: en
8: huevo
6: eso
8: es
6: soy,
8: una cosa imprescindible.
1: Así está Tomás, que parece Mazinger.
8: Zeta.
0: ¡No llega en Barba!
8: ¡Uy, casi ha estado!
0: ¡Pero ahora puede salir en trombo el Málaga. Dios lo pide, se la queda. Esto está loco, está locura. ¿Por qué para primera hay que estar loco de verdad y ser un genio? La tiene Talis, nueva en la espalda. La quiere jugar hacia atrás para Stefan Sodi. Sodi que la quiere poner por abajo para arriba. Arriba la juega ya con Luna. Luna la descarga la banda derecha para Leo Batista. Batista la quiere poner por abajo. Puede ser mano a favor de la Almería. Puede ser penalti. Pero el Málaga dice que no hay nada. Que no hay nada de nada. Yo creo que las tenía pegadas, ¿eh? Juega ahora por la banda derecha de nuevo Leo Batista. Batista que se viene para adentro. Zona limpia de jugadores del Málaga. Va Lopi. Lopi que no se lo va a pensar. Al final si se lo piensa, juega para Marcos Luna. Luna, banda derecha. Luna la quiere poner. Corner.
15: Saque de esquina. Corner.
16: Dice el colegiado que no hay nada. No ha habido nada en esa mano que pedía la Almería.
4: El Málaga con la lesión de Murillo, con la lesión que tuvo de Einar Galilea en el primer partido del playoff, es que tiene un problema de talla tremendo. ¿No?
15: Tiene una gente de central, los laterales son Rafita y Puga.
0: Saque de esquina para la Almería, la saca como puede Chupe, Puga que se la quita de encima. Nos han engañado y el partido no empezaba y media, empezaba más allá de las 11. Cuidado que el Málaga puede sentenciar, cuidado ahora Ochoa, Ochoa, bueno, dos para uno, Ochoa, Ochoa, tiene a Niño, Niño, Niño, Niño, Niño. ¡Niño! ¡Niño! ¡Se equivoca! ¡Niño la para Andrés Fernández! ¡Y ahora es para el otro lado! ¡Qué hizo ahí, Niño! ¡No se lo cree nadie! La tiene Andrés Barba, la va a jugar para Dios Lopi. Lopi en el centro del campo. Mira que estamos en el 81 de partido. ¡Uno, dos! Ahora me cuentas, Emilio, lo que ha pretendido hacer Niño. Lopi la deja para Leo Batista, que está de interior derecho. Sergio Arribas. Arribas para Marcos Luna. Luna la pone por abajo. ¡Va a llegar Leo Batista! ¡Le pega Batista! ¡Hola para Herrero! ¡Corner! Para Herrero que se le iba entre las piernas, corner. Saque de esquina para la Almería.
15: Esto le quedan 15 minutos y casi te vuelven a hundir en ese.
0: Nos han engañado, Casquero.
2: Entrará Darko Brasanac. En el centro del campo ya ha entrado Rafa. Cuidado, el corner.
0: Saque de esquina de la Almería. Herrero poderoso arriba. De arriba abajo. Dime, Emilio.
2: Va a entrar Darko Brasanac. También reforzó el centro del campo Juan Francisco Funes con la entrada de Rafa Rodríguez. Por un estelado Dani Lorenzo. También ha entrado Aarón Ochoa por Joaquín Muñoz.
0: ¿En serio creéis que no va a haber más goles?
15: Sí que va a haber. No sabemos
4: sí,
15: de quién.
4: Pinta, pero sí, sí.
15: A ver. Es que todo lo propicia la Almería, siempre hace igual. O sea, y además cuando juega como local, es que abre los partidos ellos solos en situaciones. No es capaz de controlar los encuentros. Parece que está esperando esto. Ahora es cuando se viene el juego.
16: En el descanso recibo un mensaje de un amigo. Me ha dicho: necesita la Almería que le den una hostia rápida para que no se alargue el partido. Pues efectivamente, hasta que no le han dado dos, no ha espabilado.
1: Podemos buscar eufemismos a veces, ¿eh?
16: Dale. Sí.
0: Palo. Palo. Sí, cañita. Juega el Málaga, pero tiene que sacar la pelota desde el banderín de córner propio. La va a reventar. Va a ser el esférico para Rodrigo Eli. 82 de partido, tiempo de juego de la cadena COPE. Si es que para estar en primera hay que sudar, hay que llorar, hay que sufrir, hay que caer y hay que levantarse. Juega el Almería, ahora mismo estaría el Málaga y de manera muy merecida en primera división. La deja para Arribas, Arribas que la descarga para Marcos Luna, que está solo. Por ahí se ha encerrado. La va a poner larga. Batistao, Batistao, mira cómo la pincha, la repincha, le pega.
15: Batistao
0: está en plan demonio.
15: Estos partidos este chico lo tiene que jugar.
8: Igual lo que dice Petón, no está fino.
16: Que no está para 90 minutos.
8: Sí.
16: O entraba al inicio o terminaba Batistao.
0: Está un jugador del Málaga, Emilio, pidiendo.
2: Montero se ha llevado el pelotazo en la barriga de Batistao. También le sirve para que coja un poquito de aire el Málaga. Entrada Darko Brasanac después del córner. A ver por quién entra.
0: Quedan 7, la va a poner el Almería. No llega Sodis. La saca perfecto el Málaga, pero va a ser pelota de nuevo para el equipo de Rubí, que ha espabilado después de esos dos guantazos. La va a meter Marcos Luna. Luna la toca Federico Bonini. No llega Arribas. Juega Herrero para el Málaga.
2: Y por cierto, al hilo de lo que está diciendo Javier Casquero y Paco Liaño, estamos viendo que el Málaga tiene dos delanteros, pero claro, es que Chupe puede ser el mejor jugador del Málaga defendiendo esas acciones a balón parado, claro.
4: Ahora mismo es el mejor defensa en todo lo que tenga que ver con la estrategia, porque está guardando el primer palo. Ahora mismo acabamos de ver cómo el otro que despejaba era Niño. La talla física ahora mismo es muy importante para tratar de defender este resultado.
1: ¿Algo que contar en Toronto, Rubén?
0: ¡Ojo, Alemania! La levanta Bir, buscaba Sané, corta Costa de Marfil, que ha tenido antes una gran ocasión en las botas de Inao, que la ha mandado a las nubes. 7 de la segunda. 0-1, sigue perdiendo Alemania contra Costa de Marfil.
1: Almería, Fran.
0: Uy, va, la tiene Arribas, Arribas juega para la Almería. Leo Batista, banda derecha, va a llegar Luna. ¡Poderoso, poderosísimo Rafita! Luna se equivoca, rasca falta.
15: Tienen que sacar centros cuando llegan ahí, se están llevando con 4 o 5 jugadores al área.
0: Espérate que el Málaga ha sacado, cuidado que hay 3 para 8 de la Almería. Yo no sé por qué Emilio ahí se ha precipitado y no le ha gustado nada a Funes, ¿eh?
2: Sí, no, se ha parado, pero ojo ahora.
0: Ojo para Chupete, mira Chupete, Chupete la va a dejar para Niño, Niño. Morci se mete por medio, pero va a seguir siendo pelota para el Málaga porque
15: no
0: Chupete está
15: nadie.
0: Despedido hacia la portería, se va a dar la vuelta, la va a pegar con la pierna izquierda, no se la prepara con la derecha, la juega, la descarga para Aaron Ochoa. Ochoa dice, ¿cuántos de la Almería? Ahora sí por abajo, Ochoa dentro del área, le va a pegar Ochoa al palo, córner.
1: ¿Cuántos de la Almería han llegado? Pero un rato después, ¿eh?
15: Bueno, es que estamos viendo
0: si
15: andando.
0: Esto
15: que
0: cierra los
15: todavía,
0: ojos,
15: hombre.
0: Es primera división. ¿Qué partida están haciendo
15: vivo
0: los dos?
4: Lo que sí me da la sensación es que el Málaga o marca o no gana este partido, ¿eh? Porque el caudal ahora mismo ofensivo de la Almería le va a forzar, yo creo que todavía, a que tenga que meter un gol más, fíjate lo que os digo.
0: Saque de esquina, perfil izquierdo para los del Málaga. ¿Quién la va a sacar, Emilio?
2: Aaron Ochoa.
0: La va a poner el pequeñito, el 35. Ves con la pierna derecha, por lo tanto será de fuera adentro. Salta todo el banquillo del Málaga. También lo hace el de la Almería, la va a jugar en corto. Mira que se va para adentro, lo hace perfecto. Delante del estadio Batista, le quiere sacar el saque de esquina, pero se la va a quedar Carlos Dator. De nuevo la pone para que juegue Aaron Ochoa. Aaron se puede meter en un lío, como no suelte la pelota y lo haga bien. La descarga para la banda derecha, para Iza Merino, que está jugando de central, pero se ha venido ahora de extremo derecho. Iza la va a poner, la quiere poner, la pisa, la repisa, se la lleva a la cueva, saque de banda para el Málaga y aprovecha Izan y le manda un recado a su gente, Emilio.
2: Sí, lo celebra como si fuera un gol porque el balón será de banda para el Málaga Club de Fútbol, que ahora sí va a proceder al cambio, va a entrar Darko Brasanat. Ahora sí se retira el autor del primer tanto, se retira Chupe.
1: Aprovechamos el cambio, estamos a 4 para el 90. Hay que añadir mucho en Almería, Pedro.
7: Pues entre pitos y flota la lesión del jugador del Málaga grave, el refresquito, pues sí, 6, 7, 8 minutos.
1: Pues eso es lo que separa al Málaga de la primera división porque está ganando 1-2 el Almería. Si empata, forzaría la prórroga. Y recordamos en Toronto en el Mundial, Rubén.
5: Córner a favor de Costa de Marfil, 9 de la segunda en Toronto. Salta la sorpresa en Canadá. Va el córner que pone Costa de Marfil donde no hay nadie. 9 de la segunda, Alemania 0, Costa de Marfil 1.
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1: ¡Almería!
0: Bueno, hubo un cambio por cada equipo. Uno en el Almería, Jordi.
16: Se retiró Dion López y entra Arnau Puigmal. Así que jugando con dos delanteros, el Leo Batistao y Talis. Y Sergio Arribas, pues casi de doble pivote.
0: ¿Dónde va a meter a Darko Funes, Emilio?
2: Ahí en el centro del campo y dejar arriba a Adrián Niño, al llanero solitario.
0: Quedan 2.5 para llegar al 90. Herrero que la manda larga, buscando a Aaron Ochoa. Se mete por medio Rodrigo Eli con el pecho. La juega también Marcos Luna. La baja para Stefan Sodic, el serbio que está mirando cómo la juega. Y la manda de nuevo para ese carril derecho. ¿Dónde tiene proyección Marcos Luna? Stefan Sodic mete la pelota, le quiere dar en vertical, pero no puede porque hay ahí un muro y es azul y blanco. Juega Federico Bonini de nuevo para Stefan Sodic en horizontal. Descarga toda la banda derecha para Marcos Luna. Ya está esperando Sergio Rivas, que está cansado, pero no, pues mal que ha metido. Le está dentro, zona de dentro. Se han cambiado los roles. La tiene en barba que la juega por abajo para Sodic. Sodic que ya está buscando. Era Rivas. Juega ahora para quién, para Bonini. Bonini a la banda izquierda para Morci. Ha aparecido poco Morci. Tiene que aparecer, se lo está diciendo ahora mismo Rubi. Uno Morci. Morci lo pone por abajo. En barba para Morci. Dentro del área Morci la toca un jugador del Málaga. La rubia saque de esquina. Corner. Sí, señor. Y estamos ya en el 88.5. Y va ganando el Almería 1-2. La va a jugar, dice, al final entre Embarba y Morci. Al final, ¿quién es, Jordi?
16: Al final es Morci, así que banda de izquierda para el toque con la izquierda.
0: Se mete el preparador físico Julio, del Málaga delante de Morci.
2: Julio Rodríguez tiene que venir cuarto árbitro a echarlo, pide tranquilidad. Aquí cada uno juega su papel y el preparador físico del Málaga
0: es perro viejo, ¿no?
2: Sí.
0: Bueno, ahí va el saque de esquina, la va a poner Morci. Morci vuela al segundo palo, la saca bien el Málaga, se la va a quedar Adrián Barba. Juega para la banda izquierda, ataque para Morci. Morci que la pone, vuela. La toca Sodi, va a ser balón para la Almería, fuera.
15: Sí, no
0: Adrián Barba,
15: no
0: fuera de cabeza. y vamos a llegar al 90, jugador abajo en el suelo, Emilio.
2: No, sí, está tendido, creo que es Javi Montero el que está ahí tirado en el rectángulo de juego, intentando arañar segundos al crono. Es David Izan Merino, correcto, es Izan Merino.
0: No. Bueno, pues ahí el árbitro está diciendo que venga, que esto hay que jugarlo porque le quedan 20 segundos. Ya le están poniendo ahí al luminoso Jordi.
16: Sí, ya el cuarto árbitro, le quedan 20 segundos para enseñar la tablilla, pero ya se le ha dicho a los dos banquillos.
2: Y al Málaga le quedaría un cambio más.
0: Está esto bonito, ¿eh, Casquero?
15: Sí, bueno, emocionante.
0: Está como tiene que estar.
16: Se cumplirá con la tradición de que en la final el equipo que juega en casa el primer partido y empata, gana en la vuelta.
0: ¿Qué pasa ahí el árbitro? ¿Qué está pidiendo con los jugadores?
16: Pues está esperando a que le den alguna indicación desde el VAR.
1: Están revisando esa jugada.
16: Dice que no ha habido nada. Vale. Que no ha habido nada en la acción del área y, por lo tanto, el balón para el Málaga.
1: Venga.
16: Y dice, claro, desde el banquillo de Almería dice que, pues, que no se retrase más el... Lo que ha pasado es, si le dan indicaciones, 10 minutos de añadido.
1: Madre mía, hola.
0: 10. Nos iremos al 100, si es que esto. Mira, a los del Málaga le ha gustado poco, Emilio.
2: Sí, le parece excesivo. 10 minutos de añadido. El Málaga que iba a sacar una posible falta. De hecho, el árbitro que de falta nada, que saque de portería, que es lo que va a hacer Fran ahora, Alfonso Herrero.
1: Que son 10 minutitos, no son nada, 10 minutitos. Ver, pasan sí. Volando.
15: Cuando estás ahí abajo, Eri. Sí,
0: pues como le metas a esto prórroga, pues imagínate, esto termina a la una.
18: Un dato llamativo para un equipo que busca el ascenso, que es el Almería. Es el equipo que más goles ha encajado en los últimos 15 minutos de encuentro de toda la competición. 20 goles.
1: Que son me para encanta, ti 10 minutos, ¿sí? Rubén.
5: Es que Aguilar encima dando ese datito sabiendo que Villalibre le vacunó en el último segundo de penalti. Déjame, qué poco corazón.
18: Ha pasado ya mucho de eso, lo había olvidado.
5: Qué poco corazón. ¿Con 10 minutos?
18: 4 o 5 cosas. O 10.
1: Y dos rebels.
5: La cena aquí.
1: Dale, Fran, Almería.
0: Juega la Almería. Lo juega ya en el 91 y medio de partido. Nos iremos hasta el 100. Iba ganando el Málaga 1-2. Tiempo de juego de la cadena COPE. El que gane de aquí se va ni más ni menos que a Primera División. Esférico que va para acá. Marcos Luna. Luna que está viendo cómo le están encimando los jugadores del Málaga. ¿Cómo ha cambiado esto, Liaño? ¿Cómo ha cambiado el Málaga? Que ya a partir del primer gol, sobre todo de la Almería, ha dicho... La cosa se complica.
4: A ver, tiene que ver con que la Almería desbocada al ataque es un equipo muy difícil de sostener, porque tiene físico, porque tiene jugadores de buen pie y al final muchas veces el miedo también a ganar te merma. Y las lesiones, yo insisto que el Málaga está muy afectado por todo lo que ha venido aconteciendo en estos playoffs.
0: ¡Uy, cuidado la Almería dentro del área! ¡La saca Rafa! Pero se la va a quedar el mismo equipo de Rubi. La tiene Rodrigo Eli. La juega para Sergio Rivas. Arriba la desplaza para Sodic. Sodic que...
7: Sodic va muy tranquilo, Jordi. Sodic no va, parece que va para en el 92.
5: Es que
7: ¿eh?
5: Siempre va en así. Toronto.
1: Pues vamos a por ello, Rubén.
5: ¡Cambios, Oliva!
6: Sí, se ha marchado Pavlovich, el mediocentro alemán. Se ha marchado Leroy Sané también del terreno de juego. Y Musiala. Ha entrado un Duff que marcó el otro día gol en la punta del ataque. Los cambios en la selección de Alemania, ese triple cambio.
1: ¿Has dicho Leroy Sané? No, Leroy Merlin.
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1: Guasi Petón, podéis ser sinceros. ¿Os pregunto por Alemania y Costa de Marfil o preferís centraros en el playoff?
20: Hombre, que termine el playoff.
1: Playoff. Dale, Fran.
0: Balón de Herrero, largo. Juega para Rodrigo Eli, que la toque. Va a caer para la rubia que estaba desapareciendo en los últimos minutos. Esférico hacia atrás para Iza Merino. Más atrás todavía con Herrero. 93 y medio. Nos vamos hasta el 100. Pelota largo. Eso no le viene bien al Málaga. Le viene mejor a la Almería. Juega Marcos Luna, banda derecha. Ya le están escoltando dos jugadores. Le quiere poner para abajo para que no llegue nadie. Pero sí se la va a quedar Stefan Sodic. Sodic de nuevo.

0: Ahí no te sale ni Lulu.
1: Venga, y por último, Claves, yo te digo que eres mi bae.
2: ¿Mi qué?
1: Mi bae.
0: Bae.
1: Sí, sois mis
0: dicho
1: baes.
0: Así, dicho así.
1: B-A-E, mis baes.
2: Tus colegas del alma, somos
0: sí,
2: tus mates.
0: Sí, siguen tus fricanas.
2: Tus bros.
1: Venga, te lo voy a comprar. Es before bros. Anyone else, ¿no? Es como la persona que tienes before tú, lo que es toda la vida, el contacto de emergencia. Pues ¿sí? Hoy en día es bae.
0: Madre mía, tío. Has acertado todas. Estás de Lulu, ¿eh, Lucía?
2: Si no he acertado ni una, pero aquí ha parecido que sí.
0: ha dado,
3: el baile.
0: Ha dado esa sensación. Venga, a ver si te da la sensación de que lo digo bien. Have you ever really loved... No, have you ever really loved a woman?
2: Lo has hecho mucho mejor.
3: Sí.
1: Ponemos el audio de la reunión.

0: Hay tanta dulzura en esta melodía y en esta voz que es que me da palo volver a repetir el nombre de la canción con mi voz. No lo voy a repetir, pero este es Bryan Adams y tiene... ¿Por qué está hoy encuadrado aquí dentro de los milagros? Pues porque para la película de Don Juan de Marco, que interpretaba Johnny Depp, a Bryan Adams le encargaron la música. Entonces necesitaba un guitarrista de mucho nivel y eligió a Paco de Lucía. Y entonces cuando intentó contactar con Paco de Lucía, había un problema, que estaba de vacaciones Paco en Jamaica. No creas tú que es Ivanerja, ¿eh?
1: No,
0: en Jamaica, pues... El milagro sucedió y Bryan Adams estaba también en Jamaica cuando hizo esta petición. Entonces pudo contactar con él, se vieron y crearon pues esta maravilla.
2: ¿Y Slash, no? ¿Por qué no lo contactó? ¿Estaba comiendo su filete o algo?
3: Estaban en esos 8 minutos. Estaba ahí.
2: Estaba el teléfono.
0: Es una historia bonita, ¿eh?
1: Sí, es
0: muy bonita. Por eso ha sonado aquí Bryan Adams en el garito de Alex Clavero. Jefa, ahora sí que te toca. ¿Qué
1: me cuentas? De milagros a milagros. Venga. Los que siempre hablan de milagros.

0: Milagros, ¿quiénes son? Los anuncios.
1: Ah,
0: ¿o no?
1: Sobre todo de por la noche, ¿no?
0: Efectivamente, hay un montón de productos que parecen prácticamente mágicos y he traído aquí algunos ejemplos, como seguramente conoceréis el crecepelo. Todo esto antes de que llegara lo de Turquía.
2: Claro, es que esto es vuestro AliExpress.
0: Sí, la teletienda, poco, ¿no? Era claro, un poco así. Eso es. Pues se inventó, bueno, decían que existía el crecepelo, el invento del casco láser. Y no sé si os acordáis de esto. Bueno, el crecepelo viene de hace años, ¿no? Bueno, pues esto era un casco que te ponías con luces LED en la cabeza, LED y láser, y prometían estimular los folículos despertándolos de su siesta. Y así te lo decían, ¿eh? ¿Qué te parece? Ahora, no te crecía ni un pelo, claro.
3: Exactamente. Te ponías el casco y hacía que, y tenías que te despertaba los folículos.
0: Sí.
3: Ahí estás tú con el casco. No sé por qué me ha venido como si fueran gusanos de seda los folículos. Ahí van a salir por encima de la cabeza.
2: Tío. Claro, yo te encuentro con ese casco, tío, y pienso que estás jugando a Star Wars en vez de que te busque el programa.
3: Da un poco de mal rollo. Me acabo de acordar del el podcast este de Fontecha y Cocituber, que fue
1: Torrentos.
3: Torrendos, sí. Que fue Paquirrín, pero es que Fran Rivera,
0: sí.
3: Y que dijo que le contactó con Cristiano Ronaldo y él pensaba que era para hacer de DJ en su fiesta y era para hacer de publi en su clínica de crecepelo. Qué historión, y Fran Rivera lo cuenta súper bien.
0: Esa historia es buenísima.
3: Buenísima, buenísima.
0: Venga, vamos con otro milagro de la publicidad. Las zapatillas de adelgazamiento. Esto salió a finales de los 2000, se pusieron de moda unas zapatillas con la suela curva, en Estados Unidos sobre todo, y prometían que con solo caminar, su inestabilidad lo que iba a hacer es que era obligarte a activar los glúteos y las piernas de forma que te podías así muy fitness, ¿sí? ¿Sabes? Sí. Lógicamente no. Les metieron además una multa millonaria porque por publicidad engañosa lo único que hacía era destrozarte los tobillos y te quedabas ahí andando.
2: Yo te he visto, Marcota, algún día con esas zapatillas.
1: Sí, hasta se luce el pelo, aviso.
2: Te he visto así bailando un poquito inestable.
3: Sí, yo me acuerdo de eso, de gente que lo denunció porque se puso las zapatillas y le creció el pelo.
1: Se le estimuló el folículo.
3: Se le estimuló el folículo de tanto meneo. ¡Hala, qué buena manera de no decir una guarrada!
0: Sí, sí, sí.
3: Se
0: sí.
3: Me ha estimulado el folículo. Está estimulando el folículo.
1: Ponte una zapatilla.
0: Vamos a terminar de estimular el folículo con las Power Balance.
1: ¡Guau! Wow, esto es el timago.
0: Esto cómo fue. Esto fue increíble. Yo no sé, Nano,
2: sí,
0: si tú
2: yo me acuerdo, se vendían las gasolineras y yo probé alguna y solo te quitaba los pelos de aquí de la muñeca.
0: Se te quedaban enganchados. Sí, efectivamente, era una pulsera que prometía, para que no se acuerde, prometía equilibrio, fuerza y flexibilidad. Era una pulsera de plástico puro y duro, sí. Ya está, que las llevaba todo el mundo.
3: Sí, sí, sí.
0: Luego les denunciaron.
3: ¿Ah, sí?
1: Como
3: sí,
1: las de la banderita, sí, de España, que la lleva todo el mundo y va de eso mismo, también te estimula, ¿no?
0: Te estimula, sí, te estimula.
2: El folículo.
0: Hace que te crece el pelo también.
3: Sí, pues os iba a decir a vosotros dos, a Lucía y a Marcote, porque Nano, yo creo que no. ¿Os acordáis de unas pulseras que había con dos bolitas cuando éramos pequeños, que llevaban los mayores? Eran de algún material que era importante para los huesos o algo así.
0: Puede ser.
3: Eran como plateadas y algunas doradas. Eran dos bolas, era como un piercing gigante en la muñeca. Y eso lo llevaban muchos mayores. Era para algo de los huesos, algo así. Había muchísima gente con eso y bueno, por lo visto no ha...
1: La generación de Nano lleva en la nariz, las llevan esas.
3: Sí, es igual que un piercing de la nariz, pero bueno. ¿Alguna cosa más, jefa?
0: Bueno, no, sí, pero si pues nos ponemos a tirar los productos quitamanchas,
1: el diet extender, que tampoco funciona, ya lo digo, ¿eh? No funciona.
3: El diet extender, eso sí que te
0: hace... No funciona, ni tampoco para el pelo.
3: No te estimula el folículo el diet extender, ¿no? Pues molaría que lo hiciera y te sintieras como una estrella del rock, te sintieras como un Rolling Stone, como te sientes ahora mismo escuchándolo, este Like a Rolling Stone aquí en el garito de Esclavero.

0: este tema de los Rolling Stones, aunque claro, originariamente de Bob Dylan, pero...
1: que ha llamado Kiko Rivera para darle la darte las gracias por compararle con su hermano.
2: Con el guapo.
0: Es que ha dicho Fran. Claro. Ah, he dicho Fran Rivera.
2: ¿Le llamó Fran Rivera?
1: Con una vez que hablas bien de él.
0: Joder, que me lo pues te lo digo de verdad que era así por no llamarle Paquirrín. Te lo digo.
3: Joder, y ha llamado Fontecha también, descojonado.
0: Sí, sí, tío. Madre mía, qué desastre. Nano, coge las riendas de esto, que yo no estoy hoy.
1: Venga, vamos a hacer un repaso por alguno de los milagros más famosos de la historia del rock y vamos a escuchar las canciones de esas bandas. Este es Phil Collins, que tuvo un milagro. En el año 2007 él tuvo un accidente y una lesión muy grave en las vértebras, entonces tuvo que dejar de tocar. Pero en la vuelta de Genesis hicieron un show así como de final de la banda y demás. Tocó algunas canciones con unas baquetas atadas con cinta a las manos.
3: Sí, y el último disco lo grabó así también.
1: Efectivamente. Sí, sí. Entonces es un milagro básicamente que alguien pueda hacer eso y fue pues muy bonito.
2: Brutal.
3: Pero el milagro se acaba, que está un poco hecho polvo.
1: Sí, sí,
3: lo
1: queda un poquito muy chiquitín. Pero...
0: La vida sigue su curso, pero, claro, pero fíjate cuando tienes una pasión y lo das todo por conseguirlo, fíjate que...
1: Este sí que lo daba todo. Vamos a hablar de la sangre que mataba a los médicos. Lemmy Kilmister, de Motorhead, se la ha pasado también en su vida que fue a hacerse una transfusión de sangre para limpiarla entera. Y el médico le dijo, mira, si te meto a tu organismo sangre limpia, te va a ser mucho peor. Así que le dijo que no se la iba a limpiar. Y es más, le dijo que por favor que tampoco donara, que iba a ser mucho peor para el cuerpo que recibiera esa sangre. Y esto es verídico, él lo ha contado él en varios medios.
3: Pero creo, no sé por qué, pero no lo creo.
1: Sí, sí. Con el tercero yo creo que también podrían haberle dicho lo mismo. El milagro de 1987, está sonando Motley Crue porque Nicky Six sufrió como Slash un ataque al corazón y en la ambulancia le dieron por muerto, literalmente. Y de camino al hospital, uno de los paramédicos era fan de Motley Crue e hizo una cosa que no se debe hacer en protocolo, que es inyectarle dos jeringuillas de adrenalina. Así, pues, volvió a la vida y escribió la canción que escuchamos que se llama Kickstart My Heart.
3: Pero le puso dos a la vez al quiebro.
1: Sí, sí, sí.
0: Me lo estoy imaginando con una montera al enfermero dando vueltas dentro de la ambulancia. Vea que ¡pum! Este tema, por cierto, ya que os reís de mí con la pronunciación, este sí que me parece impronunciable. Esto no lo he conseguido en mi vida. Repite el tema, el nombre.
1: Kickstart My Heart.
0: Kickstart My Heart, que es que me queda ahí como ja. Pero es un tema increíble de Motley Crue, ¿eh? De hecho, opinión personal, creo que hay una diferencia de este tema al resto de temas.
2: Es
0: exagerado, así que podían probar a intentar morirse otro de ellos y salvarlo para ver si sacan otro temazo. Ahora te voy a contar una historia que, en cuanto oigáis el primer sonido de guitarra, vais a saber qué grupo es, vais a saber qué canción es. Pues esto fue gracias a un milagro que ocurrió en la grabación del propio disco, de la propia canción, en la que Neil Dorfman, sí, bueno, que el ingeniero de sonido estaba hasta las narices de no ecualizar bien y le metió un patador ahí a un micro baffle y se quedó un sonido, una vibración que luego en el rock and roll pues puede hacer que sea característico propio tuyo. Encontraron ese sonido, se lo quedaron, lo amaron, lo moldearon y por eso a día de hoy podemos disfrutarlo aquí en el garito y es, no es nada más y nada menos que los Dire Straits con este Money for Nothing.

0: Es que el sonido del Money for Nothing te cala hasta los huesos. Inconfundibles los Dire Straits. Ahora hemos llegado al momento del conocidillo. Hoy habrá que adivinar quién es ese conocidillo, esa conocidilla, ese personaje misterioso que tiene Nano para que tú lo descubras. Y en este caso es María, María la que nos ha llamado desde Garés, Puente de la Reina. Hola, María.
1: Hola. Muy bien dicho, muy bien.
0: Sí, lo hizo bien. No había escuchado eso en mi vida. En mi vida me había dicho nadie que ha dicho bien algo, porque como ya bien sabrás, tengo aquí tres personas que me hacen un bullying terrible. Pero bueno, yo te lo agradezco doblemente, María. ¿Estás tranquila para enfrentarte al Nano?
1: Ahí estamos, venga.
0: Venga, pues te voy a pasar con él, ya sabes, son preguntas para que adivines quién es el conocidillo que ha estado aquí en el garito. Al principio serán muy difíciles, al final muy fáciles, y si lo consigues te llevarás el abridor del programa. Te paso con Nano.
2: Joder, al final has pillado la dinámica, ¿eh? El programa 72 lo tienes clarísimo.
0: Bueno, sí, prácticamente sí. No te lo presento en inglés por no dejarte en ridículo. Venga, que te estás esperando,
2: Marco, te daré, que voy con las pistas. Bueno, María, si alguno de aquí acaba tocando la guitarra, eso sí que sería todo un milagro, como el conocidillo que ha entrado hoy, ¿vale?
1: Vale.
2: Es la primera vez que casi llamo a una persona que sabe de mariachis. No por él, pero su padre le enseñó música porque era un mariachi y él, pues bueno, al final tiró por el mundo del rock, pero controla un poco del temita. Es más, en sus primeros años curró de friegaplatos en una cafetería llamada TikTok, como la app de hoy, pero sí. Hoy en día es un McDonald's. Pero bueno, gracias a lo que ganó ahí, se compró su primera Gibson. María, decirte que este conocidillo ha venido al programa directo desde Woodstock, que allí tocó gracias a un gran colocón que llevaba encima, donde se imaginaba que su mástil era una serpiente.
1: Ajá. Madre mía.
2: De hecho, si le ves tocando, se aleja un poco la guitarra porque parece que piensa que le va a comer. Bueno, María, el año pasado a lo mejor estuviste en uno de sus tres conciertos que dio en nuestro país, donde tocó temazos brutales como Corazón Espinado, que yo pensaba que era de Maná, pero es de Maná y Suya.
0: Anda, mira.
2: ¿Lo tenéis ya? Sí. María, ¿cómo vas?
0: Bueno, creo.
1: Creo que lo tengo.
2: Mira, te digo que su apellido rima con banana.
1: ¡Buah! Carlos Santana.
0: ¡Bien! ¡Vamos!
3: Menuda última pista.
2: Mira, es que la penúltima era tan clara, digo, qué estupidez pongo en la última. Quería
4: que era tenista banana también, por ejemplo. Podía hacer.
0: Y un Land Rover.
2: Santana,
0: por eso, porque iba de milagros y por eso era Santana. María, has acertado muy bien, enhorabuena.
1: La última pista era muy fácil, sí.
0: ¿Qué vas a hacer con el abridor?
1: Pues mira, me lo quería guardar hasta que abráis el garito para los oyentes del garito de Alex Clavero.
4: ¡Oh, qué bueno! ¡Qué bien!
1: Pero creo que en cuanto me llegue lo voy a estrenar en mi casa con una cerveza bien fría. Y brindar por vosotros y por hacernos felices todos los sábados.
0: Oh, qué bien, María. Muchísimas gracias. Muchísimas gracias, María, por haber llamado al garito al 647-339966 o en las redes sociales puedes decir que quieres concursar y te llamaremos y nos alegrarás la jornada como lo ha hecho hoy María. Ahora vamos a ir con un tema de los Who que también tiene que ver con los milagros, y es que Kate Moon pues se desmayó. Por lo que sea, se desmayó en un concierto, se había tomado unos tranquilizantes, se supone. Es para leerse. Sí, es para leerse la nota médica
2: antes de caballo.
0: Y un poquito de brandy, porque por lo visto el agua le daba anginas y dijo, le dijeron, es bueno para calentar la voz un poquito de alcohol, pues me voy a tomar los tranquilizantes con brandy. Bueno, que se desmayó y entonces Pinhausen estaba hasta las narices. Yo entiendo que estaría muy ya hasta las narices porque habría pasado más veces.
2: Sí, claro,
0: y entonces a este se lo llevaron al hospital y Pinhausen dijo, oye, ¿hay alguien aquí que sepa tocar la batería?
2: ¿Algún médico en la sala? ¿Algún batería en la sala?
0: ¿Algún médico en la sala? No, eso no lo preguntó porque yo creo que quería librarse del otro. Dice, a ver si palma ya. Pero un batería, dijo, ¿hay un batería en la sala? Y un chaval de 19 años que se llamaba Scott Halpin, 19 años, al loro, levantó la mano y dijo, pues yo sé, se subió ahí y pim, pam, pim, pam, que apañó el concierto tocando con los Who. Y luego la revista Rolling Stone, cuidado, lo nombró músico del año al chaval por haber hecho un concierto con los Who, tío. Yo al principio digo que esta historia acaba como tiene que acabar, con una buena recompensa, porque lo normal sería después de que te haces todo el concierto y dices, oye, invitar unas birras al chaval después de haberte salvado ese pedazo de concierto, porque los Who sonaban de manera peculiar, sonaban así de bien. Este es el My Generation.

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2: Bueno, pues la verdad que lo estamos pasando bien en esta jornada de garito aquí. Garito de Alex Clavero, el francotirarrock. Yo pensaba algo relacionado con los milagros, que es de lo que va hoy, pues... Hay un pueblo que se llama Los Milagros, ¿verdad?
3: Sí, sí, sí. Bueno,
4: se comen unos torreznos ahí.
3: ¿En Los Milagros?
2: ¿En serio has dicho lo de los torreznos?
3: De camino a Holanda, que sigue, sigue, sigue.
4: Ese es el pirata, el pirata es Los Milagros para siempre.
3: Sí, sí, sí.
2: Ah, es verdad, ya sé dónde es. El lagar de Milagros, yo creo que se llama el sitio.
3: Bueno,
2: vaya puli acabamos de hacer.
3: ¿Pero se llama el pueblo o el sitio?
5: El sitio.
4: El sitio, pero también hay un pueblo que se llama Los Milagros.
2: Sí. El lagar de Los Milagros puede ser y el sitio es Los Milagros. Me ha encantado que habéis dicho, Lucía, hay unos torrendos y una tortilla. Habéis juntado una ración que me voy a comer el micro. Bueno,
3: Marco, ¿te camino al sonorama? Pararemos.
2: Sí, vale. Camino, sí, sí, en la A1 está. Y nada, pues que oye, que si vamos por allí y nos invitáis algo, yo he parado a comer un montón de veces. Pero bueno, que te quiero decir que es la única publicidad que es que estamos pasando hambre aquí. Es de un nivel ya esto.
4: Se nota mucho.
2: Esto es fatal. Yo pensando en Milagros digo, ¿qué podemos hacer? ¿Qué sección podemos hacer que sea milagrosa? Entonces, pues voy a hacer un test que sería un milagro que acertéis. Uf. Por eso se llama test tarudo.
4: ¡Vamos!
2: Porque me apetece a mí hacerlo. Venga, vamos a empezar al revés. Vamos a empezar por Nano. Venga, Nano, ¿a qué sabe una siesta desnudo?
3: A Gloria.
2: A Gloria fuerte.
3: A Gloria. Yo empiezo el chiste y tú nos vas a acabar.
2: No, te lo juro que no he podido.
3: Tiene que estar Gloria Fuerte, es amarga. Pues, no, ya no está.
2: No he podido,
3: eso,
2: no he podido pararlo, me ha bajado por la lengua como un tobogán. Venga, Marcote, dan dubi-dubi-dubi, dan dandero.
3: Es que estoy con Gloria Fuerte todavía.
4: Dan dubi-dubi-dubi, dan dandero.
3: Debajo del suelo.
2: Y el conejo
3: Macarena, ¿no? No es esa. No.
4: Tú y yo somos dos, ya sabes que te quiero, pero dos y dos son cuatro y cuatro los plates.
2: Muy bien, Lucía, venga. ¿Cuánto equivalen, Lucía, a 14.000 libras americanas?
4: Al sueldo que tenemos aquí entre todos.
2: ¿Ah, sí?
4: Sí.
2: Pues yo la palabra libras no la he oído en la vida en esta empresa, pero bueno. Venga, Lucía, añade uno, piensa, papel, tijeras y...
4: Papelera, eso no te lo sabías. ¿Piedra, papel, tijera, papelera?
3: No, lagarto es Spock.
2: Piedra, papel, tijera.
3: Esa que me la sé, no me la pregunto a mí.
2: Lagarto es Spock, ¿no? Marcote, ¿qué sale de una ton... ¿Qué he puesto aquí? ¿Qué sale de una tonadillera y de un lateral derecho de los Asunas? Yo no sé por qué... ¡Fran Rivera! ¡Fran Nano, ¿a qué huele la casita de Bad Bunny?
3: Gloria Fuertes también.
2: No, hombre, no. ¿Y Nano, qué es un punto?
3: El final. Una coma coja.
2: Una coma coja está mal.
3: Qué bien. Qué metafórico.
2: Sí, sí, no me ha venido nada a la cabeza. Lucía, entre Brad Pitt y George Clooney, ¿quién crees que recogería más fresas en el ejido?
4: ¿Pero fresas o café?
2: Qué tontería más graciosa, la he escrito yo.
3: Brad Pitt, porque irías presa, claro.
2: Oh, pero ese es el otro.
4: No, es el otro, es George Clooney, que irías presa.
3: Perdón, perdón.
2: Expreso.
3: Muy bueno.
2: Nano, ¿qué frase te pondrías en un tatuaje en la ingle?
3: Ya el campo estará verde, debe ser primavera.
2: ¿Y cómo tienes la cebada cosechada? Las tienes, tienes el
3: la
2: campo de cebada largo.
3: La tengo en barbecho, esperando a que alguien venga. A que la recoja.
2: Venga, Marcote, ¿qué crees que diferencia a mocedades del consorcio? Que nunca lo he tenido claro.
3: que es que hay muchas mocedades ahora, pero no sé, lo del tren, el chiquichi del tren, ¿no?
2: Bueno, no sé. ¿Qué me puedes decir de Burundi, Marcote?
3: Es una droga, es el cantante de los Héroes del Silencio.
2: Me encanta ese chiste y acabamos.
4: Esto está siendo un despropósito.
2: No, el chiste real es que ¿qué sabes de Burundi? Y responde el otro, yo no sé, desde que he dejado los Héroes le tengo la pista perdidísima. Venga, remata esto, Lucía, diciendo, defíneme, ¿qué es un milagro?
4: Un milagro sois vosotros.
3: Hoy.
2: Oh, pero eso queda muy bonito.
3: Esta sección es un milagro.
2: Un milagro de la humanidad. Y estamos congregados aquí en el garito.

0: Hemos llegado a este punto final del garito, donde hemos escuchado, pues eso, Linkin Park. Linkin Park con un tema que es J-G-Y-E-I-A-R.
1: Es que ni de entrenarlo, porque es I.
2: Claro, no, no, es que es
0: la Y latina H, ¿no?
3: Es con J. I-G
0: como antígenos.
1: Como igual.
3: Sí, como. Sí.
0: Bueno, lo que hay que reseñar no es esto. Lo que hay que reseñar es que después del Back in Black, que después de perder a su estrella se rehicieron con muchísimo éxito, pues que a los Linkin Park también les pasó con el Front Zero. Perdieron a Chester y no sé cómo se llama la chica.
2: Emily Armstrong.
0: Con Emily Armstrong lo están petando fortísimo. Es brutal. Y sí, bueno, sí. Pues ha sido un milagro que una banda pueda rehacerse de un golpe tan gordo. Y fíjate, pues aquí lo están haciendo. ¿Algo que decir? ¿Algo más en las notas?
2: No, muy bien, muy bien.
1: Que al final debe estar por aquí.
2: ¿Qué significa I give you everything I have? Que es te doy todo lo que tengo.
0: Eso me has cortado, pero lo iba a decir yo. Sí. Lo iba a decir yo enseguida, sí, pero me has cortado.
3: Se te ha ido, se te ha olvidado.
0: Se acaba el garito de los milagros, así que es un milagro llegar al final, pues yo estoy paradísimo, la verdad. Me ha costado un montón.
3: A mí también,
0: pero
3: muchísimo.
0: He disfrutado.
3: Sí,
0: he disfrutado,
3: yo me he reído mucho.
0: Sí, ya, de mí.
2: También a Lucía, no, no. Me he reído mucho de ti. Son las 2, es la 1 en Canarias.
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2: El futuro de la guerra en Oriente Medio sigue sin resolverse del todo. Este sábado las fuerzas militares iraníes han cerrado de nuevo el estrecho de Hormuz por los ataques de Israel al Líbano. Aseguran que se ha incumplido el acuerdo de paz. Estados Unidos niega que el estrecho esté cerrado. Dicen que está abierto. En paralelo, emisarios de los propios Estados Unidos se han ido a Suiza para negociar puntos de ese memorando de paz. La otra gran noticia de este sábado es que el juez Juan Carlos Peinado ha abierto juicio contra Begoña Gómez y le ha retirado el pasaporte. La mujer del presidente del gobierno asegura que recurrirá a Patricia Rossetti.
6: A juicio con un jurado popular, pero la última palabra la tiene la Audiencia de Madrid, con varios recursos pendientes. Los delitos que llevan esta causa a jurado popular son el tráfico de influencias y la malversación, según la ley orgánica del 95. Peinado investigó el delito de malversación por indicación de la Audiencia Provincial, un delito muy complicado para un tribunal popular, dicen a COPE fuentes jurídicas. La Fiscalía fue partidaria del archivo a lo largo de toda la causa.